0: Y así culmina nuestra primera parte del programa. Acordate que nos podés buscar en Facebook, nos encontrás como Retro Beats. Ahí nos podés contar las canciones que querés escuchar y además qué te parece el programa. En minutos, volvemos.
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0: ¿Cómo ha sonado esta canción? First Time. En el año 1988 es el primer tema del cantante Robin Beck y fue una excelente carta de presentación. Fue grabado originalmente para un comercial de Coca-Cola, seguramente lo recordarás por eso, y posteriormente lanzado como single. El sencillo fue lanzado en el Reino Unido en octubre de 1988 y subió al puesto número uno y permaneció 3 semanas allí en noviembre y diciembre de 1988 y pasando 14 semanas en total en las listas británicas de single charts. Robin Beck, For the First Time, por primera vez.

hacemos un poco de historia con Roger Hodgson. Tras su salida de Supertramp en el año 1983, Hodgson iniciaría una carrera en solitario con la publicación del álbum In the Eyes of the Storm. Comparado favorablemente con su trabajo en Supertramp, el álbum incluye temas como Hard the Dream, Sleeping with My Enemy e In Jeopardy. En él, Hodgson ha tocado casi la totalidad de los instrumentos. Vale la pena escucharlo. Roger Hodgson, In Jeopardy, In Peligro. A ver, ahora me acomodo, levanto los pies sobre la silla y escucho a Mick Jagger, extraído del álbum Wandering Spirit del año 1993. ¿Qué tal? Mick Jagger, Sweet Things.

0: Y me quedo con los piecitos arriba de la silla, porque todavía hay mucho más Retrobeats. Ya volvemos.
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0: Esta canción fue escrita por Hubert Kemmler, Marcus Lohr y Michel Cretu y pertenece al álbum debut de Sandra, The Long Play, del año 1985, con la producción de Michel Cretu. Tuvo una recepción dispar por parte de los críticos de música. La canción fue lanzada como el tercer single y fue una de las principales 20 canciones éxito en Alemania y Suiza, alcanzando el número 14 y 18 respectivamente. Sandra, Little Girl, Muchachita.

Let There Be Love pertenece al álbum Real Life del año 1991 de los escoceses Simple Minds. La canción fue escrita por Charlie Burchill y Jim Kerr y lanzado por Virgin Records, y se convirtió en un éxito internacional, alcanzando el top 10 en Irlanda, Suecia, en el Reino Unido, Países Bajos y Suiza, y también alcanzó el puesto número 1 en Italia. Pasaba Simple Minds. Let There Be Love. Deja que sea amor. ¿Y qué tenemos ahora? Banda de sonido de una película. Over the Top se llama la película y la canción Winner Take It All. El ganador toma todo. Sammy Hagar.

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3: We Build the City es el título de una canción escrita por Bernie Taupin, Martin Page, Dennis Lambert y Peter Wolf. Starship lo lanzó como single el 1 de agosto de 1985. La versión single alcanzó el número uno en los Estados Unidos, Billboard Hot 100, el 16 de noviembre de 1985. Y también el número uno en los Estados Unidos, Top Track Rock, y el número 12 en el Reino Unido, Starship. We Build This City. Nosotros construimos la ciudad.

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1: En Retrobeats, los vinilos tienen su revancha. Stacy Lariso, Jump to the Beat, año 1980.

Snap es una banda alemana de Eurodance. Esta canción fue el primer single del álbum de abril de 1992, The Madman's Return. Alcanzó un gran éxito en muchos países, convirtiéndose en un éxito top 5 en los Estados Unidos y encabezó las listas en Francia, en Italia, en Irlanda, en Países Bajos, Alemania y el Reino Unido. Snap, Rhythm is a Dancer.

0: Todavía nos queda un bloque. Y para el final dejamos el retroscopio con Stevie Wonder. Hoy tampoco te lo puedes perder. Ya volvemos.
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0: Iniciamos este octavo bloque de martes con The House Martins. Light is always green. La luz es siempre verde. Año 1987.

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2: En el retroscopio de hoy, una canción producida, compuesta e interpretada por Stevie Wonder. El single tiene ritmos de mid-tempo y expresa lo simple que es llamar a alguien para confesarle el amor e incluso para rememorar tal día. La pieza es una de las canciones más sentimentales del repertorio de Wonder, debido a que los instrumentos electrónicos que utilizaba en esta canción distaban de los habituales de los años 70. La canción fue vapuleada por las críticas, sin embargo, fue un gran éxito en ventas. El 27 de junio de 2009, 2 días después del fallecimiento de Michael Jackson, Stevie Wonder rindió un homenaje a su mejor amigo al modificar parte de la letra del estribillo para decir: Michael knows, I'm here and I love you. ¿Qué significa? Michael, sabes que estoy aquí y te quiero. Mientras cantaba, su voz temblaba en reiteradas ocasiones hasta que al finalizar la actuación señaló al cielo y dijo con tranquilidad: te queremos, Michael. La canción sonó por primera vez en la película La Mujer de Rojo, junto a otros 2 singles del artista, y lideró la Billboard Hot 100 durante 3 semanas en el año 1984. Seguramente vos también recordarás esta canción. Stevie Wonder, I just called to say I love you.

0: Esta es Whitney Houston, How Will I Know? ¿Cómo sabré? Año 1986 para el artista. Y con esta canción de Whitney Houston me voy despidiendo de este martes. Regresamos mañana para pasar dos horas increíbles. Mi nombre es Silvia Resualve. Nos encontramos mañana. Te espero. Chao, hasta entonces.
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Hola, hola, buen día. Arrancamos. Arrancamos nuestro despertar de las misiones. ¿Cómo están? Bienvenidos. Hace un montón que no nos vemos, que no nos encontramos. Pasaron 3 días. Viernes feriado. Descansaron muchos, aprovecharon a dormir un ratito más, otros a pasear. Bueno, y aquí estamos, de regreso en esta rutina que tenemos todos los días, con un rico mate, haciéndote compañía con algo de música y también mucha información. Este es nuestro despertar.

Como dice la canción, que todo fluya, que nada influya en el día de hoy para comenzar este lunes, lunes particularmente especial. A algunos les cuesta un poquitito, así que preparan unos mates y arrancan con todo. Está Nicky Salazar en la operación técnica y musicalización, está Guille Román en el streaming y por supuesto vos, conectado a través de las redes sociales, en el canal de YouTube, a través del Facebook y por supuesto a través de las radios amigas, Radio Flash, estamos en FM Búnker en 2 de mayo, buen día a los amigos de FM Guaraní en El Soberbio, también aquellos que se conectan a través de Canal 6 y Noticias del 6.com. Buen amanecer, buen comienzo. Nos despabilamos un poquito, claro que sí. Mirando al cielo, muchos abrieron la ventana y dicen, hace frío, hace calor. La verdad que el clima nos tiene realmente sorprendidos. Es que en esta rutina de todos los días, esperando el otoño, llega, se va, aparece nuevamente a la mañana temprano, en donde se siente en mañanas frescas. Sin embargo, a la tarde sube la temperatura, tardecita, te llevaste remera, volviste 7, 7 y media y ya comenzás a tener frío. Bueno, así estará prácticamente todo el mes de mayo, bastante variable. Así que preparen todo, remera, campera, un poquito liviana, para las mañanas frescas y las tardes cálidas. Comienza en la ciudad de Posadas ahora con 18 grados de temperatura. En otros lugares de la provincia, en 2 de mayo, la temperatura es de 17 grados y muy parecido al resto de la provincia. Bueno, así comenzamos en este despertar de las misiones. Buen inicio, buena jornada, así amanecemos y comenzamos aquí en Santa María de las Misiones.

Si quieres comunicarte, 3764-292994. Como te decía, mañanas frescas, después más, a medida que vas en las horas, será un poco más cálido. Ahora 18 grados en la ciudad de Posadas. Para hoy, pronóstico de inestabilidad, probabilidad de lluvias, máxima para hoy 28 grados. Si volvés tarde, lleva paraguas. Para 2 de mayo también lloviznas, 17 grados, tiempo inestable, mañana mejora y sube aún más la temperatura, al igual que el resto de la provincia. En el soberbio, tiempo inestable, lloviznas y para más tarde, máxima 27 grados. Estaba viendo el pronóstico para los próximos días, martes, miércoles, máximas de 29 grados, 27 grados el jueves. Y fíjate vos, viernes, en algunos lugares, mínima 8, máxima 16. Luego sube un poquito la temperatura y vuelve a bajar el fin de semana. Así que, bueno, tengan todo a mano: paraguas, remera, campera liviana, medias, guantes, bufanda, y no, la pileta no, ya no, estamos en mayo, es otra la rutina que se tiene, pero bastante variable, así que a prepararse los alérgicos, a ponerle el pecho a lo que será esta variabilidad en cuanto al clima. Ahora 6 de la mañana, 10 minutos. Momento de saludar también a los amigos de Canal 6 y Noticias del 6.com que amanecen con nosotros y toman la transmisión hasta las 7, solamente hasta las 7. Bien, lunes 4 de mayo, ¿algún acontecimiento especial? ¿Cómo arrancamos este lunes? Contanos. 3764-29-2994. Tenemos la tapa del diario Primera Edición, que cuenta en su portada el diario hoy, lunes 4. Título destacado: inmobiliarios en alerta por avances en la desregulación. Profesionales del sector dicen que los cambios en la normativa que busca desmantelar los colegios y a otros actores los perjudica a ellos sin beneficio alguno para los inquilinos. Además, advierten que se habilitaría, debilitaría la seguridad jurídica en el mercado. Después vamos a escuchar un fragmento porque aquí en Santa María de las Misiones, en nuestra radio, estuvimos también averiguando con aquellos que están en el sector y la preocupación. Fundamentalmente, cómo se está dando esta desregulación.

norteamericano de la Organización Mundial del Boxeo. ¿Por qué cuesta tanto el paso de la secundaria a la universidad? Algo que venimos planteando hace bastante tiempo sobre las dificultades que se hacen este transitar en el inicio de la universidad. Página 7 del diario Primera Edición en su versión papel. Lo condenaron en El Dorado por transportar 350 kilos de drogas. En la parte superior, deportivo a pleno, claro, un fin de semana de definiciones, fundamentalmente cuando hablamos de el fútbol local, el torneo de la liga, con definiciones de los equipos que ya están en octavos de final, y vamos a estar repasando en un ratito nada más. Título destacado, River cayó en el Monumental y se cruzaría con el Ciclón. Esto tiene que ver con los resultados del fin de semana, algunos caras largas que quedaron afuera y otros que entraron por la ventana. Por mencionar uno es Racing Club de Avellaneda, que se mete en octavos con el beneficio de la derrota de otros equipos que jugaron este fin de semana. Santiago Contreras será el más joven de la historia en el torneo P1 y Colapinto fue séptimo y se acerca al top 10 del año. Sin duda, aquellos que se preguntaban, ¿Colapinto se va a distraer después de lo que fue este homenaje y exhibición aquí en la Argentina? Fin de semana de automovilismo, Fórmula 1, y sin duda, Franco Colapinto ha sido una de las figuras, teniendo en cuenta la escudería y el resultado del fin de, y principalmente porque es argentino, ¿eh? Algunos de los datos que tienen que ver con el automovilismo y la Fórmula 1 de este fin de semana. También, bueno, completando así la tapa del diario Primera Edición. Nos metemos en la información, alguna de las noticias destacadas. El Sistema Nacional de Sangre actualizó los criterios de donación y transfusiones. Se redujeron los tiempos de espera para donar tras conductas de riesgo, dada la mejora de los sistemas de tamizaje. Se prohibió el modelo de reposición y se estableció un umbral restrictivo para las transfusiones. Estaba muerto desde hacía días y lo descubrieron por el olor en su departamento. Esto ocurrió en la chacra 3233 de la ciudad de Posadas. La víctima tenía 38 años. La autopsia será clave para determinar qué ocurrió. La muerte de Augusto Michaklov no fue advertida de inmediato. Durante varios días, su ausencia pasó desapercibida en el edificio 43 de la chacra 3233 de la ciudad de Posadas, hasta que el deterioro del cuerpo hizo imposible ignorar su situación. El hallazgo fue el sábado, impactante, cerca de las 22:30, luego de un llamado al 911. Otro de los títulos destacados: dos menores con traumatismos tras chocar en moto con una camioneta en Dos Hermanas. Ambos de 16 años resultaron con lesiones de consideración tras el siniestro vial en la ruta provincial 17 a la altura del paraje Piedras Blancas. Conducía con casi 2 grados por litro de alcohol en sangre y chocó contra un semáforo, salió ileso. La verdad que el destino hizo que no ocurriera una tragedia. La camioneta quedó destrozada. Es una de las imágenes más impactantes del fin de semana, teniendo en cuenta cómo quedó el vehículo. Ocurrió aquí en la ciudad de Posadas, cuando este Volkswagen Amarok que circulaba en sentido Garupá, Posadas, despistó y terminó contra la estructura vial. Aquellos que ven las imágenes dicen, no, este hombre pasó para el otro lado, murió, falleció. No, el conductor chocó contra un...

un poste y no sufrió lesiones. En la imagen podemos mostrarte, es una imagen que recorrió las redes sociales, Primera Edición estuvo allí justo posterior al siniestro. Esto fue, chocó contra un poste de semáforo sobre la colectora Leonardo Fabio en la intersección de la calle Salvador Azula. A pesar de la violencia del impacto, no sufrió lesiones, afortunadamente. Y todo quedó ahí. La parte frontal del vehículo quedó completamente destruida, con desprendimiento de piezas y daños estructurales visibles sobre la calzada. Tras el siniestro, se le practicó el test de alcoholemia, que arrojó 1,96 gramos de alcohol por litro de sangre. El conductor fue notificado en una causa por daños. Todos nos preguntamos qué hubiese pasado si transitaba otro vehículo. Fue a la madrugada. Lamentable los resultados que se dieron con el dato de positivo de alcohol en sangre. Afortunadamente salió ileso a pesar de cómo quedó el vehículo. Una de las informaciones que tiene que ver con un siniestro vial de consecuencias terribles. Bien, ahora 6 de la mañana, 19 minutos. Lluvia en la ciudad de Posadas. Tiempo inestable para hoy y el despertar con Tina Turner.

marcando un momento, año 1989 de Best, la música de Tina Turner para despertarnos en una jornada lluviosa. Ya comenzó a llover en la ciudad de Posadas. Muchos salieron más temprano, como yo, por supuesto sabía que iba a haber una lluvia importante en cualquier momentito, iba a comenzar, así que me traje paraguas. Recomendación, lleva paraguas, así estará inestable en buena parte de la zona sur y centro de la provincia. Inestabilidad. Así comienza este lunes, con música nosotros, con mucha información en nuestro despertar.

Y a propósito de The Best, queremos mostrarte mientras escuchamos la música de Tina Turner, lo que ha sido Ismael Flores, que dio el batacazo, derrotó al invicto puro México Lucero y se quedó con el título norteamericano de la organización del boxeo mundial, ahí mientras escuchamos a Tina Turner. El púgil misionero Ismael el Terrible Flores hizo historia a última hora del sábado tras derrotar por puntos al invicto mexicano Isaac Puro México Lucero, 27 años y luego, y lograr así un triunfo inédito para el boxeo misionero en Las Vegas, Estados Unidos. Ahí está Ismael Flores, The Best para nosotros. El momento de la definición.

0: Qué linda imagen, qué linda imagen. Bueno, parte de la tapa del diario Primera Edición. Algunas de las que te mostramos tienen que ver con la transmisión oficial. El boxeador Ismael, el terrible Flores de Campo, grande campeón norteamericano, perteneciente a la Organización Mundial del Boxeo. Ahora 6 de la mañana, 24 minutos. Nos metemos en la realidad de nuestro país, en la realidad de la Argentina, principalmente cuando observamos la situación del sector forestal de la provincia de Misiones, que han emitido un comunicado acerca de la preocupación que tienen. El ingeniero Nicolás Ocampo, ingeniero forestal consultor, expresidente de Ingenieros Forestales de Misiones, nos contaba acerca de la preocupación que tiene este sector, principalmente por lo que significa el sector. En el informe repasábamos el jueves, ¿sí?, cuando hablaba con nosotros, que realmente es preocupante. ¿Por qué? Porque las medidas a nivel nacional no permiten la recuperación del sector. Nicolás Ocampo es ingeniero forestal, consultor, expresidente de Ingenieros Forestales, líder de un grupo de jóvenes forestales compuesto por más de 100 profesionales. Y cuando hablaba de la situación del sector principalmente, describía con este informe lo que significa para este sector y la urgencia de medidas para paliar la situación. La medida que significa que la debe tomar principalmente el gobierno nacional, explica las pymes del sector forestal misionero y los prestadores de industrias y viveristas, junto a los productores y trabajadores profesionales, atravesamos una profunda crisis, con plantas trabajando en promedio 40% en su capacidad, caída sostenida del consumo y un número creciente de establecimientos que evalúan el cierre. Esta es la preocupación fundamental del sector forestal, explicado cuando hablábamos en Santa María de las Misiones y describía principalmente el ingeniero y la preocupación que tiene. Nicolás Ocampo nos decía justamente en la entrevista. Cambiamos de tema y nos ocupamos de y le damos una mirada a las chacras de lo que es las chacras de nuestra Misiones. Chacras que vienen desarrollándose con una mirada distinta, con una mirada particular. Una familia transformó un secadero en un museo y atractivo turístico. Naya Jata, nuestra casa, es el primer y único museo rural de la localidad de Campo Viera. Muchos se preguntan, bueno, ¿qué lugares hay además de las cataratas, además de recorrer las ruinas de San Ignacio y otros tantos lugares y atractivos que tiene la provincia? Hay lugares que se están trabajando desde iniciativas de familias, en este caso la familia Bañuc, allí en el lote 216 de Colonia Yerbal Viejo. Primera Edición estuvo allí y comparte con nosotros parte de la historia y también imágenes.
1: En Campo Viera, entre plantaciones de té y yerba mate, existe un lugar único. Se llama Naya Jata, que en ucraniano significa nuestra casa. Y no es un nombre al azar. Es literalmente la casa de una historia familiar que decidió no perderse. Este espacio pertenece a la familia Baniuk y está ubicado en el lote 216 en la colonia Yerbal Viejo. Allí funcionó uno de los primeros secaderos de té de esta región productora, un punto clave en los inicios de la actividad tealera en Misiones. Hoy, ese mismo lugar atesora numerosos artículos que fueron utilizados por los primeros colonos, convirtiéndose en un verdadero refugio de la memoria. Pero este espacio no siempre fue un museo. Hace décadas era puro movimiento, trabajo, producción y esfuerzo cotidiano. Con el paso del tiempo, como tantos otros secaderos de la colonia, dejó de funcionar. Ana María Prisler propuso recuperar ese lugar, devolverle el alma y transformarlo en algo más grande. Un museo que cuente la historia de quienes hicieron posible esta tierra. Así nació Naya Hata. El nombre no solo refleja el origen de la familia, sino también su identidad. Los Baniuk son descendientes de inmigrantes ucranianos que llegaron a Misiones en 1936. Sus abuelos, Gregorio y María, y sus padres, Basilio y Esperanza, construyeron su vida en esa chacra, y todos sus hijos también crecieron allí. Hoy, al cruzar la puerta de Naya Hata, los visitantes se encuentran con un verdadero viaje en el tiempo. Herramientas agrícolas, elementos de industria del té, utensilios de cocina, objetos del hogar y tecnología de distintas épocas. Cada pieza tiene una historia, y muchas de ellas fueron donadas por vecinos y productores de la zona, cuyos nombres acompañan cada objeto como forma de reconocimiento. Porque la idea no es solo exhibir, es preservar, es valorar y es hacer que esa historia siga viva. Pero la experiencia no termina ahí. El paseo también invita a recorrer senderos entre plantaciones de té y yerba mate, a internarse en el monte nativo, a descubrir el arroyo Viera y a encontrar espacios para descansar, para conectar con la naturaleza y con la esencia de la vida rural. Naya Hata no es solo un museo, es un homenaje a los abuelos, a los padres, a los pioneros y a todos los que construyeron con esfuerzo la identidad de esta tierra. Y también es una apuesta al presente, una forma de diversificar, de abrir las puertas, de compartir.
0: Muy bueno, ¿dónde me preguntan? Campo Viera. Este es el lugar donde cuenta la historia de una familia que transformó un secadero en un museo y atractivo turístico. Reitero, Campo Viera, allí la familia Baniuk, que propone este recorrido por la historia. Muy, muy bueno, realmente. 6:31. Nosotros ya hemos completado nuestra primera media hora, seguramente organizando tu día en una jornada con tiempo inestable, probabilidad de lluvias. Así estará durante todo el día, luego mejora. Mañana, sol y calor. Hoy, lluvias. Y luego seguirán los días con cierta inestabilidad. Miércoles sigue el calor, máxima 32, jueves también, y el viernes baja abruptamente la temperatura de 32, que será mañana, el viernes 18 de máxima, así que preparen también los abrigos, porque a medida que pasen los días irá desmejorando y bajando la temperatura. 6:32 pasaditos de la primera media hora, momento de escuchar música y en un ratito volvemos, tenemos mucha información para vos.

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1: Ahora 6:38 de la mañana. Cierta inestabilidad en buena parte de la provincia, con pronóstico de lluvias para hoy, lluvias, lloviznas, parcialmente nublado en la ciudad de Posadas, con 18 grados. Máxima para hoy 28, muy parecido al resto de la provincia de Misiones, donde las temperaturas estarán bastante elevadas a medida que pasen los días, irá subiendo incluso hasta alcanzar los 30 grados. Momento de compartir con vos la situación del Instituto Nacional de Tecnología Industrial, que atraviesa un momento de fuerte incertidumbre a nivel nacional. Nos contaba el director del organismo en Misiones, Eugenio Micucci, quien en diálogo con Santa María de las Misiones advirtió sobre posibles despidos masivos y el eventual cierre de sedes del interior. Aquí no hay tantas personas contratadas o que están trabajando en el INTI Misiones. Sin embargo, hay preocupación no solamente para la provincia de Misiones, sino para otras provincias en donde por ahora, hasta ahora, está funcionando el INTI.
2: Sí, como dijiste, fuimos creo que la primera institución que fue abordada por la desregularización, como dicen. Sí. En su momento tuvimos una reducción personal importante de 3.100 personas a 2.400. Hoy la realidad está bastante... Tuvimos la semana pasada y esta semana no fueron muy agradables. Se anuncian nuevos despidos, una ola grande de despidos en la institución. Se habla de entre 500 y 1.500 personas. Apa. Deberían dejar la institución. Las posibilidades, lo que se escuchó de voz de Sturzenegger es la intención de cerrar todos los centros del interior del país directamente. Uh-huh. Hoy estamos hablando todavía sobre supuestos porque no hay nada confirmado. No sé. Fueron declaraciones del mismo gobierno a personal de INTI en reuniones en Buenos Aires. La intención es de iniciar otra tanda de despidos y con intenciones de cerrar todos los centros del interior del país. Eso fue lo que se comunicó. Hay contrapropuestas, pero bueno, el panorama está bastante feo hoy.
1: Es un resumen clarísimo cuál es la situación del INTI en todo el país y también la preocupación aquí en la provincia de Misiones. El impacto sería significativo pese al tamaño reducido del equipo. Dice, somos un centro pequeño actualmente de 10 personas, pero contamos con un laboratorio muy equipado en el área de alimentos, trabajamos mucho con el té, la yerba, también energía y tecnología. Siguen las manifestaciones, los hemos visto en varias oportunidades en la ciudad de Buenos Aires y también lo hacen acompañando aquí los trabajadores del Instituto Nacional de Tecnología. Ahora 6:41, nos metemos de lleno a las informaciones que tienen que ver y destacan los diarios nacionales. ¿Qué cuentan? Clarín, La Nación, Ole y Página 12 en sus portadas. ¿Te parece si arrancamos con el diario Clarín, que cuenta en su tapa hoy lunes 4 de mayo? Título destacado, Caputo con empresarios. No hay riesgo de que vuelva el kirchnerismo. Lo dijo en Bariloche, en un foro con dueños y CEO de grandes compañías. En un ambiente muy favorable y de respaldo a la gestión del presidente Javier Milei, el ministro de Economía, el único de ese rango presente en este foro Yao Yao, sostuvo: no hay ningún riesgo cuca, no hay ninguna posibilidad de que Kicillof sea presidente de la Argentina. Este es el camino. El mensaje buscó despejar dudas de inversores que expresan en que no baja más rápido el riesgo país y en bonos que vencen después del 2027. Otro de los títulos, Colapinto con una visita inesperada y su mejor resultado en la Fórmula 1. Después del fenómeno que generó aquí en Buenos Aires la semana pasada con su exhibición, Franco Colapinto se dio el gusto de lograr su mejor performance en un gran premio. Salió octavo, pero quedó séptimo por una sanción a Leclerc y sumó 6 puntos. Otro de los títulos: las expensas siguen subiendo y son como un segundo alquiler. Según un informe del consorcio abierto, el valor promedio de las expensas en la ciudad en marzo fue de 326.000, con una suba mensual del 2,4% y un alza interanual del 36%. Aunque el ritmo empezó a moderarse frente a la inflación, el impacto se siente fuerte en el mercado de alquileres, y la cuenta es: alquiler más expensas más servicios, el costo mensual puede llegar al 40 o 50% de un salario promedio. Otro de los títulos: tiene 19 años y ya carga con 2 muertes en accidentes de tránsito. Gonzalo Frascuelli es de Lobería. En la madrugada del 1 de mayo chocó un auto, el auto de Lucía Hermiaga, de 52 años, y madre de 3 hijos, que murió en el acto por un accidente anterior en el que falleció un amigo que iba de acompañante. Le habían negado la licencia, pero se cambió de domicilio y en San Cayetano, a 140 kilómetros, obtuvo el registro. Quedó detenido. Aumento extra del boleto de colectivos, esto es en Buenos Aires, será del 11%. Otro de los títulos: Mauricio Macri más lejos del gobierno y más cerca de ser candidato. El expresidente se muestra cada vez más distante de la posibilidad de un acuerdo electoral con La Libertad Avanza. En la parte superior de Clarín, lo que viene en el Apertura, con Racing y Huracán ya clasificados, los cruces de y los que pueden darse en los octavos según los resultados del día de hoy. Estudiantes versus Racing, ya está confirmado. Rosario Central Independiente, River versus San Lorenzo o Defensa, Vélez o Boca versus Gimnasia La Plata, Talleres versus Belgrano, Boca o Vélez versus Huracán y Argentinos versus Lanús. Independiente Rivadavia versus Defensa, San Lorenzo, Unión o Instituto. Las definiciones completarían en el día de hoy. Así cuenta la portada cargadita del diario Clarín. Vamos ahora a la tapa del diario La Nación. En su tapa, título destacado: la caída de la recaudación pone en alerta a los intendentes bonaerenses. Los ingresos por las tasas y la coparticipación se redujeron hasta un 30%. En imagen, Colapinto y Lionel Messi. Colapinto logró su mejor puesto con Messi en la tribuna. Una semana después de hacer vibrar a 500.000 de espectadores con una exhibición en las calles de Palermo, ahora Franco Colapinto volvió a desatar muchas emociones con su 7º puesto en el GP de Miami. Hantavirus, 3 muertos en un crucero que salió de Ushuaia. Hay un caso confirmado, 2 sospechosos y otras 3 personas con síntomas. Otro de los títulos del diario La Nación: Trump afirma que liberará los barcos de Hormuz. Otro de los títulos: las nuevas marcas de los argentinos, el pulso del consumo. Tras el caos, sube el colectivo 11,16% en la provincia de Buenos Aires, claro. En la parte superior, los Pumitas y un zarpazo inolvidable contra los All Blacks. Bien ahí, en el Rugby Championship M20, la Argentina logró la primera victoria de la historia ante los neozelandeses en la categoría. Deportes, silbidos para River en otra actuación decepcionante. El Millonario cayó 1-0 ante Atlético Tucumán en Núñez y los hinchas mostraron su enojo. San Lorenzo o Defensa será el rival en los playoffs. títulos de tapa del diario La Nación.

0: Ahora 6:47, momento de completar la portada de Página 12 y Olé. En la tapa de Página 12, Home Sweet Home es el título. Javier Milei emprende mañana su cuarto viaje en el año a los Estados Unidos y el 16 desde que llegó a la presidencia. Suma 116 de los 833 de gestión en el exterior, con el increíble récord de más de un mes en el 2026, con un costo oficial de 4.700 millones de pesos. Esta vez, la excusa es un encuentro organizado por un financista condenado por fraude e indultado por Trump. Otro de los títulos de Página: a pedir del lobby estadounidense, el gobierno busca modificar el sistema de patentes. Está en un reclamo histórico de los investigadores locales, pero ahora el cambio terminará facilitando el negocio de los laboratorios internacionales. Alarma en alta mar, lo que te contaba y forma parte de la tapa también de otros diarios: 3 muertos por hantavirus en un crucero que partió de Ushuaia. Franco Colapinto cerró séptimo, la mejor marca desde que está en la Fórmula 1. Se cumplieron muchos sueños. Títulos de tapa del diario Página 12. Vamos ahora a la portada del diario Olé. Sos un crack. Sumó 6 puntos en Miami, su mejor carrera, y cumplió otro sueño. Messi lo fue a ver con toda su familia. El título es Franco VII. También en la parte superior, 0-1 versus Atlético Tucumán, River cayó y no le gustó ni a Coudet. Boca, Neymar tiene una chance de venir. Neymar, ¿qué piensan los hinchas de Boca? Magro, eso lo pongo yo, pero el título es Neymar tiene una chance de venir. La pregunta, la posibilidad con la camiseta que Román le regaló. Magro, 0-0 con Huracán. Racing entró a las puteadas, va a playoffs como octavo y zafó por el VAR, y que no ganó Tigre, el cilindro insultó. Títulos de tapa del diario Olé. Y a propósito de los resultados que tienen que ver con los partidos del fin de semana y la preocupación del propio Chacho Coudet, ¿eh? Ayer perdió frente a Atlético Tucumán y dio la cara, ¿eh? Eduardo Coudet, el director técnico de River, después de los insultos de los hinchas que estuvieron presentes en el partido, habló de lo que decía.
1: Creo que no sé si se entiende a dónde voy desde las sensaciones del equipo. Estamos muy muy en deuda hoy con nuestra gente.
2: Chacho, aquí atrás, Rodrigo Áncora para Diez por Radio. Hablaste de lo que fue el partido, de que quizás fue el peor desde que vos estás. ¿Te deja preocupado este rendimiento del equipo, pensando que se vienen los mano a mano, los playoffs? Y aprovecho para preguntarte, es el segundo partido que vos perdés como técnico de River, pero hace muchísimo tiempo que River no puede dar vuelta a un resultado. ¿Por qué?
1: Bueno, no sabría. No dimos vuelta en ningún. ¿No? Bueno, no tenía ese dato, te soy sincero, de no dar vuelta los resultados. Sí que no vamos a volver siempre a lo mismo. No le puedo encontrar la soltura al equipo desde el juego. Evidentemente no, desde esa soltura no sé si no si nos supera la responsabilidad o nos supera algo, pero soy consciente que hemos modificado. Hoy hubo varias modificaciones con respecto al último equipo, como decía Juan anteriormente, pero bueno, es trabajar y tratar de hacer de que el equipo juegue bien al fútbol, es la intención primordial. Aparte, lo vengo resaltando constantemente, más allá de los resultados, que han sido generalmente buenos, las formas acá son importantes y uno la quiere conseguir y todavía no lo he logrado.
3: Eduardo, aquí, Germán García Broa.
0: Bueno, le pidió disculpas a los hinchas que estaban en el estadio los resultados que se dieron y el impacto que ha tenido de los abucheos y también en las redes sociales. En análisis de Chacho, hay que seguir trabajando. 6:53, arrancando este lunes 4 de mayo de esta manera. Buen día, buen despertar de las misiones, luego de un breve chaparrón. Pronóstico de tiempo inestable, lleva paraguas. Este es el pronóstico para la ciudad de Posadas.

Es ciertamente es de partir, dice Wham en esta canción, año 1984, un súper clásico para despertarnos.

6:56, 2 de mayo, buen día, buen despertar de las misiones, ahora 17 grados. Estamos en FM Guaraní en el Soberbio, allí en el Soberbio la temperatura es de 16 grados, cielo mayormente nublado, a medida que pasen las horas irá mejorando, sale el sol en el Soberbio y una máxima de 27, y prepárense porque mañana en buena parte de la provincia, en promedio, máxima pronosticada entre 30 y 32 grados. Mucho, mucho calor mañana.

0: ¿Qué hiciste el fin de semana? El arte y la gastronomía encendieron Brilla Sarita, con una nutrida agenda de espectáculos en vivo y una propuesta cultural. Nuevamente, por cuarta vez, Brilla Sarita en la ciudad de Posadas. Como te decía, una jornada que acompañada por una variada oferta y por supuesto la propuesta y parte de lo que fue la cobertura de Santa María de las Misiones y de Primera Edición.
1: Estamos muy contentos, a pesar del mal clima que teníamos pronosticado, como feria, siempre el sol sale para Brilla Sarita y para la gente disfrute un poco y venga a dispersarse, a pasarla bien, así que muy, muy contento.
2: Y la verdad que sí, éxito en inscripto también.
1: Sí, todos los que se inscribieron para participar en la feria fue un récord en esta fecha, fueron más de 150 los que se inscribieron o postularon para participar, así que también muy contento por la convocatoria, siempre una convocatoria abierta, se hace para darle mayor transparencia a la feria y para poder dar rotación también a los emprendedores. No, lastimosamente no tenemos espacio para todos, pero bueno, intentamos ir rotando y ir priorizando las propuestas, lo que nos proponen los emprendedores, el esmero que ellos ponen intentando priorizar esas cosas.
2: Exactamente, y vos hiciste hincapié en el apoyo del público que tiene que cada edición Brilla Sarita y que posiciona a este evento en la agenda cultural de la provincia.
1: Sí, por supuesto, es un evento en esencia gastronómico que se posicionó como un evento para venir a comer rico y a tomar rico y a escuchar un poco de música linda, todo regional, todo gente de la provincia. No estamos cerrados a que vengan de otros lados, por supuesto, así que súper, súper contentos por eso también. No tengo más que palabras de agradecimiento para la gente, que es el público que siempre nos acompaña y siempre está por acá.
2: ¿Y alrededor de cuánto estamos hablando
1: acá? Somos más de 40 feriantes, hoy, entre comida, bebida, venta de generalidades, ropa, antigüedades, de todo un poquito.
0: Bueno, felices, contentos de lo que ha sido el resultado de esta edición de Brilla Sarita. Ahora 6 de la mañana, 59 minutos. Completamos nuestra primera hora en el despertar de las Misiones. En un ratito se suma, como lo hace todos los días después de las 7, Gabriel Fernández y por supuesto vos. Arrancando esta mañana, algunos recién encienden la radio, se conectan con nosotros a través de las redes sociales. Estamos hasta las 8 en este despertar en un día así nublado. A medida que pasen las horas, en algunos lugares irá mejorando, otros volverían las lluvias, tiempo inestable para hoy, mañana, sol y mucho calor. Así arranca esta semana, la primera completita del mes de mayo. Momento de escuchar un ratito de música, la pausa y ya volvemos.

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0: frases, canciones, mensajes para arrancar esta mañana, para estimularnos. Oh, no, lunes otra vez, cara de lunes algunos, otros entusiasmados, porque dice, bueno, lunes arrancamos con todo, proyectos, cosas que cumplir, cosas que hacer, con la agenda completita. ¿Cómo arranca Gabriel Fernández un lunes 4 de mayo?
1: Buen día. Buenos días a todos. Primero de todo, buen día.
0: Buen día. Así arrancado, ¿viste? Exactamente.
1: No, estoy arrancando tranqui. Por ahora estamos tranqui. Ajá. Recién es muy lunes, arrancamos la jornada.
0: Ya esa frase, no, ya cuando viene esa frase, es muy lunes, es, no me pidas nada raro, esto recién comienza, después de un fin de semana, más de uno se desconectó, apagó todo.
1: Es que está bueno desconectarse también, el tema es que cuando volvés a la rutina, por ahí te cuesta el doble retomar.
0: Eso es lo que digo. Hay muchos que justamente les pasó eso, apagaron este sistema de estado de alerta.
1: ¿A vos te pasa, Silvia?
0: Sí, sí. Este fin de semana apagué ese estado de alerta y abrí los ojos hoy y dije, arranca la semana.
1: Pero arrancaste con todo, ¿no?
0: Sí. Bueno,
1: informadísima.
0: La rutina esta de despertarnos tempranito, ya antes de que suene la alarma, ya estaba despierta, pero ese apagar y dejar de estar así muy ansiosos, lo hice este viernes, sábado y domingo, y la verdad que me hizo muy bien.
1: Está bueno eso de tener un fin de semana largo para poner en práctica eso. ¿Te acordás lo que hablamos del ayuno digital? Por ahí desconectar de redes un poco, hacer otras cosas, la pasear, leer, no sé, salir.
0: Exactamente. Hay muchos que salieron el fin de semana largo, pero no tanto como en otras oportunidades.
1: Estaban como atentos al movimiento turístico también, a ver cómo iba a estar justo, bueno, primero de mayo, por ahí la gente cobró, si salía o no.
0: Esas eran las expectativas. Y según un informe de primeraedición.com.ar, dejó un sabor agridulce en el sector turístico nacional, con un total de 1.066.464 personas, ahí no me contaron, porque yo me fui a la casa de mi mamá nada más.
1: No estuve tampoco
0: ahí. No estaba en la lista, la cifra representa una caída del 8% en comparación al 2025.
1: Claro, no termina de repuntar todo el movimiento turístico, los viajes, las reservas, las escapadas de fin de semana, parece que sigue siendo un sector complicado, ¿no?
0: Exactamente. Bueno, hubo estaba viendo algunas imágenes de lo que fue la Fiesta Nacional del Surubí en Goya. Espectáculos. Lo veía en la transmisión de la propuesta artística, ¿no? Que fue, según dicen, el gran dinamizador con ocupación plena. 1.400 embarcaciones en el agua. Imagínate lo que fue Goya. Impresionante. Y Chaco, en cambio, sufrió una actividad baja con apenas el 30% de ocupación. Estamos hablando de lo que ocurrió en la zona del litoral norte. Y como decías, la actividad en Goya sin duda hizo un atractivo
1: importante. Y Misiones, ¿no? Siempre como lo más buscado es el tema cataratas y todo lo que rodea también, que hubo un importante movimiento, capaz que no tanto como en otras ocasiones, pero sí generó, digamos, al nivel país fue uno de los lugares más visitados.
0: Exactamente. Bueno, fin de semana largo también Buenos Aires con la llegada de 100.000 visitantes. Esto tiene que ver con la Feria del Libro. Eso todo es atractivo, sí, realmente. Y bueno, en la Patagonia, balance moderado. Río Negro cerró en Bariloche y en Bolsón. Centró justamente las actividades allí. Chubut aprovechó un feriado provincial extendido, hubo juegos deportivos farmacéuticos en Puerto Madryn, algunas actividades que suman deportivas, de espectáculos, que suman a un fin de semana largo.
1: Está bueno eso para verlo a la larga, me imagino que como a nivel político están viendo a ver qué pueden haber, qué actividades pueden haber cuando hay un fin de semana así largo, como cuando, bueno, fue lo de Colapinto, también hubo un movimiento justo, viste, hubiesen esperado y le pegaban a este fin de semana.
0: Claro, exactamente. Bueno, fin de semana, Colapinto este fin de semana estuvo compitiendo,

0: que lo acompañaron el fin de semana anterior y aquí en Miami el finde salió octavo, pero una penalización a Leclerc hizo que quedara séptimo.
1: ¿Cuánto fanatismo por el automóvil? A mí me sorprende porque, viste, no pensaba que vivíamos en un país que
0: Que le
1: le
0: gustaba
1: gustaba
0: tanto.
1: tanto, ¿no?
0: Sí, y tiene que ver, creo yo, de alguna manera esta mirada puesta en Colapinto que tuvo su mejor actuación. Y después están los que hoy levantándose 7:13 ya intentando arrancar y mirando cuál es el próximo fin de semana.
1: Ah, tenemos, está cerca, está
0: Está
1: lejos.
0: cerquita, está cerquita, 25 de mayo, cae
1: Sí.
0: lunes.
1: Uy, mira.
0: Se
1: Justo.
0: queda ahí, no se traslada. Se
1: Sí.
0: queda y casualmente es lunes.
1: Faltan algunas semanas, pero para ir planificando, tengan en cuenta.
0: Exactamente. Lunes 25 de mayo. Yo soy muy respetuosa de las fechas patrias.
1: Más cuando me dan feriados. Soy sumamente
0: Exactamente.
1: respetuoso.
0: Exactamente. Así que bueno, preparando. ¿Y cuándo se pone la escarapela? ¿Una semana antes?
1: Creo que es en la semana.
0: En la semana de mayo
1: La
0: sería.
1: semana anterior, ¿o no? Sí.
0: Y la semana de mayo 25. Sí, la semana anterior creo que corresponde.
1: ¿Usás la escarapela?
0: Si tengo una preparada, la
1: Vos
0: hice
1: sabés que
0: especialmente
1: siempre
0: yo.
1: me olvido de esas
0: Y la estoy
1: carapelas.
0: mirando porque nunca, viste que la escarapela es muy chiquita y a veces
1: Se
0: se
1: te pierde.
0: pierde y quedan en olvido
1: Sí.
0: porque no es como en la época que íbamos a la escuela y que era, ¿te
1: El de
0: acordás?
1: cinta que te ponían con una aguja. Sí o
0: Obligatorio.
1: sí.
0: Si no traías la escarapela, la tenías que comprar ahí en el kiosco que estaba cerca de la escuela, del colegio,
1: Sí.
0: porque.
1: Era medio coercitivo, pero bueno, ayudaba de alguna forma a
0: ¿Y
1: a que
0: qué
1: vos
0: pasó
1: tengas un
0: ahora?
1: respeto por las insignias patrias. Ahora no sé si están así,
0: No,
1: pero
0: no sé si están así en las escuelas, pero en mi época
1: sí o
0: teníamos que
1: sí.
0: comprar y ya el kiosco de que estaba cerca del colegio estaba preparado, tenía las escarapelas y te salvaba por lo menos.
1: Claro. Además hay ciertas fechas patrias que tienen como más movimiento con esto de preparar toda la semana.
0: Sí.
1: 25 de mayo justamente es una de estas.
0: Y decías vos, bastante coercitivo, pero a mí me quedó eso y la tengo ahí, la estoy observando, sé dónde está para la semana de mayo.
1: ¿Ves? Funcionó. Funcionó muy
0: Funcionó
1: bien.
0: muy bien, la verdad que funcionó muy, pero muy bien. Bien, arrancando con todo entonces esta semana, mi querido amigo.
1: Así es, acá
0: Bien.
1: andamos, modo lunes.
0: Modo lunes. De lunes, y aquí estamos. Bueno, hinchas de River, que bueno, fue sorprendido por Atlético Tucumán y cayó de local. Hace un rato lo escuchábamos a el director técnico Chacho Coudet. Mirá vos, así está el día. Aquellos que se conectan a través de las redes sociales, tiempo muy húmedo todavía, algunas gotitas, según
1: Vos sabés
0: me parece.
1: que sí, nos sorprendió esta lluvia.
0: Sí, a
1: Algunos
0: muchos.
1: saliendo, partiendo para el lugar de trabajo,
0: Fuerte.
1: que estuvo muy fuerte algunos minutos, después se calmó.
0: Sí, sí, sí,
1: Ahora
0: sí.
1: sigue muy húmedo y por ahí una leve llovizna.
0: Sí, asfalto mojado, así que a salir con precaución, con tiempo, así despierta la ciudad de Posadas y buena parte de la provincia, con cierta inestabilidad para hoy máxima 28 y para lo que resta de la semana, mucho calor.
1: 28 hoy.
0: Hoy 28 y mañana, si decís uy, 28, ¿qué me contás?
1: ¿Cuánto?
0: Mañana 32 grados de
1: Ah,
0: máxima.
1: qué hermoso momento.
0: Sí, miércoles nublado, 32 de máxima.
1: Claro, para eso lavé todas las camperas, preparé
0: Está
1: todo, como, ¿qué
0: bueno.
1: pasó?
0: Jueves máxima 31, viernes, me va siguiendo, lunes, martes,
1: Sí.
0: miércoles, verano, viernes vuelve el otoño, mínima 9, máxima 18 y ahí es cuando vas a usar la campera.
1: Ah, bueno, estuve bien entonces.
0: Bien, bien, precavido. Bueno, así comienza toda la provincia con cierta inestabilidad. Ahora, 7 y 17. Con nada. Buen día, buen inicio.

0: 4 de mayo, día de Star Wars.
1: Ah, es May the Force.
0: Exactamente, el origen tiene que ver con millones de personas hoy. De todo el mundo celebran el día de Star Wars. La verdad que no sabía, porque no era fanático, pero lo que empezó como una coincidencia lingüística en un periódico británico en 1979 se convirtió en una festividad global.
1: Claro, es por una de las frases que también tiene la película, que es May the Force be with you, que la fuerza te acompañe, justamente inicia con May the Force, que claro, es 4 de mayo, el día en el que estamos.
0: Correcto. Menos mal que lo tenemos acá.
1: Hoy el mundo friki. Estamos festejando.
0: Exactamente. Día de Star Wars, como lo explicaba Gabriel Fernández, ha crecido hasta convertirse en un fenómeno mundial, con eventos, lanzamientos y actividades que reúnen a comunidades en torno a la admiración de este universo creado por George Lucas.
1: Que sigue creciendo.
0: Sí, realmente, más allá de que todo comenzó en los 70, este día de Star Wars tiene una raíz en el ingenio de los aficionados. Celebran todo con una...
1: Claro, cosplay, hay mucho cosplay.
0: Mucho cosplay, nada mucho de evento. Decir disfrazado, porque es una cosa totalmente distinta.
1: Es casi una falta de respeto. Que
0: exactamente, y todos los años se va consolidando esta festividad. Desde el 2011, el Día de Star Wars adquirió una dimensión internacional, un primer festival en Canadá, en Toronto, donde se proyectaron todas las películas de la saga.
1: Uy, todas las películas es un montón, sí, horas.
0: Horas, y qué me importa, dice el fanático de Star Wars, te
1: bueno,
0: encanta.
1: Bueno, estoy para una maratón de la primera, ¿sí?, trilogía, pero...
0: ¿Cuántas? ¿Cuántas son? Un montón.
1: No, y la primera trilogía son como más de 2 horas y algo cada película, así que imagínate. Bueno. Y son 3 trilogías.
0: Bien.
1: Sumen. Saquen la cuenta. Muchas horas.
0: Pero para aquellos fanáticos, no te importa. ¿Sabes? Algunos incluso saben los diálogos de las películas.
1: Por supuesto, los diálogos clásicos.
0: Bien, bueno. Hoy, Día Mundial, Día de Star Wars. Además de ser el Día Mundial de los bomberos, Día también Internacional de los Bomberos.
1: Sí, la verdad que es un oficio noble de esta gente.
0: Exactamente, Día Internacional de quienes combaten los incendios forestales. Un gran acontecimiento, un rol clave frente a una amenaza creciente. Lo vivimos años atrás.
1: Y que siempre necesita más financiamiento, sí, y también que esta gente tenga un salario digno, ¿no? Porque están arriesgando su vida.
0: Exactamente. Un impacto realmente importantísimo ha tenido, ¿te acordás? Donde lo veíamos de cerca en Corrientes y después también comenzó a afectar a la provincia de Misiones.
1: Y en todo el país. ¿Te acuerdas que tuvimos como un gran foco que fue casi en diciembre, donde sí, en Misiones, en Corrientes, el sur?
0: El sur también, sí, fue realmente impactante reflexionar acerca. Bueno, ahí es cuando nos acordamos y de qué manera.
1: Importante, tener un manejo del fuego formado con bomberos
0: y equipamiento.
1: Equipamiento.
0: Exactamente. Bien, ahora 7 de la mañana, 22 minutos, Gabriel Fernández trabajó el fin de semana.
1: Él trabajó. Siempre trabajo los fines de semana, pero esta vez trabajé buscando información a ver con cómo puedo arrancar la semana, ¿viste?
0: Sí.
1: ¿Cómo puedo arrancar en un lunes? Y bueno, aprovechando también el día de Star Wars, voy hacia el lado de la ficción y qué está sucediendo actualmente con la producción de la ficción. Y viste, ¿escuchaste esa frase que dice a veces la realidad supera la ficción?
0: Sí, señor.
1: Sucede que, bueno, en algunas producciones siempre se caracterizaron por tener una mirada crítica, por ahí burlarse de las situaciones que vive cierto país, situaciones que vive el mundo. Entonces, algunas series nacieron justamente con esa premisa de, a pesar de tener un carácter por ahí incluso caricaturesco, burlarse de ya personajes que existen, buscaban tener una crítica social, siempre. Ahora, ¿qué sucede cuando esa crítica social se queda corta con lo que realmente está sucediendo en el mundo?
0: Es,
1: ¿no?,
0: verdad.
1: Traje algunos ejemplos. A ver. Como, por ejemplo, está pasando actualmente con una serie que siempre fue muy famosa y también muy criticada últimamente por... se está acercando su cierre también. Eso complica algunas cosas en cuando una serie está terminando, ¿no?
0: Sí. Genera, ojo, con esto de... y los seguidores. Sí. La expectativa,
1: claro,
0: que genera el cierre, que puede ser espectacular, espectacular o muy decepcionante.
1: Bueno, sí, viste, puede pasar de todo y sí. A veces apunta a ser más decepcionante que...
0: Sí, la verdad que sí.
1: Bueno, que sí. Es que uno nunca quiere que termine, pero bueno, a veces tiene que suceder.
0: Sí.
1: Y bueno, en este caso, ¿cuál? Traigo una serie que se llama The Boys, que es la traducción se llama Los Muchachos, que es una serie que en realidad es una serie que vos la mirás y decís es una serie de superhéroes, es una burla a los al arquetipo de los superhéroes. Sí, no sé si la conocés,
0: la, por la ahí vi, la viste, la vi pasar,
1: de pasada. ¿Sabés que existe?
0: Sé que existe, traté de entenderla, más o menos me pareció que era eso y seguí de largo, ¿no?
1: Esta serie arrancó como justamente una premisa de burlarse de a todo lo que era el arquetipo del superhéroe, del héroe y de Avengers. Después con el tiempo... Vos, si empezás a mirar la serie, te das cuenta que por dentro hay toda una crítica a lo que es el consumismo norteamericano, la violencia, qué sucede con las a nivel legal, con todo lo que es la perspectiva de género, el marketing, la cultura woke. Tiene un montón de cosas que están a través, que atraviesan esta serie. Y entonces cuando empezás a verla te das cuenta que era muy crítica al gobierno, no solamente al gobierno norteamericano, sino a cómo se maneja la política. Sí. Y en esta política justamente lo más importante no es salvar a las personas que más lo necesitan, al pobre y al desvalido, sino justamente estos héroes de The Boys que buscan el dinero, el marketing y cómo vender la imagen de la persona perfecta. Sucede que con el tiempo empezaron a meter cada vez más críticas y más cositas relacionadas con lo que es la actualidad norteamericana. Es así que, por ejemplo, empezaron a criticar cómo se manejan con el discurso en sí, anti-woke, porque hay mucho movimiento en Estados Unidos sobre esto. Empezaron a meter esto del que te nombraba de la manósfera, no sé si se acuerdan de estos discursos que reivindican la masculinidad tóxica. Sí. Y empezaron a hacer frente, y justamente The Woke empezó a criticar, es decir, como esta frase de se pasaron tres pueblos, hay que volver al orden. Justamente esto de volver al orden, empezaron a relacionarlo cada vez más con la política, cada vez más como no era solamente vencer, parece la premisa simple de vencer a los malos, pero en realidad que los superhéroes y estos hombres con superpoderes pueden ser corrompidos tal cual como sucede en la sociedad actual.
0: Exactamente, como la realidad misma, como dicen.
1: Ahora está yendo, en esta última temporada, está yendo un punto más allá, porque ya las anteriores nos empezaron a mostrar cómo empezaron a utilizar en sí las redes sociales y la inteligencia artificial como parte de la trama, al decir que, bueno, la única herramienta que tenía, ¿no?, este grupo de muchachos, los boys, como para vencer a estos superhéroes que son muy fuertes, era justamente la imagen pública, ¿no?, el viralizar cómo son realmente estas personas. Sí. A través de las redes sociales. Ahora, con la irrupción de la inteligencia artificial, justamente el discurso en The Voice es: no, todo es deepfake, todo está creado con inteligencia artificial, nada de lo que dice esta gente es verdad. Y empezaron a surgir los allanamientos y grupos que ellos empezaron a decir que son terroristas. Entonces, los terroristas tienen que ser eliminados por los grupos de superhéroes. Y se empieza cada vez a meter más, llega al punto, créame, cúspide ahora, que es decir que no soy un superhéroe, soy un dios, que justamente es el Superman malvado de esta serie, empieza a decir eso, y justo dio el timing de que Donald Trump, unas semanas antes de estrenarse esta temporada, empezó a compartir estas imágenes creadas por inteligencia artificial. Sí. En la cual se lo ve como sanando enfermos.
0: Correcto.
1: Y vos mirabas la serie, era justamente la misma. Parecía que los Simpson cuando predicen el futuro.
0: Sí, más o menos muy parecido.
1: Era muy similar. Y entonces los fanáticos, cuando empezaron a ver esto, decían justamente que esta serie al final empezó siendo tan revolucionaria, se está quedando corta con una realidad que es tan violenta en Estados Unidos, con esta crisis política de la superioridad moral que llevan adelante los políticos, cómo invaden países, los allanamientos que hace el ICE, que empezó a hacer la persecución a los grupos denominados terroristas, y todo lo que puede suceder de ahora en más también para desestabilizar al gobierno, como le dicen ellos. Ahora me paso a otra serie que también generó polémica en su momento, que es una serie de adolescentes. Y vos decís, cuando inició, una serie de adolescentes, ¿qué puede ser? Una serie tranqui. Sí. Me refiero a una serie que se llama Euphoria, que de tranqui no tiene nada. Uh-huh. La premisa que arrancó justamente es decir, bueno, vamos a mostrar este mundo de adolescentes estadounidenses, cuál es su realidad, o por lo menos lo más cercano que están atravesando, porque tenía problemáticas internas de tener salud mental, consumo problemático,
0: lo que
1: drama familiar,
0: está pasando.
1: Violencia.
0: Qué locura.
1: En ese momento llamó muchísimo la atención porque estamos hablando de una serie que inició preadolescencia, que fue la serie más cercana que tenemos a nosotros, sí. Que sí, uy, qué polémico todo.
0: Sí, muy polémico, es cierto.
1: En ese momento, cuando inició Euphoria, todos los personajes estaban en la secundaria, todos tenían ciertos problemas y estaban en una espiral que se iba cada vez más llegando a un colapso. Al final de la primera y la segunda temporada, alguno de ellos terminó colapsando, sí o sí. Y en esta, que es la última temporada, hubo un salto en el tiempo también en la serie, pasaron 5 años y llegan todos a ver qué sucedió con estos personajes. Y lo que en un principio parecía tener como esta crítica a decir a la sociedad, che, no estamos mirando lo que está pasando con los más jóvenes, qué están consumiendo, cómo manejan las redes y cómo se exponen también a situaciones de violencia, no solamente en la casa, sino también en la escuela y en el propio grupo de amigos. ¿Quiénes son los amigos con quiénes se juntan los jóvenes? Ahora, en esta última temporada, le están criticando por justamente que dicen que lo que inició con esta premisa de tener la crítica social a los jóvenes y a la adolescencia, ahora se fue a un punto más banal, incluso pareciera una caricatura de lo que viven, ¿no?
0: Que fue muy crudo, fue demasiado realista, demasiado...
1: Al inicio.
0: Sí.
1: Parecía, por lo menos, diferente a la estructura que tenían las series de adolescentes.
0: Lo que conocíamos como, exactamente,
1: ahora,
0: algo livianito.
1: Claro, lo que sucede es que en Estados Unidos, con todo lo que fue la crisis del fentanilo, la aparición del OnlyFans,
0: sí,
1: el boom de las redes sociales, en 5 años cambió muchísimo el panorama de los jóvenes, de toda la adolescencia en sí, y entonces mostrar a personajes que también me gustó, por un lado, eso de que mostrar lo que pasa con estos adolescentes cuando crecen. Y cuando crecen, y bueno, eso debe ser, bueno, pues nos van a mostrar qué sucede con ellos y las consecuencias que pueden traer. Y dicen la crítica principal que están teniendo justamente que todo queda muy corto y queda muy banal con una situación que vive la situación social actual del país, con toda la crisis también del fentanilo atravesado, porque, bueno, por ahí si no la vieron, el personaje principal es justamente una persona que tiene un problema de adicción, Rue, que es Zendaya. Tiene un grave problema de adicción y en la última temporada tiene una recaída, que la recaída es como que no pasa nada, ¿viste? Como que lo toman casi como una broma, es decir, volviste a recaer, bueno, y sí, era de esperarse, ¿no?
0: Sí, la pregunta es qué es lo que quiere ver el público, si realmente quiere ver la historia romántica de los adolescentes, digo, la historia de, bueno, se enamoran, se
1: desencuentran,
0: o quiere ver la cruda realidad, la que impacta, la que golpea, ¿no?, a la sociedad.
1: Viste que a veces es una excusa mostrar estos desencuentros de adolescencia justamente para meter la crítica, y creo que el autor de la serie empezó justamente como tal cual como la otra serie que te mencionaba, The Boys, arrancó por ahí. Vamos a mostrarte ficción, pero detrás de esto te voy a meter una crítica social de cómo es la sociedad norteamericana y qué está pasando en las casas y en las familias. Euphoria se pasó un poquito de ahí porque ahora actualmente cada uno de los personajes está en una situación de... ahora se están terminando los últimos capítulos.
0: Sí. Me parece que va a decepcionar a los seguidores.
1: Cada uno de estos personajes está en una situación de explotación, ya sea por... están cayendo las adicciones, la inestabilidad laboral, que es otra cosa que también dice... están viviendo los jóvenes, no solamente en este país, sino en todo el mundo.
0: Es verdad.
1: La inestabilidad laboral, las deudas, y cómo hace esta el uso y consumo de la imagen para la explotación.
0: Bien. Todo lo que está pasando... traducido acá en
1: ahora, ¿no? Y que dicen que si lo comparas con la realidad puede ser incluso más cruda de lo que intenta mostrarte en estas series. Y ahora me voy para el cierre de esto, me vuelvo a la Argentina, porque Argentina también tiene ficción.
0: Sí.
1: Y a veces también la ficción acá en este país se queda un poquito corta, y me voy, traje 2 ejemplos. Uno es El Encargado, esta serie con Franchella.
0: Este fin de semana, anoche cerré El Encargado,
1: la temporada 4.
0: La temporada 4.
1: Bueno, viste que justamente El Encargado... en sí criticado por ser, bueno, este porteño chanta. Que,
0: ¿te acordás cuando empezó? Los propios encargados dijeron no.
1: Se quejaron, no, se no es quejaron, así.
0: Se quejaron, hicieron una manifestación, sí. Dijeron no es así como somos no nosotros. Sí,
1: bueno, pero justamente porque en ese momento la ficción iba un poquito más y te mostraba como la construcción de este personaje.
0: Me gusta la palabra, la construcción de un personaje.
1: Sí, y que también tuvo un proceso y que en la temporada anterior y en esta te daba a entender que iba a empezar a dedicarse a la política.
0: Sí.
1: Y tuvo un acercamiento con la política, que justamente el personaje no le fue bien. Para spoiler alert para los que no vieron. Pero no le fue bien, y justamente no le fue bien porque intentó acercarse y ser uno de los asesores presidenciales. Y si vos lo empezás a mirar así y lo comparás con la realidad actual de la Argentina, es casi, se queda como también una caricatura de lo que ya vimos que estaba pasando, que es un grupo de asesores detrás de un gobierno muy criticado que anuncia una batería de medidas para intentar mantener el orden. Y todas las críticas que recibe, justamente el papel que juega el encargado en esta temporada es intentar guiar e intentar sugerir qué puede hacer. Es casi como un Santiago Caputo, pero detrás de un gobierno. Así inicia, ¿no?, justamente el acercamiento con la política de este personaje. Y volviendo, me quedo también en el tema de la política, pero me voy a otra serie que la estuvieron nombrando mucho últimamente. Es una serie que tiene algunos años ya. Me refiero a El Reino.
0: Ah, El Reino también. Otra.
1: Es una serie que la pasaron por unas plataformas hace un tiempo atrás, que cuando apareció en escena Dante Gebel, él no le gusta que le digan predicador, sino este
0: pero
1: comunicador.
0: Pero es el candidato outsider, claro. Y donde ahora que apareció, le encontraron todos los... Están buscando todo lo que...
1: Encontraron todos los parecidos con la serie que se llama El Reino, que es una serie que protagoniza Diego Peretti. El Reino en sí, justamente, la premisa es un pastor evangélico que tiene una iglesia muy famosa, lo convocan para que sea el vice, así inicia la serie, para que sea, algo sucede, entonces el que iba a ser candidato a presidente no puede seguir, ¿y quién queda? El que iba a ser vicepresidente, que es este pastor. Entonces, incluso visualmente se parece hasta el peinado. Es impresionante porque parece la predicción de vuelta a la predicción de los Simpson. El Reino con Dante Gebel es muy similar a la historia porque el país en sí está atravesando una situación complicada y empiezan a convocar a este pastor para que sea el candidato del pueblo. Termina todo mal en la serie. No queremos decir que puede terminar mal tampoco, ¿no? No le vamos a mufar. Pero si llega a pasar algo así, bueno, sepan que hubo una serie, una ficción que se fue, que sugirió qué pasaría si alguien, un outsider de la política, una persona que se dedica a predicar la palabra de Dios, decidiera dar otro paso y dedicarse en sí a manejar el país, a intentar encaminarlo, ¿no? Así que bueno, esto está sucediendo, por lo menos estas son algunas visiones que tenemos sobre la ficción y cómo a veces la realidad puede ser más cruel, más violenta y con otras aristas por fuera de todo lo que puede ser ficción.
0: Es verdad. Bah, ¡qué! Se vino con todo Gabriel Fernández hoy, ¿eh?
1: Estuve viendo muchas cosas.
0: Muy, muy bueno, me encantó. 7:37 cuando la realidad supera la ficción y a veces desde la ficción podemos ver y reflexionar de la realidad, no solamente de allá, de los Estados Unidos, sino también de la Argentina. 7:37, nosotros seguimos en este despertar de las misiones. Momento de escuchar un ratito de música, la pausa, y después volvemos.

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3: Buen día.

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1: Bueno, fin de semana también, hablando de actualidad, apertura de las sesiones ordinarias de la legislatura de la provincia de Misiones.
2: Hubo sorpresas ese día, ¿no? Hubo anuncios.
1: Exactamente. Uno de los anuncios más importantes tiene que ver con un cambio estructural en el esquema fiscal de la provincia al disponer la suspensión del pago a cuenta del impuesto a los ingresos brutos en los controles de acceso a Misiones.
2: La llamada aduana paralela, ¿no?
1: Correcto, eso es lo que se anunció este fin de semana. Vamos a compartir parte de lo que explicaba, parte de lo que contaba el ministro Zafrán a propósito de este anuncio.
3: Es para primero ayudar al comercio local, que tiene una desventaja naturalmente con Paraguay y con Brasil en materia de precios. Y también para demostrar que el problema no es la aduana, no es el régimen de pago cuenta de la provincia. Vamos a suspenderla con un bajo impacto fiscal, pero para demostrar que esa no es la solución. La solución está hoy, el problema está hoy en que los comercios no venden. Cuando vos le preguntás a un comercio, a una industria, todos te dicen yo vendo 30, 40% menos que antes. Entonces, el problema está que la economía nacional, la economía argentina está deprimida, está atravesando un proceso de recesión y bueno, falta que se recupere para que volvamos a tener un sendero de crecimiento, ¿no? Creo que esta es una de las crisis más severas. Yo inclusive hablando en confianza con el sector privado, reconocen que la pandemia no se estuvo tan mal como hasta ahora, ¿no? Claro, si ustedes prestaron atención, el gobernador le dedicó muchos minutos iniciales a dar un contexto con datos muy fuertes, donde tiró por la borda muchos relatos que se vienen diciendo en los últimos meses que no son ciertos. Primero, que las empresas se van de Misiones, que hemos mostrado que no. En los últimos dos años, mientras a nivel país las empresas, 18.000 empresas menos han dejado de operar en todo el país en el régimen de convenio multilateral, a Misiones han venido 4.000 empresas más. Es decir, justamente las empresas vienen a Misiones porque somos una economía fuerte, una economía potente. Depende del indicador que tomás, cantidad de trabajadores, consumo de energía, consumo de combustible, cantidad de empresas. Depende del indicador, estamos entre la cuarta, la quinta o la séptima economía del país. Por supuesto, afectado por la crisis, estamos por una coyuntura nacional que afecta a todas las provincias del país. Pero eso no deja de demostrar que somos una economía robusta y que tampoco es casualidad, es producto de 20 años de inversión, donde se han hecho rutas, inversiones de energía, escuelas, viviendas, y que han potenciado el desarrollo económico que ha tenido la provincia.
1: La medida regirá desde el 1 de julio y tendrá una vigencia inicial de 12 meses.
2: Inicial, dice 12 meses. Eso también da esperanza de que pueda seguir, ¿no?
1: Exactamente.
2: La quita de la aduana paralela. Y también esta crítica que siempre hubo desde la oposición, como echándole la culpa a este régimen especial, como el impacto que realmente tiene, ¿no?, con los comerciantes y los pequeños empresarios de la provincia. Y hay que ver ahora si realmente esta quita genera otro movimiento, el ciudadano en el día a día siente alguna diferencia, ¿no?
1: Sí, se va a sentir el impacto. Bueno, tendrá 12 meses para acomodarse y ver realmente si hay resultados a partir de esta decisión. No habrá más cobros de ningún tipo en los puestos de control, dijo, desde el 1 de julio y durante estos 12 meses. La decisión alcanza de manera directa, según el dato que cuenta Primera Edición, del 95%, o acerca del 95% del padrón de contribuyentes, y también contempla la exclusión automática del pago a cuenta para nuevos inscritos.
2: Está bueno, por un lado, y hay que ver también cómo se lo ve, ¿no? Porque, bueno, lo que decía Zafrán, ¿no? Porque le echamos la culpa, ¿no?, a este régimen, cuando en realidad acá lo que falta es el problema mayor, es que la gente no tiene dinero, que los salarios no alcanzan, las medidas que se han tomado a nivel nacional que impactaron, ¿no?, en servicios, en combustible y en todo.
1: Bueno, decisión trascendente para la provincia de Misiones, anuncio, y vamos a ver qué sucede desde el 1 de julio y durante 12 meses. 7 de la mañana, 47 minutos, y vamos a hablar de la generación Z. ¿La generación Z cuántos años tiene?
2: La generación Z tiene 20 y tanto, está cerca de los 30. Cerca de los 30. Tampoco son tan jóvenes.
1: Ah, eso.
2: Es la generación que nació a partir de 1997.
1: Correcto.
2: Pero sí, hay algunos que son muy jóvenes y que les gusta opinar y les gusta compartir qué piensan, ¿no? No solamente en las redes sociales, sino también en la participación de algunos estudios que se realizaron a nivel internacional. Hubo un estudio muy reciente relacionado con qué piensa la generación Z sobre los roles de género. Cuando me refiero a roles de género, quiero decir cuál es el lugar que tienen que ocupar el varón y la mujer.
1: Bien. ¿En dónde? ¿En la sociedad?
2: En el hogar. En el trabajo.
1: Me imagino.
2: Y en la sociedad.
1: Si son jóvenes, bueno, debe ser que son más, más relajaditos.
2: Viste que
1: parece.
2: Uno pensaría que esta generación Z, por ahí más joven, sí viene más, viene cambiada, ¿no? Viene con otro chip y que tendría una visión un poco más abierta sobre cuál es el lugar que debe tener la mujer o que debería ocupar la mujer, pero resulta que no. Según este estudio realizado por la consultora internacional Ipsos, dicen que la generación Z es más conservadora que los millennials, y que incluso se acercan a lo que es los baby boomers, que son la generación anterior de los millennials, ¿no? Sí. Así que los millennials nacieron a fines de los 80, principios de los 90, por ahí, y los boomers son anteriores a eso.
1: Bien.
2: Y dicen que la generación Z, en estas 23.000 personas que participaron del estudio, ¿cuáles son los datos más relevantes que tienen? Por ejemplo, el 31% de estos jóvenes, 20 y tantos, la generación Z, el 31% piensa que la mujer debe, por ejemplo, obedecer al marido.
1: Ajá.
2: Que tiene que estar a nivel, digamos, de esta relación del hogar, tiene que siempre estar del lado de lo que piensa el marido, que él debe tener la última palabra. Justamente el 33% piensa esto de que la mujer en sí debe siempre consultar al esposo y que la última decisión está del lado del marido.
1: Me da como a la época de mi abuela.
2: Viste, por eso la comparaba mucho con los baby boomers, que en sí los baby boomers es esta generación donde se pensaba una estructura familiar del orden y que sí o sí apuntaba a tener la casa, el matrimonio, mínimos 2 hijos.
1: Todo eso. Y por ejemplo, esta generación, como decís vos, generación Z, en la casa que se queda la mujer a limpiar, cocinar, planchar,
2: ¿dónde, todo eso? ¿Qué debe hacer la mujer? Sí. Un 24% cree que la mujer no debería ser demasiado independiente. Bien. Que les gusta esta estructura de tener en sí a la mujer en el lugar. Vos sabés que hay una tendencia que se llama la Strat Wife. No sé si la escuchaste alguna vez.
1: ¿Cómo se llaman?
2: Strat Wife.
1: ¿Qué serían?
2: Esposas tradicionales.
1: Ah, bien.
2: Hay todo una gama de videos en TikTok de influencers que son Strat Wife. ¿Qué hacen? Están en la casa, te enseñan a limpiar, a cocinar, a cómo vestirte, a hacer tu propia ropa. Te voy a hacer todo un especial de Strat Wife, porque hay algunas que son muy famosas.
1: Pero estamos hablando de una generación que tiene 20 y pico, casi 30.
2: Y justamente estas Strat Wife que están en redes son esta generación Z, 20 años.
1: A mí me encanta. Si bien algunas debo seguirlas, veo cómo transforman su ropa, veo cómo resuelven algunas cuestiones. Es un aporte interesante, pero no porque me encante la posibilidad de quedarme en casa. No me imagino esa posibilidad.
2: ¿Viste?
1: Y en este caso, esta generación Z, ¿la mujer se queda en casa y el marido es el proveedor?
2: Exacto, ahí para ahí va, a eso apunta. Justamente la independencia económica se da justamente cuando la mujer tiene un trabajo, gana su propio dinero, incluso gana más que el hombre. Que eso es algo que empezaron a sentir que les estaba afectando. Viste que te mencionaba en algún momento cómo en esta masculinidad tóxica que hay en la manosfera, muchos dicen que han perdido justamente su lugar como varón proveedor. Es una de las
1: cosas. Ese es el reclamo de la generación Z.
2: El reclamo que están teniendo también, y no solamente como varón proveedor de un hogar, de una casa, sino también en el nivel laboral, también esta competencia o el lugar que deben ocupar cuando una mujer es más exitosa que el varón.
1: Las mujeres en espacios ejecutivos que antes solo ocupaban los hombres.
2: Sí, y que empezó a verse, que me parece perfecto, ¿no? Que las mujeres ocupen un lugar de poder. Sí. No sucede en todas las empresas, pero en algunas empezó a darse esta... de intentar corregir esta brecha de género.
1: Y a estos treintañeros no le gusta para nada.
2: A esta gente menos de 30 no le gustó para nada, le empezaron a sentirse un poco cohibidos, pero también todo esto que hubo con la tendencia del feminismo impactó de alguna forma, para decir, incluso a la hora de encarar, vamos a hablarlo así, ¿no? De la hora de por tomar una iniciativa, sea en redes sociales o sea en persona, muchos lo ven con malos ojos que sea la mujer la que tome la iniciativa. Que es algo que empezó a verse como una tendencia de decir, ay, hermana, ya está, viste, liberate y decirle a ese chico que te guste, o acercate, y bueno, esa de tener iniciativa empezó a ser visto como algo malo para esta generación Z.
1: Estamos hablando de una encuesta que respondieron los de la generación Z, 20 y pico, casi 30, en donde quieren que la mujer se quede en casa lavando, planchando. ¿Y cómo van a bancar esta generación teniendo en cuenta la crisis laboral?
2: Claro, pero fíjate que hay un dato llamativo, que es justamente estas generaciones empiezan a criticar o empiezan a ver a generaciones anteriores como una generación casi dorada, una generación donde que era todo perfecto, o por ahí la generación de sus abuelos. Y tiene una visión edulcorada de un pasado.
1: Idealizada, ¿no?
2: Totalmente idealizada, que capaz que no fue así, porque convengamos, ¿no? Incluso detrás de las tradwives son muy criticadas, porque detrás de todo eso tenés una mujer que está todo el día en la casa cuidando a los niños, un trabajo no remunerado, que es agotador, que encima si el marido llegaba a la casa tenía que prepararle, cocinarle, la ropa tiene que estar limpia, los niños también en la casa perfecta. Y son todo un montón de cuestiones que impactaban de alguna forma en lo que es la mujer y cuál es su rol en el pasado. Que eso empezó a romperse, y en esa añoranza de una vida totalmente familiar y feliz, que tienen una imagen bastante, como decías vos, idealizada de una estructura familiar que no nunca fue tan así.
1: No.
2: Por la publicidad capaz que te la vendía así, pero detrás de eso, no. Acá mismo, ¿no? En Argentina nunca pudo verse en sí una familia tradicional tan así estructurada. Porque la mujer con el tiempo también tuvo que salir a trabajar, no alcanzaba con el salario de uno de los padres.
1: Por eso
2: actualmente una de las críticas que tienen esta generación Z es que no, si vas a vivir en pareja y casarte, primero que muchos jóvenes están viendo esa opción de querer casarse, ¿no?
1: Sí.
2: Por lo menos se propone matrimonio. Ves muchísimo de eso en las redes.
1: Estamos
2: comprometidos.
1: Sí, pero con algunas condiciones que distan de la evolución que ha sido el vivir en pareja, que consideramos nosotros primero, a esta edad, haber evolucionado, ¿no?
2: Un trabajo asegurado. El salario que tenían por ahí otras generaciones no es el mismo. La posibilidad de adquirir vivienda no es la misma.
1: No.
2: En sí, las posiciones de poder, tampoco uno accede a un camino. Muchos tenían formación de oficio y llegaban a un puesto jerárquico.
1: Sí.
2: Hoy en día no sé si va a pasar eso. No. Yo creería que no. Pero bueno, eso está bueno, que se encuentre con una realidad.
1: Eso es lo que digo. Una encuesta que habla de estos pensamientos sorprendentes de la generación Z, que creo yo que se van a chocar con la realidad cuando empiece a ocurrirles y la toma de decisiones, ¿no?
2: Todos somos muy conservadores hasta que nos toca de cerca.
1: Exactamente. 7:56, momento de una brevísima pausa y ya prácticamente nos estamos despidiendo.
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1: 7:58, momento de despedirnos. Te recomiendo un trabajo realizado por nuestro compañero periodista de Primera Edición, Gabriel Fernández, un informe interesante que tiene su título en la tapa del diario, el pase de la secundaria a la universidad.
2: ¿Sabes que es muy interesante hablar del umbral? Porque a los chicos les cuesta tanto leer, académicamente, estudiar, ¿no?
1: Entender, comprender las consignas, que es uno de los reclamos,
2: claro,
1: ¿no?
2: Y pegado a eso hay otro informe sobre cómo es aprender a leer y escribir en la primaria, que viste que es una labor que todo repercute, ¿no? Si no se sigue en un buen camino desde el inicio del ciclo educativo, seguirlo en la secundaria y pasar a la universidad puede ser aún más difícil.
1: No se pierdan la versión papel de Primera Edición y seguramente
2: en
1: más adelante.
2: Está en web y redes.
1: No se lo pierdan. Interesante el informe, Gaby, gracias.
2: A vos y hasta la próxima.
1: Hasta la próxima, que será, supongo, mañana, después de las 7. Nosotros, desde las 6 de la mañana en el despertar de las misiones. Buen comienzo de semana, buen lunes para todos. Ya llegan los chicos, 8 en punto. ¿Se suman al aire de las misiones? Claro que sí.
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11: 8:03 minutos en la República Argentina. Tengan ustedes muy buenos días. Bienvenidos a esta mañana de la 89.3.
12: ¿Cómo andamos, don Ángel Miño?
11: Bien. Después de un fin de semana largo, ¿no?
12: Largo, claro. Bueno, pasó tanto tiempo ya, parece, ¿no? Del primero de mayo, del asado, del locro. Mucho locro, el locro por todos lados.
11: Sí, exacto.
12: El último primero y después el fin de semana también. El sábado y el domingo también vi... mucha gente preparando locro, así que bueno, locro para todos esos días, ¿no? La idea es que le hayan pasado realmente bien, y hoy ya arrancamos semanita completa.
11: Exacto, fin de semana, semana larga y fin de semana también largo, como lo que sucedió el fin de semana, y mucha información también que surgió,
12: claro,
11: desde todo punto de vista, ¿no? Desde lo político, lo económico, lo deportivo, que seguramente vamos a estar compartiendo durante toda la mañana de la 89.3.
12: Sí, señor. Bueno, ¿cómo andamos, don Iki Salazar? Buen día. Trabajando ya, activando toda la agenda para la semana. El señor Iki Salazar allí en los controles, como todos los días aquí en el aire de las misiones.
11: Por supuesto, también junto a Guillermo Román, allí en el streaming, en las redes sociales. Dentro de un ratito llega Alex Berezuk para compartir durante toda la mañana también la información que surja justamente en esta jornada de lunes.
12: Bueno, y Patri Flores, nuestra productora, ya trabajando también desde muy tempranito, y el equipo también de Primera Edición, que se va a estar sumando durante la mañana de este día lunes.
11: Sí, jornada lluviosa en la ciudad de Posadas.
12: Sorprendió, a mí me sorprendió.
11: Sí, sorprendió. Vos sabés que la mayoría con los que uno habla, sorprendidos respecto al tema de la lluvia intensa por momentos.
12: Sí.
11: A ver, el pronóstico extendido, por lo que estaba viendo antes de venir para acá, es hasta el mediodía, media tarde por lo menos, alguna vamos a tener llovizna. Después es como que, digamos, el tiempo anuncia nubosidad variable, y bueno, esperemos que traiga un poco de alivio también en la temperatura, que se mantenga fresquita la mañana.
12: Bueno, vos sabés que alguien me decía, justamente el sábado, alguien me decía, ¿viste cómo se viene el tiempo en la semana? Y yo no... me dice la desentendida, no, ¿qué va a pasar con el tiempo? Me decía, y vamos a tener unos días con inestabilidad y después mucho calor en la semana. Y bueno, nada, arrancamos con esta inestabilidad que a muchos le sorprendió en el día de hoy. Vamos a ver qué sucede, porque en definitiva esperábamos la lluvia para el primero. ¿Te acordás que dijimos mes adentro porque iba a llover?
11: Claro.
12: En definitiva, bueno, se hizo calor después del mediodía. Y después nada, recién hoy la lluvia que llegó a la tierra colorada, ¿no? Hoy vamos a estar viendo ahí cómo continúa el día de hoy. Algo adelantaba ya de cómo se iba a venir, ¿no? Pero en definitiva la gente pregunta, ¿cuándo va a venir el frío? Frío, frío.
11: Sí, a ver, y de acuerdo a lo que nos decía Fabio Cabello, mediados, fines de mayo vamos a tener el frío, frío.
12: Frío, frío.
11: Sí.
12: Bueno,
11: temperaturas bajas, digamos.
12: Sí, claro,
11: frío,
12: ¿no?
11: Frío, no sé, pero temperaturas bajas.
12: Todavía no tenemos nada de eso, ¿eh? 19.2 en la ciudad de Posadas ahora, 21 grados, 2 décimas es la sensación térmica, la humedad está elevadita, 93%, y para hoy, fresco por la mañana, cálido por la tarde, lluvias aisladas es lo que me marca para la jornada de este día lunes, por lo menos para la ciudad de Posadas.
11: Bueno, mucha información para compartir, ¿no? Teniendo en cuenta lo que ha sucedido durante la semana anterior, sobre todas las cosas, ¿no? El día después de lo que dijo el jefe de gabinete, en fin, las repercusiones políticas, económicas también, y bueno, mucha información. También la apertura de, a ver, el periodo ordinario de sesiones de la Cámara de Diputados de la provincia de Misiones, ¿no? Que tuvo como hecho saliente justamente el anuncio del gobernador de la provincia de Misiones.
12: Bueno, mucho le sorprendió, te digo.
11: Sí,
12: llegó con sorpresa. Bueno, el último fin de semana, primero de mayo, hubo actividad en el Parlamento Misionero, y ahí, bueno, entre tantos anuncios que hizo, porque fue una batería de anuncios, por parte del gobernador de la provincia de Misiones, y anticipó el fin de la aduana paralela, un anuncio que tiene un alto impacto político, por supuesto que sí.
11: Exacto.
12: Y en definitiva, lo que por ahí nosotros esperamos es que eso se traduzca después en las góndolas, ¿no?
11: Sí, que dé
12: un alivio para el sector comercial, que venía pidiendo desde hace un montón, no solamente el comercio, sino todos los sectores, ¿no? Que a partir de esto se abarate un poco todo lo que era el ingreso y el egreso de productos desde o desde y hasta Misiones, ¿no?
11: Claro, recordemos que se suspende el cobro de ingresos brutos en el acceso, en los accesos a Misiones desde el 1 de julio y por 12 meses. Se suspende el pago a cuenta en controles fiscales. La medida alcanza al 95% de los contribuyentes y busca incentivar inversiones en un contexto de caída de recursos por, digamos, la baja en la coparticipación que manda la Nación.
12: No habrá más cobro de ningún tipo en los puestos de control de acceso a Misiones, quedando los mismos únicamente para verificación de documentación, fue lo que subrayó ante la mirada de los legisladores, el gabinete completo, bueno, toda la plana que estaba del arco político ese día allí, ¿no? Misiones es considerada una de las provincias donde esto de la aduana paralela lo veían como una rareza, ¿no? Y este sistema de control, de cobro a través de puestos que estaban ahí en la zona de frontera con Corrientes, en el ingreso, bueno, nuestra aduana paralela, ¿no?
11: Bueno, y este giro se produce en un momento de fuerte deterioro, como decíamos,
12: sí,
11: del tema de ingresos a la provincia, a las provincias argentinas, uh-huh, porque esta situación no se da solamente con Misiones, sino Misiones toma una medida, digamos, fiscal. Durante el primer bimestre, por ejemplo, en 2026, Misiones registró una caída real del 23,4% en su recaudación propia, con una pérdida superior a los 40 mil millones de pesos en términos constantes. Se trata del peor arranque del año desde el 2006 y del nivel más bajo ajustado por inflación desde el 2020.
12: Bueno, así que ahora esperando con expectativa, ¿no? Primero de julio, cuando se haga efectiva en definitiva esta medida. Y otro de los temas tiene que ver con este feriado por el Día del Trabajador, donde fue un fin de semana largo, que también esto incentiva al turismo, pero en esta oportunidad menos turistas, esta vía más cortas, gastos en baja, una tendencia que se viene dando ya desde hace un tiempo, porque este último fin de semana largo, mostró una desaceleración del turismo en el país y la provincia de Misiones, Iguazú, que es uno de los destinos elegidos, ¿no? Volvió a liderar, mientras que el interior tuvo un resultado disparejo y fuerte dependencia de eventos, según datos de la CAME.
11: Sí, sí, sí. Y bueno, pasa que el bolsillo está muy ajustado.
12: Claro. Además, no salió el sueldo para todos.
11: Claro.
12: Excepto para los empleados de la provincia, por lo menos aquí en Misiones.
11: Exacto.
12: Y el resto por ahí no sé, ¿no? Si ya llegaron los saberes. Pero este fin de semana del trabajador dejó un sabor agridulce en el sector turístico nacional. Un total de 1.066.000 464 personas que se desplazaron. Ay, yo quisiera ser una de esas, ¿no? Pero me tuve que quedar. La cifra representa una caída en comparación con el año anterior del 8%. Y aunque aquel feriado tuvo casi 4 días, si se mide contra 2023, que tuvo la misma extensión de 3 jornadas, hubo un crecimiento del 16%. Pero, sin embargo, el dato que por ahí preocupa es la microeconomía, es el gasto real total, que se desplomó 32,9% respecto al año pasado, con una estadía promedio que no superó las 2 noches. Y bueno, el turismo gasolero en la provincia de Misiones logró sostener como uno de los polos de mayor atracción, ¿no?
11: Exactamente.
12: Y después, bueno, aparece ahí el mapa del consumo en el litoral y en el norte, del centro a la cordillera, eventos versus recesión, y también el fenómeno atravesado por las jurisdicciones fue el uso récord de medio de pagos digitales. Creo que no hay más efectivo prácticamente.
11: Claro, exacto.
12: Le complicás a más de uno cuando te vas con el efectivo y no tiene cambio.
11: Claro.
12: Bueno, ante la falta de bancos operativos en el feriado también.

0: Este feriado por el Día del Trabajador. Y después todas las marchas y todo lo que sucedió también a nivel nacional, que por supuesto no escapa a lo que anda sucediendo en materia económica en nuestro país.
1: Bueno, ya que estamos hablando de materia económica, a ver, algunos aumentos para el mes
0: de mayo. No, tiene que ser tan temprano, son las 8 y 3. Para que nos estamos despertando recién, más de un año con la mochila.
1: El agua, si se quiere tirar agua por lavarse la cara, bueno, aumenta 3%.
0: Qué bien preciado.
1: Esto es en AMBA, ¿no? Pero
0: sí, después se va a traducir acá también.
1: Todo lo que sucede allá en Buenos Aires pasa después aquí en las provincias. Bueno, otro de los aumentos también, viendo, observando, que es lo que... Las prepagas, las cuotas suben hasta 3,9% en algunos casos. También transporte público, otra fuerte suba de los colectivos. Estaba leyendo recién en Buenos Aires la queja de los porteños. 16,1% el aumento en algunos tramos, justamente del recorrido del colectivo en esos lugares. Aquí está, a ver, recorrido de 3 a 6 kilómetros, 837 pesos con 52 centavos. Recorrido de 6 a 12 kilómetros, 902,04 pesos. Tramo 12 kilómetros a 27, 966,61. Esto es en...
0: Hay una fortuna.
1: Sí, en
0: una
1: Cava.
0: Fortuna. Yo hago, ¿cuánto? 10 kilómetros en colectivo, 1800 un tramo.
1: Está aquí.
0: Claro, por eso yo hago un tramo de 10 kilómetros, ponele 10, un poquitito más, y pago casi 2000, ¿no? Claro, el doble.
1: Si vivieras en Cava, por ejemplo, pagarías 902 pesos.
0: Claro, y cobraría el doble. Exacto, bueno, en definitiva.
1: Bueno,
0: que vengan un poquito
1: a mis hijos. A ver, los que circulan provincia de Buenos Aires, el boleto mínimo se fue... hasta 3 kilómetros, ¿no? 918,35, de 3 a 6, 1023,04, y tramo superior a 27 kilómetros, 1.259 pesos. Subtes, con sube esto, ¿no?
0: Sí.
1: En Buenos Aires, 1.490, sin sube, 2.369. Peajes. En la autopista de 25 de mayo, Perito Moreno, Ilia y accesos a Retiro de Alberdi, los vehículos livianos de hasta dos ejes se pagan 4.319 pesos con 63 normales, en horarios normales, y 6.121,62 en horario pico. Ya un vehículo más mayor, un vehículo liviano, hasta dos ejes, en la Ilia pasa a 1.799,66, normales, en horarios normales, y en horario pico 2.544,99.
0: Bueno, ¿tenés los aumentos acá para Misiones?
1: No.
0: ¿No? Menos mal, bueno, déjalo ahí, no tenemos ningún apuro.
1: Después tenés luz, gas, internet y telefonía.
0: Internet.
1: A ver,
0: telefonía.
1: 3,5 el aumento.
0: Sí.
1: Y es una de las que menos emplea.
0: Sí.
1: ¿No? Acá en mi
0: personal.
1: Tenemos, esto no habla del porcentaje.
0: Bueno,
1: no,
0: mejor así entonces.
1: Bueno, y después los peajes. Peajes, y la BTV en Cava también va a haber aumento, entonces quiere decir que en cualquier momento se viene.
0: Bueno, pero decime aumento. ¿Cuánto pagan allá?
1: A ver, ya te digo, la verificación vehicular en la ciudad de Buenos Aires también registra una suba de 28%. De esta manera, el costo para renovar la oblea se eleva de 96.968,19 en el caso de los autos, mientras que para las motos asciende a 36.459,72.
0: Bueno,
1: ¿cuánto salga?
0: Y estamos ahí más o menos, ¿eh? Bueno. Estamos más o menos empatados. Bueno, para mi sorpresa, hoy cuando pasé por la estación de servicio, viste que siempre voy haciendo el trabajito y se lo conté acá a los chicos, dije, no puedo creer que bajó el combustible, pero solamente en esa estación de servicio. Y me dice Guille Román, bueno, puede ser por el tema del horario.
1: Claro.
0: Lo que pasa es que siempre paso en el mismo horario y estaba 2.166, 2.184 y hoy pasé a cargar y estaba 2.163. Dije, ¡ah! Bajó el combustible, ya se empezaron a verlo. Claro, por lo menos un rato fui feliz, ¿no? Y después me dijeron, no bajó el combustible. Pero bueno, vamos a ver, por lo menos en la estación de servicio de mi barrio, ahí en la zona del acceso sur, en la YPF... había bajado, por lo menos, no sé si tenía que ver con el horario, pero seguramente alguien después me va a comentar acerca. 2.153 la nafta me pasan acá, bueno, así que nada, tuvo un descenso de aquel combustible, ¿te acordás que había quedado congelado por 45 días en 2166 en la mayoría de las estaciones de servicio. Bueno, ahora me

0: pasan actualizado el datito, 2.153 la nafta,
1: bueno,
0: súper.
1: Algo de alivio, ¿no?
0: Sí, claro, no sé si en todas las estaciones.
1: Exacto.
0: Así que bueno, vamos a averiguar, pero es un alivio. Vos sabés que, ¿te acordás los otros días cuando hablábamos con el sector de la salud acerca de la preocupación por el tema de los bumpers?
1: Sí,
0: ¿te acordás?
1: Exacto, sí.
0: Bueno, mira, una medida a nivel nacional, ¿no? El gobierno levantó la prohibición y reguló la venta de vapeadores, tabaco calentado y bolsitas de nicotina. La medida que busca terminar con el circuito informal y controlar la composición de estos productos, ¿no? Hasta ahora, algunos estaban prohibidos y otros se encontraban en un limbo legal. Fuentes oficiales detallaron cuál es el objetivo de esta normativa, ¿no? Creó este marco regulatorio integral para estos productos de nicotina, incluidos vapeadores, tabaco calentado, bolsitas de nicotina, con la publicación en la resolución 549/2026 en boletín oficial. La nueva normativa pone fin al esquema prohibitivo y establece reglas para, bueno, de alguna manera ordenar el mercado, para al exigir la trazabilidad, los estándares de calidad y registro obligatorio para todos los fabricantes y comerciantes que operen en el país.
1: Bueno,
0: es uno de los temas en el día de hoy también.
1: Habría que hablar,
0: ¿eh?,
1: con un profesional, ¿no?
0: Sí, claro.
1: Ella. Nuevamente, a ver cuál es el...
0: Patricia Flores ya está gestionando,
1: sí,
0: todo.
1: ¿Cómo es? Sí, para, sí, saber el tema. Y bueno, en definitiva sigue siendo lo mismo, ¿no?
0: No, claro.
1: Más allá de que ahora cambiaron algunas cuestiones en la regla.
0: Está reglamentado.
1: Venta, ¿no? Sí,
0: ahora está reglamentado.
1: Por lo menos está reglamentado, ¿no?
0: Bueno, y por otro lado, quedándonos también en el tema de salud, menos vacunas, más riesgos, advierten por un escenario sanitario complejo. El doctor Hugo Pizzi alertó, y esto no es un tema nuevo, porque desde hace cuánto, prácticamente desde el año 2000, venimos hablando acerca de la baja adhesión a las vacunas, especialmente en jóvenes, y comentó que ya hay casos judicializados por la negativa a vacunar, sobre todo a los menores. La baja adhesión a la vacuna antigripal en Argentina encendió las alertas en el sistema sanitario en un contexto donde las dosis están disponibles de manera gratuita desde marzo, pero la cobertura sigue en retroceso. ¿Con cuántos profesionales hablamos aquí en Santa María de las Misiones, a la mañana, los chicos a la tarde? Y bueno, todos haciendo hincapié en el mismo tema, ¿no?
1: Sí.
0: A cumplir y a completar los calendarios de vacunación, a llevar a los chicos a vacunar, en,
1: exacto,
0: definitiva,
1: sí,
0: ¿no?
1: Están,
0: sí, las vacunas dadas.
1: Sin lugar a dudas. Bueno, es una cuestión de los padres, ¿no? Si los padres no toman conciencia de que hay que vacunar,
0: claro,
1: por más campaña que haya, no.
0: Claro. Bueno, lo que pasa es que estamos todos en el medio también, ¿no?
1: Sí, sí, sí.
0: Pero bueno, hoy vamos a hablar también acerca de los casos de gripes en la provincia de Misiones.
1: Bueno, otros temas: Luis Caputo, Manuel Adorni y Damian Reigel fueron denunciados por presunto uso irregular de fondos de Núcleo Eléctrica. A ver, la información da cuenta que el diputado Esteban Pablón presentó una denuncia penal que será sorteada este lunes en Comodoro Py contra el expresidente de Núcleo Eléctrica Argentina, NASA, Damian Reigel, el ministro de Economía, Luis Caputo, y el jefe de gabinete, Manuel Adorni. La presentación apunta a presuntas irregularidades en el uso de fondos vinculados a la empresa estatal y sostiene que los hechos podrían encuadrar en delitos de malversación de caudales públicos. Un nuevo, digamos, una nueva denuncia respecto a esta situación. ¿En qué concretamente, de acuerdo con la presentación, se brindaron respuestas escritas con un anexo que incluía detalles sobre los gastos realizados con una tarjeta corporativa de la empresa estatal? Y a partir de allí surgió esta denuncia, ¿no? En donde, por ejemplo, figuraban en este informe un corte de pelo en una peluquería de París, no sé cuánto salía, en definitiva un montón de cuestiones que nada tienen que ver los gastos con respecto a la función de los funcionarios que fueron a utilizar justamente esta tarjeta.
0: Los beneficios.
1: Claro, la tarjeta de Núcleo Eléctrica, ¿no?
0: Claro, bueno, y hablando justamente de Adorni, hablando acerca del gobierno nacional, hoy la sala de periodistas de Casa Rosada va a estar reabriendo sus puertas. 10 días, estuvo cerrada para una revisión, en realidad, de protocolos de seguridad y vigilancia, y se espera con la reapertura que se retomen las conferencias de prensa que suele dar el jefe de gabinete Manuel Adorni, y según trascendió, la ronda de preguntas del día de hoy va a comenzar a las 11 de la mañana y con ello va a marcar el inicio de las actividades habituales del sector. Y también se rumoreó que habría nuevas condiciones respecto al ingreso y la permanencia de los trabajadores de prensa, aunque no se va a restablecer el acceso a los periodistas acreditados, sino que se va a implementar nuevos protocolos de control y habrá sectores específicos de circulación restringida dentro del edificio. Pero se espera que hoy Manuel Adorni dé una conferencia de prensa, y por ahí tal vez algo le pregunte, ¿no? Tal vez algo responda de lo que quedó pendiente de la semana pasada.
1: Sí, a ver, yo no, bueno, es una cuestión de los medios, ¿no? Pero este hombre maltrató tanto a la prensa que yo no iría, por ejemplo, a la conferencia de prensa de, excepto que la empresa a la cual yo trabajo me diga, bueno, no tiene que ir a cubrir, y bueno, es una cuestión de laburo, pero claro, ir a escucharlo al funcionario no iría.
0: Bueno,
1: No le creo.
0: No, está bien, claro, sí. Bueno, y por otro lado, Javier Milei nuevamente a los Estados Unidos. Va a partir el día de mañana hacia la ciudad de Los Ángeles y volverá al país el jueves por la tarde. Bueno, es la agenda del presidente. Bueno, y después su deporte mucho,
1: ¿eh? Sí. Bueno, ya están los cruces, en realidad.
0: Ayer, sí. River. No, yo pará, yo me quedé, cuando hablaba de deporte me dije, tenemos que nombrarlo a Colapinto, séptimo, octavo, que bueno, buena.
1: Sí, no, la mejor performance
0: desde que está hasta ahora.
1: Sí, puede mejorar aún más todavía. Uh-huh. Bien por Franco Colapinto en este Gran Premio de Miami, en donde terminó en el octavo lugar, pero a raíz de la sanción a Leclerc subió un puesto más. Terminó en el séptimo lugar.
0: Ah, bien.
1: El
0: piloto argentino. Como sea, pero vamos avanzando.
1: Sí, sí, sí, no, pero realmente muy positivo lo que ha hecho el pilarense el fin de semana, claramente mucho mejor que su compañero de equipo, el Gasly, que terminó abandonando la competencia de ayer. Bueno, pero en materia deportiva también para destacar, se terminó la fase regular del torneo profesional de la Argentina con estos cruces. Estudiantes Racing se van a jugar en octavos de final, Central frente a Independiente, River ante San Lorenzo y Vélez ante Gimnasia. También los cruces de Independiente Rivadavia frente a Unión, Talleres, Belgrano, Boca, Huracán, Argentinos Juniors frente a Lanús, los equipos que, digamos, deben afrontar o deberían afrontar los cruces de los octavos de final del torneo Apertura. Recordemos que en la jornada de hoy se va a estar cerrando justamente en la fase regular. Habrá que ver algún resultado de aquí, de estos partidos. Gimnasia de Mendoza, Defensa y Justicia, Vélez ante Newell's y Estudiantes de Río Cuarto frente a Instituto, pero la gran mayoría de los cruces ya está confirmado teniendo en cuenta los resultados. Por ejemplo, River, que terminó perdiendo ayer frente a Atlético Tucumán. Hacía prácticamente un año y medio que Atlético Tucumán no ganaba un partido, y ayer vino a ganar de River en el Monumental, un River que, de acuerdo a lo que dijo el propio Chacho Godet, fue el peor partido que jugó desde que llegó a la dirección técnica del conjunto millonario, el equipo de la Franja Roja. Recordemos que, y hemos hablado ya de esta cuestión, ¿no? River no venía jugando bien, venía ganando, los resultados lo acompañaban, pero claramente ayer se encontró con un equipo muy ordenado defensivamente, que llegó al gol y después custodió bien esa ventaja inicial del 1-0 y terminó llevándose 3 puntos del Monumental.
0: Bien, y Boca ganó,
1: exacto.
0: Racing también, ¿no?
1: Racing de Avellaneda, recordemos,
0: Racing mucha, que también mucha, venía mucha, mal,
1: mucha,
0: venía
1: mucha,
0: mal,
1: mucha, ¿no? Polémica, ¿no? En cuanto a Racing, Club de Avellaneda, recordemos que Racing terminó empatando con 0-0 con Huracán y Costa, que estaba que una bronca tenía el técnico racinguista. Y bueno, también para recordar otros resultados, por ejemplo, Independiente Rivadavia, que terminó igualando con Aldo Civi de Mar del Plata. Otros resultados, Riestra Lanús, varios empates hubo el fin de semana. La victoria de Independiente sobre San Lorenzo Almagro 2-1, tal vez uno de los hechos más destacados del fin de semana. Estudiantes frente a Platense, la victoria del Pincha Rata 2-0, y como decíamos, contábamos los cruces que se van a llevar a cabo en el marco de los octavos de final, aunque habrá que esperar un poquito, digamos, por los resultados de la jornada de hoy, que pueden determinar algún cambio en estos enfrentamientos. Estudiantes Racing, Rosario Central Independiente, Independiente, River San Lorenzo, Vélez Gimnasia, Independiente Rivadavia Unión, Talleres Belgrano, Boca Huracán y Argentinos Juniors frente a Lanús. Hasta ahora los partidos de los cruces de los octavos de final. Además, para destacar la tarea del misionero, el campograndense Ismael Flores, que se presentó por primera vez fuera de España y ganó por puntos claramente. Y fue,
0: estamos hablando del boxeo, ¿no?
1: Del boxeo. Uh-huh. Y claramente ha sido la gran figura que ha surgido el fin de semana del deporte argentino, porque todos los medios nacionales, los más importantes, dan cuenta de esta presentación de Ismael Flores ganando fuera de casa. Le ganó a Isaac.
0: No es pariente de Flores, porque es también ahí de Campo Grande, ¿eh?
1: Claro. Algún parentesco debe tener, porque se conocen todos allí en Campo Grande.
0: Ah, ¿no? Por lo peleador.
1: Sí, sí. Bueno. Pero una gran presentación, digamos, una performance realmente interesante, importante y de un hecho trascendente para la carrera, claro, de Ismael Flores, porque a partir de ahora Las Vegas es uno de los lugares, al igual que el Madison Square Garden, uh-huh, es otro de los lugares emblemáticos del boxeo mundial. Y bueno, Ismael arrancó con pie derecho allí la presentación con esta muy buena presentación. Ahí vemos la foto. Uh-huh. De Ismael Flores, y justamente agradeciendo, recordando a la gente. A ver, lo vamos a escuchar un poquito a Ismael Flores, que decía:
2: por todo el apoyo de mi pueblo Campo Grande, que estuvieron ahí presentes viéndome, de Argentina, de Barcelona, por todo el apoyo, por todo mi equipo, por toda la gente que hoy se ve solamente esto, pero atrás de esto hay muchísima, muchísima gente. Estoy muy agradecido, y la bendición es todo de Dios siempre, la gloria es todo de Dios.
0: Bueno, a partir de ahora mi primo, dice Patricia.
1: Claro, Ismael el Terrible Flores, así el Terrible le pusieron el apodo allá, sí, claro, en España. Recordemos la historia de este chico. Este chico se va a la época de pandemia de la Argentina, buscando nuevos horizontes. Hizo algunas peleas como amateur aquí en la provincia de Misiones.
0: Y sin duda lo encontró, ¿no?
1: Sí, después se emigró a Europa, trabajó como, ¿cómo se dice? Los boliches. Su trabajo comenzó en los boliches y bueno, comenzó en el boxeo y le ha ido muy bien, y es uno de los grandes exponentes del boxeo. La gente de una localidad de Barcelona lo adoptó como ciudadano de esa ciudad, y bueno, está radicado allí desde hace varios años, con este logro indudablemente que se puso no solamente a los misioneros en el bolsillo, sino también a los integrantes de la comunidad.
0: Lo que pasa que viste española, que ahora que es él, viste que está ahí en todos los medios, ahí ya lo adoptamos nosotros. Antes como que no le dábamos mucha ni se lo conocía, ¿no?
1: Claro, te acuerdas, hace 2 años atrás nosotros le hicimos una nota cuando fue elegido el mejor boxeador extranjero en España. Uh-huh. Por la revista, por una revista, no era Marca, sino otra revista española. Y bueno, el año pasado, primera edición en la fiesta del deporte misionero, sí, le entregó una mención especial al púgil de Campo Grande.
0: Son las 8 de la mañana con 31 minutos ahora. Mañana con cielo cubierto en la ciudad de Posadas, una temperatura ahora de 19 grados 2 décimas.

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11: ...8:39 en la República Argentina.
12: Bueno, nos vamos a ir para la zona norte de la provincia de Misiones para ver y para conocer un poquito más acerca de la situación de la empresa DAS allí en El Dorado, ¿no? ¿Cómo está? Las últimas informaciones que les habíamos contado la semana pasada acerca de esta fusión. Y bueno, y a partir de eso ya lo tenemos a Gustavo Melgarejo, es delegado de UTICRA, que está con nosotros a través de la línea. Gustavo, buen día. Ángel Miño, Lodi Caballero, te saludamos.
13: Buen día, ¿cómo están?
12: Bueno, nosotros muy bien. ¿Cuál es la situación actual de los trabajadores en la empresa?
13: Bueno, la situación en realidad es de incertidumbre. Se está esperando a que confirmen pedidos para lo que queda del año, vamos a decir, para ver qué cantidad se va a terminar de producir. Por ahí sí, aclarar que la fusión esa de la que mencionaron ustedes En realidad es una cuestión de papeles, es algo administrativo que ellos tenían que hacer. Recuérdense que ya hace más de un año que cerró Coronel Suárez, y para que DAS El Dorado pueda adquirir los bienes que han quedado de DAS Coronel Suárez, tenían que haber hecho lo que justamente hicieron, ¿no? Hacer público, sacar, bueno, el informe de cuáles eran los patrimonios de Coronel Suárez que estaban siendo absorbidos por DAS El Dorado. Pero la noticia es vieja, eso ya pasó hace más de un año, ¿no?
0: Ah, perfecto. Bueno, y en lo que respecta justamente, porque cuando se hablaba de esta fusión, se hablaba de un capital elevarlo en 11 mil millones de pesos. ¿Esto qué significa, digamos?
13: Sí, es el predio que tenía DAS en Coronel Suárez. Es simplemente eso, el predio, máquinas viejas. Pasan todo a ser patrimonio de DAS El Dorado y nada más, desaparece Coronel Suárez de la Argentina, vamos a decir, uh-huh. Y se blinda todo en DAS El Dorado, ¿no?
12: Claro.
13: No significa que genere más empleo, no significa que genere estabilidad o seguridad, no para nada.
12: Ah, bien. Gustavo, para que nosotros podamos entender, ¿no? ¿Cuáles son las actuales condiciones de trabajo dentro de la planta? ¿Se produjo algún tipo de despido, suspensión, reducción de jornada recientemente? ¿Cómo están trabajando?
13: Por el momento no hay modificaciones adentro, se están haciendo 4.500 pares. Lo que sí preocupa es ver qué pasa en el mes de julio. Hasta junio tenemos esa producción y se cree que después de junio podría llegar a haber más pedidos. Que tampoco significa que ampliaría el personal, sino que simplemente estamos hablando de mantener lo que ya tienen. Claro. Ni siquiera una expansión ni nada de eso, ¿no?
0: Uh-huh. Claro, y respecto al tema de las importaciones, ¿afectó o no afectó a la industria?
13: Sí, por supuesto. Si ustedes miran de lo que fue los calzados terminados, de una sola de las marcas que se producen en El Dorado, sí. Se importaron en 6 meses 12 millones de pares, y en la ciudad del Dorado no se llegó a hacer ni 600.000, y estamos hablando de una sola de las marcas. Uh-huh. Y estamos hablando de una fábrica que es la única que produce Nike y Adidas en el país, ¿no?
12: Claro, Gustavo.
13: No hay otra producción de eso.
12: Ajá, para que nosotros, a ver, si lo podemos traducir esto a porcentaje, ¿en cuánto ha bajado la producción en los últimos meses?
13: Y bajó el 70, el 80%
12: de
13: la capacidad de lo que era la fábrica, sí.
12: Claro. ¿Y el sindicato cómo está trabajando? ¿Cuál es el rol en este contexto?
13: Bueno, nosotros no tenemos llegada al gobierno nacional, no tenemos hoy, estamos sin herramientas hacia el gobierno nacional, sí hacer las denuncias públicas y todo lo que esté dentro de nuestro alcance. Hoy tenemos que recordar que nosotros hemos perdido 100.000 compañeros, 10.000 compañeros, perdón, en todo el país, en lo que va de este gobierno. La última empresa que cerró, que ha cerrado y que está camino a eso es Jopuf. Después tenemos problemas también en Tucumán con Topper, en La Rioja con Puma. La problemática está disparada en todos lados y no hay manera de frenarla, porque este tipo no a ver, seamos realistas, salió a pegarle a jubilado, le pegan a los jubilados y menos le van a dar pelota al laburante, ¿no? Uh-huh. O sea, menos le preocupa todavía.
12: Claro.
13: Así que es muy difícil el contexto, es muy difícil articular algo y es muy difícil llegar a ser escuchado por este gobierno nacional y también por todos estos diputados que tenemos nosotros, ¿no? Que son de La Libertad Avanza o del espacio que sea, que ninguno tampoco ha propuesto algo que sea a favor de la industria, ¿no?
0: Claro, Milgarejo, respecto al tema, usted hablaba de esperar hasta julio para ver la cantidad de pedidos que se hagan. ¿Qué pasa si se baja del número que habitualmente ustedes manejan? ¿La situación qué implicaría?
13: Bueno, a ver, yo creo que ya ha bajado los pedidos y tuvimos el impacto que tuvimos, ¿no?
0: Sí.
13: Entonces no sería algo diferente. No sería algo diferente, no va a ser muy diferente si es que llega vuelve a bajar, si vuelve a ocurrir. Lo que sí, bueno, vuelvo a repetir, ojalá que los legisladores de la provincia, los diputados nacionales, senadores, se acerquen, vean la situación de la fábrica y puedan llegar a articular algo. A ver, un mensaje clarito, ¿no? Sí. Es muy lindo cuando la CGT hacía el cierre de campaña y el anuncio que se le apoyaba a ella y subían todos los candidatos a diputados nacionales y todos los senadores al lado nuestro, y hoy no aparece ninguno, ¿no? Ninguno aparece, pero era lindo en ese momento para sacarse la foto. Y lo mismo los legisladores de La Libertad Avanza, o sea, acá está, hay para todo, ¿no? El ausentismo, que no se olviden que ellos están para definir la vida de la persona y tratar de mejorarla, y hoy no han hecho nada de eso. Uh-huh. Todo lo contrario, mientras más rápido nos pueden llegar a exterminar a la clase trabajadora, pareciera que es mejor, ¿no?
0: Claro. Melgarejo, una consultita respecto al tema de DAS, El Dorado. ¿Cuánta cantidad de pedidos debiera atender o debieran tener ustedes para mantener la fuente laboral de esta gente que está trabajando hoy por hoy?
13: 4.500 pares diarios. Es lo que se necesita.
12: Contra lo que están nos contabas hoy, ¿no? Pero ¿cuántos diarios se están haciendo en este momento?
13: Y hoy se están haciendo 4.500. Nosotros, para mantener hasta fin de año, para que estén todos los compañeros, necesitamos conseguir pedido por 4.500 pares diarios hasta diciembre, ¿no?
12: Ajá. Bueno, ¿cómo está el tema sueldos?
13: No, en esa parte bien. La empresa, la verdad, que siempre ha cumplido. Están arriba del 1.5 millones. Dependiendo de la categoría y las antigüedades, ¿no? Pero sí, no es nada, no está bajo, está bueno, creo que es uno de los mejores salarios en la ciudad del Dorado, ¿no?
12: Ajá. ¿Cerraron paritarias nuevamente?
13: Sí, lo que se cerró de paritarias, sinceramente, es una vergüenza, no es ajeno a lo que le pasa a los otros sectores. Pero si hoy estamos hablando de una oferta de 5 kilos de carne, ¿no? Que son 50.000 pesos. Así de vergonzoso son las paritarias que se llevan hoy adelante con este gobierno nacional, ¿no? Donde lo que busca es apagar el consumo de los trabajadores, ¿no?
12: Claro. Gustavo, te agradecemos mucho por tu tiempo, que tengas buen día.
13: Igualmente.
12: Hasta luego. Bueno, allí estaba la palabra de Gustavo Melgarejo, delegado UTICRA, zona del Dorado, y la situación de los trabajadores de la empresa DAS El Dorado. Exacto. ¿No? Se hablaba de esta fusión con una empresa, con otra claro, sucursal de una empresa
0: administrativa nada más, sí, que señor. Pasa, digamos, lo que quedó en la fábrica.
12: Es solo en la palabra, claro, dice, ¿no?
0: Claro, máquinas viejas, dijo. Son 11.000 millones que se incorpora al capital de DAS El Dorado, nada más que eso. Bueno. No significa nueva. A ver, fuentes laborales, se mantiene la que está.
12: Sin modificaciones, digamos.
0: Exacto, y la incertidumbre es saber si a partir del mes de julio.
12: Hasta julio también.
0: Exacto.
12: Y a partir de julio la incertidumbre. Claro,
0: hasta el momento son 4.500 pares de zapatillas que se están, todos los días se están realizando, y necesitan mantener por lo menos hasta fin de año esa cantidad para no forzar al despido de ningún personal.
12: Son las 8 de la mañana, 48 minutos.

0: 8:52 minutos en la República Argentina, cielo cubierto inestable en Posadas, la temperatura actual 19 grados, la humedad relativa del ambiente 93%, la sensación térmica 21 grados.
1: Cambios de temperatura, viste que tenemos ahí entre el aumento, el descenso y estos días complicados, y ya nuevamente comenzamos a hablar acerca de las afecciones respiratorias, sobre todo las infantiles, ¿no? La doctora Liliana Fernández Sosa es gerente asistencial del Hospital de Pediatría, doctor Fernando Barreiro, está con nosotros a través de la línea para hablar acerca de este tema justamente, ¿no? Doctora, buen día. Ángel Miño, Lodi Caballero, la saludamos.
2: Hola, ¿cómo te va? Buen día, Lodi y Ángel, ¿cómo están?
1: Bien,
2: gracias
1: bien.
2: Gracias por comunicarse.
1: Y acá nosotros como papás, como abuelos, preocupados por estas afecciones respiratorias, sobre todo en los chicos, ¿no?
2: Así es, normalmente nosotros tenemos una mayor incidencia cuando empieza mayo, empiezan a haber las temporadas de lluvia, empiezan los frescos vos viste que estuvimos hace 2 días con una noche extremadamente fría, ayer ya era cálido, hoy ya está muy húmedo, estos cambios climáticos a los chicos que tienen cuadros respiratorios frecuentes, les afecta mucho.
0: Exacto. Bueno, y en lo que respecta justamente a lo que se está adoptando por parte de la provincia de Misiones, ¿qué acciones se están llevando a cabo ahora?
2: Bueno, principalmente lo que nos estamos preparando para esta etapa invernal es sí o sí con el esquema de vacunación, completando el esquema de vacunación a todos los niños menores de 2 años o niños que tengan alguna comorbilidad, como es para estar preparado. Comorbilidad como los chiquitos asmáticos, sí. el niño con cardiopatías, el niño con alguna enfermedad crónica, o adultos mayores, etcétera. Que tengan que recibir la vacuna antigripal, principal componente de defensas para que la patología no se complique. No es para que no tengan, sino para que la patología no se complique en ellos que ya vienen complicados por su patología de base.
1: Claro, ¿y cómo venimos con los calendarios, doctora? A ver, que la perdimos ahí en la última partecita, ¿no?
2: Completar más esquemas. En este momento falta seguir.
1: Bueno.
2: Hacer más.
1: La vamos a volver a llamar. Sí, a ver, doctora, la perdimos ahí en la última parte justamente con este calendario de vacunaciones que se viene insistiendo sobre todo por parte de los profesionales de la salud para que se hagan las vacunaciones, para que se completen los calendarios, y ahí la perdimos.
2: Hola.
1: Ahora sí.
2: Bueno, sí, eso es. Nosotros necesitamos que... Nosotros ponemos todo el esfuerzo para acercar la vacuna a cada barrio, a cada centro, y ir a buscar a las casas también, pero también la población tiene que saber que tiene una fundamental, que ellos también se acerquen, le avisen a la vecina, que se vayan a hacer el esquema de vacunación, que es la primera protección que la mamá le da al niño, aparte de una buena alimentación, una buena higiene, una ventilación en el ambiente donde está el niño. Son puntos fundamentales de esa etapa.
0: Claro, doctora, una consultita, y disculpe mi ignorancia, ¿no? Respecto al tema de los chicos, cuando están resfriados, no los inmunizan, ¿no?
2: Con el resfrío, sí, el resfrío es un cuadro de rinitis, no tienen fiebre, están congestionados, en ese momento se puede vacunar. En el momento en que no se vacuna es en el momento de los cuadros febriles importantes, ¿sí? Después todo chiquito con mocos, ¿viste? Empezó hace 3 días, hizo fiebre el primer día, segundo día, listo, no le vacuné ese día. Pero después, la semana o los 4 o 5 días, está con el moquito, sí lo puedo vacunar, no tengo que perder la oportunidad de vacunación. No incide el que esté con los mocos colgados, porque si no, acuérdense que nosotros decimos a los niños los mocosos. ¿Se acuerdan cuando éramos chicos? Decían estos mocosos. Bueno, eso es porque el niño vive con los moquitos. O sea, si nosotros vamos a esperar un periodo libre de mocos en un niño, estamos todo el invierno esperando lo que pase, dejen de estar con cuadros respiratorios libres de mocos.
1: Bueno, andamos todos así, como mocosos en este último tiempo. Claro. Doctora, ¿y aumentaron las consultas en estos días, las hospitalizaciones?
2: Están aumentando las consultas por patologías respiratorias. No en número de cantidad de pacientes. En pacientes estamos más o menos en la misma cantidad de pacientes, pero viró los cuadros, empezaron a aparecer cuadros respiratorios de broncoespasmos, de gripes, de resfríos, ¿sí? Y lo que muestra la incidencia en la internación, empezó a haber más cuadros de internación por patologías respiratorias.
1: Claro, y este aumento es estacional comparado con el otro año, ¿en cuánto aumentó? Un año pasado, por ejemplo.
2: No, estamos más o menos, estamos bien. Nosotros no aumentó el número, sino que empezaron, ustedes en su familia han sabido, aquel estuvo engripado, yo estuve engripado, ¿viste? Está apareciendo el cuadro viral en circulación en la ciudad, ¿sí? No está definido todavía cuál es el virus, tío, si marcado, estamos con cuadros de influenza en algunos casos. Sí. Y en algunos otros casos por sincicial, ¿sí? Pero que son todos gérmenes que se previenen, que no se complique la patología si te llegas a engripar a través de la vacuna.
0: Exacto. Claro. Doctora, habitualmente todos los años cuando hablamos por ahí con los profesionales de la salud y principalmente sobre esta cuestión, nos hablan de la semana de mayor incidencia. ¿Hay fechas para ello? ¿En esta oportunidad, para este año, digamos, para esta temporada?
2: No, todavía no tenemos. Todavía recién están empezando a decir los primeros. Por eso nosotros no tenemos aumento de demanda de guardia, de números de pacientes, solamente que la misma cantidad de pacientes, en vez de venir solamente por diarreas, por gastroenteritis, por fracturas, por etcétera, bien, y algunos febriles, qué sé yo, están viniendo por gripes, están viniendo por patologías de broncoespasmo. O sea, está cambiando recién la causa y no la cantidad.
1: Claro. Perfecto. Doctora, y hablando de lo preventivo, ¿qué medidas tenemos que tomar con la familia para prevenir justamente los contagios?
2: Para prevenir que no tenga es la buena alimentación, buena higiene, y la vacunación completa, ¿sí? Para cuando está un familiar engripado, tratar de mantener el aislamiento, lavado de manos, ventilación de la casa, higienizar bien la casa, para que no se contagie el resto del grupo familiar. Ajá. Si el niño va a la escuela, tiene que ir en periodo que ya no elimina gérmenes, en periodo pasado el periodo catarral o mocoso. Este es el que está enfermo. Y el niño que viene, que la escuela tiene que decir, bueno, vos estás engripado, volvé a casa, que te cuiden un rato en casa y después cuando estés menos mocoso, vení a la escuela porque si no llevan todo a contagiarse uno a otro.
1: Bien, ¿sí? Bueno. Clarísimo, doctora, entonces, tenemos todas las herramientas para cuidarnos, así que hagamos uso.
2: Así es, y pedamos el apoyo de las madres que completen su esquema, los adultos que completen sus esquemas, nosotros personal de salud ya tenemos completas los esquemas de vacuna porque todos nos preparamos. El hospital de pediatría se prepara todos los años para esta etapa, ya organizamos todo lo que es kinesiología, internación, etcétera, etcétera, para el aumento de la demanda.
1: Bien. Doctora, le agradecemos mucho por su tiempo. Que tenga buena semana.
2: Muchísimas gracias a ustedes.
1: Hasta luego. Allí estaba la doctora Liliana
0: Fernández Sosa, gerente asistencial del Hospital de Pediatría Fernando Barreiro de Posadas.
1: Sí, señor. Bueno, ahí está, estaba la doctora hablando acerca de este aumento, en este caso de las afecciones respiratorias, sobre todo en los más chiquititos, ¿no? Que va apareciendo ya debido al cambio de clima. Y la importancia, ¿no?, de las vacunaciones, nuevamente, de las vacunas,
0: claro, en definitiva. Hay que ser insistente en esta cuestión,
1: sí,
0: ¿no?,
1: señor,
0: de la vacunación, que es tan importante, y no, a ver, pasarla por alto, principalmente los chicos menores de 2 años, dijo, ¿no?
1: Sin lugar a dudas, ¿no? Y decía también en la última parte, cuando, viste, los chicos están con estos síntomas gripales, y bueno, que se queden en casa.
0: Exacto.
1: Que se queden haciendo reposo, si no el contagio es masivo.
0: Perfecto. Hora 9:02 en el país.

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5: Nueve y siete minutos en la República Argentina.
6: Bueno, viste que venimos hablando de la IA últimamente, ¿no? Y hay un montón de gente que dice, oh, me voy a quedar sin trabajo.
5: ¿Qué es la IA? Primero todo, para aquel que está...
6: Inteligencia artificial.
5: Ah, bueno, perfecto, listo.
6: Ahí bueno, pero ponemos en el buscador IA y te aparece.
5: No, pero la gente no... Bueno. El que anda caminando, que está manejando el auto, no puede.
6: No creo que haya una persona que no sepa. Estamos todos ahí en la misma. Bueno,
5: hay que ser claros.
6: Está bien. Bueno, me salió el periodista ahí. Sí, está bien, con los tacos de punta, como buen periodista deportivo. Bueno, pero viste que hay mucha gente que se preocupa porque, en definitiva, viste que la IA o la inteligencia artificial puede llegar en algún momento a desplazar algunos...
5: Sí, algunos rubros casi.
6: Exactamente. Bueno, y viste, ¿te acordás en la última vez que hablamos y aparecían ahí los locutores? ¿Te acordás que aparecía? Sí. Los operadores,
5: los abogados.
6: No, los abogados no. Vos sabés que estaba viendo, por eso te digo, ¿no? Porque a partir de ahora se actualizó nuevamente y cuáles son las ocupaciones o las 10 ocupaciones más amenazadas, sí, ¿no? Por la inteligencia artificial, aquellas que podrían o los que tienen más chances de ser reemplazados directamente por la inteligencia artificial. Y en el tope del ranking aparecen los operadores telefónicos con el puntaje más alto de desplazamiento. Después aparecen los empleados de reclamos de seguro y los cobradores de deudas. Esto que está bien, lo saquen ahí, los cobradores de deuda. Porque completan la lista los empleados de facturación, los teleoperadores de marketing, los empleados de liquidación de sueldos. Y acá no tengo nada. Bueno, los asistentes legales, los empleados de compras, los correctores de textos y los procesadores de documentos. Son las ocupaciones que están en más riesgos por la utilización de la IA, ¿no? Los que tienen en común que estas ocupaciones en sus tareas son en gran medida estructurales, repetitivas y que no requieren presencia física constante ni interacción interpersonal compleja. Y después aparecen acá las 10 ocupaciones más beneficiadas, ¿no? Porque aparece, mira, los ingenieros industriales, aparecen los gerentes operativos, gerentes de producción industrial, los especialistas de operación artificial, los abogados, Ángel, también aparecen acá como los más favorecidos.
5: Ah, mira vos.
6: Aparecen los supervisores full time, los médicos y cirujanos, jefes ejecutivos, los gerentes de construcción y administradores educativos. Son los que, bueno, se van a ver más favorecidos. Exactamente, ¿no? Las ocupaciones y empresas con mayor potencial de crecimiento por IA, y concluye el informe, han visto aumentar su productividad y más publicaciones de ofertas de empleo. La inteligencia artificial, en definitiva, no es solo una amenaza para el trabajo, sino también para muchos es un catalizador de crecimiento. Algunos se ven beneficiados, ¿eh? Claro, y otros sí, dicen...
5: ¿Y qué hacemos con la cantidad?
6: Con el resto.
5: Sí, claro, porque esto es para ver...
6: 10%, perdón, estoy complicado.
5: 15%, sí. ¿Y el resto qué hacemos?
6: Claro, bueno, ya venimos medio complicado con el trabajo.
5: ¿Qué sé yo?
6: Tenemos todo en contra, parece, sí, en este último tiempo, ¿no? No,
5: se viene de tarde o temprano, esto va a aparecer como las películas futuristas, ¿no? Que va a terminar en la pelea seres humanos contra las máquinas.
6: La revolución de las máquinas.
5: Claro, exacto.
6: A mí me da un poquito de miedo esas películas futuristas, ¿viste? Porque me da la sensación de que en algún momento, no sé, nos va a pasar.
5: Y lo que pasa es está pasando claramente. Por eso es que algunos toman decisiones sin importarle cuánta gente queda en la calle. Bueno, estamos mejorando el equilibrio fiscal, pero el equilibrio fiscal es para un grupo de personas, no para
6: claro.
5: El resto, no sé.
6: Bueno, arreglate como puedes, diría un amigo mío. Bueno, pero nada, ese es un informe que tiene que ver con la inteligencia artificial. Bueno, hay algunos que lo utilizan muy bien, ¿no? Para ser más productivos, y a otros que, en definitiva, la inteligencia artificial les complica la vida, como aquellos que lamentablemente ya van a prescindir de sus servicios.
5: Exactamente. Bueno, en materia deportiva, recordemos que el fin de semana se jugó una nueva fecha del torneo Federal A. No jugó Bartolomé Mitre, el representante misionero en el torneo Federal A de fútbol, estamos hablando, y en ese sentido habrá que destacar estos resultados que se dieron el fin de semana: la victoria de Sol de América de Formosa 3-0 sobre Tucumán Central, Sarmiento de Resistencia igualó con Boca Unidos de Corrientes 1-1, la victoria de visitante de Defensores de Puerto Vilera sobre Sarmiento de la Banda en La Banda, en Santiago del Estero 2-1, y la goleada de San Martín de Formosa en Salta a Juventud Antoniana 3-0, y esto implica un cambio en las posiciones del certamen. Mitre, que tuvo fecha libre, estaba en el segundo lugar cuando en la fecha pasada. Ahora, bueno, ahora bajó al quinto lugar, pero están todos allí muy cerquitas uno de otros en cuanto a las posiciones se refiere del torneo federal. Por ejemplo, en la zona 2, donde compite el equipo misionero, San Martín de Formosa ahora, con estos resultados del fin de semana, tiene 11 puntos, 10 unidades para Juventud Antoniana, para Sol de América y Defensores de Puerto Vilera, el rival de Mitre en la próxima instancia, el próximo fin de semana. Bartolomé Mitre tiene 9 puntos, está en el quinto lugar. En el sexto, Boca Unidos con 8-7 puntos para Central Tucumán. Sarmiento de Resistencia tiene 6. Y último, Sarmiento de la Banda con 3 puntos.
6: Bueno, y a partir de las 11 de la mañana, como todos los días, vamos a estar ahí con las voces de los protagonistas y, por supuesto, toda la información que tiene que ver con el deporte. Vamos a cambiar del tema, sí. Y vamos a lo que se anunció el último fin de semana, el último primero de mayo, en la legislatura provincial, y este impacto sobre las medidas que anunció el gobernador de la provincia de Misiones, sobre la suspensión del pago a cuenta de ingresos brutos.

0: Comercio e Industria de la Ciudad de Posadas. Fernando, buen día. Ángel Miño, Lodi Caballero, los saludamos.
1: Buen día, Ángel. Buen día, Lodi. Buen día a toda la audiencia también.
0: Buen día. Bueno, buen día, buen día. ¿Cómo cae este anuncio del gobernador? ¿Lo sorprendió o no lo sorprendió? ¿Qué opinión tiene?
1: Particularmente a nosotros no nos sorprendió porque es una medida que la veníamos trabajando ya y bueno, teníamos cierta información de cómo podría ir saliendo, lo veníamos trabajando, así que estábamos en conocimiento de que medidas de este tipo se comenzaban a venir a raíz de este trabajo y de estas propuestas que veníamos haciendo ya hace varios meses y de manera por ahí con algunas medidas, con algunos cambios que hicimos allá por el mes de enero, febrero, en trabajar directamente con medida de fondo, producto de que la situación se agravaba cada vez más, la situación económica, ¿no?, la crisis, y necesitábamos ya no medidas paliativas, sino que medidas de fondo, así que ahí se propuso este paquete de medidas que se venía trabajando. Era, por un lado, la eliminación del pago a cuenta. Con esto hay que hacer alguna salvedad. No es que se deja de pagar, punto uno. Es que generaba una incomodidad a nuestros proveedores, rispideces con nuestros proveedores por tener que hacer esto. Les quedaba saldo a favor porque era un anticipo, o sea que había que pagarlo de manera anticipada antes de envío en la mercadería. Pero después toda la cuestión legal, el remito y todas las normas que requieren a nivel nacional ARCA, se siguen teniendo que hacer, ¿sí? Lo que no se hace es el pago anticipado, ¿sí? Eso por un lado. Y por otro lado también aclarar que es para las empresas que estén alcanzadas por esto. Esto no es para el 100%, sí es verdad que es para la mayoría de las empresas, pero hay un requisito que aclara, ¿no?, que son empresas, te lo digo de memoria, pero más o menos empresas que hayan facturado hasta en el periodo 2025, hayan pagado anticipo de renta por hasta 10 millones durante el ejercicio del 2025. Esas son las empresas alcanzadas por esta exclusión, ¿no?, por esta norma. Ese era un paquete de las medidas que pedíamos, y el otro eran dos medidas, era esta y trabajar en otra medida de fondo, que es la exclusión automática para todas las pymes que generen saldo a favor, tanto sean nuestros proveedores como nosotros, ¿no?, localmente, que genera un impacto negativo financiero y que sobre todo en este contexto es de gran importancia que las pymes puedan contar con todos los recursos disponibles.
2: Claro, esta medida, Beri, es por el término de un año, ¿no?
1: La medida es por un término de un año, es a partir de julio, o sea que por ahora sigue vigente la norma anterior, y también aclarar que algunos, por ahí, porque hay bastante ansiedad y consultas sobre el tema, qué va a pasar con los precios, qué va a pasar con... Bueno, primero aclarar algunas cuestiones. Punto uno, la medida impacta a partir de julio, ¿sí? Eso punto uno, así que estos dos meses, mayo y junio, estemos tranquilos que todo sigue igual, diríamos. Tranquilo en el sentido de que la norma tiene vigencia a partir de julio. Eso por un lado. Y por otro lado, también tengamos en cuenta que hay muchísimos rubros que trabajan con estacionalidad. Y la estacionalidad hace que uno prevea las compras y que las haga con anticipación. Si uno se va al rubro de, por ejemplo, electrodomésticos, el rubro de electrodomésticos, la compra de aire acondicionado se hace en, por ejemplo, septiembre. Y la compra de calefactores, estufas y todo eso se hace en enero, febrero, marzo. O sea que todo eso ya se compró y eso ya está, si tuvo algún recargo del proveedor, ya está incluido en el precio. Claro. ¿Sí? Eso por un lado. Y por otro lado, la realidad es que esto para nosotros es un alivio y para nuestros proveedores.

0: proveedores, un alivio en lo financiero, porque generaban saldo a favor y necesitaban contar con ese dinero, y burocrático, y dejar de generar ciertas rispideces con nuestros proveedores, que muchas veces nos pasan el costo de eso, el pago de eso, nos pasan a precio a nosotros, y también en algunos casos la administración. Hacelo vos si querés el anticipo para que yo te lo mande. Uh-huh. Bueno, todo eso para las empresas que estén alcanzadas hoy no deberían tener problema. Pero bueno, también tiene que ver con el tiempo y si aquellas que decidieron no volver, si quieren volver con esta medida o si van a esperar alguna medida definitiva sin un tiempo determinado, ¿no?
1: Claro. Por ahora entonces, como usted decía, sigue todo normal porque esto entra en vigencia el primero de julio. Y tampoco lo vamos a ver en el corto plazo, después de julio, inmediato, agosto, septiembre, no lo vamos a ver traducido en precios por esto que decía, ¿no? Lo de la estacionalidad y productos que se van comprando ya, ¿no? El stock que queda. ¿Qué otra medida hace falta para que realmente se pueda activar todo, para que se pueda también sentir en la góndola y que aquel que va a ir a comprar diga, bueno, esta medida sí también me beneficia a mí?
0: Claro. Perdón. A ver, yo creo que nosotros desde la Cámara trabajamos con todos los niveles, ¿no? A nivel nacional, provincial y municipal. Hace poco más de 45 días, más o menos, tuvimos una reunión con el nuevo secretario de Hacienda, donde le planteamos un paquete de medidas y cuestiones que la burocracia también encarece, ¿no? Y también pasa a precio. Entonces pasamos un paquete de medidas que nosotros entendíamos que eran primordiales y que principalmente necesitábamos urgente poder sacarnos la burocracia que tenemos, porque nosotros somos un país sumamente burocrático para todo, en todos los niveles, mucha burocracia para poder desarrollar la actividad y muy enfocado a cuestiones administrativas y cosas ajenas al desarrollo comercial, ¿no? Hoy el dueño de una pyme tiene que estar enfocado en comercializar y está muy enfocado en el tema de los impuestos, ¿no? Como que pierde el foco de cuál es su actividad principal. Uh-huh. Con la municipalidad se está trabajando, con la provincia se está trabajando, los ahora son una herramienta muy importante para generar ventas, consumo y competitividad, y se está trabajando en estas dos medidas, en esto que acaba de anunciar el gobernador y el otro punto que pedimos nosotros es la exclusión automática para todas las empresas que generen saldo a favor, que hoy necesitan contar con ese dinero. Uh-huh. Y por otro lado, en tercer medida, con algo que venimos trabajando ya hace muchos años, desde el año 2016, con el artículo 10 de la ley PYME, que fue un artículo que nosotros lo desarrollamos desde la Cámara con algunos diputados en ese momento que apoyaron todos los espacios políticos. Por eso nosotros también queremos dejar claro algunas cuestiones cada vez que nos preguntan estos temas. Sí. La Cámara no tiene bandera política, gestiona con todos los políticos y banderas políticas y gobernantes que tenga que gestionar en pos de las mejoras para el sector, ¿no? En definitiva, un sector privado pujante es un sector que genera fuentes de trabajo, genera tributos, paga tributos, ¿no? para generar recaudación. Entonces, uh-huh, vemos que es el motor de la economía y que necesitamos darle fuerza a ese sector.
1: Claro.
0: Volviendo a eso, el artículo 10 de la ley PYME creo que resume toda la problemática de una provincia como nosotros que estamos en frontera, ¿no? Que siempre decimos, y en las reuniones que tenemos, que hay que trabajar a nivel municipal y provincial, sin duda que hay mejoras para hacer. Uh-huh. Y no vamos a dejar de insistir y de trabajar en ese sentido, y en todos los puntos tenemos puntos en común, tenemos puntos que tenemos nuestras diferencias, pero no dejamos que las diferencias nos impidan gestionar.
1: Claro.
0: Nunca se cortó. Nosotros hace más de 10 años tenemos diálogo fluido con el gobierno provincial y municipal, y no paramos de gestionar. En algunos puntos nos ponemos de acuerdo, en otros no, pero bueno, esto ya nos habrán escuchado muchas veces hablar tema de renta, y después de muchos años salió. Ahora necesitamos también estas medidas de fondo con Nación para una atención especial, y esto no se trata de un subsidio, se trata de que de darle competitividad a las pymes que están en frontera, porque es muy fácil decir compitan, pero yo para competir necesito las herramientas.
1: Y solamente con solamente sacando esto de la aduana paralela, ¿alcanza o hace falta más?
0: No, es un paliativo, es un primer paso, pero no hay que desmerecerlo porque
1: no para nada.
0: Porque es una herramienta y es algo que nosotros solicitamos. Ahora, ¿se termina acá? No. Hay que seguir trabajándolo. De hecho, nosotros lo vamos a seguir trabajando, vamos a seguir trabajando en la exclusión automática para todas las pymes que le den saldo a favor, que hoy por hoy lo necesitan y hoy más que nunca, porque cada peso cuenta y le permite, puede ser para una pyme entre el día y la noche, ¿no? Entre tener la posibilidad de continuar o tener que cerrar porque no tiene capacidad financiera, así que ahí hay que seguir trabajando muchísimo, pero no va a haber una sola medida que solucione nuestra problemática, porque básicamente no hay ventas, muy bajas ventas, bajo consumo, pérdida de poder adquisitivo, y bueno, en la medida que eso también no se regularice, difícilmente con una sola medida vayamos a solucionar. Pero también son gestos y son medidas en las que hay que trabajar, más allá de que sepamos que no es una medida que vaya a hacer bajar los precios, que nuestras ventas se disparen, ni mucho menos, son pasos que vamos dando, y el camino que nosotros proponemos es desburocratizar. Esto lo viene haciendo Brasil hace más de 10 años, y todos los países están en línea con esto. Cada vez debemos ser menos burocráticos y más ágiles, como una, diríamos, una línea aérea low cost. Bueno, ese debería ser nuestro camino, que todo sea más fácil y más rápido.
2: Claro. Beri, usted hablaba de la ley pymes, ¿no?, respecto al tema. A ver, en cuanto a la situación que se plantea y el color político, digamos, que mucho tiene que ver, porque es una decisión política, en definitiva, la aplicación o no de la ley pymes, ¿no? Porque, digamos, a ver, si el gobierno nacional está dispuesto a entregarle a la provincia justamente una ley que, viendo políticamente, no es conveniente, no es correcta, ¿no?
0: A ver, ¿sabes qué? Tengo mis dudas si es conveniente o no para la nación, suponiendo en conveniente en que le saque recursos, ¿no?
2: Sí.
0: Yo tengo mis dudas, porque si eso nos da mayor competitividad, nos va a generar, al ser más competitivo, vamos a generar, vamos a desarrollar más pymes, las pymes van a crecer, van a generar más fuentes de trabajo, más ingresos, y en cada venta nosotros tenemos que tener que hay una composición de impuestos nacionales, provinciales y municipales. O sea que si una empresa, una pyme, factura más, vende más, paga más IVA, paga más ganancia, y todos los otros impuestos que vienen atrás, también se desarrolla el sector privado, digo, y la persona física, eso también paga, ¿cómo se llama? Bueno, se me trabó, pero pagan sus impuestos, declaración, personales y demás, se activa la actividad, por ejemplo, se activa la construcción, más personas invierten en propiedades, son más personas pagando bienes personales. Entonces, yo no creo, hay veces que es como la teoría de que si los impuestos bajan, la recaudación aumenta. Bueno, si ese es el criterio a nivel nacional, deberíamos compartir en la misma línea que si nosotros somos más competitivos a nivel provincial con nuestros competidores directos, en nuestro caso Brasil y Paraguay, y atendiendo también de que Misiones no tiene la realidad por ahí. Me acuerdo cuando nos decían, bueno, pero en Mendoza nos pasa lo mismo. Pero en Mendoza, por ejemplo, no puede ser comparable con Posadas. Mendoza está a 2 horas de Chile. Hay que cruzar la cordillera, es un viaje programado, planificado, no un viaje, por ejemplo, cruzar Encarnación son 8 minutos arriba del tren. En 8 minutos uno puede estar del lado paraguayo en el circuito comercial. O sea que la compra es fácil, ágil, rápida. Es como tener comercio. Tardás menos en cruzar Encarnación que irte desde el centro de Posadas a Itambehuazú. Entonces, no podemos decir que es lo mismo para todas las provincias. Hay provincias que evidentemente van a necesitar una atención diferente para ser competitivos. Y ahí habrá que analizar en qué rubros son necesarios para que puedan competir. Eso va a generar más comercio, más ventas, más facturación, más personas trabajando, generación de empleo, que hoy no es un tema menor.
2: Claro, eso sería lo ideal, ¿no? Pero muchas veces la visión que se aplica, y ya lo hemos visto aquí en nosotros los misioneros al menos, que muchas veces cuando se analiza esta cuestión, que para nosotros, como dice usted, bien analizado, eso es muy beneficioso para los demás, lo miran ya con ojos o con un lente pensando en las elecciones, por eso digo, lo que decía, ¿no?
0: Sí, me parece que la provincia tiene diálogo con la nación y creo que sería un buen momento para que nación y provincia se sienten a... Me parece que nunca hubo... Yo participé bastante de estas gestiones. De hecho, yo estaba el presidente de la Cámara cuando desarrollamos esto. Así que estoy bastante al tanto del tema. Pero nunca se dio un diálogo serio y a fondo del tema. Y me parece que eso es lo que está faltando. Me parece que la provincia y la nación deberían tener una reunión. No sé quién debería dar el primer paso, porque claramente la nación es quien decide, pero deberían darse debería darse ese paso y esa discusión profunda, ¿no? En los cuales la provincia tendrá sus cuestiones a mejorar, como por ejemplo esto de que el pago anticipado a renta se suprima, de que no generen saldo a favor. Y también creo que es en ese paso que puede dar la provincia, la nación debería dar el paso de acompañar con un tratamiento diferenciado. Este artículo de la ley Pymes, el artículo 10, está sancionado dentro de la ley Pymes y faculta directamente al Poder Ejecutivo. O sea que yo no soy un especialista en el tema, pero cuando nosotros nos informamos al respecto, nos transmitían que esto no requería una nueva ley, ya está la ley, ni siquiera una reglamentación, sí una aplicación, porque faculta directamente al Poder Ejecutivo a tomar medidas. O sea que el Poder Ejecutivo tranquilamente podría dar medidas que faculta al Poder Ejecutivo a dar medidas que permitan a las pymes de frontera ser competitivas. Y nosotros incluso en ese pedido apuntamos 5 puntos, de hecho. Ese pedido y esas primeras charlas, viajamos a Buenos Aires con el ministro Zafrán, con el presidente de la Confederación en ese momento, Gerardo Díaz Beltrán. O sea, se trabajó muchísimo en ese artículo y se hicieron las propuestas. Claro. Y las propuestas eran concretas, eran 5 puntos. Los más importantes eran el tema de bajar el IVA al 10.5%, tener un IVA diferenciado al 10.5%, como ya existe en productos, hay productos y servicios que tienen 10.5%, bajar las cargas sociales, que eso generaría mayor fuente de generación de empleo al 50%, bajar la energía, el costo de la energía a los misioneros, impacte directamente en todos los misioneros. Y después había 2 puntos más que son por ahí más técnicos, que por ahí un contador te los va a explicar mejor que yo, pero la verdad que las medidas eran razonables y nada del otro mundo y nada que no se pueda ejecutar.
1: Con que nos bajen el impuesto para la energía a los misioneros a la mitad, ya estamos felices. Fernando, le agradecemos mucho por su tiempo, que tenga buen día.
0: Bueno, muchas gracias a ustedes.
1: Hasta luego. Bueno, allí estaba Fernando Bell, integrante de la Cámara de Comercio e Industria de la ciudad de Posadas, hablando acerca de este impacto que tiene las medidas o el anuncio que hizo el gobernador de la provincia el último primero de mayo acerca de la suspensión por el pago a cuenta de ingresos brutos en lo que es la aduana paralela para las pymes. Bueno, hay requisitos de todas maneras para cumplir, ¿no?
2: Claro, justamente hablando de eso, la ley pymes es muy interesante. Sí, ¿recuerdas que en algún momento se decía que se iba a anunciar que incluso el presidente en ese momento era Alberto Fernández?
1: Sí, señor.
2: Se habían preparado todo para el anuncio y en definitiva nunca se concretó, ¿no?
1: Bueno, así la palabra de Fernando Belli aquí en Santa María de las Misiones.

0: 9:34 minutos en la República Argentina. Repasamos datos del tiempo en la ciudad de Posadas. 20 grados, cielo cubierto, inestable. La sensación térmica, 22 grados.
1: Bueno, ¿qué está pasando con la aprobación de la gestión del gobierno nacional? Vamos a saludarlo a Facundo Londero, es analista político de la consultora Suban Córdoba y Asociados. Facundo, buen día. Ángel Miño, Lodi Caballero, te saludamos.
2: Buen día, ¿cómo están? Como siempre, un gusto hablar con ustedes.
1: Igualmente. Bueno, ¿qué está pasando? ¿Va creciendo la desaprobación de la gestión de Javier Milei en este último tiempo?
2: Lo que observamos a través de la última encuesta nacional que hicimos de la semana pasada, de 2.000 casos en todo el país, es que la desaprobación de la gestión se mantiene a números muy similares del mes pasado, en lo cual tenemos un 34% de los argentinos que aprueba la gestión y un 65% que lo desaprueba. Principalmente la caída se dio a partir de marzo a través de dos cuestiones. Por un lado, lo material, que es el tema económico, el tema del poder adquisitivo, el tema laboral. Pero la profundización y el rompimiento del discurso homogenizador que tenía la Libertad Avanza se dio a través del caso Adorni, que generó una construcción y una huida de varios votantes prestados que tenía la gestión nacional, que venían de otras entidades partidarias y acompañaban a la misma, y que a partir de ello un descontento muy fuerte y muy profundo, y que a través de mantener a Manuel Adorni como jefe de gabinete, la gestión ni creció ni decayó, pero sí hay una profundización de enojo y de incertidumbre por parte de la sociedad hacia la gestión y hacia el rumbo del país, y que bueno, por el momento se observa eso y que veremos cómo continúa las políticas y medidas que toma la gestión nacional en estas semanas.
0: Claro, Facundo, ¿podrá el gobierno poner otra vez en agenda otras cuestiones que estén vinculadas principalmente a los legislativos, las leyes que le faltan, dice el gobierno, justamente para la gestión? ¿Podrá volver a reencauzar o esta cuestión de los casos de corrupción, los dimes y diretes, las propias internas de la Libertad Avanza, los va a dejar otra vez fuera de camino?
2: Interesante lo que planteas, porque me parece que van a ir en caminos paralelos, ¿no? El gobierno nacional la semana pasada envió al Congreso la reforma electoral, que va a ser un clave, digamos, para la institucionalización de lo que se ve en el año que viene con las elecciones nacionales, si va a haber paso o no, la fragmentación de los partidos, la financiación de los mismos, pero también que va a haber ganadores y perdedores con la, si se llega a hacer la reforma electoral y sacar las pasos como principal elemento clave. Pero lo que observamos también es que en lo legislativo el gobierno nacional todavía va a bastantes diputados y senadores que siguen respondiendo a ellos, pero ahora hay que ver qué hacen los gobernadores, que son los principales ejes de gobernanza que se mantiene por el nivel nacional y que van a ser también clave en lo legislativo, si le prestan o no los diputados y senadores, también teniendo en cuenta el descontento que hay en el interior del país hacia la gestión nacional y los gobernadores principalmente hacia la gestión nacional debido a los ATM y a las obras y diferentes distribuciones del Tesoro Nacional correspondiente a las provincias. Yo creo que el gobierno nacional va a intentar estabilizar otras agendas, pero si lo económico no llega a haber una mejora, un repunte, no se va a poder, digamos, generar ningún cambio en la opinión pública, porque siempre va a ser el eje catalizador de cualquier gobierno nacional lo económico.
0: Y en lo que respecta a ver en materia de la oposición, ¿ven ustedes respecto al tema de alguna figura que vaya emergiendo de a poco? Porque todavía no hay una figura fuerte que se contraponga a la figura de el presidente.
2: Coincido plenamente. Lo que se observa nuevamente es que hay una oposición muy fragmentada y heterogénea, que podemos incluir desde Victoria Villarroel hasta Miriam Bregman en este arco ideológico. Sí, lo que vemos es que a nivel nacional la figura más predominante de la oposición, y también a nivel nacional por el momento, que tiene mejor imagen positiva, es el gobernador de la provincia de Buenos Aires, Axel Kicillof, con el 45% de imagen positiva. Y luego vemos una sucesión de diferentes dirigentes, tanto del oficialismo como de la oposición, que rondan entre los 38 y los 30 puntos, pero todos con diferencial negativo, es decir, todos tienen más imagen negativa que positiva. No hay un dirigente que la sociedad esté apoyando fervientemente o que esté viendo, digamos, como que puede encauzar este enojo o encauzar todo este desazón que está pasando gran parte de la sociedad. Lo que sí se ve y se profundiza es la grieta, ¿no? Una grieta de un mileísmo versus antimileísmo, kirchnerismo versus antikirchnerismo, que se profundiza con los dirigentes, que se profundiza en la sociedad, y que se evidencia en los recuadros de los principales dirigentes a nivel nacional. También preguntamos a qué partido votaría el año que viene, está bien, falta un año, los vaivenes de los climas sociales y políticos en Argentina son muy grandes, muy variados, y se observa que el 30-32%, depende del escenario, votaría a Unión por la Patria o el peronismo a nivel nacional, 23-25% a La Libertad Avanza, pero un 30% de los argentinos todavía no sabe quién votar, que ahí está la clave, y veremos qué sucede con este 30% que es el que está más desganado, más descontento, y aquel que está enojado con los políticos y con cierta razón.
1: Cuando hablabas acerca de estos sentimientos, ¿no? En esta última encuesta que hicieron, ¿cuál es el sentimiento que predomina entre los argentinos? ¿La incertidumbre, el enojo, la desconfianza, el rechazo? ¿Qué punto ocupa cada uno de esos sentimientos, no?
2: Que principalmente es el rechazo, más que el rechazo, la incertidumbre. Uh-huh. Ahí lo que más sale en los focus group que hacemos es la incertidumbre hacia el rumbo que vamos, si realmente vale la pena la expectativa y la esperanza que está generando sobre ciertos núcleo duro del mileísmo, y también por otro lado enojo y bronca, no del kirchnerismo, del peronismo hacia la gestión nacional, pero aquellos también hay una desilusión. Hay algo que está predominando, que es la desilusión. Un 40% de los votantes de Javier Milei en el balotaje están desilusionados con la gestión del presidente, y esto es un número muy contundente y claro de que hay un enojo hacia el rumbo económico, hacia las formas del presidente, que generan, digamos, un momento de incertidumbre. En general, la incertidumbre es algo generalizado que está encauzado también por el tema que siempre es uno de los principales atributos a nivel nacional, que es la inflación. Si realmente va a haber una reducción o un aumento de la misma, es algo que siempre en Argentina la incertidumbre es lo que más reina, y que en estos momentos es el principal sentimiento que perdura debido a todo lo que estamos viviendo. Y por otro lado, hay también una cierta expectativa de lo que puede generar un cambio, ya sea un cambio dentro del mismo de las formas que está tomando el presidente, como también cambio de gobierno. Uh-huh. Hay que leerlo de esas dos formas, ¿no? Ahí la sociedad te está esperando mejoras, pero ya hay gran parte de la sociedad que no puede ya esperar más tiempo debido a la crisis social y económica que se están viviendo.
1: Claro, el tiempo lo juega en contra. ¿Qué tendría que pasar hoy, en este momento, para revertir esta tendencia? Y si en caso de que haya una mejora económica, ¿esto podría cambiar la opinión pública?
2: La economía siempre va a ser el eje catalizador de todas las gestiones nacionales. Si la economía mejora y ronda bien, puede haber una reelección, a pesar del momento de la crisis de la opinión pública que está teniendo actualmente la gestión, uh-huh, acompañado principalmente por las construcciones ideológicas que acompañan al presidente. Pero la economía va a ser, digamos, clave. 2023 pierde el Frente para la Patria o el peronismo por la economía. 2019 el macrismo pierde por la economía, recordemos que había ganado en el 2017 por el repunte de la economía. Uh-huh. La economía siempre va a ser el eje centralizador y cambiante de las gestiones nacionales y del principalmente del electorado pendular, que es aquel que va cambiando de una elección a otra. Probablemente 2019 votó al peronismo a nivel nacional, 2021 a Juntos por el Cambio, y en la última elección a La Libertad Avanza. Y en ese eje pendular, lo que está en ese 30%, que lo vemos que ahora están indecisos, antes siempre se lo veía en menor porcentaje, en ese 30% que está indeciso, la economía es aquel que va a generar, digamos, un cambio. Sí, hay obviamente una grieta discursiva e ideológica muy grande, que ronda entre 30-35% en apoyo al kirchnerismo peronismo y un 25-30% del mileísmo. Uh-huh. Y volvemos a caer en lo mismo, en ese 30% de votantes pendulares, que son aquellos que van a decidir las elecciones, y que por el momento no se ve una oportunidad de que pueda haber una tercera vía. La polarización, sí, por el momento es total.
0: Uh-huh. Claro. Facundo, ¿le sirve a Milei seguir jugando con el frente externo para conseguir apoyo principalmente económico, como sí lo tuvo en octubre y que le posibilitó ganar en la provincia de Buenos Aires, por ejemplo? ¿Le sirve esto, seguir alineado al exterior, teniendo en cuenta complicada situación para Trump en los Estados Unidos, Israel, la guerra de Medio Oriente? ¿Aporta algo para que el presidente argentino vaya pensando en un apoyo económico, principalmente para terminar de cumplir las metas y cumplir con las obligaciones que tienen en el exterior?
2: Acá hay dos esferas, ¿no? Por un lado, como siempre, la esfera del Círculo Rojo, las esferas supranacionales, que observamos que estos contactos le generan, digamos, una estabilidad financiera, económica, o que lo saquen de la lista de patentamiento como la semana pasada, o de riesgo de país, pero esto no se está traduciendo en la microeconomía. Además, recordemos que el principal aliado de Javier Milei, o socio, que es Donald Trump, ahora en noviembre tiene elecciones intermedias y probablemente pierden estados impensados para los republicanos, y que esto puede generar un impeachment en adelante para el presidente de Estados Unidos, que ya está siendo muy criticado por muchas de sus acciones y decisiones. Por otro lado, esto genera una repercusión negativa en la opinión pública, principalmente en el sector, digamos, nuevamente en el sector que no está ni de un lado ni del otro, que observa que el presidente va a Estados Unidos a dar una entrevista o charla, mientras tanto que muchas provincias del país todavía no conoció. Esto lo estamos viendo como un descontento y un desgano que produce el presidente, y también roces hacia la sociedad, que observan que el presidente prefiere irse a Estados Unidos a recibir un premio, o hablar en Madrid, o ir a Israel, pero todavía sigue a varias provincias que no conoció, y lo que se observa es que esto genera repercusiones negativas, para nada positivas, y lo que genera, digamos, un descontento, y que esté muy aliado y muy atado a lo que pueda suceder con Donald Trump, uh-huh. que ahora en unos meses también tiene una elección que va a ser muy clave para Estados Unidos y para el futuro tanto de ese país como para Argentina y la gobernanza de Javier Milei.
1: Este enfrentamiento tan marcado que se da en el último tiempo del presidente con los periodistas, ¿puede jugarle en contra también?
2: Formas siempre ha sido una de las principales críticas que hay hacia Javier Milei, principalmente varios sectores que acompañaban, o del electorado de mujeres, que vemos que es aquel que más desaprueba la gestión, pero lo que observamos es que estas formas generan nuevamente roces innecesarios o frentes de batallas que no son positivos para el presidente. Además de lo que ha generado, que es un escándalo mediático, y también cuestiones que de la libertad de prensa muy muy vulnerada en los últimos meses a través de las críticas muy duras que hace el presidente hacia los diferentes periodistas, y lo que hizo la semana pasada también con cerrar el salón en Casa Rosada. No le juega a favor, todo lo contrario. Sí, los medios de comunicación no están teniendo la misma positividad que tenían hace unos meses atrás. Tienen un nivel de rechazo, de negativa, muy grande, muy profunda, debido a que todo lo político se ha metido en el medio y generando, digamos, descontento a la forma de comunicar. Pero esto es ya algo que se viene hace años. El presidente creo que se subió a ese barco de criticar profundamente, pero ya con su investidura y ya pasando los años, casi 3 años de mandato, continuar con estas medidas y estas acciones no le está sumando, todo lo contrario, le está restando credibilidad y también asertibilidad hacia la gestión.
1: Facundo, te agradecemos mucho por tu tiempo, que tengas buen día.
2: Por favor, muchísimas gracias y que tengas un buen lunes.
0: Gracias, muy amable, hasta luego.
1: Bueno, Facundo Londero, analista político de la consultora Suban Córdoba y Asociados, hablando acerca de este último informe que presentaron, ¿no? Donde crece la desaprobación de la gestión del gobierno nacional.
0: Vos sabés que estaba viendo un informe también en uno de los diarios, no recuerdo ahora, agarraron 14 encuestas de distintas empresas, uh-huh. y en la mayoría
1: todas coincidían
0: negativas en cuanto a la figura del presidente de la nación, el rechazo.
1: Claro, creciente. Totalmente. Viste que la que tiene la mejor imagen positiva En este momento de políticos es de, déjame que ya te diga por acá, Miriam Bregman.
0: Miriam Bregman, exactamente, de izquierda.
1: Exactamente. Bueno, y lo decíamos, ¿no? No sé si tiene que ver con el enfrentamiento.
0: Claro, eso no quiere decir que la gente vaya a votar.
1: No, para nada, no, pero solamente te doy un dato. Es la figura política con la mejor imagen positiva del país. 47% tiene de imagen positiva, un fenómeno que se repite también en otras encuestas.
0: Y Patricia Bullrich también, dentro de los libertarios, es la que mejor mide en cuanto a votos positivos, o al menos la percepción de la gente, ¿no?, a favor de Patricia Bullrich.
1: Bien, son las 9 de la mañana, 49 minutos.

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7: Minutos en la República Argentina.
8: Buen día, Gisela Fernández. Buena semana.
9: Buen día, buen inicio de semana para todos.
8: ¿Cómo Gracias. Estamos, Gisela?
9: Muy bien, muy bien. Recordad que mañana se cumple, es el Día Internacional del Celíaco, y por eso vamos a hablar un poco de esta dificultad, esta enfermedad que es simplemente la intolerancia al gluten que está presente en el trigo, avena, centeno y cebada, y que la sufren uno de cada 167 argentinos. Tiene una alta incidencia en todo el mundo, en nuestro país y en todo el mundo, y es una dificultad, como les decía, para poder procesar el gluten específicamente, que se presenta de manera diferente en la niñez y en la adultez. Normalmente el diagnóstico, sobre todo en la actualidad, se hace en la niñez, pero no siempre los síntomas se manifiestan en la niñez, ¿no? O a veces pasan disimulados. No se diagnostican y la persona transita, digamos, con estos síntomas hasta llegar a la adultez, donde aparecen nuevos síntomas. Por eso se habla de la enfermedad que es la gran simuladora. Y en la niñez, los síntomas más frecuentes, incluso uno de los síntomas es el retraso en el crecimiento. O sea, uno no puede, a veces sospecha, obviamente, otras enfermedades y no la celiaquía. También vómitos, que ahí sí, bueno, como uno puede pensar más tirando para el lado de la celiaquía, y el dolor abdominal recurrente es uno de los síntomas más frecuentes en la niñez, que obviamente dan cuenta de la celiaquía. Ya en la adultez, bueno, la diarrea crónica, hay algunos adultos, por ejemplo, que tienen reacción cutánea, ¿no? Que no tanto por el lado del abdominal distendido o la diarrea crónica, pero sí aparecen permanentemente reacciones cutáneas cuando comen algo con gluten. Lo cierto es que a lo largo del tiempo, si no se llega a un diagnóstico, obviamente pueden tener complicaciones más severas, por eso la importancia del diagnóstico oportuno, que en la actualidad es bastante más sencillo que antes, ¿no? Sobre todo porque hay más sospecha por parte del médico y se llega normalmente a un diagnóstico más temprano. Y una vez que se llega al diagnóstico, no hay un tratamiento a nivel médico, a nivel remedio, digamos. El tratamiento es alimentario. Y ahí aparece, bueno, ¿qué hacen las obras sociales para acompañar el tratamiento? Porque implica, como todos sabemos, alimentos libres de gluten, que son muchísimo más costosos que los alimentos tradicionales. Uh-huh. No solamente se dan el doble, sino a veces, creo yo, que depende del alimento, podemos conseguir alimentos libres de gluten al 300% de un alimento. Sí, sí. Con gluten, claro. Y tenemos una ley que establece precisamente la protección del tratamiento por el lado alimentario. Implica, la última vez que se actualiza dos veces al año, un monto de dinero, el equivalente en alimentos específicos para el celíaco. La última actualización fue en abril de este año. Y en este momento, todas las obras sociales, todas, deberían cubrir por celíaco, por mes, un equivalente a 58.560.975 pesos, ¿no? La última actualización, les decía, fue de abril de este año, y la próxima va a ser el 26 de octubre. Algunas obras sociales no están cubriendo este monto. De hecho, el Estado es el principal infractor de este tratamiento. Recordemos que también el PAMI tiene que cubrirlo. El IPS es una de las obras sociales en la provincia que más cubre. No lo hace con dinero, sino lo hace con una canasta que antes era muy, pero muy importante, y si bien se achicó, sigue siendo la canasta de celíaco más importante que ofrecen las obras sociales. Uh-huh. La canasta para el celíaco que viene de Nación es tan pobre, Lodi, pero tan pobre que creo que tiene hoy 5 productos. Se cortó como 4 años que no se entregó, y este año se volvió a entregar muy, pero muy reducida, pero por lo menos volvió a entregarse, ¿no? Y bueno, muchas obras sociales no lo cubren. Muchas obras sociales, muchos pacientes también no reclaman, ¿sí? Eso también es importante, conocer los derechos de los pacientes para pedir este tratamiento. Así que bueno, mañana el día del celíaco, los que no saben que tienen cobertura y que pueden reclamar y que tienen derechos, a pedirlo también, a reclamar este derecho, que es poquito, pero ayuda.
8: Sin duda, ¿sí? Gracias, Gise.
9: Ustedes.
8: Gisela Fernández, periodista de la redacción del diario Primera Edición.
7: Bueno, la información deportiva también tiene que ver con Santino Contreras. ¿Quién es Santino Contreras? Muchos se preguntarán. Bueno, es un joven padrista, muy joven padrista, de la provincia de Misiones, que ya está compitiendo a nivel internacional y ha logrado muchas cuestiones importantes, como por ejemplo, alcanzó las semifinales de la Federación Internacional de Paddle en el Silver de Mendoza al fin de semana, y además también logró algo histórico, porque recibió un wildcard, una invitación para jugar el P1 de Buenos Aires, el digamos circuito profesional de pádel, donde está Leo Osburger participando, el mejor padelista que tenemos en la provincia de Misiones y uno de los mejores en la Argentina. Va a estar jugando y se va a convertir en el jugador de pádel más joven de la historia en participar en un cuadro principal de una competencia internacional como es justamente la competencia de profesionales del pádel que se presenta en Buenos Aires.
8: 10 de la mañana, 3 minutos ahora.
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6: Ocho minutos en la República Argentina, la temperatura actual en Posadas, 20 grados, la humedad alta, 92%, la sensación térmica, 23 grados.
7: Bueno, mirá qué tiempo loco que tenemos en Misiones, ¿no? Porque miras así al horizonte, lluvia, cielo cubierto,
6: y dijo
7: a los dos segundos...
6: El gran dijo, no es para amarillento.
7: Más o menos, sí. ¿No? Ahora te digo que tenemos sol acá, por lo menos acá, exacto, en la zona donde estamos nosotros, un sol pleno, como decís, no, ¿me estás hablando de lluvia? Bueno, sí, el pronóstico dice que todavía puede que algo de lluvias tengamos en el día de hoy. Para el día de mañana, fíjate, para mañana ya cambia todo. Para mañana sol pleno, caluroso por la tarde. Una máxima que mañana va a llegar a 32 grados. El miércoles... desabrigate más todavía, ¿eh? Porque bueno. 33 la temperatura máxima, así que imagínate cómo tenés que prevenirte. Vacuna, buena alimentación, descansa bien, hace todo, ¿eh? Porque la verdad que con este tiempo es bastante complejo.
6: Bueno, decíamos, faltan tres partidos para completar la fase regular del torneo de la Liga Profesional de la Argentina y lo van a estar jugando esta noche, ¿no? Y a partir de las 7, de las 5 de la tarde, Gimnasia de Mendoza frente a Defensa y Justicia. Si gana Defensa y Justicia, el grupo A puede cambiar uno de los componentes que van a estar clasificando a la siguiente fase, ¿no? Nos referimos, puede ganarle la posición a, en este caso, a Unión. Le estaría desalojando a Unión de la octava posición que tiene hoy el equipo tatengue. Por eso es la importancia del resultado de este partido, principalmente, que se va a estar jugando en la jornada de hoy, y podría variar de alguna manera los cruces que ya más o menos están armados de acuerdo a los resultados que se dieron hasta el momento. Y bueno, habrá que estar atentos justo a esta situación de cómo podría ser el tema de justamente los cruces del certamen. Y recordando que hasta el momento Estudiantes de La Plata jugaría con Racing, Rosario Central frente a Independiente, River frente a San Lorenzo, Vélez jugará con Gimnasia, hasta allí inamovibles ya todos clasificados. Después Independiente Rivadavia frente a Unión, con el empate Unión me parece que está adentro, Talleres frente a Belgrano, Boca Huracán y Argentinos Junior frente a Lanús, los partidos que se vienen o los equipos que los cruces que ya están armados pero que podrían tener variantes justamente con lo que decíamos, ¿no? La posición final de en este caso en el grupo A, el que tiene chance de clasificar si gana en la jornada de hoy va a ser Defensa y Justicia, pero habrá que estar atentos también al resultado de Unión de Santa Fe que estará jugando en la jornada de hoy.
7: Bueno, sabes que hoy, en un ratito a las 11 de la mañana, a la hora deportiva, ¿cuánto que tenés? Hoy tenés un...
6: Mucho para hablar.
7: Una hora deportiva recargada, ¿no?
6: Exacto. Recordemos también que ya se conoce el rival de OTC, por ejemplo. Que en los cuartos de final va a estar enfrentando a Boca Juniors.
7: Mira.
6: Vamos a estar repasando las fechas, voces de los protagonistas, cómo se prepara el Celeste para enfrentar al Ceneice en cuartos de final de la Liga Nacional de Básquet.
7: Y Copa Libertadores, Copa Sudamericana. Bueno.
6: Toda esta semana con disputa de las competencias de la Conmebol, tanto con Libertadores como Sudamericana, como decís vos.
7: Bueno, sabés que hoy es el día, estaba viendo por acá, de los bomberos de todo el mundo. Y justamente cada 4 de mayo se conmemora el Día Internacional del Combatiente. Perdón.
6: A ver, sí.
7: Estoy complicada hoy.
6: Sí, no.
7: Los bomberos
6: el cambio,
7: ya.
6: El cambio de clima termina afectando, ¿no? Principalmente a los que estamos haciendo aire en la radio, ¿no?
7: Sí. Estoy ahí, voy a llegar. Bueno, Día Internacional del Combatiente de Incendios Forestales por dos motivos. Por un lado, como una señal de respeto y agradecimiento hacia quienes tratan de preservar la vida y la integridad de los patrimonios y recursos naturales, de los efectos del fuego no deseado, y además recordar a quienes han perdido la vida o haber sufrido daños o secuelas en la lucha contra los incendios de bosques y campos. La fecha, lamentablemente, surge de un trágico incendio que se produjo allá en el año 1998 en Canadá, que ocasionó la muerte de 5 brigadistas que trabajaban en realidad para extinguirlos. Así que bueno, por ese motivo, por ese hecho, se celebra, se recuerda, se festeja a los bomberos de todo el mundo en el día de hoy, ¿no? Y qué importante, bueno, que son,
6: qué importante,
7: ¿no?
6: Que son. La
7: hasta
6: que
7: para bajar,
6: ¿no?,
7: el gato. Exacto. Allá del árbol le... Exacto. Llaman a los bomberos.
6: A los bomberos.
7: Sí, señor.
6: Bueno, es la hora 10:14 en el país.

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2: Diez, 19 minutos en la República Argentina.
3: Bueno, tenemos que saludarlo a Ale Berezuc hoy, ¿no? Porque su ciudad, claro, está cumpliendo o está festejando hoy un aniversario más de vida, 106 en realidad, ¿no? Así que, bueno, en nombre de Alexander Berezuc, saludos para la localidad de Monte Carlo, allí que está de festejos en el día de hoy. De

0: Aniversario, en realidad.
1: La capital provincial del deporte, dicen.
0: ¿Del deporte?
1: Claro, digamos, ese es el eslogan de la municipalidad de esa localidad, ¿no?
0: Mira.
1: Claro, ahí se hizo el mundial, recordemos, en 2019, el mundial de futsal, por ejemplo.
0: Claro, bueno, y es una referente también, ¿no? Cada vez que hay actividades de este tipo, Monte Carlo es la sede, es la anfitriona. Bueno, sí. Asentada allí en la zona de la vera de, o a la vera del río Paraná, en el centro del corredor turístico de la Ruta Nacional 12, Monte Carlo, que reconoce su origen en la avanzada colonización a través de una campaña, bueno, y toda la historia, ¿no?, que tiene que ver con la localidad de Monte Carlo. Bueno, y gente querida también que tengo allí.
1: Bueno, en materia deportiva también la información tiene que ver con la Liga Federal de Básquetbol, porque jugó de visitante en esta serie que encara el equipo posadeño en el marco de una nueva jornada de la Liga Federal de Básquetbol. Visitó Chaco y allí terminó cayendo frente a Hindú de Resistencia. El resultado final, 85-60, la derrota del equipo misionero. A ver, los parciales, los cuartos, ¿cómo terminaron? El primer cuarto, victoria de Hindú, 24-10. En el segundo se impuso nuevamente el conjunto, en este caso, de Resistencia, 53-26. Y el tercer cuarto fue 65-46, siempre arriba en el marcador el conjunto de Resistencia. El goleador del equipo misionero fue Dani Tavia, que marcó 16 puntos para el equipo oriental, que lamentablemente no pudo traerse un triunfo de su visita a Chaco.
0: Bueno, la Administración Nacional de la Seguridad Social, la ANSES en este caso, publicó el día de hoy la resolución 111/2026 con los nuevos valores de las asignaciones familiares vigentes a partir del mes de mayo, ahora de 2026. Y hay un ajuste del 3,38% que refleja la variación del índice de precio al consumidor de marzo según el régimen de movilidad que es establecido por el decreto de necesidad de urgencia, el 274/24, que se aplica en los montos y en los límites también de ingresos del grupo familiar que determinan el acceso a la prestación. Y es así que a partir de ahora la prestación, el valor general, todo el país, excepto zonas especiales, la asignación universal por hijo, va a ser de ya te cuento quienes tengan este ingreso del grupo familiar, quienes tengan un ingreso de hasta 1.093.852 cobran el monto completo, es decir, 70.651 valor general. A medida que el ingreso aumenta, el beneficio se reduce progresivamente hasta desaparecer cuando el ingreso familiar supera los 5.792.488, que son, bueno, unos pocos, ¿no? Para la UH y las prestaciones por protección social, en cambio, no rige este escalonamiento, el monto fijo, o se fijó, mientras se cumplan los requisitos de elegibilidad. La resolución también actualiza el tope individual de ingreso que excluye del cobro si una sola persona del grupo familiar percibe más de 2.896.244 mensuales, el núcleo queda fuera del régimen, ¿no?, independientemente del ingreso total. Y este criterio busca focalizar las prestaciones en hogares con menores recursos. Pero es la resolución ANSES que actualiza estos montos y los límites también de ingresos para acceder a las prestaciones por hijo, prenatal, ayuda escolar y otras asignaciones.
1: Claro, y el calendario de pagos arranca el 11, me parece, ¿no?
0: A ver, déjame que ya te diga.
1: Y las jubilaciones más chicas y las pensiones no contributivas arrancan el día 11, me parece, ¿no?
0: Ah, bueno, ahí ese dato te debo, Angelito, sí. Miño, pero bueno, por lo menos esta es la información.
1: Con documentos que terminan en cero, ¿no?
0: Ah, bien, y el monto del bono, no, ese quedó congelado.
1: Sí.
0: Ese está congelado desde hace
1: 450.000 y un poquito más, y moneditas, es ahora con el bono, ¿no? y el aumento del porcentaje que habitualmente se actualiza por el índice inflacionario, ¿no?
0: Claro, también. Bueno, pero el monto del bono para los jubilados quedó hoy en 70.000. Sí. Hace un montón de tiempo. No, está congelado. Por tiempo indeterminado, dice la información.
1: Bueno, la información internacional tiene que ver con Medio Oriente. Estados Unidos quiere garantizar el paso por Hormuz, el estrecho, mientras Irán mantiene el bloqueo y amenaza con ataques. Dice que Estados Unidos, dice la noticia, que lanzó el denominado Proyecto Libertad, una iniciativa para escoltar barcos comerciales a través del Estrecho de Hormuz y poner fin al bloqueo que está sacudiendo los mercados globales de energía. El Centro Conjunto de Información Marítima indicó que había establecido una zona de seguridad reforzada en aguas del lado de Omán, con una fuerza que podría involucrar a 100 aeronaves destructores con misiles guiados y 15.000 efectivos, justamente para cumplir con lo que pide Estados Unidos. Teherán respondió con una advertencia directa. El mayor general Ali Abdullahi declaró a la televisora estatal de ese país que cualquier fuerza militar extranjera, especialmente de agresivo ejército estadounidense, que pretenda acercarse o entrar en el Estrecho de Hormuz, será atacada, señala justamente este general iraní.
0: Bueno, son las 10 de la mañana con 25 minutos ahora.

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0: Bueno, volvemos a hablar nuevamente de el alcohol al volante. Fíjate vos, uno de los títulos de primeraedición.com habla de esta persona que conducía con casi 2 gramos por litro de alcohol en sangre, chocó contra un semáforo. Afortunadamente este hombre salió ileso. El conductor, un hombre de 28 años que protagonizó este fuerte siniestro vial en la mañana de ayer, cuando pierde el control de su camioneta, choca contra un poste de un semáforo sobre la colectora Leonardo Fabio, esto en la intersección de la calle Salvador Azula, y a pesar de del impacto y la imagen que está en primera edición es impactante, no sufrió lesiones, ¿no? El hecho ocurrió cerca de las 6:20, cuando este vehículo, la camioneta, una Volkswagen Amarok, que circulaba sentido Garupa Posadas, despistó, terminó contra la estructura vial. Y las imágenes posteriores al choque muestran justamente la magnitud de este impacto, ¿no? La parte frontal del vehículo completamente destruido, con desprendimiento de piezas, con daños estructurales visibles sobre la calzada. Y tras el siniestro, personal de la División Vial, Turismo, le practicó el test de alcoholemia a este conductor, que arrojó 1,96 gramos de alcohol por litro de sangre, un nivel que compromete de forma directa la capacidad de conducción. El conductor, por supuesto, ¿no?, fue notificado de una causa por daño, mientras ahí Guillermo Román les muestra acerca de lo que les estoy contando. En el lugar trabajó efectivos policiales solicitando la intervención de criminalística y bomberos para, por supuesto, las pericias correspondientes, ¿no? Pero tremendo, realmente, afortunadamente, daños materiales solamente. El hecho ocurrió en las primeras horas de la mañana sobre, te contaba, la colectora Leonardo Fabio en Posadas, una camioneta que quedó destruida prácticamente la parte frontal tras este impacto, dice la información que está en primeraedición.com. Y no es solamente ese, sino que varios accidentes nuevamente el fin de semana, que lamentablemente una vez más sucedieron en la provincia de Misiones, ¿no? 2 menores heridos en un choque en Posadas, uno de los conductores también, ¿no?, tenía 2,12 gramos de alcohol por litro de sangre. Este es otro accidente en la esquina de Urquiza y Tomás Guido, que volvió también a ser escenario de un hecho que expone este problema recurrente en el tránsito, que, bueno, no es nuevo, no lo venimos hablando ya desde hace un montón de tiempo, es el consumo de alcohol al volante. Y no se trató de un hecho aislado, porque sino de una conducta que, según los datos oficiales, sigue estando presente en las calles. Esto sucedió a las 0:40 de ayer, domingo. Un Chevrolet Corsa que circulaba en sentido norte-sur, que colisionó contra un Ford Focus que avanzaba de este a oeste. En este último vehículo viajaba una familia, incluido 2 menores. Y el dato central del hecho apareció minutos después, cuando se realizaron los controles de alcoholemia. Uno de los conductores registró 2,12 gramos de alcohol por litro de sangre, un nivel que excede ampliamente cualquier parámetro permitido y que afecta de manera directa la capacidad de conducción. Y de acuerdo a parámetros médicos y de seguridad vial, los niveles de alcohol, como el detectado, pueden provocar pérdida de reflejo, la alteración en la percepción de distancia, la dificultad también para la coordinación motriz, que son factores que incrementan significativamente el riesgo de siniestros. El otro conductor dio 0, pero dentro del Focus estos 2 menores sufrieron golpes leves, fueron evaluados en el lugar y no requirieron traslado a un centro de salud por decisión de su padre. Más allá de las lesiones, el episodio vuelve a poner el foco la exposición de terceros, en este caso niños, ante conductas de riesgos en el tránsito. Lamentablemente, ¿no? Siniestro que ocurrió también en la madrugada del domingo en la intersección, en este caso, de Urquiza y Tomás Guido. Los niños sufrieron lesiones leves y no fueron trasladados. Esto les vuelvo a repetir, por decisión del padre. Pero solamente dos para contarles, porque hay más, lamentablemente, de esto que se viene repitiendo fin de semana tras fin de semana a lo largo y ancho de la provincia de Misiones, y que tiene que ver con los accidentes y con el alcohol al volante, una vez más, como el denominador común, ¿no? Lamentablemente, en estos accidentes, ¿no? Y después también, fíjate vos, dos menores con traumatismo tras chocar en moto con una camioneta en Dos Hermanas. Y así podemos seguir, lamentablemente, ¿no?, contándoles estos accidentes en la provincia de Misiones.
1: Bueno, en materia deportiva, recordemos que se cerró la... faltaban algunos partidos para terminar de cerrar lo que eran las revanchas de los 16avos del torneo provincial de fútbol que organiza la Federación Misionera. Bueno, terminó con la clasificación de Puerto Argentino de San Pedro, que en definitiva venció al Deportivo Victoria y de esta manera logró uno de los pasajes al... los octavos de final de la Liga Provincial. Repasamos en la zona norte los clasificados: Nacional de Puerto Piraí, Unión Cultural del Dorado, 9 de Julio, Central Iguazú, Luz y Fuerza de Iguazú, Libertad del Soberbio, Puerto Argentino de San Pedro y Mandillú de Garopé, en tanto que los otros en zona sur, AEMO, Oberá, Atlético Oberá, Olimpia, también de la Liga Obereña, y Exalumno 185, Brown, La Cantera, ambos de Posadas, Tuyutí de Apóstoles y Belgrano del Alcázar, los equipos que lograron el pasaporte a la siguiente fase del torneo provincial. Habrá que esperar ahora la reunión de la FEMIFU justamente para conocer cómo se van a cruzar los equipos en los octavos de final del torneo provincial de fútbol que organiza la Federación Misionera de esta disciplina deportiva y que se juega cada un mes y cuyo ganador va a obtener un lugar en el torneo regional federal amateur del año próximo.
0: Bueno, y después hay una estrella mundial de fútbol que aparece en el radar de Boca, que fue compañero de Paredes en el PSG. Después seguramente que me vas a estar contando de quién se trata, ¿no? En un ratito, ¿no? Tenemos toda la data ahí en la hora deportiva, que viene hoy recargada, como cada lunes, sí. ¿No?
1: Claro, con mucha información, principalmente nosotros nos ocupamos local. De la información local, exactamente. Exacto. El deporte misionero.
0: Sí, señor, y que hay mucho también para hablar, ¿eh? Bueno, con sol pleno, de la madrugada con lluvia, de cuando llegamos, cielo cubierto con lluvia y demás, ahora un sol radiante en la ciudad de Posadas, ¿eh? Agárrate la humedad también, ¿eh? Porque... a ver, te voy a actualizar los datos del tiempo para ver cómo está en este momento. 27 la temperatura, pero la humedad está allá arriba, 94%, y para hoy se espera que la temperatura vaya en aumento. 27 grados se está anticipando para el día de hoy y mañana ya la historia es otra. Sí. Es completamente soleado el cielo en Posadas.
1: 10:39 minutos en el país.

0: 10:44 minutos en la República Argentina.
1: Bueno, el gobierno ya habilitó el ingreso para los periodistas a Casa Rosada. Adorni va a estar dando a las 11 de la mañana una conferencia de prensa. Bueno, decías, si yo tengo que ir, no voy. Decías vos, ¿no?
0: Claro.
1: Pero bueno, hay mucha gente que está ahí pendiente a ver qué va a decir esta semana, ¿no?
0: Sí.
1: Y la presidencia ya instrumentó estos cambios en todo lo que es la reglamentación, pero impuso severas restricciones que limitan la circulación interna. Se espera que Manuel Adorni hable con los medios en el día de hoy, ¿no? Por ahí va a estar respondiendo seguramente alguna que otra pregunta, y en el ingreso se aplicó además un refuerzo de seguridad que incluye escáneres y un dispositivo manual para detectar metales. ¿Una onda, viste las películas así?
0: Sí.
1: Bueno, además se ubicó también a varios miembros de Casa Militar en el trayecto a sala de prensa por el ala este de casa, y de esta forma se eliminó también el registro de huella dactilar que habilitaba el ingreso de los trabajadores de prensa por Balcarce 24 hasta antes de la medida de cierre que tuvo lugar el pasado 23 de abril. Y además también el esquema que diseñó el coronel mayor Sebastián Ibáñez restringe completamente la presencia de la prensa en el patio de Palmeras, que es una zona común a la que el periodismo podía acceder históricamente sin limitaciones. Desde la asunción de Javier Milei se aplicó una restricción temporal en la entrada y salida del mandatario a la casa, ¿no? Tampoco se va a poder acceder al balcón, que está ubicado en el primer piso, y para impedir la visual al corazón de la casa, en particular al salón de los bustos donde se registran los ingresos y egresos de los funcionarios, se esmilaron los vidrios y cerraron las puertas. Luego de semanas de silencio, el jefe de gabinete Manuel Adorni, investigado por presunto enriquecimiento ilícito, va a retomar las conferencias de prensa este lunes a las 11 y se espera que haga alusión a las modificaciones en la circulación.
0: Bueno,
1: por ahí no dice nada.
0: Exacto,
1: No tengo por qué darle explicaciones. Manuel Adorni.
0: Un simple periodista.
1: Pero él también lo es, ¿eh? Él también es periodista. Mira si cuando tenía que volver al rubro. Así que bueno, nada, esa es la información y están todos ahí pendientes a ver qué puede llegar a decir hoy Manuel Adorni.
0: Bueno, una información económica tiene que ver con la recaudación de impuestos de abril. Bajó, pero desaceleró el ritmo de caída respecto de los anteriores meses, según se desprende de algunas señales que brindan los envíos de fondos de coparticipación a las provincias. La Agencia de Recaudación y Control Aduanero, ARCA, dará a conocer un dato oficial. En ese mes, los denominados fondos automáticos bajaron 3,3%, si bien es la cuarta baja consecutiva, es menor que las anteriores. Eso se debe a que la caída de la recaudación de los dos tributos que explican el 90% de la coparticipación, hablamos de IVA y ganancias, bajaron 3,3 y 2,5% respectivamente en términos reales.
1: Bueno, sabes que una de las informaciones también que está relacionada con una mujer, o buscan en realidad a una mujer incendiaria por prender fuego una casa en Garupá. Y acá la información que está en primeraedición.com habla de este fuerte olor a combustible, fuego y miedo. Una mujer domiciliada en el barrio Santa Clara 2, esto es allí en Garupá, alertó a la policía por un incendio en la puerta de ingreso a su domicilio. Podría tratarse de un siniestro accidental si no fuera porque la dueña de la casa vio a una mujer huir de la zona. El hecho se registró anoche, donde efectivos de la comisaría Quinta acudieron al lugar tras el requerimiento por un presunto incendio. Cuando llegan, entrevistaron a la dueña del inmueble, una mujer que tiene 40 años, quien relató que se encontraba en el interior de la vivienda cuando percibió un fuerte olor a combustible y cuando va a ver qué era lo que estaba sucediendo, constató que el ingreso de la puerta de ingreso se estaba incendiando. Y en ese contexto, los policías solicitaron de inmediato la presencia de los bomberos. Quienes arribaron al lugar, lograron controlar el fuego, evitaron que se propague hacia el resto de la estructura, y asimismo la mujer manifestó que al salir del domicilio observó a otra mujer que, bueno, se retiraba rápidamente del lugar, dato que ahora es clave para la investigación. Por otra parte, la ambulancia acudió al sitio, donde allí el personal también examinó a la damnificada, confirmaron que no presentaba lesiones y en paralelo los efectivos de la policía científica realizaron las pericias correspondientes para determinar el origen del incendio. Y ahora, bueno, la están buscando a esta mujer. El fuego en la parte, en la puerta de entrada, que alertó a la dueña de la casa, quien pudo ver a la sindicada huir de su domicilio con rumbo bueno, desconocido, por lo menos dice la información, ¿no?
0: Exacto.
1: Pero afortunadamente sintió el olor, se pudo dar cuenta. Imagínate si no, si estaba dormida.
0: Sí, tremendo.
1: Podía
0: tremendo.
1: Pasar a mayores.
0: El desenlace hubiese sido otro.
1: Sin dudas, ¿eh? Pero bueno, ahora están buscando a esta mujer incendiaria por prender fuego una casa en la localidad de Garupa.
0: Bueno, una información cortita.
1: A ver.
0: Tiene que ver con el deporte. Malestar sí. En el Real Madrid por las vacaciones de Kylian Mbappé, del Kiki Mbappé.
1: Mm.
0: ¿Sabes qué pasa? A ver, se está
1: bueno,
0: recuperando.
1: Bueno, pero no estaba lesionado.
0: Se está recuperando una lesión, por eso. Bueno, pero no le agradó mucho a los dirigentes del Real verlo en imágenes junto a su esposa. Estamos hablando de Esther Espósito, que se llama la esposa. La figura de Mbappé atraviesa un momento tenso en el Real Madrid. Las recientes ausencias del delantero francés por lesión ha generado un notable malestar, y no solo en el club, sino también en la afición y entre algunos integrantes del vestuario. El motivo principal, la polémica provocada por los viajes personales de Mbappé a Italia y París, mientras se encontraba en proceso de recuperación.
1: Y bueno, pero ¿y si no puedes jugar?
0: Y bueno, pero viste que cuando en tu trabajo
1: claro, te dicen, tenés razón.
0: No podés hacer otra cosa. No
1: claro,
0: sé, no sé cómo serán las leyes laborales en España.
1: Allí no.
0: Pero, claro, exacto.
1: Bueno, pero y sí,
0: si claro. Si das parte enfermo en tu trabajo, no vas a ir a jugar al fútbol en la cancha del barrio. Por
1: y
0: ejemplo,
1: sí,
0: digo,
1: claro.
0: Por citar algo.
1: Tenés razón, Ángel Miño. Bueno, y por otro lado, el que le va bastante bien es a... a Vinicius.
0: A Vinicius.
1: Claro, por lo menos metió goles el fin
0: claro,
1: de semana.
0: Claro, bueno, sí. Era hora también que aportara algo, ¿no? Al fútbol español, al Real.
1: Bueno, señores, faltan minutitos para las 11 de la mañana, 10:52 ahora, mañana con sol pleno en la ciudad de Posadas. La temperatura se mantiene ahí, 21 grados 3 décimas.
0: 10:52 minutos en el país.

0: 10:57 minutos en la República Argentina, minutos finales de la en la 89.3 de la mañana.
1: Claro, ¿no? Por lo menos esta parte.
0: Claro,
1: ¿no?
0: Esta parte, exacto.
1: El aire, porque mirá, se viene aire recargado en un ratito con la hora deportiva. Todo lo que va a pasar.
0: Exacto, lo que pasó el fin de semana también, sí, con voces, claro, de los protagonistas.
1: Además, este fin de semana fue largo, viste, que arrancó.
0: tremendo fue.
1: Hay mucho
0: para compartir con la audiencia y contarles lo que se viene en materia del deporte, principalmente de la provincia de Misiones, como se ocupa habitualmente el diario Primera Edición.
1: Bueno, mirá que pasaron tantas cosas el fin de semana, que también estuvo la edición de Brilla Sarita.
0: Claro.
1: Los feriantes allí, bueno, celebraron la llegada del público, un evento que viene ya dando que hablar en el último
0: tiempo. Viene ganando terreno en los últimos años, ¿no?
1: Sí, señor. Vos sabés que ya hay la edición número 13, donde el último fin de semana hubo más de 150 emprendedores que fueron parte de esta propuesta gastronómica, cervecería artesanal, productos en general. Y la verdad, yo dije, uy, les va a jugar una mala pasada el tiempo. Y al final el tiempo acompañó.
0: Sí. La verdad, sí. Que contrariamente a lo que se venía especulando, ¿no?
1: Nos sorprendió hoy la lluvia, que vino un poco atrasada, pero bueno, el Parque Paraguayo, que fíjate vos ahí, gracias a Guillermo Román, que nos muestra alguna de las imágenes, porque la verdad que no faltó nada. Los emprendedores, la gente que se sumó, la calidad del evento, la visibilidad de los productos también. Una apertura que da una nueva sucursal de esto que se viene realizando ya hace un montón de tiempo, ¿no? Y hay varios emprendedores que hablaron, que contaron de cómo les ha ido realmente en esta fiesta. Una convocatoria en alza y una propuesta que combina todo: gastronomía, cultura, entretenimiento. Aquel que pudo ir, y bueno, fue la charla de sobremesa el fin de semana.
0: Exacto, sí. Sin lugar a dudas, los acontecimientos tanto deportivos como sociales y culturales, claro, realmente ha ganado mucho terreno en la ciudad de Posadas, y bien, ¿no? Por los organizadores, por los que trabajan,
1: sí,
0: en la cultura, y bueno, en definitiva es un movimiento que vuelve en favor de la gente, ¿no?
1: Y que bueno, ¿no? Porque reafirma también el rol como motor de la economía local y el espacio de encuentro para la comunidad. Y hablando de lugar de encuentro, hasta acá quedo.
0: Hasta acá llegó nuestro encuentro en la
1: Te
0: mañana.
1: Abandono por un rato, pero perfecto. Nos encontramos a las 12. Ya se viene la hora deportiva con Ángel Miño. Gracias por habernos acompañado en esta mañana.
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8: Once, ocho minutos en la República Argentina. Tengan ustedes muy buenos días. Bienvenidos a esta hora deportiva, el repaso que hacemos por toda la actividad del deporte local, nacional e internacional. Mucho para compartir con ustedes. Por ejemplo, compartir lo que sucedió en materia de el básquetbol. Ya se conoce el rival de OTC en cuartos de final de la Liga Nacional. Será Boca Juniors, en definitiva, que va a estar jugando el fin de semana que viene. El sábado será el primer juego en cancha de OTC frente al Xeneize. La presentación del equipo de Fabio Demti, que buscará seguir escalando posiciones en esta Liga Nacional. Ya está en cuartos de final el equipo celeste y todas las expectativas dadas en torno a la presentación frente a esta serie del mejor de 5 partidos frente a Boca Juniors, el rival del conjunto misionero. También vamos a estar hablando de la Liga Federal, la derrota de Tokio, los compromisos que se vienen de aquí en adelante para los equipos misioneros. Nos referimos también a Mitre, nos referimos a Capri, que son los tres equipos junto a Tokio que están compitiendo en la Liga Federal Federal de Básquetbol, representando a la provincia de Misiones. También vamos a estar hablando, por supuesto, de la actividad futbolística local, porque se jugó el fin de semana una fecha más, tanto de la Liga, la Superliga Posadeña de Fútbol, la categoría intermedio, categoría A, y el ascenso posadeño en algunos casos, que se disputaron el fin de semana. Ya vamos a estar repasando lo que sucedió el fin de semana en materia del fútbol local aquí de la ciudad de Posadas. También vamos a estar hablando, por supuesto, de lo que sucedió en el torneo federal, más Federal A, más allá de que Mitre tuvo fecha libre, pero vamos a estar repasando los marcadores, los resultados de los equipos que integran la zona 2, donde el equipo misionero tuvo jornada libre y va a estar jugando recién el próximo fin de semana de visitante en Resistencia frente al Deportivo Vileras de Chaco, en la continuidad del certamen. Además, por supuesto, hablar de la Liga Profesional de la Argentina. Ya están prácticamente todos los clasificados. Habrá que esperar un par de partidos que se juegan hoy para el cierre de la fase regular de la novena fecha, que había quedado, recordemos, postergada para esta jornada, y se terminará de definir los clasificados. La gran mayoría ya están confirmados. Los cruces, faltan, como decíamos, un par de resultados nada más para determinar la posición final de cada uno de los grupos y, en definitiva, armar como corresponde el cruce de octavos de final de la Liga Profesional. Vamos a estar hablando de Colapinto, por supuesto, Franco Colapinto, el piloto argentino que logró su mejor performance en lo que va de su participación en la Fórmula 1 Internacional. Estuvo Messi sacándose fotos con toda la familia y el piloto pilarense el fin de semana en Miami, en donde el argentino terminó en el octavo lugar. Después, por un corrimiento tras la exclusión de Leclerc, le posibilitó terminar séptimo, en definitiva, al piloto argentino. También vamos a estar repasando lo que sucedió con el torneo provincial de fútbol. Se jugaron partidos estos días, esta semana, que habían quedado pendientes en las revanchas de los 16avos del torneo provincial. Ya se están confirmando los equipos que están en los octavos de final y que ahora solo resta sortear el fixture de cómo serán los enfrentamientos, tanto en la región norte como en la región sur, por parte de la directiva de la Federación Misionera de Fútbol Misionero. También vamos a estar hablando del pádel, la novedad, la invitación esta de Wildcard para Santino Contreras, el joven padrista misionero que se va a convertir en el más joven de la historia de la competencia internacional de los P1, como se denomina la competencia profesional, en donde juega Leo Ausburger, que, dicho sea de paso, estuvo el fin de semana en Posadas y ganó el torneo local aquí que se jugó en la ciudad de Posadas. También vamos a estar repasando otras actividades del fin de semana en materia deportiva, por supuesto, y toda la información que usted encuentra en la web y en el diario papel de primera edición, como todos los días. Y arrancamos ya con los resultados que se dieron en el marco de la última fecha de la fase regular, hasta aquí al menos, del torneo de la Liga Profesional de la Argentina, que, recordamos, había arrancado ya la semana pasada. El día sábado arrancó la novena fecha, que era la última, porque esta fecha en realidad había quedado pendiente, recuerdan, de aquel paro de actividades en el fútbol argentino que se realizó en apoyo del Chiqui Tapia cuando iba a declarar ante la justicia. Bueno, esta novena fecha quedó pendiente justamente y se cumplió el fin de semana. Los resultados: Barracas terminó cayendo frente a Banfield 2-1, el empate entre Lanús y Riestra 0-0, Central Córdoba cayó de local frente a Boca Juniors 2-1, el triunfo de Independiente, también de visitante, frente a San Lorenzo 2-1, Unión de Santa Fe igualó con Talleres 1-1, en tanto que Platense y Estudiantes terminó con la victoria del Pincha Rata 2-0 de visitante en Vicente López. En tanto que el día domingo, los partidos, los resultados finales: Aldo Civi igualó con Independiente Rivadavia de Mendoza 1-1, Central igualó con Tigre 1-1 también, Gimnasia y Esgrima La Plata le ganó a Argentinos Juniors 2-0, el empate entre Racing y Huracán, la victoria, la goleada de Lanús sobre Sarmiento 4-0, la derrota de River en el Monumental frente a Atlético Tucumán 1-0, en tanto que hoy, como contábamos, van a estar jugando Gimnasia de Mendoza frente a Defensa y Justicia, en tanto que

0: Parte del cuadro, la parte alta del cuadro del drop, Estudiantes de La Plata, que terminó primero en el grupo A, va a jugar frente a Racing, octavo en el B, Rosario Central, cuarto en el B, frente a Independiente, quinto en el A, mientras que River, que quedó segundo en el B, jugará frente a San Lorenzo, que terminó séptimo en el cuadro A. Vélez, por su parte, enfrentará a Gimnasia. En el cuadro de abajo, en el drop de abajo, Independiente Rivadavia frente a Unión, por ahora esperemos el resultado de la jornada de hoy. Talleres va a enfrentar a Belgrano de Córdoba, Boca frente a Huracán y Argentinos Juniors, que va a estar jugando frente a Lanús. Eso es hasta ahora, habrá que esperar justamente los resultados finales. ¿Por qué? Porque todavía tienen alguna chance otros equipos de meterse, de desplazar. Creo que son dos los que tienen chances, por ejemplo, en el grupo A. Si repasamos los que tienen chances, Unión está clasificado por ahora, pero lo puede desbancar tanto Defensa y Justicia e Instituto de Córdoba, pueden ocupar esa plaza. Por eso hay que esperar los resultados de los partidos de la jornada de hoy para determinar los cruces de octavos de final. Y hablando de protagonistas del fin de semana, hablamos de la victoria de Boca el fin de semana, el sábado concretamente, el triunfo del conjunto xeneize. Uno de los goles, Alan Velasco, justamente uno de los jugadores que va a estar, se está recuperando futbolísticamente, el ex Independiente, una de las figuras de Boca, que terminó siendo reconocido justamente por la prensa respecto al tema de su buen andar en los últimos partidos. Al menos ha levantado muchísimo el nivel y esto es muy importante para Boca, y esto decía Alan Velasco.
1: Me imagino muy contento. ¿Es quizá o estás atravesando, sentís uno de tus mejores momentos como futbolista de Boca desde que llegaste?
2: Primero, buenas tardes. Sí, bueno, creo que sí, porque me costó bastante a lo primero. Después, bueno, por lesiones o alguna otra cosa, siempre me estuvo costando el año pasado. Y bueno, este año también había arrancado bien, tuve una lesión ahí con Riestra y bueno. Ahora creo que vengo con una seguidilla de partido muy buena, el equipo está bien, está ganando, entonces creo que eso hace todo un poco las cosas más fácil.
1: Hablábamos con Toto Belmonte en la previa partido, la realidad es que ustedes no lo sienten como, entiendo, ser equipo alternativo, más allá de lo que se habla de los cambios y demás. Bueno, me imagino, el demostrarle al técnico que están para pelear un lugar tranquilamente por Libertadores o en el 11 titular, y en definitiva que no se ve un deterioro de rendimiento cuando cambian. Mucho huevo.
2: Yo creo que es lo normal. En un plantel donde te exige como es este club, no hay equipo alternativo. Nosotros puertas adentro lo tomamos así, después afuera si quieren hablar o no de equipos alternativos. Allá ellos, nosotros nos matamos por el compañero en la semana, en el día a día, entonces creo que se ve reflejado en el partido, en los resultados, ¿no? Así que nada, muy contento por eso.
1: Reconforta la posibilidad, está ahí latente, dependerá de algunos resultados, de ver que se ha hecho un buen trabajo y pueden pasar primeros de su zona, era uno de los objetivos.
2: Sí, bueno, nosotros teníamos la obligación de ganar hoy, después bueno, ahora nos tocará esperar y afrontar los partidos que vienen de la mejor manera, pero nosotros siempre tenemos la obligación de ganar, sin esperar terminar ahí arriba o no, tenemos que ganar todos los partidos.
1: Última y te dejo, ¿costó por el campo de juego un poco?
2: Sí, es una cancha muy grande, bueno, hoy se vio un poquito complicada, pero nada, creo que venimos este año jugando en diferentes tipos de canchas, nos tocó en Chile, después el clásico y lo hicimos de la mejor manera, ganamos igual, así que nada, creo que lo hicimos bien hoy también.
0: Alan Velasco, el media punta de Boca Juniors, proveniente de Independiente, no venía bien en el último tiempo, después de una lesión se recuperó y poco a poco va ganando terreno en el equipo de Claudio Úbeda. Boca terminó, en definitiva, segundo en la zona A con 30 puntos detrás de Estudiantes de La Plata, que terminó primero con 31. Otro de los que habló también el fin de semana fue Eduardo El Chacho Coudet, el técnico de River, que dijo, lo de hoy fue malísimo, refiriéndose al funcionamiento del equipo frente a Atlético Tucumán, que volvió a ganar de visitantes después de un año y medio.
3: Y
4: malísimo.
3: Sigamos. No, y en relación con los partidos anteriores, si lo que mostró River hoy fue muy diferente a lo que venía mostrando antes, para vos.
4: Yo creo que fue el peor partido de que estoy...

0: acá. Sobre todo porque no por eso te dije de arranque que la actuación para mí fue malísima. Nunca el equipo logró transmitir buenas sensaciones de adentro hacia afuera. Y bueno, no hemos jugado bien, está claro.
1: Bueno, escuché esta conferencia de prensa, o al menos dicho, respecto al tema de qué le pareció al Chacho Coudet el funcionamiento de River, que realmente fue muy malo en la jornada de ayer. El público se lo hizo saber, el público del Monumental, justamente a un River que, lo veníamos diciendo, ¿no?, venía ganando, y eso tapa algunas cuestiones que hacen al funcionamiento, pero claramente el funcionamiento distaba mucho de la realidad de los resultados, y claramente quedó evidenciado frente a un equipo como Atlético Tucumán, que supo golpear en el momento justo y después lo defendió con mucha con uñas y dientes a esa victoria parcial, y terminó ganando en el Monumental nada más y nada menos que River 1-0, un resultadazo para el conjunto tucumano. Reiteramos entonces, en la jornada de hoy se cierra la disputa de la fase regular del torneo de la Liga Profesional, el torneo Apertura, con estos tres partidos: Gimnasia frente a Defensa y Justicia, Vélez Newell's, y finalmente a la noche, 21:30, Estudiantes de Río Cuarto frente a Instituto de Córdoba. 11:22 minutos en la República Argentina.
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3: ¡Argentina! ¡Argentina! ¡La escaloneta ya llegó! ¡Martínez!
4: ¡Martínez!
3: ¡Molina!
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5: 11:26 minutos en la República Argentina. Continuamos en la hora deportiva, repasando justamente más información que tiene que ver con... A ver, ya que estamos escuchando la cortina de la selección, del Mundial, de la Copa del Mundo de los Estados Unidos, recordemos que la Argentina comenzará su camino en la Copa del Mundo de los Estados Unidos, México y Canadá el próximo 19 de junio, con el fin de defender la corona obtenida hace 4 años en Qatar. De ese momento hasta acá, el seleccionado tuvo la base y modificó algunos de sus futbolistas. Aparecieron nuevos nombres con opciones, algunos jugadores que ya están y otros que se consolidaron en el plantel de Lionel Scaloni, lo especula uno de los justamente uno de los medios, respecto haciendo un análisis justamente de la selección argentina. Comenzando de atrás para adelante, uno de estos, Franco Armani, que ya no está en el plantel, recordemos, a los 39 años, se retiró de la selección y mucho ha cambiado en cuanto a la conformación, ¿no? Varios nombres, por ejemplo, Ángel Correa, que ya no está, Pablo Dybala, es otra de las incógnitas, y en definitiva aparecieron otros nombres que van, metiendo de alguna manera algunos nombres pensando en lo que será la conformación de la lista de 26 futbolistas. ¿Quiénes ya no están, que fueron campeones del mundo en Qatar? Franco Armani, Germán Pesela, Juan Foy lesionado, Guido Rodríguez, Alejandro Gómez, Ángel Di María, Pablo Dybala y Ángel Correa. Los nuevos nombres de la selección de cara al Mundial, a ver, en el arco, por ejemplo, Walter Benítez, después defensores, Leonardo Valverde, Nicolás Paz, Giuliano Simeone y José López. Con chances de ir, Marco Senesi, Facundo Medina, Gabriel Rojas, Máximo Perrone, Valentino Marco, Franco Mastantuono, Gianluca Prestiani y Santiago Castro, son los nombres que aparecen como probables jugadores que podrían integrar esa lista de 26 futbolistas en cuanto a la conformación final de la lista de la selección argentina, aunque la base da la sensación que va a ser la misma de la que viene jugando últimamente, con los nombres ya incluidos, por ejemplo, el Dibu Martínez en el arco, ya es un puesto asegurado. Después Molina, me parece que hoy por hoy le está ganando la pulseada a Montiel, el Cuti Romero inamovible, Otamendi, habrá que ver qué pasa con el pedido de que se le anule la fecha de suspensión que tiene. No estaría jugando, si se aplica el reglamento, no estaría jugando el primer partido Nicolás Otamendi, aunque habrá que ver cómo resuelve la Argentina este pedido de que se anule justamente esta fecha de suspensión que tiene el jugador del Benfica de Portugal. Y después otros nombres que se van repitiendo: Paredes en la mitad de la cancha, McAllister, Fernández, Messi, por supuesto, ni hablar. Después Álvarez, entre De Paul, son los nombres que son parte de la selección y que seguramente van a ser parte también de este armado en este Mundial 2026 que se va a disputar en los Estados Unidos, Canadá y México, y que va poco a poco tomando color y tomando forma la selección argentina, aunque faltan, de acuerdo a lo que dicen, los que muy cerca están de la selección argentina, que son 6 nombres los que estarían faltando para confirmar justamente a esta selección que va a encarar el próximo Mundial. Pero cambiamos de tema, nos ocupamos de lo que tiene que ver con el básquetbol, con OTC, porque ya se conoce el rival de Oberá Tennis Club. Va a ser Boca Juniors, en definitiva, el rival que dejó afuera de competencia tras la serie de la reclasificación. Recordemos que se jugó y terminó ganándole el conjunto, estamos hablando de Boca Juniors a San Martín de Corrientes, 3-0 se puso en la serie y terminó con la serie frente a los correntinos. También están clasificados ya Ferro, que le ganó a Peñarol 3-1 en la serie, ya es inamovible el conjunto justamente de Ferro, que de esta manera logró ya un puesto en cuartos de final también. La Unión de Formosa perdió con Independiente de Oliva, 3-1 la serie, también el conjunto cordobés, uno de los nuevos equipos, al igual que OTC de la Liga Nacional, que ya está en cuartos de final. Ahora resta definir qué es lo que va a pasar con Obras e Instituto. Están 2-2 y el partido se va a jugar en Buenos Aires, donde Obras es el que va a definir de local, ese quinto partido para definir al último de los clasificados justamente a la siguiente fase, a los cuartos de final de la Liga Nacional. Y ya que estamos hablando de la Liga Nacional, también debemos recordar que en el caso de OTC ya tiene fechas los partidos que va a enfrentar a Boca. El primer juego por cuartos de final se va a jugar el día 9 de mayo, el sábado, en Oberá. El segundo juego será el 11 de mayo, también en Oberá. Después, para el tercer juego se cambia de serie, de escenario, mejor dicho. El 14 de mayo va a estar jugando en Buenos Aires, en la Bombonerita. También el cuarto juego, de ser necesario, se va a jugar el día 16 de mayo. Y en caso de necesitar un quinto partido, se va a jugar el día 19 de mayo en la ciudad de Oberá. Los partidos justamente del Oberá Tenis Club, que y logró la clasificación a cuartos de final. El que estuvo hablando el fin de semana con la prensa de OTC, y le agradecemos a Gonzalo Solís la deferencia de mandarnos el audio, Santiago Barrales, uno de los equipos o uno de los jugadores importantes que tiene el Celeste de cara a la preparación para estos cuartos de final y por supuesto ya pensando en Boca Juniors.
6: La verdad tuvimos una semana muy linda, muy intensa, con mucha ansiedad. Esperando bueno el rival y obviamente tratando de mejorar los puntos que teníamos que mejorar para encarar los playoffs de la mejor manera.
7: Ahora que se sabe que el rival será Boca, ¿cómo lo preparan?
6: No, la verdad que muy tranquilo, nosotros tratando de enfocarnos nosotros, sabemos que va a ser una serie muy dura, es un equipo que fue de menor a mayor, con el título de la Champions y con los últimos partidos que viene metiendo, la verdad que es un equipo con mucha jerarquía, pero bueno, nosotros tranquilos y tratando de enfocarnos en nosotros como lo hicimos todo el año.
7: Pensando en lo que fue en los partidos de fase regular, ¿qué diferencia va a haber con los de playoff?
6: No, sin duda los playoffs se juegan mucho más físico, para nosotros empieza otro torneo, creo que los que tuvimos la suerte en algún otro momento de poder jugar playoffs sabemos lo que se siente y bueno, es un momento donde hay que estar concentrado porque bueno, cada detalle te puede hacer perder un partido y cada partido perdido te puede dejar afuera y eso es lo que uno obviamente como equipo, como jugador no quiere.
7: ¿Qué les pide Fabio en estos días de preparación?
6: No, más que nada Fabio hace hincapié en que lo disfrutemos, que estemos concentrados, que tratemos de hacer el trabajo que hicimos todo el año, hicimos un trabajo muy bueno. Tanto individual cada uno como en equipo en general y bueno, la verdad que lo vamos a encarar muy ilusionado y tratando con esa premisa de dejar todo y de disfrutarlo.
5: Ahí lo escuchábamos a Santiago Barrales, una de las figuras del conjunto celeste de Oberá Tenis Club, que va a jugar cuartos de final frente a Boca Juniors. El primer juego, reiteramos, será el próximo día 9 en el Estadio Luis Derna de la capital del Monte, a estar muy atentos porque ya se habla de la venta anticipada de entrada justamente para ese espectáculo que lo va a tener a OTC como uno de los grandes protagonistas. Y hablando de la Liga Nacional también, nos referimos al partido por la permanencia. Hoy se abre justamente la serie por la permanencia y van a jugar o va a jugar uno de estos equipos históricos de la Liga Nacional, que es Atenas de Córdoba, va a estar enfrentando a Argentinos de Junín. El primer partido se juega en la jornada de hoy en cancha de Atenas a partir de las 21, recordamos, con arbitraje de Fabricio Vito, Oscar Brites y Ariel Rosas. Recordamos también el historial de estos dos equipos. Se enfrentaron en 40 oportunidades Atenas y Argentinos, en tanto que 25 fueron los triunfos para los cordobeses, para el griego cordobés, y 15 para los de Argentinos. La liga tendrá una ardua serie por la permanencia al mejor de 5 partidos también, y que arranca la serie en la jornada de hoy y vamos a estar muy atentos a los otros juegos. El segundo juego por la permanencia en la Liga Nacional entre Atenas y Argentinos van a jugarse el día 6 de mayo, el tercer juego el 10, el cuarto el 12 y el quinto de ser necesario va a ser el día 17 de mayo los encuentros correspondientes a esta serie de la permanencia en la Liga Nacional de Básquetbol. Y ya que estamos hablando de básquetbol, también nos ocupamos de lo que sucedió en la jornada anoche, en la presentación de Tokio en Resistencia Chaco, donde perdió frente a Hindú, con Juan Delón como goleador con 18 puntos. Hindú se impuso 85-60 ante Tokio en la conferencia NEA. El local mostró eficacia y controló el juego de principio a fin, dice justamente la crónica del partido. En un comienzo, ambos equipos intentaron imponer su juego rápidamente, aunque Hindú encontró respuestas en algunas individualidades, como Juan Delón, por ejemplo, que anduvo por aquí por la ciudad de Posadas jugando, si no recuerdo mal, Mitre, para tomar una pequeña ventaja, 9-6, y bueno, de ahí en más el conjunto de Resistencia fue el que dominó las acciones de este partido, que terminó con la victoria, reiteramos, de Hindú sobre el Deportivo Tokio de la ciudad de Posadas. El resultado en favor del conjunto chaqueño fue de 85-60. Recordemos que el goleador del equipo misionero fue Dani Tapia con 16 puntos. En la próxima fecha, Hindú va a visitar a Capri de Posadas, mientras que Tokio hará lo propio con Regatas Resistencia. Y justamente repasando lo que se viene para los equipos de la zona NEA, la zona de los equipos misioneros, en la jornada del día de hoy, Córdoba de Corrientes estará jugando frente a Bartolomé Mitre a partir de las 21. Otro de los partidos se va a jugar en la jornada del día de hoy también, ¿sí? Tokio va a estar visitando a Regatas Resistencia, en lo que será una nueva presentación del equipo posadeño, extenuante gira por Chaco para el conjunto oriental, que necesita levantar, justamente volver a ganar, volver a creer en sus propias fuerzas. Y la otra presentación de un equipo misionero será en la jornada del día miércoles, el miércoles 6, donde Capri estará visitando a Hércules en Charata a partir de las 21:30, los encuentros correspondientes a la Liga Federal de Básquetbol, que tiene a tres equipos posadeños participando. Nos referimos a Bartolomé Mitre, que está en la primera colocación, después Deportivo Tokio y Capri de la ciudad de Posadas. 11:37 minutos en el país.
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7: Once 44 minutos en la República Argentina, y uno de los temas centrales también en cuanto a noticias deportivas se refiere a nuestro país, sobre todas las cosas, es la performance de Franco Colapinto en la presentación de la Fórmula 1 Internacional en el Gran Premio de Miami. Séptimo lugar para Franco Colapinto, había terminado en pista en el octavo lugar, pero a partir de una decisión de penalización a Charles Leclerc, esto motivó que el argentino subiera una posición más, se quedara con el séptimo lugar, algo histórico para el piloto argentino, que redondeó una de las mejores actuaciones hasta aquí, al menos en un gran premio de Fórmula 1 Internacional, para sumar 6 puntos en el campeonato. El de Pilar vio la bandera a cuadros en el octavo lugar, pero, como decíamos, la penalización de 20 segundos de la FIA, de la Federación Internacional de Automovilismo, a Charles Leclerc de Ferrari, le dio la oportunidad de sumar algunos puntos más al piloto de la Argentina. Recordemos que el triunfo quedó en manos del italiano Kimi Antonelli con Mercedes, mientras que el podio se completó con el británico Lando Norris y el australiano Oscar Piastri, ambos con McLaren, en lo que fue una gran tarea justamente de los McLaren en la jornada de ayer en el circuito de Miami, que contó además con la presencia de Lionel Messi y su familia, que fue a saludar justamente al piloto de la Argentina. Declaraciones de Franco Colapinto tras la competencia en Miami. Bueno, esto decía la prensa, el piloto pilarense.
8: Octavo. Saltamos después, ¿eh? Hasta ahora te lo permito, pero después, buena carrera, buen fin de semana, salió todo bien, ¿no?
7: Bueno, problemas con justamente el audio de Franco Colapinto, que, insistimos, tuvo una gran tarea el fin de semana, y ya algunos hablan de Red Bull como interesado en contar en la próxima temporada con el piloto argentino, que terminó en el octavo lugar. Realmente un gran logro para el piloto de la República Argentina, que poco a poco se va instalando en el circuito internacional, y claramente esta competencia que lo tiene como protagonista lo ha llevado a tener el interés justamente de una de las escuderías más importantes, Red Bull, competitiva, dicho sea de paso, mucho más competitiva que Alpine, por ejemplo, que ha mejorado, o al menos le ha dado otros elementos para estar peleando mucho más arriba al piloto de la República Argentina. Nos referimos a Franco Colapinto, que terminó, como decíamos, en pista, en el octavo lugar, a partir de la penalización justamente de Leclerc, le posibilitó terminar justamente al pilarense en la séptima posición y sumar puntos, la mayor cantidad de puntos. Tenía solamente un punto a lo largo de toda su participación en la Fórmula 1 Internacional. Y bueno, ahora con este reacomodamiento tras la penalización de 20 segundos, a Leclerc posibilitó que accediera a un poco más de puntos el piloto, y ojalá sea el puntapié inicial para mejorar. Uno no pretende que con la máquina que tiene va a estar peleando los primeros lugares, pero sí por lo menos terminar las competencias y tener algo de expectativas en sumar algunos puntos más en lo que se refiere a la competencia de la Fórmula 1 Internacional. Nos ocupamos también de la información que tiene que ver con lo que sucedió el día sábado con la presentación del misionero. Nos referimos a Ismael Flores, el boxeador de la Tierra Colorada, que logró una victoria sin fisuras, realmente una gran presentación del púgil de la Tierra Colorada frente a Isaac Lucero el día sábado en Las Vegas. Y a ver, contarles un poquito la historia de Ismael Flores, que es de Campo Grande, de la provincia de Misiones, que hizo, como decíamos, algunas peleas con Mamatera aquí en territorio misionero, después se fue a Buenos Aires y después recaló en el viejo continente, en España. Allí comenzó una carrera vertiginosa en donde la potencia de sus puños le abrieron camino en la categoría Super Welters, donde compite habitualmente el púgil de la Tierra Colorada, que hizo su presentación, su primera presentación fuera de España. Él vive en Castelvals, una localidad de Barcelona, en España, hace ya varios años, y bueno, allí se afincó y ganó terreno en el mundo del púgil, y en definitiva hace poco tiempo había ido justamente a Estados Unidos a prepararse, a conocer gente nueva, a vincularse con empresarios del boxeo. Recordemos que hay dos centros neurálgicos en cuanto a la importancia en el boxeo mundial, la vidriera del boxeo mundial. Uno es Las Vegas y el otro es el Madison Square Garden de Nueva York, donde habitualmente se hace carrera o están los mejores púgiles del mundo. Bueno, esta historia frente al mexicano Lucero, que se dio el fin de semana, se dio porque el púgil que iba a pelear con Lucero en principio en este festival boxístico se lesionó, y entonces lo llamaron a Ismael Flores de última, hace 15, 20 días atrás, lo reemplazaron por Ismael Flores para pelear con este mexicano Lucero, que tenía 18 peleas como profesional invictos, y es una de las figuritas mexicanas que iba surgiendo en el último tiempo. De todas maneras, lo llamaron a Ismael, Ismael viajó a Las Vegas, hizo su presentación y realmente sorprendió a propios y extraños el púgil de la Tierra Colorada, que ganó por puntos, bien, pero en fallo unánime. Realmente le dio una paliza al mexicano justamente allí, en un centro neurálgico del boxeo mundial que le abre puertas. Tal vez los dos títulos regionales que ganó Ismael no sean tan importantes como sí es importante esta victoria y esta presentación con ese nivel boxístico que mostró el púgil de la Tierra Colorada, que sin lugar a dudas le abre muchísimas puertas para proyectarse a nivel mundial a este púgil nacido en Campo Grande, y que tras la pelea, tras la victoria, hizo declaraciones ya una vez que bajó del ring, y esto decía Ismael Flores tras el triunfo el sábado en este gran festival boxístico que se desarrolló en Las Vegas, en los Estados Unidos.
9: Muy bonito, la verdad que no era, para nosotros no era ninguna sorpresa ganarle si hacíamos el trabajo que teníamos que hacer. Eso es lo que hicimos el trabajo que veníamos realizando y nos llevamos la victoria.
10: ¿Cuán fácil lo sentiste? Y la pregunta es, ¿sentiste su pegada? Porque te veías bien cómodo ahí.
9: No, se siente, pero al final cuando uno está cómodo, cuando uno sabe el trabajo que uno tiene que hacer, confía en Dios, confía en el camino de Dios, confía en que la fuerza de Dios está ahí arriba con nosotros, nada nos puede parar, y eso es lo que hicimos.
10: Te vimos en el túnel, pero al mismo tiempo te vimos siguiendo las direcciones de la esquina. ¿Así de confiado estabas?
9: Sí, al final yo sé muy bien que si uno se sigue arriba, gracias, se sigue arriba y hace lo que uno solamente quiere hacer, uno lo puede ver, lo de fuera, la esquina, puede haber mucho trabajo que uno no puede ver, y ellos nos pueden dar el trabajo para facilitarnos toda la pelea.
10: ¿Qué mensaje le envía a Argentina y España, que sabemos que está radicado en España, para que sigan ese apoyo grande ahora?
9: De verdad, muy agradecido por todo el apoyo de mi pueblo Campo Grande, que estuvieron ahí presentes viéndome, de Argentina, de Barcelona, por todo el apoyo, por todo mi equipo, por toda la gente que hoy se ve solamente esto, pero atrás de esto hay muchísima, muchísima gente. Estoy muy agradecido, y la bendición es todo de Dios siempre, la gloria es todo de Dios.
7: Ismael el Terrible Flores acaba de abrir una parte de la historia, de su propia historia en el boxeo mundial, a partir de esta gran victoria frente a Isaac Lucero, el mexicano, que venía con un boxeador de proyección, pero que se encontró con el campograndense en Las Vegas el fin de semana. Le dio tremenda paliza el Terrible Flores, y de esta manera abrió puertas seguramente para su carrera profesional en la meca del boxeo mundial, como es Estados Unidos y México, justamente América del Norte, ¿no? En donde están los mejores boxeadores, los mejores exponentes del pugilismo internacional. 11:53 minutos en el país.

0: Prácticamente en el final de esta hora deportiva con, a ver, con los, ¿cómo me dijo? A ver, estamos hablando de Rolling Stone, nada más y nada menos en el final de la hora deportiva. Bueno, repasamos lo poquito de información que tenemos, el poquito tiempo. Bueno, repasamos lo que sucedió en materia de la fecha número 7 de la Superliga Posadina de Fútbol, recordando que hubo victoria de Guaraní Antonio Franco el día sábado, 2-0 frente a Atlético Candelaria. Por su parte, en el caso de La Picada, le ganó a Bartolomé Mitre 2-1, triunfo también, en este caso del empate, del Deportivo Ágil con Atlético Posadas, 1-1. El día domingo se jugaron 3 partidos, la victoria de, en este caso, de La Cantera sobre Crucero del Norte, 3-0, el triunfo del la derrota de Brown frente a Estudio Galeano, 2-1, le ganó a Jorge Jackson Brown, privándole de un triunfo que lo hubiera depositado en la punta. Y bueno, un nuevo triunfo, en este caso, de Garupá Fútbol Club, le ganó 1-0 el conjunto de Garupá, que es el líder del certamen, le ganó 1-0 a Huracán, y de esta manera el equipo garupaense de la localidad de Garupá allí sigue firme en las primeras colocaciones del torneo de la Liga Posadeña de Fútbol. También recordar que en el caso del fútbol provincial, la victoria de Puerto Argentino se quedó con el último boleto a los octavos de final del torneo provincial. Venció al Deportivo Victoria el elenco sanpedrino y de esta manera se metió con los otros equipos ya clasificados. Repasamos en el caso de la región norte los clasificados para los octavos de final: Nacional Deportivo Piraí, Unión Cultural Deportiva del Dorado, 9 de julio, Central Iguazú, Luz y Fuerza también de Iguazú, Libertad del Soberbio, Puerto Argentino de San Pedro y Mandiyú de Garopé, los equipos de la región norte que se metieron ya a octavos de final, en tanto que en la zona sur los que se metieron en octavos de final son AEMO de Oberá, al igual que Atlético Oberá, Olimpia, San Antonio también de esa localidad y exalumnos 185, Jorge Jackson Brown y La Cantera, ambos de Posadas, Tuyutí de Apóstoles y Belgrano del Alcázar, los equipos que se metieron en los octavos de final del torneo provincial que organiza la Federación Misionera de Fútbol, que dicho sea de paso, se reunirá para ordenar los cruces de octavos de final de los equipos. En lo que se refiere también a otra información importante, Santino Contreras, este padrista misionero de 15 años que alcanzó las semifinales del torneo internacional de Silver de Mendoza y que además también recibió una invitación para jugar en el main draft del pádel profesional que se va a desarrollar en Buenos Aires, y se va a convertir Santino Contreras, este misionero de gran proyección internacional, se va a convertir en el jugador más joven de la historia en participar de un cuadro principal en el certamen de la primera categoría internacional que se va a desarrollar en nuestro país. También recordar que la actividad se cumplió en materia del fútbol en otras categorías del fútbol posadeño. Repasando, por ejemplo, algunos de los acontecimientos del fin de semana en materia deportiva y el fútbol, concretamente en categoría intermedia. Ya hablamos de la primera división de la Liga Profesional. La victoria ayer de Tigre en el Clásico de Santo Pipo, 3-1 sobre Sporting, otro de los resultados, y en tanto que el Brete cayó local frente al elenco de Santa Ana, 2-1, los resultados de los partidos de la intermedia del fútbol posadeño que se desarrolló en la jornada de ayer. Jornada libre también en el torneo Federal A para Bartolomé Mitre, que tuvo fecha libre, decíamos, y que arrojó estos resultados. San Martín de Formosa le ganó a Juventud Antoniana de Salta 3-0, victoria de Defensores de Vireras, el próximo rival de Bartolomé Mitre en Chaco, le ganó de visitante en la banda Santiago del Estero a Sarmiento, al local, 2-1, el empate de Sarmiento de Resistencia con Boca Unidos de Corrientes, 1-1, y el triunfo de Sol de América en Formosa, 3-0 sobre Central, Tucumán Central. Las posiciones: San Martín ahora es el líder de la zona 2 del torneo Federal A, donde juega Mitre, 11 puntos, 10 unidades para Juventud Antoniana, Sol de América y Defensores de Vilela, 9 puntos para Bartolomé Mitre, que quedó en el quinto lugar, sexto Boca Unidos con 8 puntos, Tucumán Central tiene 7, 6 puntos para Sarmiento de Resistencia, y cierra las posiciones del grupo A del torneo Federal A, Sarmiento de la banda con apenas 3 puntos en lo que fue una nueva fecha, la séptima del torneo federal, que lo tuvo Bartolomé Mitre con fecha libre al equipo de la Tierra Colorada. Nosotros nos estamos despidiendo de esta hora deportiva, el reencuentro mañana, minutos después de las 11 en Santa María de las Misiones.
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0: Hora 12, 7 minutos en la República Argentina. La temperatura actual en Posadas, 25 grados. La humedad relativa del ambiente, 76%. Cielo nublado en la capital misionera. La sensación térmica, 28 grados.
1: Señores, bienvenidos al panorama informativo de Santa María de las Misiones. Lo más importante que pasó durante la mañana. Y, por supuesto, toda la información provincial, nacional e internacional.
0: Información provincial, feriado del Día del Trabajador, menos turistas, estadías más cortas y gasto en baja.
1: El fin de semana largo por el Día del Trabajador dejó un sabor agridulce en el sector turístico nacional, con un total de 1.066.464 turistas desplazándose por el país, la cifra que representa una caída del 8% en comparación con 2025, aunque aquel feriado tuvo 4 días.
0: Si se mide contra 2023, que tuvo la misma extensión de 3 jornadas, hubo un crecimiento del 16%. Sin embargo, el dato que preocupa a la microeconomía es el gasto real total, que se desplomó un 32,9% respecto al año pasado, con una estadía promedio que no superó las 2 noches.
1: En este contexto, el turismo gasolero Misiones logró sostenerse como uno de los polos de mayor atracción, aunque con un comportamiento dispar entre sus ciudades.
0: Puerto Iguazú volvió a ser el buque insignia, impulsado por cataratas y los paseos nocturnos, mientras que El Dorado registró una ocupación destacada entre el 70 y 80%.
1: En contraste, Oberá con un 44%, Alem y Posadas mejoraron niveles más bajos, con una capital provincial que funcionó mayormente como lugar de tránsito.
0: Por otra parte, la información policial: identifican a la mujer fallecida en choque frontal en San Ignacio. El conductor iba alcoholizado.
1: Este lunes a media mañana lograron identificar a la mujer que falleció en un choque frontal sobre la Ruta Nacional 12 en jurisdicción de San Ignacio. También se supo que la imprudencia del conductor del auto donde iba la víctima fue clave para desencadenar la tragedia.
0: El siniestro vial ocurrió en la madrugada alrededor de las 0:45 sobre la arteria nacional en inmediaciones del puente Yabebirí. Allí, un automóvil Ford Focus impactó de frente contra una camioneta Chevrolet S10, dejando una víctima fatal. La mujer fue hallada ya sin vida cuando acudió la policía.
1: Con el correr de las horas se informó que la fallecida es Romina Elizabeth Aquino, de 26 años, quien fue identificada por su madre, según fuentes policiales.
0: En el mismo marco se conoció que el conductor del automóvil involucrado arrojó resultado positivo en el test de alcoholemia, con un 0,83 gramos de alcohol por litro de sangre, superando el límite permitido. Asimismo, trascendió que el mismo circulaba en contramano cuando ocurrió el accidente.
1: Por otra parte, prisión perpetua para Polaquito por matar a su amigo y violar a la amiga de este.
0: Jonathan Nazareno Polaquito Ferreira fue condenado a la pena de prisión perpetua por el crimen de su amigo Bruno Méndez, de 25 años, y el abuso sexual de la novia de este, una joven de 18 años, en un caso que estremeció a la ciudad de Puerto Iguazú, ocurrido en el domicilio del acusado en el barrio Villa Alta, en la madrugada del 4 de abril de 2022.
1: La semana pasada, en sus alegatos, el fiscal Federico Rodríguez había solicitado la máxima pena para Polaquito.
0: Hoy lunes, los jueces concordaron con lo expuesto y lo condenaron por homicidio doblemente calificado, por ensañamiento y crímenes causa, y por abuso sexual con acceso carnal, agravado por el uso de arma, y privación ilegítima de la libertad agravada.
1: A nivel nacional, el gobierno reglamentó un capítulo esencial de la reforma laboral para fomentar la formalización.
0: El gobierno nacional oficializó este lunes la reglamentación del régimen de incentivo a la formación laboral, una herramienta que busca reducir la presión fiscal sobre las empresas para estimular la creación de puestos de trabajo.
1: Mediante el decreto 315/2026, publicado en Boletín Oficial con la firma del presidente Javier Milei y sus principales ministros, se estableció una reducción de las contribuciones patronales por un plazo de 4 años para quienes contraten personal no registrado.
0: La puesta en marcha de este capítulo laboral ocurre tras el fallo de la Cámara de Apelaciones del Trabajo, que levantó la medida cautelar que mantenía suspendida la reforma.
1: De esta forma, el Ejecutivo avanza con la implementación de beneficios para las relaciones laborales que se inician y se registren ante la Agencia de Recaudación y Control Aduanero, ARCA, entre el 1 de mayo de 2026 y el 30 de abril de 2027.
0: La Nación, en tanto, oficializó modificaciones en el régimen de armas.
1: Se conoció este lunes una serie de modificaciones a la reglamentación de la Ley Nacional de Armas y Explosivos, que abarcan algunos aspectos del régimen, como la clasificación de armas y municiones de uso prohibido, las condiciones de acceso y portación, los procedimientos de sucesión y transferencia y las competencias del Registro Nacional de Armas.
0: Así se indicó en el decreto 306/2026, publicado hoy en el Boletín Oficial. Las modificaciones tienen como objetivo actualizar los criterios de control, tenencia y uso de armas de fuego y materiales afines en el país, y en los principales cambios se estableció que el acceso y la portación de armas no podrán estar sujetos a limitaciones irrazonables o desproporcionadas, en línea con el principio de reserva y los derechos constitucionales.
1: Causa cuaderno, Diego Cabot y el ex policía Bassi Galupo declararán esta semana en el Tribunal Oral Federal 7.
0: El juicio oral de la denominada causa cuadernos, que tiene en el centro de las acusaciones a la expresidente Cristina Kirchner y otros funcionarios de su gestión por recibir supuestos pagos irregulares de empresarios, proseguirá esta semana con dos alegatos, testigos de significancia y trascendencia, el periodista que inició la denuncia y el ex policía que le facilitó las copias.
1: Se trata de la causa iniciada a raíz de los cuadernos de anotaciones de Oscar Centeno, ex chofer del subsecretario de Coordinación del Ministerio de Planificación Federal, Roberto Barata, mano derecha del ex ministro de esa cartera, Julio De Vido, en el que se registraban los supuestos itinerarios cuando él y su jefa iban a cobrar el dinero ilegal.
0: El Tribunal Oral Federal 7 recibirá la declaración de Diego Cabot, el periodista del diario La Nación, que en octubre de 2019 le entregó al fiscal Carlos Estornelli seis cuadernos con anotaciones sobre supuestos pagos millonarios de empresarios a funcionarios kirchneristas.
1: El próximo jueves, el tribunal, integrado por los jueces Enrique Méndez Signori, Fernando Canero y Germán Castelli, tomarán declaración de Jorge Bassi Galupo, amigo de Centeno y responsable de entregarle a Cabot los cuadernos que estuvieron en manos del periodista durante los primeros meses de 2018 hasta entregárselos a Estornelli.
0: Caso Andes, la ronda de declaraciones de los 35 imputados continuará hasta finales de mayo.
1: La investigación por supuestas irregularidades en la Agencia Nacional de Discapacidad continuará avanzando durante mayo con una extensa ronda de indagatorias a los 35 imputados en la causa, entre exfuncionarios, empresarios y proveedores vinculados al organismo.
0: Las declaraciones serán tomadas por el juez federal Ariel Lijo y el fiscal Franco Picardi, quienes buscan profundizar la investigación sobre supuestas maniobras de corrupción vinculadas a contrataciones y prestaciones dentro de Andis. Se estima que la etapa de indagatoria finalizará el próximo 26 de mayo.
1: Lijo ordenó realizar pericias técnicas sobre los audios filtrados que dieron origen a la causa por presuntas irregularidades en la Agencia Nacional de Discapacidad, en una medida clave para determinar si las grabaciones son auténticas o si pudieron haber sido manipuladas mediante inteligencia artificial.
0: La tarea fue encomendada a especialistas de Gendarmería Nacional, que deberán analizar posibles ediciones, alteraciones o modificaciones digitales en los archivos de audio.
1: Caso Ángel, marcha y presentación de jury contra el juez que otorgó la custodia del niño a su mamá.
0: Roberto Castillo, abogado de los padres de Ángel, el niño que fue asesinado en Comodoro Rivadavia y cuya madre y padrastro están presos por el hecho, dio a conocer un abanico de medidas que se conocerán estos días, entre los que se destaca una marcha y el jury contra el juez que otorgó la custodia del pequeño.
1: Este lunes el equipo de abogados presentarán ante el Consejo de la Magistratura de Chubut el jury de enjuiciamiento contra Pablo José Pérez, el juez que le concedió la tenencia de Ángel a su mamá, Mariela Altamirano, pese a las negativas.
0: Además, en la jornada harán las respectivas denuncias contra la defensora de menores y psicólogas intervinientes, las cuales, para la parte acusatoria, son responsables del aislamiento de Ángel, que terminó con su asesinato.
1: Por otra parte, levantan prohibición y regulan el uso de vapeadores, tabaco calentado y bolsitas de nicotina.
0: El gobierno nacional habilitó la venta de vapeadores, cigarrillos electrónicos, bolsitas de nicotina y dispositivos de tabaco calentado, entre otros productos relacionados que estaban prohibidos

0: Médica en MAD derogó la disposición 3226 que prohibía la venta del sistema electrónico de administración de nicotina denominado cigarrillo electrónico, extendiéndose dicha prohibición a todo tipo de accesorios para dicho sistema o dispositivo, como asimismo a cartuchos conteniendo nicotina.
1: A nivel internacional, el Papa denunció violaciones a la libertad de prensa y recordó a reporteros asesinados.
0: León XIV denunció este domingo que el derecho fundamental a la libertad de prensa es vulnerado con frecuencia con la actualidad, ya sea de manera evidente o de forma silenciosa, y honró la memoria de los numerosos reporteros que perdieron la vida a causa de la violencia.
1: Durante sus saludos posteriores y en coincidencia con la Jornada Mundial de la Libertad de Prensa, patrocinada por la UNESCO, el pontífice recordó a los periodistas y trabajadores de medios asesinados en el ejercicio de su labor, especialmente en un contexto de guerra, destacando que su testimonio constituye un llamado a la verdad y la justicia.
0: El Santo Padre lamentó que la seguridad de quienes informan se vea comprometida y expresó su preocupación por las constantes agresiones que sufre la profesión a nivel global.
1: Asimismo, y con el mismo inicio del mes de mayo, el Papa animó a los fieles a renovar la práctica de rezar el rosario por sus intenciones personales y especialmente por la comunidad dentro de la Iglesia y por la paz en el mundo.
0: Por otra parte, Javier Milei viajará nuevamente a Estados Unidos.
1: El presidente de la Nación vuelve a viajar esta semana a Estados Unidos para reunirse con importantes financistas y empresarios norteamericanos, además de participar como orador en un evento de economía.
0: El martes 5 a las 13, hora de la Argentina, partirá hacia la ciudad de Los Ángeles y el miércoles a las 4:30 tiene previsto arribar.
1: Por otra parte, se reunirá con el director del Instituto Milken, de Michael Milken, una importante financista estadounidense que fundó Think Tank dedicado a la investigación económica y de salud.
0: Hora 12:18 minutos en el país.
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0: Fernando Vera, integrante de la Cámara de Comercio e Industria de Posadas, analizó el impacto del fin del pago a cuenta de ingresos brutos y reclamó medidas nacionales para que Misiones pueda competir con Brasil y Paraguay.
3: Que la veníamos trabajando ya y bueno, teníamos cierta información de cómo podría ir saliendo, lo veníamos trabajando, así que estábamos en conocimiento de que medidas de este tipo se comenzaban a venir a raíz de este trabajo y estas propuestas que veníamos haciendo ya hace varios meses y de manera, por ahí, con algunas medidas, con algunos cambios que hicimos allá por el mes de enero, febrero, en trabajar directamente con medida de fondo, producto de que la situación se agravaba cada vez más, la situación económica, ¿no?, la crisis, y necesitábamos ya no medidas paliativas, sino que medidas de fondo, así que ahí se propuso este paquete de medidas que se venía trabajando. Era, por un lado, la eliminación del pago a cuenta. Con esto hay que hacer alguna salvedad. No es que se deja de pagar, punto uno. Es que generaba una incomodidad a nuestros proveedores, rispideces con nuestros proveedores por tener que hacer esto. Les quedaba saldo a favor porque era un anticipo, o sea que había que pagarlo de manera anticipada ante envío de la mercadería. Pero después toda la cuestión legal, el remito y todas las normas que requieren a nivel nacional ARCA, se siguen teniendo que hacer, ¿sí? Lo que no se hace es el pago anticipado, ¿sí? Eso por un lado. Y por otro lado también aclarar que es para las empresas que estén alcanzadas por esto. Esto no es para el 100%, sí es verdad que es para la mayoría de las empresas, pero hay un requisito que aclara, ¿no?, que son empresas, te lo digo de memoria, pero más o menos empresas que hayan facturado hasta en el periodo 2025, hayan pagado anticipo de renta por hasta 10 millones durante el ejercicio del 2025. Esas son las empresas alcanzadas por esta excluyendo

0: solución, ¿no? Por esta norma. Ese era un paquete de las medidas que pedíamos, y el otro era, eran dos medidas, era esta y trabajar en una medida, en otra medida de fondo, que es la exclusión automática para todas las pymes que generen saldo a favor, tanto sean nuestros proveedores como nosotros, ¿no? Localmente, que bueno, que genera un impacto negativo financiero y que sobre todo en este contexto es de gran importancia que las pymes puedan contar con todos los recursos disponibles.
1: Y justamente con el anuncio de estas medidas que se harán efectivas desde el 1 de julio y tendrá una vigencia de 12 meses, dijo Fernando Belli más temprano en el aire de las misiones.
0: La medida por un término de un año es a partir de julio, o sea que por ahora sigue vigente la norma anterior. Y también aclarar que algunos, por ahí, porque hay bastante ansiedad y consulta sobre el tema. ¿Qué va a pasar con los precios?
2: Claro.
0: ¿Qué va a pasar con...? Bueno, primero aclarar algunas cuestiones. Punto uno, la medida impacta a partir de julio, ¿sí?
2: Sí, sí.
0: Eso punto uno, así que estos dos meses, mayo y junio, estemos tranquilos que todo sigue igual, diríamos. Tranquilo en el sentido de que la norma tiene vigencia a partir de julio. Eso por un lado. Y por otro lado, también tengamos en cuenta que hay muchísimos rubros que trabajan con estacionalidad. Y la estacionalidad hace que uno prevea las compras y que la haga con anticipación. Si uno se va al rubro de, por ejemplo, electrodomésticos, el rubro de electrodomésticos, la compra de aire acondicionado se hace en, por ejemplo, septiembre. Y la compra de calefactores, estufas y todo eso se hace en enero, febrero, marzo. O sea que todo eso ya se compró y eso ya está, si tuvo algún recargo del proveedor, ya está incluido en el precio. Claro. ¿Sí? Eso por un lado. Y por otro lado, la realidad es que esto para nosotros es un alivio y para nuestros proveedores un alivio en lo financiero, porque generaban saldo a favor y necesitaban contar con ese dinero, y burocrático, y dejar de generar ciertas rispideces con nuestros proveedores, que muchas veces nos pasan el costo de eso, el pago de eso, nos pasan a precio a nosotros, y también en algunos casos la administración. Hacelo vos si querés el anticipo para que yo te lo mande. Uh-huh. Bueno, todo eso para las empresas que estén alcanzadas hoy no deberían tener problema. Pero bueno, también tiene que ver con el tiempo y si aquellas que decidieron no volver, si quieren volver con esta medida o si van a esperar alguna medida definitiva sin un tiempo determinado, ¿no?
2: En otra parte de la charla con Santa María de las Misiones, el dirigente comercial señaló que el fin del pago a cuenta alivia a las pequeñas y medianas empresas, pero no impactará rápido en precios.
0: Yo creo que nosotros desde la Cámara trabajamos con todos los niveles, ¿no? A nivel nacional, provincial y municipal. Hace poco más de 45 días, más o menos, tuvimos una reunión con el nuevo secretario de Hacienda, donde le planteamos un paquete de medidas y cuestiones que la burocracia también encarece, ¿no? Y también pasa a precio. Entonces pasamos un paquete de medidas que nosotros entendíamos que eran primordiales y que principalmente necesitábamos de manera urgente poder sacarnos tanta burocracia que tenemos, porque nosotros somos un país sumamente burocrático para todo, en todos los niveles, mucha burocracia para poder desarrollar la actividad, y muy enfocado a cuestiones administrativas y cosas ajenas al desarrollo comercial, ¿no? Hoy el dueño de una pyme tiene que estar enfocado en comercializar y está muy enfocado en el tema de los impuestos, ¿no? Como que pierde el foco de cuál es su actividad principal. Uh-huh. Con la municipalidad se está trabajando, con la provincia se está trabajando, los ahora son una herramienta muy importante para generar ventas, consumo y competitividad, y se está trabajando en estas dos medidas, en esto que acaba de anunciar el gobernador, Y el otro punto que pedimos nosotros es la exclusión automática para todas las empresas que generen saldo a favor, que hoy necesitan contar con ese dinero. Uh-huh. Y por otro lado, en tercer medida, con algo que venimos trabajando ya hace muchos años, desde el año 2016, con el artículo 10 de la ley PYME, que fue un artículo que nosotros lo desarrollamos desde la Cámara con algunos diputados en ese momento, que apoyaron todos los espacios políticos. Por eso nosotros también queremos dejar claro algunas cuestiones cada vez que nos preguntan estos temas. Sí. La Cámara no tiene bandera política, gestiona con todos los políticos y banderas políticas y gobernantes que tenga que gestionar en pos de las mejoras para el sector, ¿no? En definitiva, un sector privado pujante es un sector que genera fuentes de trabajo, genera tributos, paga tributos, ¿no? Para generar recaudación. Entonces, uh-huh, vemos que es el motor de la economía y que necesitamos darle fuerza a ese sector.
1: Claro.
0: Volviendo a eso, el artículo 10 de la ley PYME creo que resume toda la problemática de una provincia como nosotros, que estamos en frontera, ¿no? Que siempre decimos, y en las reuniones que tenemos, que hay que trabajar a nivel municipal y provincial. Sin duda que hay mejoras para hacer, uh-huh, y no vamos a dejar de insistir y de trabajar en ese sentido. Y en todos los puntos tenemos puntos en común, tenemos puntos que tenemos nuestras diferencias, pero no dejamos que las diferencias nos impidan gestionar.
1: Eso, claro,
0: no, nunca se cortó. Nosotros hace más de 10 años tenemos diálogo fluido con el gobierno provincial y municipal, uh-huh, y no paramos de gestionar. En algunos puntos nos ponemos de acuerdo, en otros no, pero bueno, esto ya nos habrán escuchado muchas veces hablar,
1: sí,
0: del,
1: claro,
0: tema de renta, y después de muchos años salió. Uh-huh. Ahora necesitamos también estas medidas de fondo con Nación para una atención especial, y esto no se trata de un subsidio, se trata de darle competitividad a las pymes que están en frontera.
1: Nos quedamos en el ámbito de la salud, Día del Celíaco, una alta incidencia, alimentos caros y obras sociales que no cumplen. Todos los detalles de esta información con Gisela Fernández.
3: Específicamente, que se presenta de manera diferente en la niñez y en la adultez. Normalmente el diagnóstico, sobre todo en la actualidad, se hace en la niñez, pero no siempre los síntomas se manifiestan en la niñez, ¿no? O a veces pasan disimulados, no se diagnostican y la persona transita, digamos, con estos síntomas hasta llegar a la adultez, donde aparecen nuevos síntomas. Por eso se habla de la enfermedad que es la gran simuladora. Y en la niñez, los síntomas más frecuentes, incluso uno de los síntomas es el retraso en el crecimiento. O sea, uno no puede... A veces sospecha, obviamente, otras enfermedades y no la celiaquía. También vómitos, que ahí sí, bueno, como uno puede pensar más tirando para el lado de la celiaquía. Y el dolor abdominal recurrente es uno de los síntomas más frecuentes en la niñez, que obviamente dan cuenta de la celiaquía. Ya en adultez, bueno, la diarrea crónica. Hay algunos adultos, por ejemplo, que tienen reacción cutánea, ¿no? Que no tanto por el lado del abdominal distendido o la diarrea crónica, pero sí aparecen permanentemente reacciones cutáneas cuando comen algo con gluten. Lo cierto es que a lo largo del tiempo, si no se llega a un diagnóstico, obviamente pueden tener complicaciones más severas, por eso la importancia del diagnóstico oportuno, que en la actualidad es bastante más sencillo que antes, ¿no? Sobre todo porque hay más sospecha por parte del médico y se llega normalmente a un diagnóstico más temprano. Y una vez que se llega al diagnóstico, no hay un tratamiento a nivel médico, a nivel remedio, digamos. El tratamiento es alimentario. Y ahí aparece, bueno, ¿qué hacen las obras sociales para acompañar el tratamiento? Porque implica, como todos sabemos, alimentos libres de gluten, que son muchísimo más costosos que los alimentos tradicionales. Uh-huh. No solamente salen el doble, sino a veces creo yo que depende del alimento, podemos conseguir alimentos libres de gluten al 300% de un alimento con gluten. Claro. Y tenemos una ley que establece precisamente la protección del tratamiento por el lado alimentario, implica la última vez que se actualiza dos veces al año un monto de dinero, el equivalente en alimentos específicos para el celíaco. La última actualización fue en abril de este año, y en este momento todas las obras sociales, todas, deberían cubrir por celíaco por mes un equivalente a 58.560.975 pesos,
2: ¿no? La temperatura actual en Posadas, 26 grados, la humedad relativa del ambiente, 75%, la sensación térmica, 29.
1: Hacemos la tanda, ya nos venimos con la última parte de nuestro panorama informativo.

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0: 12 del mediodía, 39 minutos en la Argentina, la temperatura en Posadas 25 grados 9 décimas, la sensación térmica 29 grados.
1: Y la información local, Facundo Londero, analista político de la consultora Suman Córdoba y Asociados, señaló que crece la desaprobación de la gestión del gobierno nacional argentino, que en los últimos meses ha demostrado una tendencia ascendente superando el 60% en varias mediciones, señaló.
2: Lo que observamos a través de la última encuesta nacional que hicimos de la semana pasada de 2.000 casos en todo el país es que la desaprobación de la gestión se mantiene a números muy similares del mes pasado, en la cual tenemos un 34% de los argentinos que aprueban la gestión y un 65% que lo desaprueba. Principalmente la caída se dio a partir de marzo a través de dos cuestiones. Por un lado, lo material, que es el tema económico, el tema del poder adquisitivo, el tema laboral. Pero la profundización y el rompimiento del discurso homogenizador que tenía la Libertad Avanza se dio a través del caso Adorni, que generó una construcción y una huida de varios votantes prestados que tenía la gestión nacional, que venían de otras entidades partidarias y acompañaban a la misma, y que a partir de ello un descontento muy fuerte y muy profundo, y que a través de mantener a Manuel Adorni como jefe de gabinete, la gestión ni creció ni decayó, pero sí hay una profundización de enojo y de incertidumbre por parte de la sociedad hacia la gestión y hacia el rumbo del país, y que bueno, por el momento se observa eso y que veremos cómo continúa la política y medidas que toma la gestión nacional en estas semanas.
1: Claro, Facundo, ¿podrá el gobierno poner otra vez en agenda otras cuestiones que estén vinculadas principalmente a los legislativos, las leyes que le faltan, dice el gobierno, justamente para la gestión? ¿Podrá volver a reencauzar o esta cuestión de los casos de corrupción, los dimes y diretes, las propias internas de la Libertad Avanza, los va a dejar otra vez fuera de camino?
2: Interesante lo que planteas, porque me parece que van a ir en caminos paralelos, ¿no? El gobierno nacional la semana pasada envió al Congreso la reforma electoral, que va a ser un clave, digamos, para la institucionalización de lo que se venga el año que viene con las elecciones nacionales, si va a haber paso o no, la fragmentación de los partidos, la financiación de los mismos, pero también que va a haber ganadores y perdedores con si se llega a hacer la reforma electoral y sacar las PASO como principal elemento clave. Pero lo que observamos también es que en lo legislativo el gobierno nacional todavía va bastantes diputados y senadores que siguen respondiendo a ellos, pero habrá que ver qué hacen los gobernadores, que son los principales ejes de gobernanza que se mantiene por el nivel nacional y que van a ser también clave en los legislativos, si le prestan o no los diputados y senadores, también teniendo en cuenta el descontento que hay en el interior del país hacia la gestión nacional y los gobernadores principalmente hacia la gestión nacional debido a los ATM y a las obras y diferentes distribuciones del Tesoro Nacional correspondiente a las provincias. Yo creo que el gobierno nacional va a intentar estabilizar otras agendas, pero si lo económico no llega a haber una mejora o un repunte, no se va a poder, digamos, generar ningún cambio en la opinión pública, porque siempre va a ser el eje catalizador de cualquier gobierno nacional lo económico.
0: Más adelante, Londero dijo que el 65% desaprueba la gestión y 4 de cada 10 votantes de Milei está desilusionado.
2: Coincido plenamente. Lo que se observa nuevamente es que hay una posición muy fragmentada y heterogénea, que podemos incluir desde Victoria Villarroel hasta Miriam Bregman en este arco ideológico. Sí, lo que vemos es que a nivel nacional la figura más predominante de la oposición y también a nivel nacional por el momento que tiene mejor imagen positiva es el gobernador de la provincia de Buenos Aires, Axel Kicillof, con el 45% de imagen positiva. Y luego vemos una sucesión de diferentes dirigentes, tanto del oficialismo como de la oposición, que rondan entre los 38 y los 30 puntos, pero todos con diferencial negativo, es decir, todos tienen más imagen negativa que positiva. No hay un dirigente que la sociedad esté apoyando fervientemente o que esté viendo, digamos, como que puede encauzar este enojo o encauzar todo este desazón que está pasando gran parte de la sociedad. Lo que sí se ve y se profundiza es la grieta, ¿no? Una grieta de mileísmo versus antimileísmo, kirchnerismo versus antikirchnerismo, que se profundiza con los dirigentes, que se profundiza en la sociedad y que se evidencia en los recuadros de los principales dirigentes a nivel nacional. También preguntamos a qué partido votaría el año que viene, también falta un año. Los vaivenes de los climas sociales y políticos en Argentina son muy grandes, muy variados, y se observa que el 30-32%, depende del escenario, votaría a Unión por la Patria o el peronismo a nivel nacional, 23 y 25% a La Libertad Avanza, pero un 30% de los argentinos todavía no sabe quién votar, que ahí está la clave y veremos qué sucede con este 30% que es el que está más desganado, más descontento y aquel que está enojado con los políticos y con cierta razón.
0: ¿Cuál es el sentimiento que predomina entre los argentinos? ¿La incertidumbre, el enojo, la desconfianza, el rechazo?
2: Principalmente es el rechazo, más que el rechazo, la incertidumbre. Ahí lo que más sale en los focus group que hacemos es la incertidumbre hacia el rumbo que vamos, si realmente vale la pena la expectativa y la esperanza que está generando sobre ciertos núcleo duro del mileísmo. Y también, por otro lado, enojo y bronca, no del kirchnerismo, del peronismo hacia la gestión nacional, pero aquellos también hay una desilusión. Hay algo que está predominando que es la desilusión. Un 40% de los votantes Javier Milei en el balotaje están desilusionados con la gestión del presidente, y esto es un número muy contundente y claro de que hay un enojo hacia el rumbo económico, hacia las formas del presidente, que generan, digamos, un momento de incertidumbre. En general, la incertidumbre es algo generalizado, que está encauzado también por el tema que siempre es uno de los principales atributos a nivel nacional, que es la inflación. Si realmente va a haber si va a haber una reducción o un aumento de la misma, es algo que siempre en Argentina la incertidumbre es lo que más reina y que en estos momentos es el principal sentimiento que perdura debido a todo lo que estamos viviendo.
3: Finalmente, el consultor expresó que la economía vuelve a ser el eje que ordena todo en referencia a las preferencias del electorado.
2: La economía siempre va a ser el eje catalizador de todas las gestiones nacionales. Si la economía mejora y ronda bien, puede haber una reelección a pesar del momento de la crisis de la opinión pública que está teniendo actualmente la gestión, acompañado principalmente por las construcciones ideológicas que acompañan al presidente. Pero la economía va a ser, digamos, clave. 2023 pierde el Frente para la Patria o el peronismo por la economía. 2019 el macrismo pierde por la economía. Recordemos que había ganado en el 2017 por el repunte de la economía. La economía siempre va a ser el eje centralizador y cambiante de las gestiones nacionales y principalmente del electorado el electorado pendular, que es aquel que va cambiando de una elección a otra. Probablemente 2019 votó al peronismo a nivel nacional, 2021 a Juntos por el Cambio y en la última elección a La Libertad Avanza. Y en ese eje pendular, lo que está en ese 30% que lo vemos que ahora están indecisos, antes siempre se lo veía en menor porcentaje, en ese 30% que está indeciso, la economía es aquel que va a generar, digamos, un cambio. Sí, hay obviamente una grieta discursiva e ideológica muy grande que ronda entre 30-35% en apoyo al kirchnerismo peronismo y un 25-30% al mileísmo. Y volvemos a caer en lo mismo, en ese 30% de votantes pendulares, que son aquellos que van a decidir las elecciones, y que por el momento no se ve una oportunidad de que pueda haber una tercera vía. La polarización por el momento es total.
0: Este enfrentamiento tan marcado que se da en el último tiempo del presidente con los periodistas, ¿puede jugarle en contra también?
2: Formas siempre ha sido una de las principales críticas que hay hacia Javier Milei, principalmente varios sectores que acompañaban o del electorado de mujeres, que vemos que es aquel que más desaprueba la gestión. Pero lo que observamos es que estas formas generan nuevamente roces innecesarios o frentes de batallas que no son positivos para el presidente. Además de lo que ha generado, que es un escándalo mediático y también cuestiones de la libertad de prensa, muy, muy vulnerada en los últimos meses a través de las críticas muy duras que hace el presidente hacia los diferentes periodistas y lo que hizo la semana pasada también con cerrar el salón en Casa Rosada. No le juega a favor, todo lo contrario. Sí, los medios de comunicación no están teniendo la misma positividad que tenían hace unos meses atrás. Tienen un nivel de rechazo, de negativa muy grande, muy profunda, debido a que todo lo político se ha metido en el medio y ha generado, digamos, descontento, la forma de comunicar, pero esto es ya algo que se viene hace años. El presidente creo que se subió a ese barco de criticar profundamente, pero ya con su investidura y ya pasando los años, los 2, casi 3 años de mandato, continuar con estas medidas y estas acciones no le está sumando, todo lo contrario, le está restando credibilidad y también asertibilidad hacia la gestión.
0: Y en el ámbito de la salud suben las atenciones pediátricas en Misiones por casos de influenza y virus sincicial. La gerente asistencial Liliana Fernández Sosa explicó que normalmente tenemos una mayor incidencia cuando comienza el mes de mayo.
4: Normalmente nosotros tenemos una mayor incidencia cuando empieza mayo, empiezan a haber las temporadas de lluvia, empiezan los frescos tan altos, viste que estuvimos hace 2 días con una noche extremadamente fría, ayer ya era cálido, hoy ya está muy húmedo. Estos cambios climáticos a los chicos que tienen cuadros respiratorios frecuentes les afecta mucho. Bueno, principalmente lo que nos estamos preparando para la etapa de esta etapa invernal es sí o sí con el esquema de vacunación, completando el esquema de vacunación a todos los niños menores de 2 años o niños que tengan alguna comorbilidad, como es para estar preparados. Comorbilidad como los chiquitos asmáticos, el niño con cardiopatías, el niño con alguna enfermedad crónica, o adultos mayores, etcétera, tengan que recibir la vacuna antigripal. Principal componente de defensas para que la patología no se complique. No es para que no tengan, sino para que la patología no se complique en ellos que ya vienen complicados por su patología de base. Sí, eso es. Nosotros necesitamos que nosotros ponemos todo el esfuerzo para acercar la vacuna a cada barrio, a cada centro, ir a buscar a las casas también, pero también la población tiene que saber que tiene una fundamental que ellos también se acerquen, le avisen a la vecina, que se vayan a hacer el esquema de vacunación, que es la primera protección que la mamá le da al niño, aparte de una buena alimentación, una buena higiene, una ventilación en el ambiente.
1: Los chicos, cuando están resfriados, no los inmunizan, ¿no?
4: Con el resfrío, sí, el resfrío es un cuadro de rinitis, no tienen fiebre, están congestionados. En ese momento se puede vacunar. En el momento en que no se vacuna, en el momento de los cuadros febriles importantes, ¿sí? Después
1: Sí.
4: todo chiquito con mocos, ¿viste? Empezó hace 3 días, hizo fiebre el primer día, segundo día, listo, no le vacuné ese día. Pero después la semana o los 4 o 5 días, está con el moquito, sí lo puedo vacunar, no tengo que perder la oportunidad de vacunación. No incide el que esté con los mocos colgados, porque si no, acuérdense que nosotros decimos a los niños los mocosos. ¿Se acuerdan cuando
1: Bueno,
4: éramos chicos? Decían estos mocosos. Bueno, ese es porque el niño vive con los moquitos. O sea, si nosotros vamos a esperar un periodo libre de mocos en un niño, estamos todo el invierno esperando lo que pase, dejen de estar con cuadros respiratorios libres de mocos.
3: En otro tramo de la charla con Santa María de las Misiones, la doctora Fernández Sosa precisó que no aumentó la cantidad total de pacientes, pero empezaron a aparecer cuadros respiratorios.
4: Están aumentando las consultas por patologías, no en número de cantidad de pacientes. En pacientes estamos más o menos en la misma cantidad de pacientes, pero viró los cuadros. Empezaron a aparecer cuadros respiratorios, de broncoespasmos, de gripes, de resfríos. Y es lo que muestra la incidencia en la internación. Empezó a haber más cuadros de internación por patologías respiratorias. Estamos más o menos, estamos bien. Nosotros no aumentó el número, sino que empezaron ustedes en su familia, han sabido, aquel estuvo engripado, yo estuve engripado, yo estuve. ¿Viste? Está apareciendo el cuadro viral en circulación en la ciudad. ¿Sí? Está definido todavía cuál es el virus, sí o sí marcado. Estamos con cuadros de influenza en algunos casos y en algunos otros casos por sincicial, pero que son todos gérmenes que se previenen, que no se complique la patología si te llegas a engripar a través de la vacuna.
1: La semana de mayor incidencia, ¿hay fechas para ello?
4: No, todavía no, no, todavía no tenemos, todavía recién están empezando para decir los primeros casos. Por eso nosotros no tenemos aumento de demanda de guardia, de números de pacientes, solamente gran cantidad de pacientes, en vez de venir solamente por diarreas, por gastroenteritis, sí, por fracturas, por etcétera, bien, y algunos febriles, qué sé yo, están viniendo por gripes, están viniendo por patologías de broncoespasmo. O sea, está cambiando recién la causa y no la cantidad.
0: Y finalmente, con respecto a la prevención, la médica sostuvo que la principal herramienta es completar el esquema de vacunación.
4: Para prevenir que no tenga es la buena alimentación, buena higiene y la vacunación completa, ¿sí? Para cuando está un familiar engripado, tratar de mantener el aislamiento, lavado de manos, ventilación de la casa, higienizar bien la casa para que no se contagie el resto del grupo familiar.
0: Ajá.
4: Si el niño va a la escuela, tiene que ir en periodo que ya no elimina gérmenes, en periodo pasado el periodo catarral o mocoso. Este es el que está enfermo. Y el niño que viene, que la escuela tiene que decir, bueno, vos estás engripado, volvé a casa, que te cuiden un rato en casa y después cuando estés menos mocosos venís a la escuela, porque si no llevan todo a contagiarse uno a otro.
3: Gas El Dorado advierte en una caída del 80% en la producción y temen por despidos desde julio. El delegado de UTICRA, Marcelo Melgarejo, alertó sobre la incertidumbre en la planta y aseguró que la continuidad laboral depende de sostener los pedidos.
5: Y bajó el 70 al 80% de la capacidad de lo que era la fábrica, ¿sí?
0: Claro, claro. ¿Y el sindicato cómo está trabajando? ¿Cuál es el rol en este contexto?
5: Bueno, nosotros no tenemos llegada al gobierno nacional, no tenemos hoy, estamos sin herramientas hacia el gobierno nacional, sin hacer las denuncias públicas y todo lo que esté dentro de nuestro alcance. Hoy tenemos que recordar que nosotros hemos perdido 100.000 10.000 compañeros en todo el país. Bueno, la situación en realidad es de incertidumbre, se está esperando a que confirmen pedidos para lo que queda del año, vamos a decir, para ver qué cantidad se va a terminar de producir. Por ahí sí aclarar que la fusión esa de la que mencionaron ustedes, en realidad es una cuestión de papeles, es algo administrativo que ellos tenían que hacer. Recuérdense que ya hace más de un año que cerró Coronel Suárez, y para que Gas El Dorado pueda adquirir los bienes que han quedado de Gas Coronel Suárez, tenían que haber hecho lo que justamente hicieron, ¿no? Hacer público, sacar, bueno, el informe de cuáles eran los patrimonios de Coronel Suárez que estaban siendo absorbidos por Gas El Dorado. Pero la noticia es vieja, eso ya pasó hace más de un año, ¿no?
1: Ah, perfecto. Bueno, y en lo que respecta justamente, porque cuando se hablaba de esta fusión, se hablaba de un capital elevarlo en 11.000 millones de pesos. ¿Esto qué significa, digamos?
5: Sí, es el predio que tenía Gas en Coronel Suárez. Es simplemente eso, el predio, máquinas viejas, pasan todo a ser patrimonio de Gas El Dorado y nada más, desaparece Coronel Suárez de la Argentina, vamos a decir, y se blinda todo en Gas El Dorado, ¿no?
0: Claro.
5: No significa que genere más empleo, no significa que genere estabilidad o seguridad, no, para nada. Por el momento no.
6: Y no hay modificaciones adentro, se están haciendo 4.500 pares. Lo que sí preocupa es ver qué pasa en el mes de julio. Hasta junio tenemos esa producción y se cree que después de junio podría llegar a haber más pedidos. que tampoco significa que ampliaría el personal, sino que simplemente estamos hablando de mantener lo que ya tienen. Claro. Ni siquiera una expansión ni nada de eso, ¿no?
1: Uh-huh. Claro, y respecto al tema de las importaciones, ¿afectó o no afectó a la industria?
6: Sí, por supuesto. Si ustedes miran de lo que fue los calzados terminados de una sola de las marcas que se producen en El Dorado, se importaron en 6 meses 12 millones de pares, y en la ciudad de El Dorado no se llegó a hacer ni 600.000. Y estamos hablando de una sola de las marcas, y estamos hablando de una fábrica que es la única que produce Nike y Adidas en el país, ¿no?
7: La temperatura actual en Posadas asciende a 26 grados, la humedad relativa del ambiente 74%, la sensación térmica 29 grados 5 décimas.
0: Punto final para nuestro panorama informativo de este día lunes.
7: El agradecimiento a Niki Salazar, quien estuvo en la operación técnica.
0: En los controles streaming, el señor Guillermo Román y Alexander Berezuk.
7: La producción a cargo de Patricia Flores.
0: El agradecimiento para los periodistas de la redacción del diario Primera Edición.
7: Señora Ludy Caballero, nos reencontramos mañana.
0: Dios mediante, Ángel Miño, así será. Hasta mañana, que tengan muy buena jornada.
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0: Hola, hola, hola, hola. Muy buenas tardes, gente linda. Bienvenidos, bienvenidos al 89.3 FM Santa María de las Misiones. Bienvenidos a compartir la magia de la radio, la magia de la FM. Hoy día lunes 4 de mayo de este año 2026. Aquí estamos arrancando esta tarde linda, sol radiante, mentira, unas nubes, todo fulerón del tiempo hoy, fulerón. ¿Cómo están ustedes? Espero que hayan pasado un excelente fin de semana. Nosotros creo que bien. Mi nombre es Omar Pereira y los invito durante 3 horas a disfrutar de música, de información, noticias en general y pasarla muy, pero muy bien. Estamos transmitiendo de Posadas Misiones, República Argentina, con una temperatura en este momento en la ciudad de Posadas de 27 grados 2 décimas, la humedad 71%, vientos del noroeste a 9 kilómetros por hora. Dice que haber chaparrones, que el tiempo cambia, mañana me marca acá que está lindo, por ejemplo, el miércoles puede estar nublado, va una semana, que viste es el niño ese que venimos hablando que está bastante complicado. Así que bueno, muchos temas para hablar, muchos temas para compartir. Le mando desde ya un saludo grande a todo el equipo de David Aire Acondicionado, que hoy están enganchados escuchando y viéndonos, porque querían vernos, a ver si es real lo que nosotros hacemos. Así que ahí está Nico, está todo el equipo mirando. No sé si todo el equipo, ¿verdad? De 2-3, pero son como 150 personas que nos están mirando ahí. Ah, está bueno, eso tenés que decir. Así que bueno, un abrazo enorme y a tener una linda tarde. Buenas tardes, señor Franco Colman en el streaming.
1: Hola, hola, hola, hola. Muy buenas tardes. ¿Cómo estás, Omar?
0: ¿Qué haces, Franquito?
1: Muy bien, acá andamos arrancando esta nueva semana a full, con ganas.
0: Con ganas, bien, sí, eso es bueno, che.
1: El día gris, pero
0: sí, le ponemos sí, ganas, sí, onda. Sí, sí. Es que se vino de las noches y las tardes y las mañanas de otoño son.
1: Claro.
0: Son así. No, por ahí va a haber un solcito y se esconde, viste. Que...
1: Igual es raro el clima porque hace un día prácticamente sí. Hacía frío. Ayer a la mañana amaneció frío.
0: Sí, sí, sí, sí.
1: Y ahora un poco de calor.
0: 27.2 hace, che, es bastante, claro, eso, bastante tufo. ¿Cocinó?
1: No, este fin de semana me tomé un.
0: ¿Sabes qué? Hizo empanadas de vuelta.
1: No,
0: traernos dijo que no, pero ahora vamos a hablar.
1: Este fin de estuve de comensal, ¿no? Estuve
0: Bien, sí. Se nota, le dimos como está bastante comensal. Muy buenas tardes, señor Juan Celaya, producción artística, operación técnica.
2: Hola, hola, hola, hola, hola. ¿Qué tal? Muy buenas tardes.
0: Huacán, Martón, Rintón.
2: Excelente, Pereira, excelente lunes para todos. Como dice usted, estamos arrancando una semana que si bien en este lunes no parece muy un tiempo muy agradable como para que te dé muchas ganas de hacer cosas, pero bueno, se supone que así va a ser el otoño, ¿no?
0: Se supone que sí, che, se supone que va a ser, es medio raro el tiempo este. Pero aparte de lo que dice Franco, viste, la humedad por ahí sale el sol. Hoy a la mañana llovía mucho, no, sí, ¿entendés? Mucho. De repente mejoró y en un rato había parte que había sol.
2: Sí.
0: ¿Entendés? Viste, bastante.
1: Se vino medio loco el niño.
0: Sí, pero lo peor, bueno, fíjate, nosotros viste que siempre hablamos y nos quejamos que acá por ahí no le apegan mucho con el tiempo. Bueno, lo que pasó en la carrera ayer con Colapinto.
2: Claro.
0: Largaron antes porque claro. Se venía una lluvia y terminó la carrera sin lluvia.
1: Sí, sí, sí.
0: Y bien por Colapinto que salió octavo, che.
2: La verdad que por fin Colapinto dentro de los 10 primeros.
0: Y llegó hasta cuarto, ¿viste?
1: Sí, sí, sí.
0: Hasta cuarto, digo, che, bien, bien.
2: Evidentemente a Colapinto le sobra oficio para manejar los autos, lo que no le ayuda es
0: el auto. Sí, sí, sí.
2: ¿Qué vas a hacer, Pereira? ¿Pero qué vas a hacer? Porque hay que hablarlo y hay que decirlo con la gente, por ejemplo, que está muy pendiente, que dice que por ahí no sigue mucho la Fórmula 1, no entiende mucho del tema. Yo tampoco entiendo mucho,
0: pero me doy
2: cuenta que tiene un auto que no es de los autos que suele ganar carreras, digamos.
0: Claro, claro, sí,
2: entonces
0: sí.
2: Vos
0: sí.
2: Tenés los gigantes que están en punta, tenés a Ferrari, qué sé yo,
0: McLaren, otra, sí, Mercedes,
2: que suele ganar las carreras.
0: Sí.
2: Y evidentemente la escudería en la que está Colapinto no es de la que suele ganar cosas.
0: No, sí. No, yo creo que bueno, que también debe ser un proceso y que lo están mirando y lo van a tener en cuenta, ¿no? Porque, viste, los que tienen ahí, Verstappen, ¿puede ser, digo bien?
1: Sí,
0: Verstappen, bueno, ese, viste cómo estaba allá, no sé en qué número, y Alonso que sigue corriendo todavía.
1: Sí.
0: que yo también no es que lo juno, soy muy, pero un tipo que hace mucho y sigue estando ahí. Entonces hay buenos corredores, viste, es como que debe ser difícil elegir.
2: Claro, Verstappen, si no me equivoco, está en el Red Bull, en el equipo Red Bull. Igual, si me equivoco, no importa, que díganme, qué sé yo. Mirá,
0: no, sí,
2: mira,
0: sí,
2: donde
0: sí
2: maneja Verstappen. Pero sí, siempre sí pasa lo mismo. El tipo, viste, por ahí tiene un problema con el auto, se mete en boxes, qué sé yo, está ahí como media hora, después sale y los pasa todo, lo pone a todo en fila,
0: sí, así, lo pasa todo
2: y lo deja. Entonces, evidentemente, pasa algo con el auto, viste.
0: Sí, el auto
2: de Colapinto. Alpine no es un auto que para hacer podio. Y bueno, si algún día gana una carrera, eso sería doblemente meritorio para
0: Colapinto, ¿no? Sí, sí, sí.
2: Ya haber estado en el séptimo lugar ayer, más que meritorio, ¿no?
0: Sí.
2: Pero bueno, así son las cosas, Pereira. Semanita que arranca con mucha información. Una de las noticias que más preocupación me produjo el fin de semana.
0: A ver,
2: consternación, preocupación.
0: A ver si estamos
2: en la
0: misma.
2: Me dejaba dormir anoche.
0: ¿Cuál?
2: Fue el anuncio de Pampita.
0: Pampi, ¿qué pasó?
2: ¿Qué pasó? Cara ya.
0: Otra vez
2: soltera.
0: No le dura nada.
2: ¿Qué pasa, güey? ¿Cuál es el problema?
0: La pregunta es, ¿qué pasa con Pampita?
2: ¿Cuál es el problema?
0: Y te digo más, si por ahí la noticia, viste, de algo gubernamental quieren cambiar a uno, piensan, mandan un comunicado, dicen, todos los canales hablar de Pampita. ¿Qué pasa? Entonces se olvidan de los otros temas más importantes.
2: Yo me pregunto, ¿qué pasa? ¿Si es ella el problema o son los tipos que ella elige?
0: Bueno, vos sabés que yo creo que va de la mano. Creo que el problema sos vos y lo que elegí después. Cuando vos ya tenés problemas, sos medio bastante, como dice un término, me gusta en inglés, pero me encanta, como dice Juan, y en Botaú, ya elegís cosas, viste, que ya te va, ya no vas a elegir lo sencillo.
2: Qué mala suerte tiene esta chica, diría
0: mi tío. Sí.
2: O sea, ¿se tomó algún

0: fue la que tuvo la primicia, ¿viste? Y sacó a la luz esta horrible noticia para todos los argentinos.
1: Ay, yo otra vez, una semana sin comer otra vez. Porque a mí me saca el hambre. Cuando yo me entero lo que le pasa a Pampi, para mí Pampi es todo.
0: Hasta que esta chica vuelva a encontrar un tipo.
1: ¿Vos te imaginás el ego que debe tener Pampita? Como para que vos le digas que le diga, tranquilízate, anda, ahora no tengo ganas de escucharte. Que a mí no, vos no me vas a decir eso. Claro. Si vos fíjate que la que tenés al lado nomás le decía algo de eso y que no es Pampita y se te planta, imagínate Pampita con el ego que tiene, cuando vos le decís, ¿sabes qué? Vengo para acá, así el laburo tengo, hoy fue un quilombo mi laburo, y vos venís acá y me traes más. ¿Sí? ¿Y vos qué te pensás? ¿Que yo, que los chicos atienden solo? Y ahí empieza, no.
0: El asunto es que tipos normales, comunes, ¿qué hacen cuando se separan? Se irán a pasear unos días a la casa de un pariente, algún amigo, saldrán por ahí a tomar algo en Costa Negra. Estamos hablando de Costa Negra, ¿no? Se irá a Costa Sur, se pegará una escapadita de una playa brasilera para despejarse un poco. Pero Pampita agarra, se saca unos boletos y se va a Miami.
1: ¡Ah, se calentó mal!
0: Me vino con amigos a Miami a pasar las penas, ¿no? Habrá descubierto algo complicado.
1: Yo el otro día me enojé en casa y le voy a contar porque a mí lo mismo que le pasa a Pampita, está recaliente y te dije, ¿sabes qué? Acá se agarré el auto, agarré y me iba allá para Garupá y
0: la estación de servicio pasó antes porque tenía
1: que... No, ahí fue el error, no tenía ni para la nafta, entonces no llegué ni a Costa Sur. Porque terminó la nafta y bueno, así que tuve que agarrar y llamar a un amigo que si me podía traer un valecito o algo para cargar combustible. Pero bueno, también tengo las reacciones de Pampita.
0: Lo hubiera pensado
1: antes. Lo que no me sale es...
0: Pensar y luego reaccionar.
1: Claro, no me sale el viaje, todo eso.
2: No,
1: pero
2: coinciden los boletos.
1: Claro, no coinciden cosas así, pero cuando yo me planto en mi casa, soy bravo, me caliento y me voy. No, es que coche.
0: Ahora, Pampita... Sí. Antes de terminar con esto, Pereira, está siendo vinculada a Corchito López, quien también se encuentra en Estados Unidos. Casualidad. Corchito López ya sabe quién es, el que andaba con Susana Jiménez.
1: No.
0: ¿O es el hijo de ese?
1: No, el hijo, no, el Corcho. Que no es Corcho López, es Cocho López, el que sí. Este es Corcho Rodríguez.
0: No, este es Corchito López.
1: Y bueno, debe ser el hijo de Corchito, del corredor de automovilismo. Entonces, sí, porque el otro es Corcho
0: Rodríguez.
1: El otro es Corcho Rodríguez y ese sí, que es el marido de Verónica Lozano, que es la conductora de Telefe.
0: Voy a empezar a investigar a ver si le conviene o no a Pampita y ahí
1: Usted pregunte a mí lo de la farándula, nos comunicamos todos los días. Bueno, vos sabés que hablando un poco más serio, a mí lo que me preocupó, y en serio, y no sé si a usted le pasó lo mismo, es la cantidad de accidentes que hubo este fin de semana y de los que hay. Que podemos empezar por donde ustedes quieran, pero esa Amarok que tenía...
0: Comentado del fin de semana.
1: Bueno, hace un rato también, otro accidente en el puente de Yaviri, una mujer de 26 años que murió, que la madre le reconoció a la chica, tenía alcoholizado el otro. Cuando llega al puente de Yaviri, ahí falleció la chica. Tumbaron autos, no sé cuándo, como dos o tres autos tumbaron, de los que sabemos que salió en los medios, una cosa realmente preocupante. Preocupante en todos los sentidos, porque vos por ahí decís, sí, pues yo por suerte no tomo, pero ¿sabés qué pasa? Que es lo que nos puede pasar al que no tomó nada, ¿viste? Acá paga el pato.
0: Sí, es lo que siempre decimos, termina pagando el pato a alguien que está cumpliendo, manejando, haciendo todas las cosas bien.
1: Sí.
0: Y aparece uno de estos tipos, ¿viste?
1: Pagas el pato y de repente puede cogerte la vida para
0: la ruina,
1: la ruina de la vida, así directamente ese es el término. Así que muy preocupante el tema de los accidentes, una cosa de loco, así que yo creo que van a tener que haber... Yo siempre digo que por el lado de cuando te van a hacer, viste, que vos sepas que guarda que la multa, te sacan el auto, viste que tiene que ser severo.

0: O si no, hoy tenés siempre lo mismo, ¿viste? Complicado. Y una más que tengo, y te dejo, Juan, las que tenemos. Sí. Me encantó y felicitaciones al terrible Flores de Campo, Campo Grande, Campo Ramón, que hizo historia en Las Vegas y le ganó. Batacazo y le ganó al mexicano Lucero, invicto el mexicano. Como decíamos,
1: ¿fue por knockout o fue por puntos?
0: Por puntos, como decían en el barrio, le cagó a palo. Sí, no, realmente espectacular. Sí, pero vi un resumen. Muy bien. Qué lindo, che, qué orgullo, loco.
1: ¿De dónde es? ¿De qué localidad?
0: De acá de Campo Grande. Campo Grande, sí.
1: Qué futuro.
0: Sí.
1: Ganar en Las Vegas.
0: Sí,
1: ¿es
0: sí.
1: ¿Un
0: sí.
1: tipo grande o joven?
0: No, jóvenes. Bueno, ahora te
1: digo.
0: Sí, ahora te busco la data. Mientras vos contás, dale.
1: Bueno, hoy se conmemora el día de Star Wars en el mundo.
0: Ah, mira.
1: ¿Cómo se llevan ustedes con la peli? ¿Sienten alguna empatía, alguna identificación? ¿Saben de qué se trata? ¿Tienen alguna idea de los personajes? Todo el mundo siempre, en cualquier tipo de charla, menciona alguno de los personajes o alguna escena. Porque Star Wars es tan clásica la película y la saga en total. Y hasta cuando, por ejemplo, la gente mira, se quiere referir a Brandoni y dice tres empanadas. También hay escenas de la película Star Wars que te llevan a eso, ¿no? A repetir una escena como por ejemplo, soy tu padre, que la fuerza te acompañe. Que justamente que la fuerza te acompañe es una frase muy utilizada así muchas veces cuando una persona dice voy a hacer tal cosa y otro le dice que la fuerza te acompañe. Porque pertenecen a esa película. Esto comenzó como un guiño ingenioso en el año 1979 y se transformó en una celebración global que cada 4 de mayo reúne generaciones enteras en torno al universo más icónico de la cultura pop. ¿Saben ustedes, tienen ideas de alguno de los personajes de Star Wars? ¿Pereira, usted?
0: No, yo...
1: ¿Ni idea?
0: No tengo, sí, es como que la vi, pero no tengo...
1: Bueno, Franco, que es de otra generación.
2: Sí, no vi la saga completa, pero sé algo de algunos personajes. Sí.
1: ¿Sabe lo que es, por ejemplo, un Sith?
2: No.
1: ¿Sabe lo que es, por ejemplo, no sé, quién es Darth Vader?
2: Sí, Darth Vader, sí.
1: ¿Soy tu padre?
2: Sí.
1: Obi-Wan Kenobi, por ejemplo. ¿Tiene idea de quién es?
2: No.
1: La princesa Leila.
2: Sí, Leila.
0: Leila. Vivía a las 2 cuadras de casa, fue reina de la Comercio 8.
1: Luke Skywalker, ¿sabe quién es?
2: Sí.
1: ¿Vieron? Uno va nombrando y ya van relacionando y van sacando. Han Solo.
2: También. Han Solo.
1: Han Solo, que tiene una saga por otro lado que Disney estrenó hace poco.
0: Usted está leyendo, usted no le sigue.
1: ¿Qué le importa a usted si estoy leyendo o no?
0: No, pero que me dijo una calidad, yo creo que usted es parte de la película.
2: Claro, no.
1: Yo lo sé porque yo lo tengo incorporado. Yo soy de la generación que consumió Star Wars. Y me miré toda la saga completa.
0: Yo miré, pero no tengo registrado los nombres, ¿viste? No. Es algo que no es que me gusta mucho esas clases de películas, entonces como que lo miro porque... Pero no tengo, por eso me pareció espectacular, ¿no? Le quiero felicitar, por favor, ¿podemos dar un aplauso?
2: Sí. Es una película de culto, creo.
0: Sí, no.
1: Una saga de culto. Bueno, sí. El caso del robot Arturito, por ejemplo, para nosotros es Arturito. Pero sí, ¿de dónde viene este nombre, Pereira?
0: ¿Dónde?
1: En realidad el robot no se llama Arturito. Se llama D2. ¿Por qué? Porque es una letra en inglés con un R2. Número en inglés.
2: R2
1: en inglés es R2. D2 en inglés es D2. Entonces, R2, D2.
0: Ah, Arturito.
1: Nosotros, como buenos argentinos que somos ingenios, solo pusimos Arturito.
0: Arturito, pero más, parece, ese suena más francés. Arturito, sí. ¿Cómo te le va? ¿Cómo va bien? ¿Esto va?
1: Más o menos.
0: ¿Cómo te le va?
1: Y Chewbacca, por ejemplo, Chewbacca también, que es un personaje muy conocido de la serie y que vendría a ser como el peluche de la serie, ¿no?
0: Suena medio raro ese el Chewbacca.
1: Chewbacca. Chewbacca.
0: Guarda como le pronunciaba, pronuncia mal y puede quedar en el barrio.
1: Hay varios otros personajes que son clásicos de la serie, pero bueno, nada, hacer mención a esto que en el mundo es importante y que la gente se une, por ejemplo,
0: sí.
1: En varias partes del mundo. Fíjate, el año 2011 se realizó el primer evento temático en Toronto, Canadá, con concursos, trivias y proyecciones que marcaron el inicio de una costumbre adoptada rápidamente en otros países. Y se celebra un día como hoy, Pereira, si no me equivoco, estamos a 4 de
0: mayo.
1: Que se celebra el Día Mundial de Star Wars.
0: Qué bueno. Sí, los fanáticos lo festejan de una manera espléndida, porque se aparecen todos, tienen... Es muy bueno. Así que bueno... le cierro lo de Ismael Flores, el boxeador argentino oriundo de Campo Grande, Misiones. 27 años.
1: Un pibe. Una promesa. Tienen tremendo futuro.
0: Tremendo futuro, así que felicitaciones, Ismael Flores, boxeador oriundo de Campo Grande, Misionero, que ganó en Las Vegas, nada más que hay que pelear ahí también.
1: Hay que tener en cuenta que también los boxeadores no tienen una vida deportiva de alta competición. Son más o menos como los jugadores de fútbol. Generalmente se retiran antes de los 40 años. Si le va bien, hay casos como Manny Pacquiao, por ejemplo, que pasó los 40 años peleando. Peleando, pero competitivamente, ¿no? No haciendo como Oscar de la Hoya, ¿te acordás que terminó haciendo exhibiciones de pelea?
0: Y qué buen boxeador. Para mí uno de los últimos grandes boxeadores que tuvo fue Oscar de la Hoya.
1: Claro.
0: Muy buen boxeador. Pero después, bueno, yo creo que también fue, pues, viste que estuvo con el tema de las drogas, todas esas cosas.
1: Claro, bueno, hubo como dos grandes épocas de el peso welter, que era el que representaba Oscar de la Hoya, y Floyd Mayweather. Fue primero durante los 90 la época de Oscar de la Hoya, y después vino la época de Floyd Mayweather, que
0: yo creo que Mayweather le jodió al boxeo.
1: Sí, no te gustó.
0: Yo lo veo muy payaso.
2: Mucho show.
0: Está bien, vos me podés decir, está bien, a vos no te gustó, pero él se llenó los bolsillos, y es cierto. Claro, pero eso. Me pareció que siempre el box tuvo una parte de show, y creo que la MMA fue lo que le tapó mucho al boxeo, porque viste que la MMA es algo que hoy por hoy es lo que más... Entonces, Mayweather apareció, pero ya llegó un momento que era muy, ya, viste...
1: Era un tipo que no se dejaba pegar prácticamente.
0: Claro, pero no se dejaba, pero además le ponían zapatos a pelear con él, entonces, claro, el tipo era re bueno, así cualquiera, ¿entendés? Cuando le ponían un boxeador...
2: Peleaba con YouTube.
0: Fue más show que otra cosa. Y no era malo boxeo, no es un buen boxeador, pero te digo que eso, yo creo que el show ese me...
1: ¿Este boxeador en qué categoría pelea?
0: No te puedo decir,
1: no,
0: pero
1: no
0: sí, sí.
1: Fíjate, mientras yo te cuento esto, a ver si encontrás en qué...
0: Tarefero el hombre.
1: Tarefero, mira, qué interesante, ¿no?
0: Sí.
1: Qué bueno, che. Vamos a la última noticia para esta tarde, por lo menos en este segmento, es la definición del torneo de Apertura Pereira, que hoy va a tener un par de partidos clave, y uno que está esperando específicamente River para saber si en la siguiente fase va a jugar contra San Lorenzo o Defensa y Justicia. Depende del resultado hoy. Si Defensa y Justicia gana esta tarde su partido, el siguiente enfrentamiento va a ser River contra Defe, o si Defensa y Justicia empata o pierde, River va a jugar
0: con San Lorenzo,
1: octavo de final contra San Lorenzo. Y quedó así, entonces así quedaron los cruces Pereira, Estudiantes versus Racing, Rosario Central contra Independiente, River San Lorenzo, Vélez versus Gimnasia, Independiente Rivadavia versus Unión. Para mí, Independiente Rivadavia de Mendoza, el mejor equipo sin duda del campeonato. Talleres versus Belgrano, ahí tenés un clásico, Boca versus Huracán.
0: Upa.
1: Y Argentinos versus Lanús.
0: Lindos partidos,
1: Muy lindos partidos.
0: Lindos partidos, bastante, te digo, que Bueno, si Rivas juega como ayer, que pase nomás, que diga que no va a jugar.
1: Qué pobre se, Chacho.
0: No, pero el Chacho, está bien, pero el Chacho reconoció. A mí me gusta cuando vos reconocés, viste, lo pasó con Gallardo. Ajá. Gallardo nunca River jugaba mal. River venía jugando mal hace mucho tiempo. Ayer dijo Chacho, fue el peor partido que tuve desde que llegué. Sí. Malo.
1: No le está encontrando la vuelta.
0: Pero también yo le doy la derecha a Chacho Codé porque el equipo no es de él. Claro. Este es un equipo prestado.
1: No son de él,
0: él lo pide hasta ahora, se bancó con lo que agarró lo que tenía, viste, claro. Así que lo banco. Y después hay muchos que tendrían que solo irse a la casa, agarrar su valijita e irse a su casa. Bueno, le cierro esto.
1: Sí, a ver.
0: En la categoría Super Welter.
1: Claro, es la categoría, digamos, que es la más famosa actualmente.
0: Sí. Hace 5 años que se afincó en la ciudad de Barcelona. Y de cuando digo Barcelona es porque soy yo, depende de la ciudad, yo hablo así, de Barcelona, capital de Cataluña, donde hoy tiene un presente soñado en su vida, actualmente se ubica en el cuarto puesto del ranking de boxeadores profesionales de España, en la categoría Super Welter. Ahora estamos todos enganchados con el flaco, ni pelota le dimos, y ahora que apareció allá en Las Vegas, llamamos al misionero y somos todos... Que no está mal tampoco, pero digamos, pobre tipo, se tuvo que rajar acá porque no le iba a entender. Ahora todo, viste. Siempre nosotros nos enganchamos en esa. El argentino ganó el premio Nobel allá y ahora sí le llamamos. Sí. Y el argentino, ¿sabes por qué me fui acá? Claro, ¿sabes por qué me fui acá? Porque acá no me dan ni 5. Viste, hay un bioquímico.
1: No, pero está bien, yo lo veo de otra forma, Pereira. Yo veo que como a las personas que salen del país y triunfan en algo, hay que darle bolilla, hay que darle trascendencia, hay que... Que se note, digamos, que es argentino, que es misionero. Está muy bien.
0: Yo creo que sí, que él debe estar contento, pero digo yo, viste que a veces nos pasa mucho, seamos sinceros también, nos pasa mucho de tener buenos deportistas, de no darle 5 de pelota, y cuando allá, viste...
1: Al que da los batacazos se lo tiene.
0: Y ahí te acordás. Y no solo en deportistas. Hemos tenido artistas, hemos tenido médicos, ingenieros y así.
1: Hablando de eso, antes que cierre, ubicás a Don King, ¿sabes quién es?
0: Sí, Don King, pelo parado. Sí, era el máximo exponente de boxeo.
1: Sí, representante de boxeadores.
0: Sí.
1: El sábado fui a ver la película de Michael Jackson y vos sabés que ahí en una parte aparece Don King diciendo que... la categoría de welter va a ser la categoría del futuro. Estaba hablando obviamente a principios de los años 80.
0: Sí.
1: Fue él el que impulsó esa categoría y que la llevó a la fama, porque hasta ese momento eran los pesos pesados, peso crucero o peso mediano.
0: Sí.
1: Welter fue una creación y una categoría impulsada por Don King.
0: Mirá, Leo. Yo te dije, lo único falta que te se encontró con Don King y ahí ya chao, porque encima bueno que nos dijo todo.
1: No,
0: viste, bueno, está tirando cosas que nosotros ni nos damos cuenta. Hasta las 18 estamos juntos, arrancamos la tarde. Cuile, Wichandi News, necesito una droga llamada amor, de todo un poco y algo más. Bienvenidos.

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0: 15:45 la hora en la República Argentina, la tarde de lunes 4 de mayo de este año 2026, aquí en 89.3 FM en Santa María de las Misiones. Se lanzó la edición 2026 del presupuesto participativo. Vecinos podrán presentar, debatir y elegir proyectos para sus barrios a través de asambleas en las delegaciones, fortaleciendo la participación ciudadana y la construcción colectiva de la ciudad. La Municipalidad de Posadas realizó este lunes el lanzamiento oficial del presupuesto participativo edición 2026 en un acto llevado a cabo en el Salón de Usos Múltiples del Edificio Central. La iniciativa reafirma el compromiso del municipio con la participación ciudadana, consolidando un espacio donde los vecinos pueden transformar sus ideas en propuestas concretas para mejorar la ciudad. El presupuesto participativo es una herramienta de política pública que promueve la intervención directa de la comunidad en la toma de decisiones sobre una parte del presupuesto municipal. A través de este proceso, los ciudadanos pueden proponer, debatir y priorizar proyectos que luego serán ejecutados por el municipio. El secretario de Planificación y Estratégica Territorial, Marcelo Mazur, destacó la continuidad y el impacto del programa. Es una iniciativa que viene desarrollándose desde hace una década, con avances importantes y resultados concretos. Invitamos a toda la población a participar porque es una herramienta que da buenos resultados y permite que todos se sientan parte. Brindan taller de oratoria para mejorar las oportunidades de empleo. Miguel Galeano, quien brindó detalles sobre el taller de oratoria orientado al empleo, una propuesta que busca fortalecer las herramientas comunicacionales de quienes están en búsqueda laboral. El espacio está diseñado con un enfoque práctico apuntado a mejorar el desempeño de entrevistas laborales. No se trata solo de hablar bien, sino de saber qué decir y cómo decirlo en una entrevista, explicó Galeano. El taller consta de 2 encuentros presenciales y se va a desarrollar a partir del miércoles 6 en el sub del Ministerio de Acción Cooperativa, ubicado en la intersección de Avenida Uruguay y Mitre. La inscripción es presencial y continúa abierta con cupos disponibles alrededor de 70 a 80 participantes. Entre los principales contenidos se trabajan estrategias para ordenar el discurso, ganar seguridad al momento de expresarse y afrontar preguntas clave durante una entrevista laboral. Todos tenemos ese miedo escénico, ese temor a no saber qué decir. Por eso brindamos herramientas concretas para organizar lo que queremos comunicar. Esto es muy importante, se abordan aspectos como el lenguaje no verbal, la postura, la vestimenta y la claridad en la presentación personal. Es importante poder decir en pocos segundos cuál es tu objetivo, qué preparación tenés y cuáles son tus cualidades. La propuesta está dirigida al público en general y apunta a mejorar la empleabilidad a través de la capacitación. Desde el municipio indicaron que quienes deseen participar deben acercarse con DNI a la oficina de empleo en el horario de 7 a 19 horas. Finalmente, Galeano destacó que el entrenamiento en oratoria es clave en todos los ámbitos. Como cualquier habilidad, se entrena con práctica. Estas herramientas ayudan a que la persona se sienta más segura y pueda mostrarse tal cual es. Viste, por ahí te va a buscar un laburo, te habrá pasado un montón de veces, buscar un laburo y no sabes qué decir, no sabes cómo vas y tiene que ver mucho cómo te presentas. Entonces, la cuestión de imagen tiene mucho que ver, cómo hablas, qué es lo que vos sabés, cuáles son. Cuando te preguntan, ¿y usted qué hace? Y yo estudié, y si no te desenvolves bien, tiene mucho que ver. Así que estas cosas hacen muy, pero muy bien. 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
0: 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Viste que vos a veces decís, los artistas la tienen re clara. ¿Les suena a ustedes a Eugenia Quevedo? ¿La conocen a Eugenia Quevedo, no? Canta muy bien, canta muy bien. Bueno, ¿qué pasó con Eugenia Quevedo? Ricardo Arjona le dijo, quiero que vengas a cantar conmigo. Pero un orgullo, imagínate que te llame Ricardo Arjona. Y bueno, ella fue a cantar justo el tema que nosotros solemos poner acá. Fuiste tú. Bueno, ¿qué pasó? fue a cantar ella, estuvo en el Movistar Arena. Y un escenario con un referente internacional como Arjona, representa para cualquier cantante un momento de alto voltaje emocional, ¿cómo que no? En el caso de Quevedo, la presión se intensificó al tratarse de una canción emblemática en un recinto con miles de espectadores. La oportunidad, que a simple vista podría parecer solo un motivo de celebración, se transformó en una vivencia compleja para el artista. Al terminar la actuación, Quevedo fue transparente y contundente. La cantante recurrió a sus redes sociales para compartir con sus seguidores el impacto de la experiencia, mostrando una faceta vulnerable que suele quedar fuera de foco en la industria musical. Les voy a ser sincera, la estoy pasando pésimo, dijo. Creo que hay cosas que todavía tengo que aprender, y eso es controlar los nervios. Estaba tan nerviosa de cantar. Esta, ahí está, esta Eugenia Quevedo.
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0: Cantando con Karina, la princesita.
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0: Linda voz tiene, canta muy bien.
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0: Bueno, tiene con qué, aparte es reconocida. Pero dijo, la estoy pasando muy mal, confesó en un video. La declaración se convirtió en uno de los pasajes más comentados por su honestidad. La emoción y el nerviosismo se convirtieron en protagonista. Luego del concierto, describió con detalles la batalla interna que enfrentó. Siempre me pasa en todos los shows, incluso cuando estamos con el queso, cuando hemos estado en el Movistar, ustedes me han visto emocionada y demás. Es algo que no lo puedo controlar y es horrible. Y está bien, se siente súper humano, pero es horrible porque la pasás pésimo, claro. Imagínate, no puede controlar los nervios y encima cantó con Arjona, que viste que el tipo, bueno, está en otro level, más allá de que te puede gustar o no. Pero bueno, la importancia que uno tiene a veces de sacar los miedos, porque vos le decís, no, a esta chica que va a estar nerviosa, escuchá con la voz que tiene, que puede estar nerviosa. Sí, estaba. Bueno, Euge, de acá te queremos decir que cuando quieras estamos para ayudarte, ¿eh? Bueno, Estelares suena, Laberizo y Andrés Calamaro, la tarde de Todo un Poco y Algo Más, hasta las 18.

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0: Este me imagino verlo a David Zapane bailando, le encanta. No, no sabe lo que baila este con Claudia, no, no, con su señora, no. Él no baila con otra, por supuesto, sabe el solo. Pero le gusta Valerón, para él es lo más. No, y ese es Juan Celaya y el primo de Juan Celaya. El primo ese es lo más que vi. Porque él sabe bailar esto, vos decís. Ahora, por ejemplo, tengo la rodilla jodida, puedo bailar ese y te voy por un lado y para el otro. Se me va solo las piernas, entonces como que no hace falta tener mucho ritmo. No se ría de su compañero que está lastimado. Qué feo esa la actitud que toman ustedes. Bueno, el Día del Animal se celebró con una colorida fiesta en la costanera. Qué lindo. Más de 70 mascotas desfilaron el sábado buscando concientizar sobre la tenencia responsable. En el marco del Día del Animal, 77 perros y 2 gatos subieron el sábado a la pasarela del desfile Huellas con Flow, organizado por la Dirección de Desarrollo Social y Local de la Municipalidad de Posadas, en el cuarto tramo de la costanera de la capital misionera. Ante la algarabía del público que les premiaba con aplausos, las mascotas ataviadas con sus mejores prendas, algunas y otras a puro pelo, subían a la pasarela acompañadas por sus dueños al ritmo de la música y al mejor estilo de un desfile de modas de alta costura. Con este evento nuestra intención es promover el cuidado y la tenencia responsable de mascotas, dijo la directora de Desarrollo Social Local, María Cristina de Lima. El cierre de la Semana de la Danza hizo vibrar de emoción al Paseo La Terminal. Elenco de distintas instituciones se lucieron en el escenario del histórico edificio ubicado en Mitre y Uruguay, dándole un motivo cierre a una semana de celebración. Con la actuación de elencos de distintas instituciones de la ciudad de Posadas, se realizó el domingo el cierre de la Semana de la Danza en el Paseo Terminal, con el histórico mástil ubicado en la avenida Mitre y Uruguay, como testigo de una celebración en la que se lucieron cada una de los que subieron al escenario. El espacio estuvo colmado por un público acompañado desde sus silletas cada una de las presentaciones con ovaciones, para alegría de los artistas que subieron al escenario con el fin de dar vida a un espectáculo organizado en conjunto por la Escuela Superior de Danza de la provincia, el Instituto Provincial de Danza, la Dirección de Cultura de la Municipalidad de Posadas y el Ballet Folclórico del Parque El Conocimiento. El Día de la Danza se celebra cada 29 de abril en honor al natalicio del coreógrafo Jean-Georges Nover, creador de la danza moderna. Toda la semana tuvimos actividades, la verdad que fue hermoso y emocionante porque vinieron delegaciones de Brasil, de Paraguay, del interior de la provincia, de Corrientes, de Chaco. Celebramos todos juntos y creo que los espectáculos fueron de primer nivel, y el encontrarnos y abrazarnos en esto que a nosotros nos une es sumamente saludable, dijo Carmen del Piano, directora de la Escuela Superior de Danzas de la provincia. 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
0: El gobierno provincial oficializó la asistencia a centros de discapacidad ante la quita de recursos nacionales. El gobierno de Misiones oficializó mediante el decreto número 6.557, publicado en el boletín oficial, 657, perdón, la creación de un régimen de beneficios destinado a centros que brindan atención a personas con discapacidad. Tienen como objetivo garantizar la continuidad de los servicios ante la falta de financiamiento del Estado Nacional. La medida tendrá vigencia desde mayo hasta el 31 de diciembre del 2026, cubrirá costos básicos de funcionamiento como energía eléctrica y agua potable. La iniciativa surge en un contexto de deuda acumulada y retraso en los pagos por parte de la Nación. Esta situación. Reforma laboral. El gobierno reglamentó el esquema que reduce aportes patronales para nuevas contrataciones. El gobierno reglamentó el régimen de incentivo a la formalización laboral, RIF, de la reforma laboral que reduce las contribuciones patronales por 4 años para quienes contraten nuevos trabajadores. El RIF tiene como objeto impulsar las contrataciones en el sector privado de trabajadores que no hubieran contado con una relación laboral registrada al 10 de diciembre del 2025, que hubieran estado desempleados en los 6 meses previos a la alta laboral, que revistieran la condición de inscripto en el régimen simplificado para pequeños contribuyentes con monotributo, o cuyo último empleo hubiera sido bajo relación de dependencia en el sector público nacional, provincial o municipal, o de la Ciudad Autónoma de Buenos Aires, señala el decreto. Fútbol. Se confirmaron los días de los partidos de octavos de final y la sede de la final del torneo Apertura. La Liga Profesional confirmó la jornada de disputa de las series que definirán a los 8 clasificados para los cuartos de final. La definición será en Córdoba. El sábado 8 de mayo se jugarán los octavos entre Independiente Rivadavia, Unión, Talleres Belgrano, Boca Junior, Huracán, Argentinos Junior, Lanús. Mientras que el domingo 10 de mayo jugarán Estudiantes, Racing, Rosario Central, Independiente, River, San Lorenzo o Defensa y Justicia y Vélez Gimnasia. La temperatura en la ciudad de Posadas, Misiones, República Argentina, 27 grados 2 décimas, la humedad 71%, vientos del noroeste a 9 kilómetros por hora. Nos informamos.

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1: ¿Y andá vos a tu casa? No, no, no me hagas pelear con la gente, che. Dice, acá un oyente dice, Lorena nos mandó un mensaje, dice, los mejores temas están con Omar. Y quiere escuchar Donna Summer, Antonio Virabén, Salgo a Caminar. Qué grande, me gusta cuando piden música. Pidan porque a veces nosotros creemos que tenemos, hay tanta música. Entonces si ustedes nos piden, nos ayudan a mejorar y a ir cambiando un poco.
2: No puede ser, gente grande.
1: ¿Quién? ¿La que pide? No, no es gente grande, de edad media más o menos, por ahí. Bueno, buen momento. De la mano de Servando Menor, concesionario oficial Renault, de presentar los clásicos de hoy, se viene Lewis Capaldi y Ed Sheeran, de todo un poco y algo más.

0: Bueno, se viene Historia de la Música, nos trae el señor Juan Celaya en esta tarde, presentado por Puerto Pisa, es para todos.
1: Bueno, esta Historia de la Música tiene que ver con lo que va a suceder dentro de muy poquito, Pereira, cada día falta menos. Yo estoy contando los días porque dentro de poquito va a faltar un mes para que comience el Mundial 2026. Aunque usted no lo crea, aunque no haya clima de Mundial, el Mundial se va a jugar igual. Y ya hay alguna data sobre precisamente cuál es el tema más famoso, más escuchado, que más reproducciones tiene, canción oficial del Mundial. Y precisamente Shakira, que estuvo el sábado presentándose en Copacabana.
0: Sí.
1: Más de 2 millones de personas.
0: Impresionante.
1: En la playa, ni ella lo podía creer.
0: No, hay un video que está bueno, ¿viste? De ella mirando por la ventana y dice, ¿y esto vino a verme a mí?
1: Estaba sorprendida Shakira.
0: Sí.
1: Bueno, eligieron, o mejor dicho, se eligió a esta canción como la más popular de los mundiales de todos los tiempos, porque es el que más reproducción tiene, digamos que juntando todo, Spotify, YouTube.
0: ¿Este tema?
1: Sí, esta canción, Waka Waka.
0: ¿Cómo te sorprende? Porque para mí el tema más pedorro de todo es de Waka Waka.
1: Bueno, Waka Waka resultó ser la canción. Ojo, no es una encuesta que habla de canciones de los mundiales, sino tiene que ver, es un ranking creado a partir de la cantidad de reproducciones que tiene, por la popularidad de la canción en sí.
0: Que es distinto.
1: Que es distinto, claro. Este tema fue la canción oficial del Mundial.
0: Sudáfrica, creo, ¿no?
1: Sudáfrica 2010. Un mundial que nosotros no nos trae buenos recuerdos, porque bueno, fue un desastre la selección argentina ahí. Estaba con el Diego Maradona como técnico en esa época. No hizo un buen papel nuestra selección, pero en fin, fue muy colorido. A mí me gustó mucho ese mundial a partir de eso, digamos. De lo colorido que fue, del lugar a donde se hizo. Bueno, tenía ese condimento, digamos, con la Copa Mundial de la FIFA 2026 a la vuelta de la esquina. El sitio Live Football Tickets realizó este conteo para determinar cuál de todos los temas oficiales del Mundial de Fútbol es el más escuchado al día de hoy y cuál de ellos merece verdaderamente el mote de himno. Para determinarlo, aplicaron una metodología que combina datos de visualización en YouTube, reproducción en Spotify, BPMs y puntuación de bailabilidad. Que eso también tiene que ver, Pereira. Porque vos decís, a ver, a mí me encantó la canción de Italia 90, pero es un tema que no se puede bailar.
0: ¿Eh? Sí, no bailará. No, sí, es cierto, sí.
1: Bailar pero, pegados.
0: Claro, pero es un tema lindo el de Elena. Lo que se llama de Ricky Martin también.
1: Otro tema. Hay una cuestión que cuando salió la canción de Italia 90, allá en 1990, ni siquiera internet era algo que recién estaba dando su primer
0: Por eso,
1: pasito.
0: Es como que este es una de la nueva generación, entre paréntesis.
1: Claro, exacto. Claro, el resultado este no sorprende, aunque los números sí impresionan. Waka Waka de Shakira lidera este ranking con una puntuación de 8,49 sobre 10. Compuesta para el Mundial de Sudáfrica, la canción acumula más de 4.500 millones de reproducciones entre YouTube y Spotify.
0: Waka.
1: Waka Waka. Una cifra que ningún otro himno mundialista pudo igualar jamás.
0: Claro, sí.
1: Su puntuación de bailabilidad es de 76 sobre 100. Y ahí está el tema.
0: Ahí está el tema, sí.
1: Claro,
0: sí.
1: ¿Viste?
0: Sí, sí.
1: Es también la más alta del conjunto analizado, lo que en parte explica su vigencia más de una década después de su lanzamiento.
0: Claro, sí, sí, sí.
1: No es casualidad que las búsquedas de canción de Shakira Waka Waka se hayan disparado a más de 5.000% en el último mes solo en Europa. O sea, ya no se busca la canción de Italia 90 para representar como representativo de un mundial, sino que se busca Waka Waka.
0: Claro, sí, sí, sí.
1: En segundo lugar, usted no va a poder acreditar, Pereira, pero ¿quién quedó en segundo lugar? Estamos hablando de Pitbull para el Mundial Brasil 2014. ¿Recuerda la canción? Se llamó We Are One, Olé Olá. Bueno, hermosa canción también, a mí me gusta mucho, escucho, tiene mucho ritmo.
0: A ver. 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

0: Era que me contagia un poco más inclusive que el de Shakira, pero Shakira es Shakira.
1: Sí, pero no, vos sabés que de este no me acordaba casi, che. Yo, en lo personal, pero bueno.
0: Estuvo Pitbull, sí, con, si no me equivoco, quien la acompañó en esta canción fue esta cantante latina de Nueva York. Jennifer López.
1: Jennifer López.
0: Cuyo apellido es López y se llama Jennifer. Claro. Así voy buscando cuando no me acuerdo de algo.
1: ¿Será que estuvo Jennifer
0: López? Sí, inclusive en la apertura del Mundial, cuando cantaron la canción, lo hicieron juntos.
1: Mirá, no.
0: Bueno, y en tercer lugar, Pereira, la canción Live It Up, que esta sí que ni nada. Que cantó Nicky Jam junto a Will Smith, y fue el tema oficial de Rusia 2018, o sea, no quedó para nada en la memoria de la gente. Y la canción de Pitbull es la única junto a Waka Waka en superar los 1.000 millones de reproducciones, pero sabes que la canción de Shakira le gana, porque según los que votaron en esta encuesta,
1: sí,
0: es más bailable que la de Pitbull. Bueno, míralo. Gustos son gustos, ¿viste? Y el podio lo completa, dirás vos, la canción de Italia 90. No, en el podio está Aja Aja Better Together, himno del Mundial de Qatar 2022. Yo no sé.
1: ¿Y el de Ricky Martin hotel?
0: Ni me acuerdo de esa canción. No. Después tenés, por ejemplo, recién en cuarto lugar aparece Copa de la Vida, de Ricky Martin, de Francia 98. Y en quinto lugar, Pereira, quedó la canción de Italia 90.
1: Míralo.
0: Con Gianna Nannini y Eduardo Benanto, una estatua italiana. Pero, ojo, que se viene la nueva canción, Pereira.
1: ¿Cuál será, che?
0: La nueva canción del 2026, nos vamos a despedir con ella para ir disfrutándola, y es la que vamos a escuchar en todas partes a partir de ahora.
1: Bueno, y para pegarle esto a lo que usted está contando, sí, le voy a decir a la audiencia y a ustedes, hay una película que tienen que ver, que les va a sorprender, no les quiero spoilear nada porque está muy buena, Bolas Arriba, con Mark Wahlberg, en Netflix.
0: Bolas
1: Arriba se llama. Mírela porque le van a sorprender, porque se van a encontrar con cosas que ustedes no pueden creer, y con respecto a lo que se viene ahora también.
0: Bueno, vamos a escuchar entonces la canción y vamos a ver Bolas Arriba.
1: Dale.
0: Escuchar Bolas Arriba.
1: Mientras ustedes de Bolas Arriba, vamos con la música, presentado por Puerto Pisa. Es para todo el señor Juan Celaya, nos trajo Historia de la Música.
0: Jerry Roll y Cari León. La canción se llama Lighter.

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0: 16:40, la hora en la República Argentina, la tarde de la 89.3 FM Santa María de las Misiones. Hoy lunes 4 de mayo de este año 2026. El IMUSA mantiene su cobertura con atención integral y servicios gratuitos. El municipio, a través del Instituto Municipal de Sanidad Animal IMUSA, continúa fortaleciendo su presencia en los barrios mediante operativos que acercan servicios veterinarios gratuitos a la comunidad. Durante esta jornada se realizan vacunaciones antirrábicas de parasitación y atenciones básicas, además de brindar asesoramiento sobre tenencia responsable y cuidado de mascotas. El despliegue permite ampliar el acceso a estos servicios, especialmente en zonas donde la demanda es alta, contribuyendo a la prevención de enfermedades zoonóticas y el bienestar animal. Asimismo, se promueve la castración como medida clave para el control poblacional, acompañado a los vecinos en el cuidado responsable de sus animales. Acciones preventivas contra el dengue en los barrios. La Municipalidad de Posadas continúa desarrollando operativos integrales de prevención del dengue en distintos sectores de la ciudad, con intervenciones que combinan control, saneamiento y concientización. Las tareas incluyen recorrida para la identificación y eliminación de potenciales criaderos de mosquitos, así como el retiro de objetos en desuso que pueden acumular agua. En paralelo, se llevan adelante acciones de sensibilización para promover hábitos preventivos. Desde el municipio se insiste en la importancia de la participación vecinal, destacando que el mantenimiento de patios limpios y el descarte adecuado de residuos son fundamentales para reducir la proliferación del vector. 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Bueno, viste que a los famosos les gusta contar cuando hacen, tienen muchas relaciones sexuales, ¿no? Como algunos que no quieren contar, ¿vio? Y cuando son jóvenes, peor. Y hoy, en el streaming que se hace, por ejemplo, que se dice, viste que está todo permitido, todo se cuenta. Entonces estuvo Ángela Torres, la cantante, sobrina de Diego Torres, cantante. Le preguntaron cómo está su vida privada y cómo anda, porque ella suele mantener bajo perfil sobre su relación con Marco Giles, que es el nuevo, su pareja actual, y fue sorprendida por su compañero con una consulta directa sobre la frecuencia sexual que ella tiene. No se vaya a poner mal, le digo, Juan, si usted escucha, tampoco usted es Franco, pero lejos de ponerse incómoda al evitar el tema, ella dijo, y tirando cinco, dijo. Pero entonces le preguntaron, ¿cuántos días a la semana? La pregunta también, cinco de cinco, dijo. 5 de 5. Ella, y entre risa y con picareo, pero sí, 5 de 5, sí, dijo. Realmente, qué bien. La confesión de... Re envidioso. La confesión de la cantante generó carcajada y un clima distendido en el estudio, donde sus colegas aprovecharon para bromear sobre la complicidad y el gran momento que atraviesa la pareja. Son jovencitos, igual por eso. Usted, señora, que está escuchando, usted, señor, no se ponga mal, La química que ella tiene con su novio, y bueno, así que, pero le va bien. Eso es bueno. Dice que es salud, que tener relaciones sexuales es salud, así que fíjese si usted está más o menos bien, vaya, o si no, hagas un chequeo urgente, cualquiera de los dos. 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
0: Para vos, mocosa preciosa, junto a los amigos del Soberbio, la 93.5 FM Guaraní, se vienen los viejitos piolas, los iracundos, Puerto Montt. Pará, pero. Por Dios. Me agita, pero ¿qué le pasa? Le voy a llamar al chino, ¿eh? Pero el muchacho, pues, no me dio tiempo a nada. A los amigos del Soberbio, las 93.5.
4: Te lo digo a vos porque me caíste genial.
0: Sí, bueno, espero. Los iracundos, Puerto Montt, te quiero, vuelvo a bailar, los náufragos, viejitos piolas.

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4 minutos pasaron de las 5 de la tarde, día lunes, 4 de mayo. ¿Cómo pasaron el día del trabajador? ¿Bien? ¿Trabajando o descansando? Algunos trabajaron, otros descansaron. Pero bueno, arrancó mayo, che, y con todo, Bueno, la Dirección Provincial de Vialidad, más de 20 frentes de trabajo simultáneos en la red terrada. Vialidad de Misiones avanza con trabajo de mantenimiento con intervención en vías terradas en 2 decenas de tramos de diferentes rutas distribuidas en sectores de toda la provincia. Los equipos de trabajo del organismo vial provincial se despliegan a lo largo de las rutas provinciales terradas con la premisa de optimizar las condiciones de uso y mantener la conectividad adecuada para familias rurales, unidades productivas agrarias, instituciones educativas, centros de atención de la salud, destacamentos policiales y otro tipo de establecimientos que hacen a la vida de miles de misioneros que no residen en centros urbanos de alta concentración demográfica. Con amplia territorialidad, beneficiando a los vecinos de toda la provincia, se diseñó un plan de trabajo de alto impacto que avanza en forma simultánea. Estamos en más de 20 tramos distintos de rutas provinciales, trabajando con recursos propios con los objetivos de garantizar el buen estado de nuestras rutas, preparando daños propios de las intensas lluvias y atendiendo a la necesidad de muchísimas familias de trasladarse y transportar sus productos con condiciones adecuadas, expresó el ingeniero Nicolás Mazal Bazán, presidente de la Dirección Provincial de Vialidad Misiones. 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
2: Un día histórico. Intendentes destacaron el potencial del puente San Javier-Puerto Javier para el comercio regional. Los intendentes de Leandro N. Alemni y San Javier destacaron el impacto económico y logístico del futuro puente internacional que unirá San Javier con Puerto Javier en Brasil. Lo dijeron en el marco del acto de lanzamiento de la obra, donde remarcaron su carácter histórico y el potencial para transformar la región. En ese contexto, el intendente de Alem, Matías Sebeli, calificó la jornada como un día histórico y puso el foco en la conectividad. En esa línea explicó que la ciudad tendrá su rol estratégico al vincular la ruta 14 con la ruta 4. Alem es la ciudad más grande después de San Javier en esa zona y será clave porque conecta ambos corredores, lo que generará un movimiento mucho más importante, sostuvo. Cerró una histórica fábrica de calzados en Córdoba y despidió a 40 empleados. El barrio de San Vicente en la ciudad de Córdoba atraviesa el impacto por el cierre definitivo de Gomas Gaspar, una fábrica dedicada a la producción de suelas y bases para calzado con más de 30 años de actividad. La empresa comunicó que cesa sus operaciones y despidió a 40 trabajadores, quienes reclaman sueldos atrasados, aguinaldos e indemnizaciones. Gomas Gaspar se especializaba en la fabricación de suelas de goma para diferentes tipos de calzados, entre los que se encontraban modelos urbanos, deportivos y de vestir. Durante décadas, la firma fue proveedora de referencia para diversas marcas argentinas del sector. La Federación Inglesa afirma que no hay vínculo casual entre los cabezazos y las lesiones cerebrales. Una nueva controversia nació en el fútbol inglés sobre una posible conexión entre los cabezazos y las lesiones cerebrales a largo plazo. Estas acusaciones han puesto a la Federación Inglesa de Fútbol bajo el foco público y judicial. En una defensa de 41 páginas presentada por el Tribunal Superior de la FA, sostiene que no hay pruebas que demuestren un vínculo casual entre los cabezazos repetidos o las conmociones cerebrales y el daño neurológico permanente en los futbolistas, según recogieron The Telegraph y The Times, quienes accedieron al documento legal. La temperatura en la ciudad de Posadas Misiones, República Argentina, 28 grados, la humedad 71%, vientos del noroeste a 9 kilómetros por hora. Nos informamos.

0: Ay, ay, ay, 10 minutos pasaron, pausa, relájate, prepárate un rico mate, falta poquito para que vuelvas a tu casa, algunos empiezan a trabajar hasta ahora, otros ya se están yendo, vos quizás no estás haciendo nada. Mientras tanto, Ricardo Arjona y Ricky Martin suenan
1: a
0: en la
1: Omar
0: tarde.
1: Pereira.
0: ¿Qué? ¿Qué dijiste? No te
1: Te mando
0: escuché.
1: un saludo a Omar Pereira.
0: Ah,
1: Me gustan
0: gracias.
1: mucho los temas que pasás.
0: Bueno.
1: Bendiciones y que Dios le bendiga mucho.
0: Ay, gracias. Le mandamos un beso grande a Lorena también, que nos pidió recién de Donna Summer en la radio, que recién la pasamos. Así que gracias por elegir música también. Y ahora sí, vamos y nos relajamos con Arjona y Ricky Martin. De todo un poco y algo más.

0: Buenas tardes, ¿cómo están ustedes? Bien, aquí estamos.
1: ¿Cómo explicar la magia que tiene su
0: planeta de la moda? Bueno, siempre hablamos, y es un tema que siempre la ciencia está estudiando mucho, el tema del descanso. Y siempre hablamos de que hoy que dormiste algo, no, hoy terminé el otro laburo, vine, comí, salí a los trotes, no pude descansar, no dormí.
2: Tenemos menos tiempo para descansar.
0: Claro, y por ahí, bueno, y cuando tenés ese tiempo por ahí, cuando ya te desacostumbrás, a veces te cuesta dormir.
2: Sí.
0: Y después la otra es cuando podés dormir, dormís demasiado, que tampoco es bueno.
2: Claro.
0: Bueno, un nuevo estudio determinó la cantidad de horas que hay que dormir para reducir, ¿sabes qué? Para reducir, un estudio nuevo y muy importante, el riesgo de demencia. Y escuchen bien porque tenés que estar como bien alineado. Esta investigación fue realizada en Canadá y también concluyó que la actividad física puede ayudar a disminuir en un 25% las probabilidades de padecer cualquier variante de esta enfermedad, si hace actividad física. Es bien sabido que tener una mala calidad de sueño, una vida sedentaria y no hacer ejercicio es perjudicial para la salud. Varios estudios demostraron vínculos entre estos factores y diversas dolencias como enfermedades cardiovasculares, alteraciones neurocognitivas y hasta la muerte prematura de cualquier causa. Por cualquier causa. Ahora un nuevo estudio investigó acerca de los tiempos necesarios de sueño y actividad física para reducir las probabilidades de desarrollar demencia en personas mayores de 35 años.
2: A la pucha, jóvenes.
0: Claro, jóvenes, porque cuando antes hablaba de demencia decía ahí si la persona ya pasando 60, 70, ¿viste?
2: Ajá.
0: Para evaluar tres comportamientos cotidianos respecto al desarrollo de demencia, la actividad física, el tiempo sedentario y la duración del sueño, investigadores hicieron una meta-análisis de decenas de investigaciones de cohorte que siguieron durante años a millones de personas adultas sin demencia al inicio. La demencia engloba varias enfermedades que afectan a la memoria, el pensamiento y la capacidad para realizar actividades cotidianas y es una de las principales causas de muerte en adultos mayores. Según los últimos datos de la Organización Mundial de la Salud, para el 2021, 57 millones de personas padecían demencia ya. Y se proyecta que esta cifra se triplique para el 2050,
2: Sí.
0: Mientras que de esa totalidad, entre el 60 y el 80% de los casos correspondían a Alzheimer, la forma más común de enfermedad. Cuando hablamos de sueño, no es bueno dormir poco ni dormir demasiado. En concreto, dormir menos de 7 horas por noche se vincula con un aumento del 18%. Si dormís menos de 7 horas, no es bueno.
2: Claro, y se nota. Al otro día no rendís.
0: Y dice que tenés el 18% del riesgo de demencia.
2: Mirá.
0: Mientras que dormir más de 8 horas, escuchá esta, se incrementa en un 28%. Si dormís más es peor.
3: O sea, sí. Perjudica más dormir.
0: Perjudica más dormir más que dormir menos.
3: No.
0: En comparación con quienes duermen entre 7 y 8 horas. Lo bueno sería dormir entre 7 y 8 horas. Y esto ocurre porque durante el sueño el cerebro activa sistemas de limpieza que eliminan desechos metabólicos y regulan la inflamación. Mientras que dormir poco podría interferir con estos procesos. En el caso del sueño prolongado, las causas son menos claras, ya que podría reflejar problemas de salud subyacente o incluso cambios tempranos asociados al deterioro cognitivo. Por su lado, el sedentarismo es un factor de riesgo relevante porque pasar 8 horas o más al día sentado se asocia a un incremento del 27% en el riesgo de demencia. Si usted pasa mucho tiempo sentado con un trabajo, según los datos analizados. Es importante destacar que el sedentarismo y la falta de ejercicio no son exactamente lo mismo, porque una persona puede cumplir con su cuota semanal en la actividad física, escuchá esta también, y aún así pasar demasiadas horas sentada.
2: Claro.
0: Vos decís, yo camino todos los días una hora, pero está más tiempo sentado, con un patrón cada vez más común en trabajos de oficina y estilos de vida urbanos.
2: Exacto, sí.
0: ¿Qué ocurre con el ejercicio? En el estudio se indicó que permanecer largos periodos sin actividad física se vinculó con problemas metabólicos como la resistencia a la insulina.
2: Ajá.
0: Qué loco esto, ¿no? Bueno, realmente es como que...

0: la inflamación crónica y el estrés oxidativo. Todos ellos factores que pueden afectar negativamente el cerebro.
1: Sí.
0: Los resultados del estudio arrojaron que las personas que cumplen con niveles regulares de actividad física presentan un riesgo significativamente menor de desarrollar demencia, y lo que reveló la investigación no es nuevo. Al menos 150 minutos a la semana de ejercicio aeróbico, 20 a 20 minutos por día. Pero todos los días, 20 a 22 minutos por día, no es nada. En términos generales, el riesgo se reduce aproximadamente en un 25% en comparación con quien lleva una vida inactiva, y este hallazgo se basa en 49 estudios que en conjunto analizaron a más de 2,8 millones de personas. El estudio fue bueno. Los autores del estudio explican que la actividad física mejora la circulación sanguínea, favorece la salud cardiovascular y estimula la liberación de sustancias que protegen las neuronas, a la vez que podría ayudar a reducir la inflamación y el estrés oxidativo, procesos implicados en el envejecimiento cerebral. Así que, muchachos,
1: estamos en el horno.
0: No dormimos bien.
1: Pasamos
0: no estamos tiempo sentados. Sí, claro, no dormís bien. Y cuando dormís te pasás, y cuando no haces actividad física pues estás cansado. Entonces,
1: sí, sí. No sé si te acordás, durante los 80, que estaba como mal visto que la gente duerma mucho. O sea, estaba bien visto, mejor dicho, que la gente duerma poco. Inclusive me acuerdo haberlo escuchado en una entrevista en algún momento a el recordado periodista Bernardo Neumann,
0: Neustadt, sí,
1: que decía que él dormía 3 horas y estaba, lo decía con orgullo,
0: claro,
1: como si no necesitara más.
0: Con eso está bien.
1: Con 3 horas está, pero fíjate vos cómo cambia, ¿no?
0: Sí.
1: A lo largo de las décadas, cómo va cambiando a medida que la investigación hace lo suyo también, ¿no?
0: Sí.
1: Se desarrolla y ahora resulta que tenemos que dormir sí o sí 7 u 8 horas.
0: Sí.
1: Ahora duermo sin culpa, por ejemplo. Porque sé que tengo que dormir eso.
0: Sí. ¿Duerme usted cuánta hora duerme normalmente?
1: Y estoy durmiendo ahora, póngale, entre 7 y 8 horas.
0: Ah, bien, duerme bien.
1: Un año atrás no estaba durmiendo eso, claro. Estaba durmiendo 5, ponele.
0: Claro, se acostaba muy tarde.
1: Sí, no, en realidad no, me levantaba muy temprano, no podía dormir todo.
0: Claro.
1: Porque me tenía que acostar a las 9 en la noche y era imposible eso.
0: Porque viste, cuando te acostumbras a dormir tarde, a mí me pasa, yo duermo muy tarde. Me cuesta dormir temprano, y si me acuesto temprano, por más que tenga sueño, tengo sueño en un momento, pero voy a acostar y empiezo a pegar vuelta.
1: Sí.
0: ¿Usted cuánta hora duerme, Franco?
2: Y 7 horas más o menos.
0: Está bien.
2: Sí, porque me acuesto medianoche y me levanto tipo 7:30, 7.
0: Está bien.
1: No tiene riesgo de demencia, entonces.
0: No. Aparte, usted, ¿qué hace de actividad física? Nada.
2: Y
0: nada, no sea, sí, no me mienta. No me mienta, le estoy diciendo.
2: Fin de semana por ahí salgo a pedalear un rato en bici, así que es lo único que. Y jugar un poco la pelota, pero muy poco también.
0: Hace mucho no juega.
2: Hace mucho no juega.
0: Y bueno, tiene que hacer actividad física. Tenemos que hacer todo. Sí, sí, es algo que nosotros decimos, no, viste, el cansancio, todo, pero es la importancia que tiene. Pero lo que sí veo, y que siempre me viste, que cuando tocamos estos temas y que nosotros sacamos de que es TN Bienestar, que hay gente que especializada que habla de esto, claro, es el descanso, lo que más hablan. Descanso, claro, y actividad física. Sí. Van de la mano los dos. Bueno, hasta las 18 estamos juntos haciendo de todo un poco y algo más.

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Boa tarde, como vai? Tudo bem? Bem-vindo para o Balneário Camboriú, ao vivo! Galera, para você! Apresentado! Che, falando, estão falando de comida. Comeram locro? Sim, sí? Sí, comeram locro. Não, não comeram locro. Le dio los locros asados y empanadas. Qué grande. Bien. ¿Y qué tal? ¿Bien? ¿Eh? Bueno. Así que bueno, si es para mí, yo ya estoy. Que suba y que me espere nomás. Por favor. 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Che, salió todo, viste que habíamos hablado de que Adabel Guerrero le había engañado a su marido. Ay, ha sido que tenía novio y todo dentro del country. Salió ahora todo, ¿eh? Rodrigo Alenaz, un hombre ajeno al mundo mediático, pero que ya hacía mucho, ya venía dentro del country, nomás todo acomodadito, tenía todo arregladito, la bomba explotó durante los últimos días a través de un dato que arrojaron, y el conductor de Puro Show aseguró que Adabel y Alanés, esto no es reciente, dijo, sino que llevarían cerca de como 2 o 3 meses ya hacen que están. ¿Y sabés qué dijo el marido? El marido pidió, por favor, que se quede todo así tranquilo por la nena, dijo Rodrigo Lamela, así se llama el marido, dijo, les voy a pedir por favor que no hablen mucho porque por respeto a nuestra ¿cómo? No voy a hablar con ustedes. no, pero qué feo es. Y encima las amigas, en vez de hacerle pata, largaron todo. Sí, ella salía así con él. Ella me comentó, salió una. Qué feo, loco, qué feo. Qué feo esto todo, ¿no? ¿Por qué no se respetan? ¿Qué? Dios mío. Bueno, los tipitos, silencio, así vamos a dejarlo. El Che y los Rolling Stone, los rancheros. Día lunes, 4 de mayo, 89.3 de Todo Un Poco y Algo Más.

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14: Bueno, estamos llegando al final de estas tres horas de compañía. Día lunes 4 de mayo de este año 2026. 28 grados la temperatura, calorcito de repente, ¿eh? La humedad alta, 71%, vientos del noroeste a 9 kilómetros por hora. El señor Franco Colman en el streaming, muchísimas gracias. Juan Celaya, producción artística, operación técnica. Mi nombre es Omar Pereira. Gracias por tu compañía, espero que hayas pasado una linda tarde y buen comienzo de semana. Tina Turner y Effer Davis, de todo un poco y algo más. Chau, chau, gracias.

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7: Hola, hola, hola, ¿cómo les va? Bienvenidos. Buen lunes, Silvia Resuelve, ¿cómo anda? ¿Todo bien?
8: Hola, muy buenas tardes, la verdad que muy bien.
7: ¿Tanto tiempo?
8: ¿Cuánto?
7: Como 4 días hace que no nos vemos. Sí, el jueves fue la última vez, nos despedimos el jueves y dijimos hasta el lunes. Y de ahí parece que pasó mucho tiempo, ¿viste? Te olvidás cómo hacer radio.
8: Así es, la tanto. Verdad que, bueno, está bueno eso de desconectarse
7: bueno
8: un poquito, ¿eh?
7: Sí, ¿qué hiciste? ¿Hiciste, cocinaste, todo. Hiciste locro, hiciste
8: de
7: algo?
8: Todo, hice claro chipitas vos. De almidón.
7: ¡Ay, qué rico!
8: Sí. Las dejo congeladas y cuando hay una linda reunión con amigos,
7: ahí está,
8: preparo unos mates
7: bien
8: y chipitas frescas.
7: Puede ser. Ahí. Mañana hacemos una reunión acá,
8: con amigos,
7: entre nosotros, con Juan, y Silvia trae las chipas, ya dijo.
8: Dale.
7: 18 horas te esperamos, Silvia.
8: En la reunión.
7: Es una reunión, empezamos, vos y yo empezamos a hablar al aire, ¿viste?
8: Dale.
7: Juan pone play.
8: Y allá. Chipitas calentitas.
7: Y chipitas calentitas.
8: Entonces, a ver cómo se porta.
7: Tomémoslo mañana el programa como una reunión, ¿te parece?
8: Dale, me gusta la idea.
7: Bueno.
8: Me gusta la idea. Pero bueno, fue un fin de semana para comer, para pasear, para disfrutar en familia, para desconectarse.
7: Fin de semana caluroso. Por ahí la noche un poco más fresca, pero no hubo el otoño que se esperaba o que esperamos hasta el momento. Y atención porque va subiendo la temperatura.
8: Exactamente. Bueno, la sorpresa, no tanto porque venimos anticipando esta variabilidad del clima en el mes de mayo. Lo cierto es que a partir de mañana, máxima 32 grados. Avanzamos en los días miércoles 32. El jueves, máxima 31 grados.
7: Uh-huh.
8: Y así, como si nada, el clima se transforma en otoño.
7: Lindo
8: con mínimas menos de 10 décimas, es decir, entre 7 y 8 grados.
7: Mirá vos. Lindo
8: máximas
7: para quienes,
8: de 18 nada más el viernes.
7: Para quienes son un poco alérgicos al cambio de clima, lo van a sentir.
8: Sí.
7: Así
8: una
7: que se
8: semana
7: ve el frío.
8: Bastante particular en el cambio abrupto de temperatura. Imagínate, 18 de máxima el viernes y mañana y pasado 32.
7: Increíble. Bueno, así va a ser esta semana. Semana completa, primera semana del mes de mayo que estamos con ustedes recibiendo este mes, el mes número 5, pasó rapidísimo, este año está pasando. Bienvenido al equipo, ¿cómo anda? Juan Celaya, ¿todo bien? Fin de semana disfrutó. Hoy le preguntaba a Juan si comió un tradicional locro. Dijo, sí. En ese orden, sí. ¿Qué quiere decir? Empanada, locro.
8: ¿Pastelito también?
7: Pará, falta algo entre medio. ¿Qué? Una tirita de asado. Un pedacito de asado.
8: Y entre tú
7: y después... Franco también, más o menos.
8: ¿En ese orden?
7: ¿Cómo comimos? ¿Para qué? ¿Innecesario?
8: Eso es lo que decía después de estar tomándome un tecito, ¿no? Digo, o sea, ¿con
7: ¿para qué
8: necesidad?
7: El lunes te levantás lleno todavía.
8: Sí.
7: Patri Flores en la producción, también. Bienvenida. También
8: ¿Patri hizo locro?
7: Sí, hizo tres platos conmigo, me dijeron. Me contaron.
8: Comió locro también.
7: Y bienvenido a los chicos de la web de primera edición. Con ellos estamos cada tarde. También comieron locro. Pues sí. Ellos estuvieron a full, estuvieron trabajando en la apertura de la sesión.
8: Claro, ¿por qué? Porque el jueves no trabajaron. No, pero el viernes
7: a full.
8: Claro, primero full de mayo estuvieron a full.
7: Bueno, bienvenidos. Aquí estamos con ustedes hasta las 20 en Primera Plana.

0: Fue un discurso con un fuerte tono político en primero de mayo, la apertura de las sesiones ordinarias en la legislatura. El gobernador Hugo Passalacqua primero profundizó las diferencias entre el modelo de la gestión misionera y el rumbo del gobierno nacional. Críticas al ajuste, a la distribución de recursos y también a la forma de hacer política, principalmente lo nacional. Hablamos de lo impositivo y lo yerbatero. Son dos puntos principales que marcó el gobernador.
1: Y últimamente también hemos escuchado a los ministros del gobierno provincial que hacen una fuerte crítica a las medidas del gobierno nacional.
0: Lo que se ha anunciado, a ver qué se rescata primero, tenemos que poner como título, y fue el título del fin de semana, desde el sábado, fin de la aduana paralela.
1: Exactamente. Se terminó. El gobernador Hugo Passalacqua anunció este cambio estructural en el esquema fiscal de la provincia al disponer la suspensión del pago a cuenta del impuesto a los ingresos brutos en los controles de acceso a Misiones, lo que comúnmente conocemos como la aduana paralela, ¿no?
0: Obviamente que esto va a generar un cambio en la provincia. Vamos a comenzar haciendo un repaso de este tema específico, que es el que más llamó la atención, que más sorprendió a muchos también este fin de semana en las sesiones. Fue el tema del fin de semana, por eso queremos compartirlo con ustedes. Habló el ministro de Hacienda, Adolfo Zafrán.
2: Es para primero ayudar al comercio local, que tiene una desventaja naturalmente con Paraguay y con Brasil en materia de precios. Y también para demostrar que el problema no es la aduana, no es el régimen de pago cuenta de la provincia. Vamos a suspenderla con un bajo impacto fiscal, pero para demostrar que esa no es la solución. La solución está, el problema está hoy en que los comercios no venden. Cuando vos le preguntás a un comercio, a una industria, todos te dicen yo vendo 30, 40% menos que antes. Entonces, el problema está que la economía nacional, la economía argentina está deprimida, está atravesando un proceso de recesión y bueno, falta que se recupere para que volvamos a tener un sendero de crecimiento, ¿no? Creo que esta es una de las crisis más severas. Yo inclusive hablando en confianza con el sector privado, reconocen que la pandemia no se estuvo tan mal como hasta ahora, ¿no? Claro, si ustedes prestaron atención, el gobernador le dedicó muchos minutos iniciales a dar un contexto con datos muy fuertes, donde tiró por la borda muchos relatos que se vienen diciendo en los últimos meses que no son ciertos. Primero, que las empresas se van de Misiones, que hoy ha mostrado que no. En los últimos dos años, mientras a nivel país las empresas, 18.000 empresas menos han dejado de operar en todo el país en el régimen de convenio multilateral, a Misiones han venido 4.000 empresas más.
0: Bueno, esto es parte de lo que decía el ministro de Hacienda de la provincia, también con un fuerte cuestionamiento a Nación. Aclarar algo, sí, que esta medida, es bueno aclarar, es durante un año. No, yo dije hoy que se elimina. No se elimina la medida. Se pone pausa.
1: Exactamente, la medida regirá desde el primero de julio y tendrá una vigencia inicial de 12 meses.
0: Sí. Y ahí volvería. La aduana es a modo prueba, ojo, es como dijo el gobierno.
1: Ojo, dejemos transitar este año.
0: Sí, hay que ver cómo se da. Y
1: exactamente, a ver cómo funciona. Uh-huh. ¿No?
0: Para los comerciantes, este es uno de los reclamos que tenía, aparte de ingresos brutos y otras partes, en lo que respecta a la provincia. A Nación hay otras cuestiones impositivas que siguen su curso del reclamo, pero es un alivio para los comerciantes de la ciudad.
1: Exactamente.
0: Hoy a la mañana hablaban con Fernando Belli.
1: Así él es integrante de la Cámara de Comercio Industria de Posadas y justamente analizó el impacto de la medida provincial que suspende el pago anticipado de ingresos brutos en los puestos camineros para pymes.
3: Pasar con precios.
0: Claro.
3: ¿Qué va a pasar con? Bueno, primero aclarar algunas cuestiones. Punto uno, la medida impacta a partir de julio.
0: Sí.
3: Eso punto uno, así que estos dos meses, mayo y junio, estemos tranquilos que todo sigue igual, diríamos. Tranquilo en el sentido de que la norma tiene vigencia a partir de julio. Eso por un lado. Y por otro lado, también tengamos en cuenta que hay muchísimos rubros que trabajan con estacionalidad. Y la estacionalidad hace que uno prevea las compras y que la haga con anticipación. Si uno se va al rubro de, por ejemplo, electrodomésticos, el rubro de electrodomésticos, la compra de aire acondicionado se hace en, por ejemplo, septiembre, y la compra de calefactores, estufas y todo eso se hace en enero, febrero, marzo. O sea que todo eso ya se compró y eso ya está, si tuvo algún recargo del proveedor, ya está incluido en el precio. Claro. ¿Sí? Eso por un lado. Y por otro lado, la realidad es que esto para nosotros es un alivio, y para nuestros proveedores un alivio en lo financiero, porque generaban saldo a favor y necesitaban contar con ese dinero, y burocrático, y dejar de generar ciertas rispideces con nuestros proveedores, que muchas veces nos pasan el costo de eso, el pago de eso, nos pasan a precio a nosotros, y también algunos casos la administración. Hacelo vos si querés el anticipo para que yo te lo mande.
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0: El gobierno nacional avanzó en una medida que alarma, porque es una medida que puede dañar a la salud a todos los que son fumadores de ese estilo de, hablamos, los vapor. Estaba prohibido.
1: Sí.
0: Si vos ibas a comprar un lugar, acá comprabas ilegal.
1: Incluso hemos hecho varias entrevistas, sí, a propósito de los vapeadores.
0: Vapeadores, ¿no? Vapor, sí, cigarrillo electrónico, como sí quieras llamarlo, pero estaba prohibido por el daño que causa, y así está prohibido en muchos lugares del mundo. ¿Qué pasó? El gobierno habilitó la venta de vapeadores, cigarrillo electrónico, bolsitas de nicotina y dispositivos de tabaco entre los productos relacionados que estaban prohibidos desde hace más de una década, y regula su comercialización e importación.
1: Exactamente. Bueno, el fundamento es que si se prohíbe, uh-huh, se incentiva más también a lo que es, sí, que tiene que ver con el contrabando, ¿no?
0: ¿Será así? Vamos a preguntarle al doctor Gustavo Marín, que es subsecretario de abordaje de adicciones del Ministerio de Prevención de Adicciones y Control de Drogas de la provincia. Doctor, ¿cómo le va? Le saludan Silvia y Marcelo. ¿Cómo anda?
2: ¿Qué tal? ¿Cómo están? Buenas tardes. Bien, buenas gracias tardes por la invitación. Está bueno el debate.
1: Sí, sí, doctor. ¿Qué sensación tuvo al recibir, a conocer esta noticia?
2: Bien, a ver, desde las asociaciones de psiquiatría y desde el capítulo de drogadependencia, en el cual yo formo parte en la Asociación de Psiquiatría de la Argentina, venimos encarando esta situación en la cual el vapeo es un representante importante para que los jóvenes y los más chicos accedan a un producto que en principio puede llevar también a un proceso de adicción y también entrar en un proceso de adicción para otras sustancias, porque la nicotina, como sabemos, es sumamente adictiva, es una de las sustancias más adictivas como estimulante,
0: sí,
2: con lo cual es una incógnita que ha pasado, que se ha regularizado esta situación, así como siempre decíamos el tema del alcohol, uh-huh, ir planteando ahora en nuestra posición, plantear esto que ya se rige con el tema del tabaco, del, sí, cigarrillo, volver a plantearlo para con los vapeadores, y que ya se venía planteando también tanto con el alcohol y con los juegos de azar, sí, en la cuestión de propaganda, en la cuestión de auspicios, uh-huh, en la cuestión de hacer mucho hincapié en el cual está el producto, y estamos en un medio consumista, entonces al verlo es muy difícil, es mucho más fácil, perdón, acceder o quererlo porque mucha gente lo tiene.
0: Sí.
2: Entonces creo que es una sensación no muy grata, pero bueno, estamos acá para generar prevención y promoción de la salud, uh-huh, y volver a plantear todo el trabajo que ya se viene haciendo con el cigarrillo.
0: ¿Y de qué forma se hace que tome conciencia la gente? Acá estamos hablando nuevamente de una droga legal, que está legalizada.
2: Exacto.
0: Y que la vemos, a pesar de que estaba prohibida su venta, no te iban, sí, a meter preso, digamos, por fumar este tipo, está en la esquina, en todas las esquinas de posadas se veía, se ve todavía.
2: Exacto, y para completar, nosotros tenemos la problemática de la frontera, en la, sí, cual tenemos mucho mayor accesibilidad a productos desregulados y a productos que siguen siendo desregulados, uh-huh, para nuestro país, uh-huh, porque no son de nuestro país, con lo cual es doblemente peligroso y doblemente tóxico la posibilidad que tenemos de acceder a esto, ¿no?
0: Sí.
2: Entonces, bueno, veremos cómo se reglamenta, cuáles van a ser los entes reguladores, cuáles van a ser los dispositivos que se utilicen como para poder controlar el tema de la venta, cosa que lo vemos en el tema del alcohol, en el tema de los juegos de azar, que falta más control, creo que es una de las problemáticas mayores en nuestro país.
1: Desde su experiencia, porque el Ministerio de Salud aborda este tema y dice que la experiencia acumulada muestra que los esquemas de prohibición absoluta dinamizan y favorecen la circulación de productos ilegales. Este es el argumento, uno de los tantos argumentos. ¿Hay otra forma?
2: Yo creo que la prohibición históricamente quedó en la historia, en la memoria social, de que si yo prohíbo lo quiero tener seguro.
0: Sí, sí.
2: Entonces, me parece que no va tanto por ese lado, simplemente va por el lado de, tampoco va por el lado de mostrar todo el mal que causa, sino mostrar actualmente es mostrar los beneficios que podemos tener en nuestra salud, en nuestro cerebro, en nuestra salud mental, al no consumir alguno de estos productos. Claro. En este caso estamos hablando de nicotina.
0: Sí, sí, sí.
2: Pero me parece que el enfoque se ha cambiado, y el enfoque prohibitivo es algo que queda en la historia, y que nosotros desde Salud y desde el Ministerio de Prevención de Adicciones estamos trabajando en esto de potenciar los factores de protección. Ajá. ¿Por qué? Porque los factores de riesgo están al pie del cañón. Lo tenemos acá, al lado, enfrente. Sí. Entonces, pelear contra eso, luchar contra eso, es mucho más costoso que empezar a trabajar con nuestros niños, con nuestros adolescentes, con nuestras familias, en qué es positivo y en qué vamos a beneficiarnos si no estamos bajo efecto de algún consumo de alguna sustancia, o el para qué voy a acceder a una sustancia. Muchas veces se accede, se utiliza y no saben por qué. Simplemente es por el grupo, por estar, por ser parte de. Entonces, trabajar esa identificación de grupos, identificación de pares, para poder evitar el consumo temprano y eventualmente el consumo a mediano plazo.
0: ¿Cuál es el rango etario que más hay que apuntar? ¿Es el adolescente? ¿Es el joven? Ojo, también es costoso, por eso también no es algo barato.
2: Sí, pero viste que siempre dijimos la cocaína es cara, entonces la gente no accede. Lamentablemente, la cocaína es accesible. Como todas las otras sustancias lícitas, las ilícitas también son accesibles.

0: A nivel nacional se hizo una encuesta en escuelas secundarias y 34-35% en la primera vez que se hace, se pregunta por vapeador, contestó que sí, ya había probado o había experimentado el vapeador. Uh-huh. Igual que con el tema de las bebidas energizantes. Uh-huh. Entonces, son dos productos que tienen contenido estimulante, que más allá de querer enseñar o mostrarle a la gente que pueden ser tóxicos, pueden ser también puerta de entrada para otro consumo, hay que entender todo el efecto que puede generar, pero también los beneficios que podemos tener al no acceder.
1: A modo informativo, me gustaría saber, Marín, ¿qué es lo que observa aquellos niños y adolescentes que utilizan los vapeadores? En principio, ¿qué es lo que se puede observar en cuanto a las consecuencias de la salud?
0: Bueno, las primeras consecuencias en salud es igual que el cigarrillo, son cuestiones respiratorias. Las cuestiones respiratorias que, para colmo, no sabemos a quién le puede tocar, que le puede tocar una patología o un problema de salud respiratorio grave, como ha pasado ya en estudios americanos y en estudios europeos, que por haber empezado a experimentar terminan con una fibrosis pulmonar, la cual es para trasplante pulmonar. No estamos hablando de un asma o un tratamiento que se puede hacer, o una neumonía que se puede curar, sino de una patología que va a quedar permanentemente y que lo va a llevar a una a una insuficiencia respiratoria crónica. Entonces, cuanto más chico la persona que pueda llegar a consumir o probar tanto el vapeador como el humo del vapeador, al igual que el cigarrillo, son dos elementos tóxicos que tanto el vapeador, fumador o el tercero va a tener problemas respiratorios, tarde o temprano. También está descrito que han tenido problemas cognitivos. ¿Qué significa esto? Problemas de la atención, problemas de memoria, problemas de selección, de poder elegir, esto de perder la capacidad de decir está bien, está mal, voy a hacer esto, tener mucha duda. Entonces, creo que tenemos que tomar conciencia de que no es solamente el problema de la nicotina, no es solo el problema del alquitrán, sino que es el problema que el conjunto de estos productos nos pueden traer a mediano y largo plazo.
2: Yo creo que estos vapeadores tienen consecuencias más graves que un cigarrillo. A corto plazo, tengo a muchos amigos que incluso lo van dejando pausando por cómo va lastimando incluso la garganta, el pulmón. No pueden fumar por años. Aquel que está... imagínate lo fuerte que es. Uh-huh. ¿Es más grave entonces que el cigarrillo? ¿Puede ser así?
0: Puede ser así, ¿por qué? Porque justamente, por un lado, está bien esto de regular el contenido del producto y demás. ¿Por qué? Porque lo que se va a controlar en el producto es que no tenga saborizantes, sacarle los saborizantes que están relacionados con esto de las lesiones graves pulmonares y también de el gusto que le toman los adolescentes, los más jóvenes, porque al tener saborizante no tiene tanto sabor a nicotina. La nicotina no es agradable al gusto. Si alguien probó tratamiento para dejar de fumar, habrá usado chicle, caramelo, nicotina, y no es agradable, con lo cual es uno de los puntos en los cuales van a tener que intervenir todos los contralores que pueda poner el Ministerio de Salud Pública. El otro es regular el porcentaje de nicotina que vaya a tener ese contenido, con lo cual también es importante, así como en Uruguay tuvieron que controlar al habilitar la marihuana el porcentaje de THC, que es el producto psicotrópico, el que afecta al cerebro, que en Argentina lo dejaron un poquito más alto que los valores regulados o comprobados de que no generan problemas en la cabeza. Y lo otro es que también van a revisar los productos a ver si no tiene sustancia prohibida. ¿De qué estamos hablando? De justamente THC, del cannabis, de la marihuana, que en muchos vapeadores se mezclan, porque más allá de generar la adicción a la nicotina, se mezcla como para poder, la persona empieza a tomar el gusto también a la marihuana o algún otro producto que pueda ser incorporado a los líquidos de los vapeadores. Entonces, la verdad es que no sabemos que hoy estamos fumando, y no sé si vamos a ver más adelante qué es lo que están fumando, qué están vapeando

0: la población general.
1: Ah, ese es un riesgo, sí. Lo más peligroso.
2: Doctor, muchísimas gracias por su tiempo. Gracias.
0: No, por favor, gracias a ustedes, y creo que esto hay que hablarlo más, y el tema, como le decía, ¿no?, la prevención. Más allá de la prevención es plantear fortalezas de las personas, fortaleza de los chicos, fortaleza de los grupos, y creo que por ahí están el tema de trabajar familia, que está difícil, pero también trabajar todo lo social, los clubes, los espacios de recreación, los espacios en los cuales podamos juntarnos como para poder conversar de estas cosas y ver la realidad de la situación, ¿no?
2: Muchas gracias, doctor. Un abrazo.
0: No, gracias a ustedes.
2: Hasta luego. Gustavo Marín, subsecretario de Abordaje de Adicciones, dependiente del Ministerio de Adicciones de la provincia, sobre este permiso que se ha dado. ¿Qué pasó? Hasta ayer el vaper estaba prohibida su venta. ¿Bien? No es que te iban a encontrar con un vaper, no ibas a ir preso. Pero estaba prohibida su venta debido al que el Ministerio de Salud imponía esto. Es algo que se estaba estudiando todavía, su gravedad. Después se supo más la gravedad. Hoy no podemos decir que una persona que fumó 30 años un vaper o más tenga consecuencias, pues todavía no sé si lleva, creo que está cerca, pero tiene menos tiempo un vaper. Pero sí, lo que te contaba de las consecuencias inmediatas del vaper es cómo afecta la garganta, cómo afecta la respiración, incluso llega a lastimar si fumas, fumas mucho. Sí. Las personas que fuman este tipo de cigarrillo electrónico, por ahí le hacen una pausa, porque no soportan cómo les quema.
1: Sí. Así que imagínate. Y al final decía, en algunos casos necesitarían trasplante.
2: Sí, no, es gravísimo.
1: Es grave.
2: Te digo que está peor que el cigarrillo.
1: Yo creo que sí.
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0: Secuestro de droga en Albapoce, en este caso, en cercanías del río Uruguay y del paraje San Francisco de Asís. Prefectura incautó un cargamento de marihuana. Está evaluado la cantidad, estamos hablando de 240 kilos del estupefaciente que se ha secuestrado en este lugar. Fue a la altura del paraje San Francisco, se detectó un vehículo que circulaba con destino a zonas costeras cercanas para su posterior traslado. Y ahí se desplegó este operativo, 17 bolsas que contenían 270 panes con 240, un poquito más, kilos de marihuana. Una bolsa de cogollo cuyo peso ascendió a 330 gramos, kilogramos, perdón, 0,330 kilogramos. Bueno, y se procedió a secuestrar esto que asciende a 1.200 millones de pesos, el costo de lo incautado. Increíble.
1: Cambiamos de tema. La UBA alertó que los hospitales universitarios podrían dejar de funcionar por falta de financiamiento. Un impacto, el trabajo que realizan los hospitales universitarios. Que realizan investigación, que realizan atención de excelente nivel. Hablemos del Hospital Clínicas. ¿Quién no lo conoce? ¿Quién no ha escuchado hablar de que algún familiar, alguna persona cercana se atendió allí? El Instituto de Oncología ROFO, el Instituto de Investigaciones Médicas, la NARI, el Instituto del Hospital Odontológico Universitario. Recordemos que hace muy poquitito, como medida reclamo, han atendido a las personas en la calle. ¿Te acordás? Hace muy poquitito tiempo. Sí, sí. El Hospital Escuela de Veterinaria. Bueno, todos estos hospitales podrían desaparecer. De acuerdo a lo que sostienen, el presupuesto 2026 contempla una partida de 80.000 millones de pesos bajo la planilla hospitales, no obstante la gestión no ha transferido los fondos correspondientes. Y estos hospitales, lamentablemente, que sirven para atención, para una función social e investigación, podrían desaparecer.
0: 18:30, la primera pausa, ya volvemos.

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0: Cada año a esta altura tenemos que tener en cuenta el mensaje que llega de la municipalidad, de los diferentes medios, recién lo pasamos creo que en el corte, para organizarnos en la poda anual. Mayo, sabes que es la fecha.
1: Sí, así es.
0: Después empezás, porque lleva su tiempo, porque después está todo dispuesto y organizado como para sectorializarlo, buscar, juntar y que no sea desordenado.
1: Así es, comenzó hoy la poda anual.
0: ¿Y cómo se da o qué tenemos que hacer? Vamos a preguntarle a Sebastián Betancourt, que es director general de Servicios Públicos. Sebastián, ¿cómo estás? Te saludan Silvia y Marcelo.
2: Hola, Silvia y Marcelo, ¿cómo
1: Hola,
2: están?
1: Bien. Muy bien.
2: Para
1: muy
2: toda bien. La audiencia, ¿ustedes cómo están?
0: Muy bien. ¿Cómo es el trabajo a partir de ahora? Comenzó la poda, ¿qué debemos hacer?
2: Nosotros, durante todos estos meses, como bien comentaban ustedes ahí en la previa, en mayo, junio, julio y agosto, los meses famosos sin R de todo el año, son los que por nomenclatura, digamos, se toma como las fechas de poda durante esta época del año, ¿cierto?
0: Sí.
2: Son los meses sin R que generalmente nosotros consideramos como época de poda por el frío que hace y por las temperaturas bajas que acomodan todo lo que es la vegetación y el cierre de los muñones, digamos, sí, de la poda que se realiza en cada árbol, para que puedan llegar en primavera, verano, nosotros, que se cierren bien y se cicatricen las ramas que se van podando. Entonces, de esa manera nosotros elegimos y seleccionamos estos meses para poder trabajar y le damos una mano al vecino, porque el operativo integral de poda básicamente se trata justamente de evitar que los vecinos agarren y realicen la famosa quema de ramas una vez que podan y dejan en su vereda, después juntan con otros residuos. Eso se transforma en basura, después lo queman todo, digamos, y eso genera la contaminación ambiental que queremos tratar de evitar, ¿no es cierto?
0: Sí.
2: Aparte de la contaminación visual y del paisajismo que obviamente genera o afea, digamos, lo que es la ciudad, que tanto nos cuesta mantener día a día como servicios públicos.
0: Y los riesgos de incendio también.
2: Sí. Y los riesgos de incendio también, claro que sí, ¿no es cierto? La idea es justamente evitar la contaminación ambiental por medio del smog y de esa basura quemada, la contaminación visual y obviamente el riesgo de incendio a otros vecinos que pueda llegar a ir una de las brasas, ¿viste? Que generalmente genera el humo y puede caer un techo de cartón o lo que fuera y van a generar lo que nosotros ya sabemos que puede generar. Y bueno, lamentablemente en la época de en esta época del año por ahí hay veces que llega a generar varias sequías y eso genera justamente este riesgo muy alto de incendio, ¿no?
1: Bien.
2: Entonces todo eso tratamos de evitar con este operativo integral de poder, que es básicamente el operativo, se trata de levantamiento organizado y planificado gratuito de todas las ramas que generen los vecinos frentistas, obviamente en el lugar pautado previamente, ¿no? Que es lo que nosotros planificamos desde la Dirección General de Servicios Públicos, organizamos las fechas tentativas que están publicadas en un Maps, directamente de Google Maps, en la página oficial de la municipalidad, posada.gov.ar/poda, pero esas son, como te digo, fechas tentativas. ¿Qué quiere decir esto? Que puede llegar a atrasarse o bueno, atrasarse más que nada, adelantarse no, pero atrasarse por lluvias, por fallas mecánicas, por algún imprevisto técnico, bueno, que obviamente primeramente el vecino tiene que recibir el aviso de la delegación mediante panfleto digital, que es lo que estamos pregonando hoy en día, justamente para evitar la impresión, también por el tema de la emergencia económica de la municipalidad. Entonces, nosotros estamos tratando de digitalizar todo siempre, enviando vía WhatsApp, vía redes sociales, el panfleto digital donde te avisa la fecha y el día que vamos a estar, y los días que vamos a estar en el general de poda en tu barrio o en tu chacra.
1: Bien.
2: Entonces es muy importante estar conectado con el presidente de comisión vecinal, con el referente, en el grupo de WhatsApp, en el Facebook de la delegación, en las redes sociales, en el Instagram, y también de la municipalidad, que ahora estamos, mediante prensa de la MUNI, también estamos publicando un mapa en donde están no solamente las fechas, sino también los lugares de zona norte y zona sur, en donde están de manera simultánea 11 bases operativas trabajando para el levantamiento gratuito de las ramas.
1: Sebastián, ¿cuántos expedientes se han presentado ya?
2: Hasta ahora, el 26, tenemos 165 expedientes.
0: Sí.
2: La demanda empezó a partir de más, nosotros habilitamos para que la gente pueda empezar a hacer, todos los vecinos frentistas puedan empezar a hacer sus expedientes de los árboles de la vereda puntualmente, porque es lo que está establecido por la ordenanza. Ahora bien, los árboles dentro del inmueble los pueden podar tranquilamente, sin necesidad de expediente, con un podador particular, y como siempre digo, dejando las ramas en la vereda siempre y cuando corresponda al operativo integral de PAVA y hayan recibido, como te digo anteriormente, el panfleto digital y el aviso del presidente de comisión o de la delegación para que puedan llegar a empezar a podar.
0: ¿Está abierta la posibilidad de inscribirme, de solicitar la poda o el retiro de mi casa?
2: ¿El retiro de las ramas?
0: Sí, sí, está abierta la posibilidad de iniciar un expediente. ¿Y hasta cuándo?
2: Se iniciaron a partir de marzo y van a cerrarse a partir de agosto. Es importante esta pregunta que vos me estás haciendo. ¿Por qué? Porque el expediente de poda nosotros, ¿por qué lo iniciamos o dejamos que los vecinos empiecen a hacer a partir de marzo? Porque le damos ese mes, 2 meses previo a los vecinos para que puedan llegar a regularizar todos esos papeles, y cuando nosotros ingresemos con el operativo integral de poda a la chacra o al barrio que le toque, nosotros de esa manera vamos a hacer 3 tipos de podas mediante la municipalidad. Una es la poda alrededor de todo el barrio de la chacra, de las avenidas que rodean el barrio de la chacra, haciendo despejes de lo que es calzada en 5 metros de altura y vereda 3 metros de altura para el paso transeúnte y para el paso de los vehículos de tránsito pesado, ¿no es cierto?, alrededor del barrio. Y también hacemos la poda de despeje y formación de los espacios públicos dentro del barrio de la chacra, ya sea plaza, algún bulevar que tengan dentro del barrio de la chacra, y hacemos, pues, como última instancia, los expedientes de poda ya listos para ejecutar dentro de ese barrio de la chacra. Entonces, si vos iniciaste el expediente en mes de marzo y hoy vos estás en la chacra, por ejemplo, en la chacra 141, 142, que estamos hoy en el barrio Santa Rita, nosotros ya estaríamos ejecutando tu expediente de poda si ya estás listo para ejecutar. ¿Qué significa listo para ejecutar? Que haya una visita previa del inspector de arbolado urbano, que realiza una boleta de inspección. Con esa boleta de inspección te acercas a la delegación más cercana o al centro de atención al vecino o mesa de entrada, abonás el canon pertinente y ya está listo para ejecutar tu expediente de POA.
1: ¿Hay datos de la cantidad de recolección del año pasado y cuáles son las metas o expectativas para este año?
2: Sí, el año pasado nosotros sacamos un promedio de 60.000 metros cúbicos, que equivalen a un promedio de 6.000 camiones de 10 metros cúbicos aproximadamente cada uno, ¿no es cierto? Entre más o menos, porque tenemos camiones que tienen más capacidad y menos capacidad, pero regularizamos en una media de 10 metros cúbicos, que se achica las ramas lo máximo que se pueda y se pone incluso arriba unas sogas o una media sombra para que no vayan cayendo por el camino y no generen riesgo de choques. Y con eso hacemos un promedio de 6.000 camiones que fueron llevados directamente a lo que es el acceso este, donde tenemos el predio de disposición final de estos residuos verdes, y que después obviamente hacemos 3 tipos de cosas. Reciclamos estos residuos verdes con ornamentación en chip de colores, hacemos también compostaje, y bueno, también sacamos lo que es parte de leña para todo lo que son los comedores y merenderos, ¿no?
0: Perfecto. ¿Está habilitada la lista de podadores urbanos?
2: Sí, nosotros este año, así como todos los años, a partir del mes de abril empezamos a capacitar no solamente a nuestros podadores municipales, que son un promedio de 40 personas, 40 agentes municipales, divididos en sus cuadrillas de 8 cuadrillas en total tenemos de poda, que están subdivididas, y esas cuadrillas son las que capacitamos primeramente, y después empezamos a capacitar a los podadores urbanos artesanales, que este año se inscribieron un promedio de 50 personas.
0: Bien.
2: Esas personas también están actualizadas y entregados también sus respectivas evaluaciones técnicas que le hicimos con este año con la Asociación Civil Brencifi, que es una asociación de brigadistas que está en Fachinal, que este año nos vino a hacer la capacitación a todos los podadores, y están publicados ya en la página actualizada, en la página oficial de la MUN.
1: Perfecto. Bien, bueno, la gente ya ha tomado conciencia, el ciudadano respeta todos los tiempos, o de tanto en tanto hay que recordarle las cuestiones que tienen que ver con los trámites.
2: Nosotros, lamentablemente, todavía seguimos con muchos vecinos que están... Imagínate que nosotros empezamos con este operativo gracias al puntapié inicial que propuso el ingeniero Stelato, teniendo en cuenta lo que fue en el 2020 la pandemia, ¿no? Lo habían asumido el año 2019, el 10 de diciembre, y en el 2020 justo fue la pandemia. En ese momento, los vecinos, como ustedes recordarán, estábamos todos encerrados, había muy poca gente que tenía salvoconducto, y obviamente no tenían trabajo, había una cuestión económica, un montón de cuestiones que el ingeniero Stelato formó este operativo, me pidió que lo planifiquemos, y ordenemos, y desde ese momento empezamos a permitir que el vecino pueda podar su árbol y nosotros le levantemos de manera gratuita y organizada. Imagínate el desastre que era en ese momento, porque también nosotros estábamos formando el cuerpo de inspectores, que actualmente el servicio público lo tiene bien formado y cada vez se fortalece más. Por eso es importante esta pregunta que me estás haciendo, porque día a día estamos tratando de concientizar al vecino, en principio avisándole, obviamente con este tema de los panfletos digitales y también con el aviso de prensa, que ahora sí. También hacemos videos cortos, hacemos publicaciones con flyers en donde están las fechas y los lugares donde estamos actualmente hoy, hasta el 6 y 7 de mayo, después pasamos a la siguiente instancia, los siguientes barrios, pero bueno, lamentablemente hay algunos asentamientos, como la Sacra 252, como recién estaba pasando por la avenida Las Heras, entre Ituzaingó y Bustamante, en donde está la Sacra 96, ahí también tiran cacharros en el bulevar y demás. Bueno, entonces estamos todos los días constantemente trabajando con las delegaciones y con los inspectores en calle para poder concientizar a los vecinos, hablándole de buena manera en principio y segundo término, bueno, sin mediar ya una vez que estamos en la instancia de no poder hablar más, labramos actas pertinentes.
0: Perfecto, eso.
2: Y siempre concientizamos de que una vez que la municipalidad levanta, aparte del acta de infracción por la contravención a la ordenanza de tirar los residuos en la vía pública, se le hace un informe de apremio, porque el levantamiento de las ramas o de los cacharros que hayan tirado en el bulevar se le cobra aparte. Entonces es un costo bastante elevado, ¿no? Por la infracción propiamente dicha. Por eso es importante que el vecino entienda, por eso es importante que ustedes que son los difusores de esto nos ayuden con esto que están haciendo de difundir el operativo. A nosotros nos vienen más que bien y nos están más que bienvenidos siempre que tengan una consulta para poder trabajar.
0: Sí.
2: Ese sentido,
0: ¿no? Sí. Cortito por último, porque para la gente esté pendiente por ahí del tránsito, porque ha sido bastante, hay momentos por ahí que por zona es bastante complicado. Están trabajando también en la poda, por ejemplo, en la avenida Corrientes, las diferentes avenidas cortando. También es la época o más adelante.
2: Nosotros particularmente, es muy importante esta pregunta, porque nosotros trabajamos en conjunto con la Secretaría de Movilidad Urbana.
0: Sí.
2: Entonces, donde ellos nos hacen apoyo para con lo que es el corte de media calzada o calzada completa en el caso de que sea necesario, ¿no? Y lo que es avenidas como en este caso de tránsito de los colectivos, ¿no es cierto?, de lo que son el día a día de los vecinos, tratamos de no interrumpir ese tránsito. Por ejemplo, hoy nosotros en las calles del centro, todas las calles del centro, particularmente todas sin excepción, hacemos también este despeje de vereda y calzada que te comentaba de alrededor de los barrios y de las chacras, en el centro particularmente. ¿Por qué? Bueno, porque es una zona que es de espacio común para todos los vecinos, los comercios y demás. Entonces, ahí puntualmente hoy hicimos la calle Alvear y la calle Belgrano, que son calles que no tienen paso de colectivo, ¿no? Y no son tan transitadas. Ahora, la calle, por ejemplo, Avenida Roque Pérez, Avenida Corrientes, Roque Sáenz Peña y demás, o los tránsitos colectivos como la Junín, como la Ayacucho y demás, hacemos siempre sábado a la tarde y domingo, cosa de no interrumpir el tránsito de los vecinos. Tenemos en cuenta también eso, porque todos los años lo venimos haciendo y es algo que ya nos pidió justamente la gente de la empresa colectiva y también la gente de Movilidad Urbana.
0: Sí, obviamente. Sebastián, muchísimas gracias por tu tiempo.
2: Gracias a ustedes, espero que les sirva y cualquier cosa siempre a la orden.
0: Hasta luego, nos vemos.
1: Hasta luego.
0: El ingeniero Sebastián Betancourt, que es director general de Servicios Públicos, empezó la poda. A ver, quiero mostrarte, si nos da el tiempo, Franco, ingresas a la página posadas.gov.ar/poda. Ahí vas a encontrar todo el operativo, lo que te dijo Sebastián recién, vas a encontrarlo, pero ¿por qué es importante esta página? Porque acá tenés el formulario también. Primero vas a ver este mapa que te muestra con diferentes colores la fecha que corresponde a tu zona. Si son la zona centro, son la zona, dice, hoy estamos en Santa Rita. Y ahí marca también, si ingresas, la fecha tentativa. Recordemos que realizan la poda. Después, lo que tenías que haber hecho, o podés hacerlo a partir de ahora, está habilitado hace tiempo, pero podés hacerlo ahora, es la nota de solicitud de poda.
1: El expediente.
0: El expediente.
1: Exactamente.
0: Es generar este expediente donde vos estás pidiendo y después ellos con inspección te notifican. Pones todos los datos y ya generas esto. Una vez que generas que es todo online, te aclaramos esto también, ya sabes cuándo va a haber poda en tu casa. Entonces podés ingresar más abajo de esta misma página no tengo podador, y tenés la lista de los podadores urbanos artesanales 2026, donde podés ingresar, tenés el número de cada uno de ellos. Y más adelante, al final, tenés el registro de los expedientes de poda, y ahí te dice qué expediente generado, expediente que está en espera. Tenés el pendiente, por ejemplo, color naranja, pendiente de inspección; color verde, pendiente de ejecución; y después tenés otro color gris que está finalizado. Todos esos arbolitos que ves de diferentes colores son los expedientes en toda la ciudad. Entonces, si vos querés ingresar para saber si en tu zona tu expediente ya está en trámite o en pendiente, vas a encontrarlo ahí. Bien, para la poda, para organizarse bien, es esta la forma, para no dejar las ramas tiradas en la vereda. Eso,
1: no dormirse tiempo hasta agosto,
0: sí, mira vos. Pero no dormirse.
1: No.
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0: Otro día nublado, ¿para quién? Para Manuel Adorni. Venimos con varias declaraciones. Claro que al haber una causa se comienzan a juntar testimonios de todo su entorno para que pueda llegar a justificar Manuel Adorni su patrimonio y lo que está comprando ahora en base a los ingresos que tiene. Bien, partamos de ahí. Ahora, a él la semana pasada se lo vio muy confiado que esto va a poder demostrarlo o podría demostrarlo. ¿De qué forma? Eso lo veremos más adelante. Pero por ahora se lo ve bastante complicado. ¿Por qué? Porque se van sumando declaraciones que no le favorecen la causa. Ejemplo, hoy un contratista declaró que Manuel Adorni gastó $245,000 para refaccionar su casa del country Indio Cuá. Sumado esto también a la compra que había hecho de departamentos, imagínate cuánto vamos, porque si estamos hablando de $245,000 para refacción de una casa, y es un monto que, si no lo negrió todo, tiene que comprobar igualmente. El contratista es Matías Tabar y declaró que Adorni le pagó esto en efectivo por la refacción de su casa en el The Country. La cifra se suma ya a... anda sumando, ¿sí? ¿Tenés la calculadora, Silvia?
1: Vamos.
0: $100,000.
1: Sí.
0: Que gastó en un año junto a su esposa.
1: Bien. ¿Bien?
0: Eso era para joda, creo.
1: Bien.
0: Las deudas, que son $335,000 que debe pagar, en su mayoría antes de noviembre, todo incluido... solamente en el segmento de propiedades. Ahí están las jubiladas.
1: Sí.
0: Eso debe pagar
1: 350 mil.
0: Sí, o sea, son $100,000 que el Gastón joda, que vos tenés que en tarjeta, lo que sea, pero tenés que justificar.
1: ¿De él dónde sacó?
0: Él y su matrimonio.
1: Bien.
0: Con su señora. Y $335,000, que es lo que compró. Entonces, al momento tiene estos casi 500.
1: Que rendir cuenta.
0: Que rendir cuenta, 450. Más los 245, que igualmente lo de hoy es lo que dijo que recibió un contratista, que ver comprobar después, pero también está dentro de la causa. Así que está complicadito.
1: A todo esto, Manuel Adorni, el jefe de gabinete y vocero, regresó a las conferencias, prometió regresar como lo hacía antes, semanalmente, antes de todo esto que se armó.
0: Se había borrado, recordemos.
1: Exactamente, dio hoy una nueva conferencia de prensa, bajó un poco el tono, optó por un tono un poco más calmo, lejos de las ironías que mostró en ocasiones anteriores, e incluso prometió que retomará las conferencias semanales en los próximos días y que podrá añadir turnos de preguntas también. Está un poquito más benévolo.
0: Lo que ha generado, vamos a ver el efecto, el impacto Adorni, generó que el gobierno nacional tenga una caída en su imagen. Hay una encuesta que lleva a un aumento en el rechazo al gobierno nacional.
1: Facundo Londero es analista político de la consultora Suban Córdoba y analizó los últimos datos que reflejan un aumento sostenido en el rechazo a la gestión nacional.
2: Realmente es el rechazo, más que el rechazo, la incertidumbre. Ahí lo que más sale en los focus group que hacemos es la incertidumbre hacia el rumbo que vamos, si realmente vale la pena la expectativa y la esperanza que está generando sobre ciertos núcleo duro del mileísmo, y también por otro lado enojo y bronca, no del kirchnerismo, del peronismo hacia la gestión nacional, pero aquellos también hay una desilusión. Hay algo que está predominando, que es la desilusión. Un 40% de los votantes de Javier Milei en el balotaje están desilusionados con la gestión del presidente, y esto es un número muy contundente y claro de que hay un enojo hacia el rumbo económico, hacia las formas del presidente, que generan, digamos, un momento de incertidumbre. En general, la incertidumbre es algo generalizado que está encauzado también por el tema que siempre es uno de los principales atributos a nivel nacional, que es la inflación. Si realmente va a haber una reducción o un aumento de la misma, es algo que siempre en Argentina la incertidumbre es lo que más reina, y que en estos momentos es el principal sentimiento que perdura debido a todo lo que estamos viviendo. Y por otro lado, hay también una cierta expectativa de lo que puede generar un cambio, ya sea un cambio dentro del mismo la forma que está tomando el presidente, como también cambio de gobierno. Hay que leerlo de esas dos formas, ¿no? Ahí la sociedad te está esperando mejoras, pero ya hay gran parte de la sociedad que no puede ya esperar más tiempo debido a la crisis social y económica que se están viviendo.
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0: En Corrientes activaron el Alerta Sofía por un niño de 6 años que desapareció. Claro que cuando hablamos de Alerta Sofía es por la desaparición de un niño, pero más la zona Corrientes, que ya tiene en su espalda el caso Loan, que es un caso que conmociona a todo el país, que hasta el momento va a ir a juicio todo, pero no se sabe qué pasó. Hay una trama muy oscura detrás de este hecho.
1: La provincia de Corrientes se encuentra conmocionada por la desaparición de Nahua Santos Riquelme, un nene que tiene 6 años y que fue visto por última vez el domingo 3 de mayo, cuando se ausentó de su domicilio junto a su padre Josías.
0: Según se informó, tiene cabellos rubios con rulitos, ojos claros, tez blanca, y la última vez que lo vieron vestía pantalón largo color crema, zapatillas blancas, camiseta azul y blanca con manga larga y campera marrón tipo inflable. Bien, ahí está la foto del niño, y obviamente para activar la alerta Sofía hay que llamar al 134.
1: De acuerdo a El Litoral, la desaparición sucedió luego de que su papá atacara a tiros a un grupo de personas en la localidad de Esquina. En circunstancias que aún son materia de investigación, el sujeto inició una discusión que terminó en violencia. Producto del ataque, el dueño de la vivienda, un hombre de 47, resultó herido.
0: Sí, eso pone más en alerta.
1: Exactamente, porque desapareció con el niño. La última vez que lo vieron fue con su papá.
0: Sí, el padre, según la declaración de la madre, lo retiró al mediodía para almorzar y luego pasaron por su casa con la intención de ir a pescar. El tema es que al momento, no se sabe nada, y el niño está ya en alerta Sofía, que es lo que se debe hacer automáticamente ante la desaparición de una persona. Se llama Nahua Santos Riquelme. Corrientes está conmocionado y es en la búsqueda de este niño de 6 años. Pausa.
1: Pausa y en minutos volvemos.

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0: Son las 19:06, estamos con ustedes hasta las 20 en esta jornada cálida. Así ha comenzado la semana, ya lo dijo Silvia, la semana que viene, frío posiblemente.
1: Incluso dentro de muy poquititos días vamos a vivir un martes, miércoles y jueves con mucho calor y baja abruptamente la temperatura el viernes con una mínima de 9 y una máxima de 18 grados y así durante todo el fin de semana con temperaturas bajas en el comienzo del día.
0: Vamos a hablar ahora sobre el juego responsable y una herramienta que llega también como para aportar contra el juego ilegal principalmente, contra la problemática de la ludopatía. Por eso vamos a recibir para que nos expliquen qué consiste la inclusión de la IA en el juego al titular del Instituto Provincial de Loterías y Casinos. Tenemos a su presidente en línea, Héctor Rojas de CUT. ¿Cómo le va? Bienvenido. Le saludan Silvia y Marcelo.
2: Hola, buenas tardes, ¿cómo les va?
0: Bien.
1: Bien, en principio, ¿cómo es esto de incorporar la IA a los juegos de plataformas?
2: Sí, lo que ha hecho el ICIC es incorporar al marco regulatorio que tiene lo que son las plataformas de juego online, la inteligencia artificial, ¿no? El sumar esta herramienta justamente con el objetivo de la protección de los usuarios, ¿no? Contra el juego problema, el juego problemático. Nosotros actualmente en la provincia tenemos cinco licencias otorgadas, ¿sí? Para los jugadores de online, justamente es incorporando de manera progresiva la inteligencia artificial completamente como para detectar básicamente dar alertas a partir de patrones de conducta, ¿no? Porque hoy estas plataformas tienen metodologías que son parametrizadas en cuanto a el tiempo de exposición de la pantalla, la cantidad de dinero que se apuesta, pero lo que nos va a permitir ahora la inteligencia artificial es justamente detectar por ahí cuestiones que son impulsivas, ¿no? Es la detección de la impulsividad en la interacción con la plataforma. Que eso es más de acuerdo a los distintos estímulos que se van presentando y la detección de la conducta del usuario. Entonces, este tipo de herramientas sí nos permite y es una con una eficacia mucho más importante que un parámetro técnico, ¿no?
0: Sí.
2: Y a su vez también que permita ir incorporando respuestas que son automatizadas, orientando, ¿no es cierto?, a concientizar y a promover reflexiones sobre el usuario y con sugerencias, ¿no? De sugerirle un periodo más breve, o sea, que se tome un descanso, o alguna opción de que asista alguno de los programas de juego responsables, de autoexclusión, es decir, en ese sentido también decirle que es la primera lotería a nivel nacional que incorpora ese tipo de herramientas, ¿no? También una vez incorporados, que son las plataformas ya están vigentes, son preexistentes y que agregan módulos que tienen que ver justamente con esta herramienta, que hay que hacer la certificación previa de los organismos que certifican, ¿no?
0: Sí.
2: Esto es una herramienta que la verdad que de muchísima utilidad, confiamos en que va a tener muy buenos resultados, y no solo por el tema de la prevención del juego, también hay posibilidades de detectar algún tipo de apuestas sospechosas, que son a partir de pequeñas microapuestas o cuentas ficticias, o algún comportamiento que detecte alguna cuestión que sea anómala, ¿no? También hay plataformas que estamos muy expuestos con este tipo de cosas.
0: Sí, sí, sí. Para que quede claro, me quiero saber bien el tema de aquellas cuentas que son ilegales. ¿Cómo ingresa también? Porque aquí obviamente se controlan los juegos dentro de las plataformas legales que tiene el EPIC, que hemos hablado en muchas ocasiones. Pero en las plataformas ilegales, ¿cómo actúa la IA como para dar este alerta también y que ustedes puedan brindar este tipo de asistencia?
2: A ver, claramente la plataforma que son ilegales no se ajustan a, justamente a un marco regulatorio, y es posible que también utilicen la diáspora para cuestiones de captación, no justamente de prevención, ¿no? Sí, lo que nos permite la IA es también el rastreo y la ubicación de determinados tipos de plataformas. Tiene otra dinámica, pero la acción concreta que va a tener ahí el instituto es realizar acciones penales, ¿no?, de denuncias, y bueno, procurar básicamente con la denuncia lograr el bloqueo de la página y eventualmente la persecución si es que hay algún daño, sí, a la persona, hacia la persona, o alguna cuestión de estafa patrimonial hacia la, perfecto, persona. Pero por lo pronto no tenemos otra herramienta que a través de acciones legales, ¿no?
0: Sí, sí.
2: Que proliferan de manera exponencial, eso es real, es una temática que está en agenda de los últimos 18 meses, 2 años, y lo combatimos con las herramientas que tenemos, ¿no?
0: Perfecto.
2: Justamente la detectar, sea por parte nuestra o por parte de usuario. Nosotros tenemos nuestra página web del IPLIC habilitado todo un procedimiento de denuncia, incluso anónima, para que nosotros a partir de eso podamos hacer un seguimiento. Pero es una situación bastante difícil la efectividad en cuanto al bloqueo o la exclusión de esos actores en ese tipo de actividad, ¿no? Porque uno bloquea una página y automáticamente se genera otra, y así es siempre como que vamos un poquito, sí, atrás de los acontecimientos, ¿no?
0: Sí,
2: pero
0: sí,
2: bueno, es una situación real y no podemos hacer otra cosa que intensificar a partir de acciones legales, de mucha concientización, Hemos tenido experiencia de personas que han sido, digamos, estafadas, defraudadas. Eso tratamos de poner en conocimiento, convencerlo para que hagan la denuncia correspondiente. Pero bueno, son justamente los riesgos que se exponen las personas. Uno, que tener un estímulo por demás en cuanto al juego y volcarse en una conducta problema que tenga que ver con el juego, de ser estafado, de no poder, de no tener trazabilidad, de no tener la justificación del dinero, y sobre todo una lucha que la venimos dando hace bastante tiempo, justamente la exposición de menores de edad en ese tipo de plataformas.
1: Sí. Usted mencionaba que el IPLIC se convierte en la primera lotería del país en incorporar la inteligencia artificial. ¿Hay interés en otras para acercar también esta herramienta, ideas para trabajar en conjunto, digo, a nivel nacional?
2: Sí, a ver, seguramente, o sea, si cada el juego en particular es jurisdicción de cada una de las provincias, ¿no? Entonces, sobre la tecnología disponible que hay, nosotros vamos avanzando.
1: Sí.
2: Algunas loterías por ahí prefieren diferir un poco más para una vez que esté más avanzado en cuanto a la certificación o los estándares de este tipo de herramientas. Pero nosotros entendemos que ir incorporándolo y progresivamente ir sobre la práctica, ir trabajando y fortaleciendo, nos parece que es importante incorporarlo como cuestión de buena práctica para, sí, los que ya están y para las sucesivas plataformas que se puedan vincular o que puedan tener una licencia, es obligatorio, ¿no? Entonces, generamos ya como cuestión legal de la Lotería de Misiones que se incorpore esto, con el único o principal objetivo que es la protección de los usuarios, justamente para que no caigan en este juego, o también por temas que tengan que ver con fraude o ilícito.
0: Bien. Héctor, muchísimas gracias por su tiempo.
2: No, por favor, muchas gracias a ustedes por llamar.
0: Hasta luego.
1: Hasta luego.
0: El escribano Héctor Rojas de CUT es presidente del Instituto Provincial de Loterías y Casinos sobre la incorporación de la IA a los juegos de plataformas como una forma también de controlar. A ver, ¿cómo funciona esto? Detecta cuáles son, no digo tus movimientos, sino cuán asiduo sos a las apuestas, y a partir de eso comienza en forma personal a tratar de concientizar. Si necesitas ayuda, también brinda ese tipo de asistencia. En el caso de lo que son las plataformas ilegales, también lleva a detectar, porque mediante esa misma persona se puede llegar a detectar cuáles son. También siempre con el compromiso de todos de denunciarla, no caer en estas plataformas ilegales. Una herramienta que es novedosa, sí, sí. Es la primera que se activa este sistema, es pionero Misiones en el caso en el país, y que busca frenar un poco la ludopatía o tratar de trabajar con las personas que mediante los juegos online terminan siendo ludópatas.
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0: Posadas lanzó el presupuesto participativo. Este 2026 los vecinos podrán presentar, debatir, elegir proyectos para sus barrios a través de asambleas en las delegaciones. Hace un tiempito atrás habíamos adelantado esto con quien está al frente de presupuesto participativo. La idea es que cada sector presente su proyecto. Ejemplo, Silvia quiere una plaza en su barrio, bueno, con la comisión. Vamos a pelear por la plaza, sí, y presentar el proyecto completo.
1: La mayoría
0: son plazas, tener, son plazas. Sí, pero pasa, digamos, que tiene que ser un proyecto que sea, digamos, se pueda realizar por parte de la comuna.
1: Viable.
0: No vas a pedir un polideportivo con todo, porque es algo más costoso.
1: Exactamente.
0: Entra también, ojo, también entra. Cuando, si está, es acorde, es razonable, también ingresa. Pero la mayoría de los proyectos aprobados terminan siendo algunas plazas, algo para mejorar el barrio.
1: Así finalmente es.
0: Así que, bueno, está abierto. Está, eso solamente
1: interesante
0: que está
1: el dato, importantísimo. Dale. Bueno, época de cambios de clima.
0: ¿Vos te afecta mucho? No me acuerdo bien el año pasado.
1: Vos sabés que últimamente no tanto. Sí, no tanto.
0: Tengo amigos que
1: he fortalecido mi sistema inmune, me parece.
0: Dejó de ser una misionera amarillenta.
1: He superado.
0: Superó el amarillento.
1: Pero, bueno, atención, porque aumentan las afecciones respiratorias en niños principalmente. Sí, sí, sí. Hoy, en diálogo con El Aire de las Misiones, habló la doctora Liliana Fernández Sosa, gerente asistencial del Hospital de Pediatría. Uh-huh. Y se refirió justamente al incremento de cuadros respiratorios.
2: Normalmente nosotros tenemos una mayor incidencia cuando empieza mayo, empiezan a haber las temporadas de lluvia, empiezan los frescos tan como es, tanto, viste que estuvimos hace dos días con una noche extremadamente fría, ayer ya era cálido, hoy ya está muy húmedo. Estos cambios climáticos a los chicos que tienen cuadros respiratorios frecuentes les afecta mucho. Bueno, principalmente lo que nos estamos preparando para la etapa de esta etapa invernal es sí o sí con el esquema de vacunación, completando el esquema de vacunación a todos los niños menores de 2 años o niños que tengan alguna comorbilidad, como es para estar preparados. Comorbilidades como los chiquitos asmáticos, el niño con cardiopatías, el niño con alguna enfermedad crónica, o adultos mayores, etcétera, que tengan que recibir la vacuna antigripal. Principal componente de defensas para que la patología no se complique. No es para que no tengan, sino para que la patología no se complique en ellos que ya vienen complicados por su patología de base.
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0: Sí, ¿faltaste estaba el viernes?
1: No, yo no.
0: Ah, no, tuviste, sí, perdón. No, yo el viernes no, usted no tenía el viernes, el jueves tenía, perdón, no viernes.
1: El jueves
0: tenía. El jueves, sí, no, sí, pues, sí. Nos vimos viernes y ahí no nos vimos, por eso.
1: Claro. Bueno. Igual, el jueves estoy, la productora, sí, me dejó esperando, tomando mate con Karenina.
0: Ahí pasó apertura ya. Otro tema que eso lo vamos a arreglar mediante la justicia entre vos y la productora.
1: Karenina contenta porque estábamos los dos juntas.
0: Bien.
1: En serio, nos mirábamos así como diciendo.
0: Está bien. Vamos a hablar sobre hechos viales. Sí. No podemos hablar de accidentes, hablamos de siniestros viales, obviamente ocurridos. Uno, el más grave, es el ocurrido en San Ignacio. ¿Qué pasó en este hecho?
1: La policía, en realidad, investigadores de la policía intentan determinar cómo fue el accidente registrado a las 0:45 de hoy sobre el tramo de puente, autovía, que sería acceso a San Ignacio y en el límite de Loreto.
0: Sí.
1: Tan en el límite que el siniestro se registró en Loreto.
0: Sí, es Loreto.
1: Todavía es Loreto, hay kilómetro 1395 donde empieza el puente, después la bajada que hay pronunciada de la ruta 12, para desembocar en el Yabebirí, donde empieza la autovía con puente, ahí se produjo ya entrando en la autovía se produjo el siniestro entre una Chevrolet Amarok y un Ford Focus. El Ford Focus conducido por un hombre de 50 años, domicilio en Santa Ana, y acompañado por una joven de 26 con residencia en Garupá. Esta joven, Romina Elizabeth Aquino, perdió la vida en el acto, porque el impacto fue
0: de frente.
1: Fue brutal. Es lo que no se puede determinar todavía, si fue de frente o fue trasero. De acuerdo a las imágenes que hay, chocan en la parte trasera de una camioneta que iba delante de una empresa de transporte, una empresa muy conocida de transporte, Río Uruguay, para no sé
0: cómo. A ver, ¿le chocan de atrás al auto?
1: Sí, choca a la camioneta, la camioneta termina impactando una de las jirafas de iluminación más adelante. Si bien surgió esta mañana que el choque fue frontal, no se pudo determinar eso todavía, y de acuerdo a las imágenes que se ven, no hay así a las primeras imágenes, digamos, yo no soy perito, digamos, ni quiero serlo, pero determinan de que la colisión fue trasera, fuerte, muy fuerte, del Ford Focus a la camioneta, y que la camioneta, la Chevrolet DS10, termina impactando una torre, la de luminaria del viaducto este que está fue reinaugurado hace poco, las luces, porque se habían robado todos los cables, ¿se acuerdan?
0: Sí, me acuerdo.
1: Entonces, como los vecinos reclamaban mucho eso, que pues se convirtió en un lugar muy peligroso por la oscuridad, para transitar, para todo, se había arreglado esa y la de el puente sobre el arroyo Garupá también.
0: ¿Qué Mira, pasó? Ahí está la imagen.
1: Sí, no se puede aún determinar. Hay otras imágenes más claras, digamos.
0: Sí, pero estas otras están las que encontramos ahora en el diario. Lo que...
1: Bueno, ahí está. Ese tramo es el sentido de Posada y Iguazú.
2: Posada
1: y Iguazú, sí. Ahí está el Ford Focus destrozado y no se ve la camioneta. La camioneta está más atrás de los bomberos, digamos, atrás de la espalda del bombero, de los bomberos, está la camioneta más adelante.
0: O sea que no somos peritos y los peritos no saben decirnos hasta ahora cómo.
1: No pudieron determinar, eso es lo llamativo, pero que está casi descartado que fue. Sí. Que fue un
0: choque frontal.
1: Que fue frontal, digamos. Y lo que llamaba la atención es si fue frontal. ¿Cómo hizo para, desde San Ignacio hasta ese punto donde termina, o si hizo para transitar en sentido contrario, digamos, el Ford Focus, digamos, es lo que no se entiende? Porque según señalaban, el Ford Focus el que sí transitaba en sentido contrario. Lo que sí está claro es que este hombre está, el test de alcoholemia le dio positivo, está grave y está internado en el hospital Madariaga.
0: Altísimo le dio,
1: sí,
0: ¿no?
1: Sí, no tan alto, 0.83.
0: Pensé que era más.
1: Sí, igual es muy, es positivo.
2: El otro hecho.
0: El otro hecho es el alto. Perfecto.
1: El más alto es el que ocurrió así también sobre.
0: Te pregunto por ese también, porque, a ver, este hecho obviamente fue el más trágico, pero hay otro hecho que circuló rápidamente por todas las redes, porque. ¿Cómo quedó una camioneta en el acceso a Posadas? Hablamos de ruta 12.
1: Sí, ex ruta 12.
0: Ex ruta 12.
1: Sería avenida Tulo Llamosas, autovía también, es el el tramo que conectaba la garita kilómetro 10 de Posadas.
0: Es parte de la travesía urbana.
1: Lo que somos más grandes conocemos, de ahí hasta...
0: Yo hacía dedo ahí antes.
1: Hasta la rotonda, digamos, la zona rotonda, era lo que se conoce como avenida, era Ruta 12. A la altura de la calle, no me acuerdo de la calle, era que cortaba ahí la Tulio Llamosas, un muchacho que salía aparentemente de una fiesta muy grande que se hizo ahí en el Club Tacurú.
0: Sí.
1: Salía raudamente y se presume que se dirigía hacia a Garupá,
0: sí,
1: donde tiene domicilio el muchacho este, y de golpe perdió el control.
0: Es increíble.
1: Y chocó, cruzó por arriba de un borde de la división de cemento y terminó impactando un semáforo que lo destrozó por completo el semáforo.
0: Este sí tenía 2 gramos por litro de alcohol en sangre casi.
1: Sí, 2G. Este sí era, son 5 veces más de lo permitido. Bueno, yo no sé cuántas veces son porque nosotros tenemos 0
0: por eso,
1: de tolerancia. Y bueno, lo que llama la atención es cómo sobrevivió a ese siniestro. En un principio se preguntan, menos mal que no llevaba, no se preguntan, afirman, menos mal que no llevaba a nadie acompañante.
0: Sí, también,
1: porque
0: ni se cruzó nadie entre medio.
1: Porque hubiera, claro, ni se cruzó nadie porque hubiera, no hubiera sobrevivido a ese impacto. De velocidades ni se habla porque se calculan de 150 para arriba los kilómetros por hora. Y bueno.
0: No,
1: y
0: podría haber sido mucho peor este hecho, por eso.
1: También intentan determinar si el muchacho pertenece a la comunidad gitana y si lo que estaba haciendo era lo que se le reprocha a algunos muchachos de la comunidad gitana, que salen a acelerar mucho de madrugada con las camionetas, digamos. No corren picadas, pero le gusta hacer
0: todo
1: esto,
0: parte
1: de andar rápido y andar asustando a la gente. Todo es investigación.
0: Todo parte de investigación. Javier, nos vemos. Bueno, hasta luego. Momento de la pausa. La última, mirá, ya estamos.
2: La última.
0: Ya volvemos.

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0: 19:37 minutos, cayó la noche, señores. Ya estamos. ¿Qué cenamos hoy, Silvia?
1: Hoy es
0: muy lunes.
1: No, ¿vos tenés? Después de un fin de semana, frecuentemente no ceno.
0: Sí, vos el viernes hiciste locro, como Juan que hizo en orden locro, pastelito asado, no. en esa orden. Sí. Y el lunes decís, me cuido un poco.
1: El lunes, martes y miércoles. Vamos a hablar de un. Una buena
0: alimentación, algo más tranqui.
1: Algo más tranqui, por lo menos estos días, ¿no?
0: Bueno, vamos a compartir las redes de Primera Edición y ahí tenés una historia, hablando de la educación y la importancia, entrenar la lectocomprensión, que es un gran desafío. El desafío que hay en el umbral entre la secundaria y la universidad. Hace tiempo atrás, cuando hablábamos sobre los universitarios, yo citaba a quien me decía siempre eso, cuando estaba acá, Sime, estaba con nosotros, yo le decía, me acuerdo cuando el profesor era Aníbal Velázquez, que era titular de la ADUNAM en su momento, decía, es increíble, empezaba el año y el dolor de cabeza que tenía, porque los chicos que salían de la secundaria no tenían una lectoescritura y ingresar a la universidad significaba un paso que llegaban muchos, quedaban en el camino en ese momento, el puente roto.
1: Exactamente, y además cuando están ingresando y cuando ya ingresaron a la universidad, sí, no comprenden las consignas. Uh-huh. Entonces, se habla de un trabajo desde el inicio, desde la primaria, ¿no?
0: Primera Edición hizo una entrevista sobre este tema, habló con Carla Andruskevich, que es docente de la Facultad de Humanidades, y explicó que trabajan sobre lo denominado el umbral, es decir, el proceso de transición entre la escuela secundaria y los estudios superiores, donde se concentran muchas de las dificultades.
2: La realidad es que desde este espacio, desde nuestras investigaciones, sostenemos que la lectura y la escritura son prácticas claves y transversales para todas las áreas disciplinares, todas las materias y todos los campos también disciplinares, ¿no es cierto? Y profesionales. Se lee y se escribe en todas las áreas, en todos los trabajos, obviamente con particularidades diferentes, ¿no es cierto? Mira, las dificultades en realidad se visualizan en las dos instancias y sobre todo en el pasaje, porque claramente en ese pasaje de la escuela secundaria a los estudios superiores, hay cambios muy importantes, ¿no es cierto? La lectura y la escritura son prácticas muy complejas en este ámbito académico, ¿no es cierto? Pero siempre desde los primeros años y de todas estas propuestas, ¿no es cierto?, tratamos de colaborar, digamos, en que ese pasaje sea de la mejor manera posible. Muchas veces vemos que los docentes de todas las áreas y de todos los niveles nos quejamos mucho, ¿no? Y decimos que los estudiantes no leen, que no escriben, o que ya no leen, ya no escriben, no tienen intereses. Y en realidad, desde nuestro proyecto de investigación y todas estas propuestas que te estoy comentando, hemos notado que en realidad estudiamos esto, ¿no es cierto? Tenemos trabajo de campo realizado. Y es que en realidad los chicos leen, los chicos escriben, pero quizá leen otras cosas en otros formatos, ¿no es cierto? Y por supuesto hoy la escritura, no podemos dejar de tener en cuenta que la escritura está mediada por las nuevas tecnologías de la comunicación y de la información, que ya no son nuevas, por supuesto, ya vienen hace varios años y hoy con el uso de la IA mucho más.
0: Es un debate, tenemos que planteárnoslo, sí. Y sobre todo aquellos que están haciendo este paso, las familias que por ahí tienen a sus hijos que están saliendo de la secundaria, ingresando a la universidad, bueno, ver esta cuestión de este umbral que asisten justamente desde la universidad, porque queda este paso de la comprensión del texto que hay que ajustar, sobre todo a la salida, hablamos de la secundaria. Hablemos de economía y destaquemos nuevamente lo que sucedió el día viernes, anuncios de el gobernador de la provincia, destacando principalmente la aduana paralela, la eliminación, suspensión de la misma por un año, y los diferentes sectores que analizaron cómo influye esto en su sector. Vamos a ver el sector foresto industrial, ¿te parece?
1: Saludamos a Enrique Bunkers, presidente de Amayadab, hablando justamente sobre la situación de la foresto industria y también el impacto de este anuncio.
0: ¿Cómo le va? Le saludan Silvia y Marcelo, ¿cómo anda?
3: Silvia y Marcelo, muy buenas noches para ustedes y bueno, un saludo a toda la audiencia y gracias por la comunicación.
0: A su sector específicamente, ¿cómo le influye este anuncio y cuáles fueron las repercusiones internas?
3: Mira, te comento más o menos, nosotros realmente esperábamos que se hable más de foresto industria. Realmente no en esta ocasión el gobernador no especificó la palabra foresto industria, y mira la importancia que tiene la foresto industria dentro de la provincia de Misiones.
0: Sí.
3: Si me preguntás sobre la aduana paralela, el hecho de que hayan reconocido que realmente de alguna manera hay que hacer algo para ayudar a los sectores, yo creo que es algo importante, pero a nosotros nos faltó realmente puntos importantes. Por ejemplo, nosotros hace tiempo que reclamamos, y hubiera sido bueno por ahí de alguna manera el tema de la tasa forestal, que venimos solicitando por nota la suspensión al menos por un año de lo que es la tasa forestal que pagan los aserraderos. Y bueno, el régimen que tiene, digamos, la provincia en cuanto a que muchos tenemos saldo a favor, digamos, en lo que es ingreso bruto Misiones, quedó un poco afuera del discurso, digamos. Y otras, digamos, como las retenciones bancarias, cuando recibimos transferencias o hasta transferencias del exterior, de las exportaciones también, nos debitan impuesto de ingreso bruto Misiones. Entonces, como que sentimos desde el sector forestal industrial que, bueno, no se nombró la palabra, pero también quedamos un poco afuera, digamos, de algún anuncio, digamos, ¿no? Uh-huh. Nosotros, si me preguntás, esta exención que va a haber por un año, tengo entendido a partir de julio, tenemos que ver cómo se va a implementar. Digamos, de alguna manera, está bueno que se lo comience a comentar, digamos, ¿no? Nosotros cuando traemos, por ejemplo, materias primas, insumos, hacemos ese pago a cuenta, y de alguna manera repercutiría, digamos, en nuestra en la parte financiera, pero no es un, de alguna manera, un paliativo tan importante como lo hubiera sido alguna manera de devolución de los saldos a favor de ingresos brutos o la posibilidad de poder con eso pagar otro tipo de impuestos, ¿no?
0: Ajá,
3: así que bueno, tenemos que esperar, me parece a mí que tenemos que esperar que esto simplemente a partir de julio y esperar julio, agosto y septiembre, por ejemplo, y ver en qué repercute, digamos, dentro de las empresas ese anuncio, ¿no?
1: Uh-huh. Enrique, nos gustaría saber desde su mirada el panorama de una de las industrias más importantes de la provincia de Misiones. ¿Cómo está la foresto industria?
3: Mira, el mercado interno, por ahí yo lo había comentado también en otros medios, el mercado interno entre febrero y comienzo de marzo como que dio indicios de un arranque, pero eso se dio también porque los corralones se habían desabastecido de algunas medidas de madera, digamos, entonces, bueno, empezaron a hacer algunos pedidos. Rápidamente eso, digamos, se cumplió seguramente los cupos y volvimos al mismo estadio que estábamos como el año pasado, fin del año pasado, digamos. Y en el contexto externo, si bien existe el mercado externo, los precios están en una etapa de precios medios a bajos, con un dólar por ahí que hoy se está liquidando a más o menos 1.400, está más bajo que hace un año el dólar, ¿no? Con todos los insumos y todo lo que ha subido en un año, digamos, las cosas, hacen que realmente, financieramente, las empresas estén bastante complicadas.
0: Sí.
3: Lo que sí te puedo comentar es que no tenemos dentro de nuestra cámara, no tenemos, digamos, ni despidos masivos, ni paradas totales de los aserraderos, sino que por ahí los aserraderos lo que hacen es bajan horas, o por ejemplo cortan 2-3 días a la semana y los otros 2 días los llevan al personal a la remanufactura, entonces de alguna manera se sostiene la fuente laboral, pero necesitamos, digamos, vislumbramos que digamos a nivel, ya entrando un poco a nivel nacional, ¿no? Porque esto por ahí es más a nivel nacional, pensamos que de alguna manera el gobierno nacional iba a mirar las economías regionales, bueno, en nuestro sector de alguna manera diferente, como para que se motorice, por ejemplo, con la construcción de viviendas, motorice lo que es el mercado de la madera, ¿no? Y sí, eso no está sucediendo, ¿eh? Sí.
0: Ajá. El gobierno provincial también en este discurso apuntó a los pedidos que se va a realizar o insistir a Nación para diferentes cuestiones, sobre todo, por ejemplo, lo que es la zona aduanera especial, IVA diferenciado, etcétera. ¿Esperan que haya en este pedido un apartado especial de la foresta industrial? Me refiero a pedidos a Nación por parte de la provincia. ¿Y cuáles son específicamente los pedidos que hay que hacer la Nación?
3: Bueno, mira, nosotros, justamente por ahí lo que comentaste, nosotros enviamos una nota a Sandra Petrovelo, que es la ministra de Capital Humano, y esto yo en su momento le había comentado a Zafrán también, que sería muy bueno que la provincia, el gobierno de la provincia nos apoye, es pedir a Nación, ¿sí?, ya que salen algunos créditos por ahí hipotecarios para la compra de viviendas, departamentos, que se destine, digamos, por ejemplo, para la construcción de la vivienda nueva. ¿Por qué? Porque eso motoriza la economía dentro de las provincias. Sí. Entonces, en una nota plasmamos, digamos, la intención de que desde Nación salga, digamos, la posibilidad de que se construyan atendiendo al déficit habitacional, que hay 5.000 viviendas por provincia, que motorizaría realmente la economía, porque no solo motorizaría la construcción en madera, sino que lo que es en ladrillo, lo que es en materiales, cemento, movilizaría a los electricistas, a los plomeros, habría una movilización en general en los sectores, digamos, ¿no? Entonces, como que estamos pidiendo eso, además de las medidas que me parece que son correctas, digamos.
0: Sí. Las medidas de frontera.
3: Está pidiendo el gobierno provincial,
0: las medidas
3: está
0: por frontera.
3: La Nación, el tema del IVA y todo esto. Nosotros, por ejemplo, Foresta Industria tiene mucho IVA a favor, empresas tienen mucho IVA a favor, que ese hoy en día le afectan la liquidez realmente, porque tienen que salir a pagar impuestos mes a mes, pero tienen saldos a favor de IVA, que es un impuesto nacional, ¿no?
0: También. ¿Y a la provincia le pidieron alguna reunión próxima como para tratar estos temas que usted decía? ¿Faltó un poquitito agregarle al discurso y esos temas plantearle una reunión?
3: Sí. Nosotros estamos en contacto. Yo tuve la oportunidad de estar en contacto con el ministro Zafrán estos días, que semanas atrás estuvo aquí en la zona del Dorado también visitando algunas industrias. Y le comenté, nuestro gran problema hoy es que no somos competitivos y por cuestiones de logística, impositivas y de energía, digamos. Entonces, como que tenemos que comenzar a trabajar en esas patas, digamos, ¿sí? Básicamente, el gobierno nacional ya va por su último año, digamos, y no se está hablando de la baja de impuestos, que es algo que se necesita realmente, y ver más a las economías regionales, ¿sí? A nivel nacional, están pensando solamente, obviamente, en lo que le va a dar bastante caja, que es la minería, los granos y el petróleo, pero no están tratando de manera diferencial las economías regionales, que realmente, además de emplear a mucha mano de obra, es la que sostienen los pueblos, ¿no?, las provincias chicas como nosotros.
0: Exactamente.
3: Entonces, eso es lo que más nos preocupa a nosotros, es que no nos están viendo, digamos, o no están atendiendo lo que estamos solicitando, ¿no? Así que sería importante, yo creo que en esta parte sí estaría muy bueno ir sector privado con provincia para llevar ideas, digamos, puntos, posibles soluciones, sin que afecte, digamos, la caja, porque ellos obviamente no van a querer tocar de alguna manera, como otros gobiernos, la caja del Estado, pero de alguna manera paliativos para que podamos pasar un poco mejor, ¿no?
0: Bien. Enrique, muchísimas gracias por darnos este panorama del sector que está en crisis, al igual que muchos, y bueno, esperemos que por ahí el próximo semestre sea con vientos a favor. No sé si lo ves así, ¿tenés esperanza que mejore para quizás después de mitad de año?
3: Mira, ojalá que sea así. Lo que nosotros hoy, por ejemplo, el mercado de exportación de madera no está tan demandante tampoco de madera, porque si no los grandes realmente estarían exportando más y dejando el incipiente mercado interno a los aserraderos más chicos.
0: Sí.
3: Entonces, lo que nos podría mejorar la situación en el próximo semestre es que realmente el mercado externo comience a demandar madera, mejore un poco los precios, porque vienen precios medios abajos en lo que es exportación, y dejen un poco liberado el mercado interno para los aserraderos chicos. Eso yo creo que sería, de alguna manera, motorizaría bastante a poder sostener la industria maderera.
0: Muchas gracias, Enrique. Un abrazo. Buena semana.
3: Estamos en contacto. Gracias a ustedes y un saludo a la audiencia.
0: Hasta luego. Gracias. Hasta luego. Enrique Bonger, presidente de AMAYADAB, la Asociación Maderera del Alto Uruguay, en este caso, donde están analizando. A ver, es un anuncio para las pymes. Las pymes, obviamente, muchos, no todos, los aserraderos que integran este sector son de la foresta industria. Les conviene el tema por algunos proveedores que van a entrar en diferentes. No tienen que pagar esta aduana paralela y sería como un beneficio que se da. Pero ellos tienen otro reclamo. Aparte, tienen otros puntos que dicen, no nos nombró en este caso, pero bueno, puede ser que más adelante, porque se mantienen en un diálogo constante, tengan alguna respuesta, alguna solución a otros problemas que a este sector específicamente les compete a nivel provincial. Sí. A nivel nacional también tienen otros pedidos, principalmente en el tema impositivo, pero a nivel nacional el reclamo va por otra línea y dice, ojalá la provincia en estos reclamos nos cita a nosotros y vayamos juntos, privado-público, para hacer este pedido. Mientras tanto, es un sector en crisis que no llega a tener despidos masivos porque no hay, pero sí están con esperanza que mejore más adelante. No es que le va mal solamente al chico, a todos, dice, al grande también está yendo mal. Y esta es la situación de la foresta industria.
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0: minutos finales, pero ya tenemos que darle paso a ellos, porque a ellas, porque se vienen con todo, ¿eh? ¿Cómo anda Paula Vogel en este primer programa del mes de mayo? ¿Cómo andas? ¿Todo bien?
1: Bien, después del locro, las empanadas.
0: Después de todo.
2: De eso estábamos hablando.
0: Sí, hoy están todos a dieta, o al menos cuidan. Dieta es una mentira, ¿eh? Están cuidándose un poquito más, porque el fin de semana fue pesado.
1: Empanaditas fritas y todo. Todo lo que nos merecemos los trabajadores. Sí,
0: no merecemos, porque sí, lo merezco. Sí, sí.
2: Bueno, y le dábamos a todo.
0: Los tres de negro, y no sé por qué.
1: Los tres estamos en composé.
0: Vos que abordaste aquella vez los colores. ¿Qué significará?
1: Ajá, Gabriela Gómez, la que sí se encarga. Brisa del Negro es como el liderazgo.
2: Sí, yo me siento cómoda toda negro.
1: Sí,
2: así.
1: Sí, sí, viste bien y se queda presente.
0: Va con todo. ¿Qué tenemos hoy? Contanos.
1: Justo íbamos a hablar, me venía el color negro porque Gaby Gómez siempre habla de que por ahí los adolescentes usan mucho el negro, ¿viste?
2: Es verdad.
1: Que bueno, que significa por ahí otras cosas. Y pensando en los adolescentes, hoy tenemos cuidado en la virtualidad, pero en realidad vamos a abordar desde también en nosotros como adultos, ¿no? Con esto de por ahí el teléfono o lo que pasa en la virtualidad no es real, y hoy tenemos una realidad, o sea, se forman parejas hace ya años en la virtualidad, sí, y uno todavía sigue pensando que no es algo real, ¿viste? Y la verdad que ya nos pasó y es parte de nuestra vida. Entonces, bueno, va a estar Janina Boschman, que ella trabaja justamente en cuidado en la virtualidad, y vamos a preguntarles cómo hacemos los padres, refiriéndonos por ahí a un menor, ¿no? Cuando le damos el dispositivo y resulta que no le decimos cómo protegerse, cómo cuidarse, de qué cuidarse. Sí. Porque pensemos, esto escuché una vez, ¿no? Que a veces nosotros nos estafan más a los adultos que a los chicos.
2: Sí. Exactamente.
1: Entonces, ¿cómo le damos una herramienta como un celular? Que hay que ver también y charlar a ver si corresponde o no corresponde, si es bueno o si no es bueno. ¿Cuánto tiempo y cómo los protegemos de lo que no deben ver porque no es bueno para su salud, ¿no?
0: Bien. Así que atentos estaremos ahora cuando vamos escuchando el programa. Así que éxitos.
1: Gracias.
0: Nos vemos. Buena semana.
1: Nos vemos.
0: Mañana tempranito está Silvia.
2: Así es, a las 6. A las 6 de la mañana. ¿Vos, Paula, qué hora te levantás? ¿Tempranito? Después de las 7.
1: Sí. Bueno. No soy muy madrugadora.
0: Estoy bien.
2: Igual que Marcelo.
1: Estoy
2: su compañero de la madrugada.
0: La mañana es hermoso horario. 8, si quieres, después de tirar un poquito.
1: Vamos, estoy igual cambiando algunas cositas. Gimnasio temprano.
2: Si despertás a las 6, te espero en el
0: despertar. Bueno. A las 18 horas estamos nuevamente en primera plana. Que tengan excelente cierre de lunes.

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0: Bueno, buen lunes. Acá disfrutando un matecito. Lunes, ¿cuánto de mayo hoy?
1: Día 4.
0: 4 de mayo. ¿Cómo están, chicas?
1: Muy bien.
0: ¿Cómo
1: muy
0: están,
1: bien,
0: Nancy?
1: Paula, Janina, encantada de estar acá con ustedes.
0: Gracias por venir. Bueno, Nancy de la casa y Janina, ya estuviste. Gracias por la invitación, por venir en realidad, por aceptar la invitación y, bueno, participar de este tema que queremos hablar hoy, que me parece que está tan, digamos, como el pan calentito, ¿no? Que tiene que ver con estos cuidados en la virtualidad. Que uno dice cuidados en la virtualidad y es como decir, ay, viste, no sé, suena algo hasta futurista y no, estamos totalmente impregnados por lo virtual. Y ahí comprender en que lo virtual y lo real
2: ya no están separados.
0: Es
1: parte de lo cotidiano, de todo, sí. De la familia.
0: Aún les cuento que a mí, a pesar de que trabajo mucho con lo virtual, como también trabajo mucho con el cuerpo, me cuesta. Pero participando en los talleres y yendo con Jaxi, siempre presto atención a esto, que ya es parte nuestra. Y pensando en parejas de amigos que se han conocido a través de plataformas y hoy tienen un matrimonio y familia, hijos, entonces vos decís, no, ya es algo que nos atravesó,
2: sí.
0: ¿No?
2: Sí, yo creo que mucho tiempo se hizo esta diferencia como lo real y lo virtual. Uh-huh. Y me parece que viene también del avance que tuvo la tecnología, ¿no es cierto? De la radio, de la tele, de las películas, de armar un programa, uh-huh, que tenía una temporalidad, un espacio. Pero hoy con el internet y con la virtualidad vamos insertada en nuestra vida con esto, en todos los espacios, uh-huh, es como más instantáneo y hoy no hay una separación de la presencialidad con la virtualidad. Incluso yo creo que son como dos planos de, uh-huh, una misma realidad que vivimos, en el sentido de que tampoco es igual.
0: Claro.
2: O sea, lo que vivimos en la vida presencial es de una manera, uh-huh, por ahí nos mostramos de una manera con los que interactuamos todos los días, pero en la virtualidad construimos un poco más lo que queremos compartir.
1: Es cierto lo que decís, Janina, es como que aprendemos a tener un doble sentido, una doble personalidad y un estilo de vida distinto al que tenemos en la virtualidad a lo que es en la vida real, familiar. Creo que lo preservamos más, unos más que otros.
0: Totalmente.
1: Y esa es la idea de cómo prevenir y si realmente nos estamos cuidando nosotros y a nuestros seres queridos de tanta exposición.
2: Sí, por ahí no somos tan conscientes a veces, ¿no es cierto?, en general como sociedad, de lo que construimos, que es lo que hoy hablamos tanto de esta, uh-huh, identidad digital, de la huella digital, ¿no es cierto?, esto que decimos siempre, Paula, uh-huh, a los chicos, le decimos por ahí que el internet no tiene derecho al olvido, uh-huh, que ellos ya van a crecer con una imagen construida en la virtualidad, a diferencia de nosotros que llegamos de grande.
0: Nos reímos, claro, nos reímos porque le decimos qué bueno que no había internet
2: en nuestra adolescencia.
0: Y uno por ahí se ríe, pero bueno, nosotros hemos sido adolescentes. Bueno, empezamos tan así que digo yo, ni siquiera dije que bueno, Janina es trabajadora social y se dedica justamente a llevar esto de enseñar estos cuidados que son tan importantes, porque justamente hablando de huella digital, les cuento que yo más o menos tenía idea, pero nunca había tenido el concepto hasta que la escuché a ella y explicar, porque los grandes necesitamos saber también que todo queda registrado y que es como decir, hoy a través de lo que vos buscás, ves, publicás, te queda como un historial.
2: Un historial. Que no, entonces, se borra.
1: Que no se borra, exactamente.
2: Aunque vos lo borres, queda. Eso cuando le decimos a los chicos, y no solo a los chicos,
0: no,
2: a los grandes, porque incluso yo siempre digo, ¿no? Como que queremos tratarle a los chicos de inexpertos, uh-huh, y sin embargo ellos tienen mucho más cuidados, incluso, uh-huh, a veces se cuidan mucho más de lo que suben, de lo que publican, uh-huh, de lo que comparten
1: más que el adulto.
2: Porque nosotros no somos nativos digitales, que también es algo que siempre hablamos. Ellos por ahí ya nacieron con la tecnología, con el internet, con, uh-huh, un dispositivo, y nosotros no, nosotros ya de grandes. Entonces, gran parte de nuestra vida no está en las redes. Sin embargo, ellos por ahí sí. Entonces, siempre digo que los primeros que tenemos que educarnos somos los adultos para, exacto, poder entender cómo es el mundo hoy de nuestros hijos, de nuestros adolescentes.
1: Para poder conectar justamente con ellos y con la parte de la virtualidad, o sea, es como que vamos a desaprender lo que teníamos aprendido hasta el momento para aprender a convivir la virtualidad y con ellos sí, también.
0: Totalmente.
1: Es así, ¿no?
0: Totalmente.
1: Y prevenir tantos riesgos que eso también nos trae, como también uh-huh. el uso correcto de la herramienta, o claro. más responsable, mejor.
0: O más
1: dicho.
0: Responsable. Sí. Pensemos en, a mí me quedó esto lo que dijiste en un taller, que a veces nos estafan más a los adultos que a los chicos. O sea, creo que a los chicos no sí. le han estafado, ¿no? Sí, por ahí tienen que cuidarse otras cosas.
2: Claro, de muchas cosas, de muchos peligros, ellos saben cuidarse mucho más. Incluso a nosotros lo que siempre planteamos es que en un punto el rol de cuidado se invierte en la virtualidad y son los jóvenes, los adolescentes, los que cuidan a los adultos. Uh-huh. ¿Cómo le cuidan? Y bueno, le crean un correo, le cambian la clave, cuando se le bloquea la tarjeta, cuando hay que hacer un home banking, cuando tienen que hacer una compra en internet, sí. todo eso lo hacen los chicos. Incluso los chicos le dicen, esto es mentira, mamá. ¿Viste? No puede estar un teléfono a ese precio, tenés que darte cuenta. Entonces, en un punto, los jóvenes hoy cuidan a los adultos en la virtualidad. Pero lo que yo siempre digo es que ellos sean más hábiles, no significa que sepan cuidarse de todos los peligros claro. que hay, que todavía en la madurez por ahí no conocen, porque claro. yo siempre lo que planteo es que no es nada nuevo, es como todas las problemáticas que siempre existieron se trasladaron a la virtualidad. Uh-huh. Entonces, siempre decimos, antes te robaban en la calle, hoy te estafan en el celular.
1: Antes
2: te acosaban sí. en la calle, te decían un montón de cosas, hoy es un perfil que te agrega en Instagram, te empieza a escribir, te empieza a reaccionar, qué hermosa que estás, qué linda, es como un acoso en ese plano. Claro. El abuso antes se daba en el plano físico, hoy el abuso, incluso tenemos un caso histórico, ¿no? Reciente uh-huh. en Argentina, que se consideró, digamos, un abuso sexual sin presencia física entre el abusador y la víctima. Fue considerado abuso sexual porque coincidía con todo lo que uh-huh. implica un abuso a una menor. Totalmente. Pero fue netamente virtual. Uh-huh. Entonces, nosotros siempre decimos eso. Y esos cuidados que por ahí nosotros promovíamos en la presencialidad, cuídate a la noche, no camines por el oscuro, no entres a ciertos barrios,
1: no hables con los conocidos,
2: sí. no subas a un auto, no tomes nada que uh-huh. te invite un desconocido, si vas a salir con tus amigas, fíjate con, bueno, todos esos cuidados que sí enseñamos a nuestros hijos, hoy los tenemos que repensar y ver cómo lo adecuamos uh-huh. a la virtualidad, porque no es nada nuevo. Hoy tenemos que ver cómo les enseñamos a transitar. Ya cuando claro. Antes nos empezaban a soltar, ¿no? En la adolescencia, uh-huh. bueno, ya puede empezar a salir sí. a una piseada, tu primera vez al boliche, uh-huh. y te daban recomendaciones. Bueno, hoy tenemos que entender que en el plano virtual tenemos que empezar a alargarles, pero tenemos que darles recomendaciones. Uh-huh. Hay lugares donde no tenés que ir, claro. hay lugares donde no tenés que entrar, hay alertas que tenés que darte cuenta, uh-huh. hay cosas que si te pasan me tenés que venir a contar, hay cosas que tenemos que denunciar. Uh-huh. Entonces, por eso decimos que hay que promover, ¿no?, los cuidados.
1: Esa cultura de la prevención, uh-huh. ante todo, y el acompañamiento, como decís, ¿no? Antes le decíamos, bueno, tenés que tener cuidado acá, no des tu número a cualquiera que te hable, uh-huh. un desconocido. Pero ahora tenemos que hacer, es como un seguimiento, más que un seguimiento, una guía, un acompañamiento. ¿Qué está pasando? ¿Por qué tantas horas de soledad, uh-huh. encerrados con la tablet, con el celular o con cualquier, en cualquier claro. sitio virtual, ¿no es cierto?
0: Súper estimulados también, sí. porque imagínate que está bueno un poco, pero después el exceso también no hace bien, eso ya está totalmente...
2: Pero Paula, te pasa a vos, ¿no? Mm. Nos pasa a nosotros los adultos, no podemos soltar el dispositivo.
0: Sí, yo lo hago consciente.
2: A veces a las 2 de la mañana yo le estoy mandando reel, ella me está mandando un reel, bueno. sí. porque no podés dormir, porque estás sobreexcitado en todo lo que estás viendo ahí, le mandás a tu compañera esta información, le mandás al otro.
1: Pero fíjense que ahí también, nosotros también como adultos, justamente tenemos nuestra revista, ¿no? Yo le dije hoy a Rosana, sí. le hago honor a la revista. En esta revista tenemos todas las herramientas, uh-huh. inclusive por tantas profesionales, justamente tocando ese momento, tomar conciencia, tomar ese punto, uh-huh. como decimos, podemos decir punto de quiebre. Uh-huh. Nosotros somos, así como responsables de lo de los chicos, de, o tutores, padres, en también en dar ese acompañamiento, pero estamos modelando con ese ejemplo, como dice ella, y es así, uh-huh. hasta las 2 de la mañana, 1, o el horario que sea.
2: O comiendo con el teléfono acá. Sí.
1: Sí. Llega un determinado horario que en cierto, no en todas las familias sucede, pero que bueno, se comparte en familia, en una película, uh-huh. en alguna red social, en algún, bueno, entonces se comparte en familia, pero llega un momento en que después cada uno tiene que ir a descansar. Entonces, uh-huh. pero si nosotros los grandes no modelamos eso,
2: no promovemos
1: eso, no tenemos a nuestros primeros claro. seguidores, son nuestros chicos sí. en nuestra casa. Sí.
2: Yo creo que hay una crisis de vínculos presenciales, ¿no? Porque no deja de haber vínculos en la virtualidad, digamos, no es que se corta la... Es más, yo cuando hablaba con...
1: Tenemos que nosotros hacer esa conexión con ellos, dejar la conexión de la virtualidad y conectarnos con ellos para poder, como dice ella, promover ese vínculo.
2: ¿Sí? Nosotros hablábamos, ¿no? Para sí. este programa de la virtualidad como esto, ¿no? Como algo muy real, uh-huh. o sea, no como algo separado de la realidad y como un nuevo escenario de ser y pertenecer. Porque hoy incluso la vida presencial se volvió mucho más privada. O sea, a mí si vos me cruzás en el supermercado, yo soy una persona. Ahora en las redes construyo por ahí otra identidad, otro perfil, pero digamos, es un nuevo espacio de ser y pertenecer que es muy importante, porque no podemos minimizar lo importante que es.
0: No, de hecho, el que te conoce te busca en redes.
2: Sí, para darte un trabajo te buscan en redes.
0: Claro, a mí nos pasó que, bueno, yo estoy yendo a remar con un grupo de mujeres, de paso le mando un abrazo a las chicas. Sí. Y hay una de ellas que es una odontóloga que no tiene redes. Entonces cada vez que subimos una foto, que nada, la foto es linda porque nos marca como grupo, nos vemos, está buenísimo lo de la foto, ¿viste? Yo veo que está muy bien y por ahí la queremos incluir y no tenemos y no tiene redes y vive re bien, o sea, y no pasa nada y trabaja.
2: Déjenme en paz.
0: ¿Entendés?
1: Claro.
0: O sea, sí, entonces sí, sí. también...

0: paralelo, ¿no? Va en paralelo. O sea, yo estoy acá ahora con ustedes y mientras tanto vamos a subir una foto de este momento, vamos a subir un video. Claro. Y ahí es como que... Entonces, es un nuevo escenario de ser y de pertenecer que va como en paralelo, pero que a la vez requiere que uno piense un poco más hacia dónde uno quiere llevar. Y eso es lo que nosotros también tenemos que enseñarle a los chicos. Por eso digo lo importante de construir la responsabilidad de decir, chicos, esto que ustedes están subiendo, esto que ustedes comentan, esto de crear una página falsa, un perfil, esto de una amenaza, ¿no es cierto? Sí. Todo esto genera un perfil de ustedes que no se va a borrar y que tiene repercusiones. Por eso hablamos de ciudadanía digital en el sentido de sos un ciudadano en la virtualidad, también tenés un nombre, un perfil, una identidad, tenés derechos y tenés obligaciones, y hay repercusiones.
1: Responsabilidades también, sí, de cómo usar adecuadamente, diríamos, este instrumento que al fin y al cabo es nuestra herramienta para mucho de trabajo, ¿sí? Y que no sea nuestro enemigo, al contrario, que sea como que nuestro aliado para que nos ayude, ¿sí? Prácticamente.
0: Yo creo que lo interesante un poco es analizar con los que nos estén escuchando, sean familias, docentes, el sentido de decir, bueno, entendiendo esto, ¿no? Empezar a pensarlo con más responsabilidad y empezar a vivirlo, pero también entender que es necesario volver a reforzar los vínculos presenciales. Que yo creo que eso sí hoy se está viendo mucha consecuencia del aislamiento que te genera la virtualidad, de estar tan solo y a la vez sentir que estás hiperconectado con el mundo y con todo lo que está sucediendo, pero sin embargo estar horas ahí con el celular acostado en el baño, media hora
1: o más tiempo compenetrado en distintas áreas de tu casa,
2: sí, puede estar y que aparte tenemos que saber ella. Que esto de estar mirando, escuchando todo el tiempo repercute en el cuerpo físico, sí. Y ahí por ende nuestras emociones. Si les parece, vamos a mirar un video que mandaron los chicos del CEP 11 de Santa Elena con su docente, que son alumnos secundarios, y justamente vamos a escuchar a ver qué dicen ellos acerca de esta situación que pasó la otra vez con las amenazas y demás. Si tenemos el video.
3: El CEP número 11 de Garupá, y hoy nos moviliza esta problemática, por lo tanto las alumnas de cuarto y quinto año nos van a estar comentando qué sienten.
4: El colegio CEP número 11 llevaron a las amenazas de tiroteo para ese día. Muchos alumnos faltaron porque muchos tenían miedo de saber si eso era verdad, era broma. Y capaz que para ese alumno que lo escribió en el baño pensó que iba a ser algo súper chistoso, algo viral de vuelta, pero no. Para nosotros que venimos ese día al colegio, incluyéndome y a mis compañeras también que venimos ese día, fue un día de mucho miedo. Pensar que si eso habrá sido verdad, habrá sido jodiéndolo mal, nos puso muy nerviosa y pensando.
5: Un gusto, mi nombre es Cruz Magdalena. Yo ese día me decidí porque vine, más porque estábamos tranquilos hablando con una profesora y el profesor viene como que de la nada y dice, habla el tema ese de la amenaza, y ahí que muchos quedamos todos asustados en sí, como es compañera, muchos ese lunes no vinieron o se retiraron antes por el tema de que si iba a pasar o no. Fuimos con miedo del tema de que no sabía si iba a suceder o no.
6: Vine con miedo, sí. Mi mamá siempre, cada rato me mandaba mensaje y me preguntaba básicamente si me quería retirar por el miedo. Yo le dije que no. Igual, de mi parte no tuve tanto miedo, por así decirlo, porque obviamente no sabía si iba a ser cierto o no, pero como no me asustó tanto, no me preocupé y directamente vine al colegio.
7: ¿Por qué está pasando esto? Y por qué justamente todo el país a nivel nacional está sucediendo estas cosas. Yo creo que si bien es una causa penal, es su delito, tiene sus consecuencias y hay que

0: tiene que tener su reprimenda a estos alumnos que están haciendo estas cosas. También creo que no es la solución echarle toda la culpa a una persona de 14, 15 años, porque gracias a nuestras nuevas leyes, un chico de a partir de 14 años puede ir preso. Pero digo, bajando la pena para que vayan presos no se soluciona el problema, porque ahora van a empezar a hacer estas cosas chicos más chicos. Entonces yo digo, creo que esto es una responsabilidad de la sociedad, una responsabilidad de casa a partir de los padres, pero también entiendo a los padres porque por ahí no están tan presentes por el hecho de que hay que salir a trabajar porque lamentablemente no hay, entonces descuidan un poco a los chicos. Entonces ya viene un problema social completo de los profesores, del alumno, del papá, de la mamá, de los directivos, además que se está naturalizando la violencia.
1: ¿Qué lectura hizo?
2: ¿Eh? Excelente.
1: Le mandamos un saludo a Elena Genes, que bueno, la profe, a Magdalena, a Taina, a Rita, a Marisa y a Melanie, que son las chicas de cuarto año. Y la verdad que gracias, porque no, qué bueno es escucharlos a ellos, sí. ¿No? Porque
2: sí, no se puede, que era un poco lo que hablábamos en otro programa, ¿no? De no se puede ver el problema separado,
1: claro,
2: ¿qué es lo o que culpar a uno o a otro. Es una cuestión que hay que verlo de manera integral.
3: De manera
2: lo
3: integral,
2: plantea súper bien esta estudiante, la verdad que le felicito. Porque es real, incluso ella dijo, no nos pueden culpar solo a los jóvenes. Acá hubo una universidad en la que apareció un escrito de amenaza, o sea, gente adulta.
1: Claro.
2: Entonces ahí decís, bueno, pensemos y fíjate que claro tiene esto de la responsabilidad penal, ¿no es cierto?
3: Fíjense que hay que destacar algo realmente gracias a las chicas, a las alumnas, porque en la cooperación, fíjense, está la docente Elena. Como hoy hablamos con Paula un ratito, dijimos, qué propulsora, ¿no? Uh-huh. Porque ella y los alumnos son una de las tantas voces que representan, porque un grupo de alumnos están representando a tantas, ¿no?
1: Claro.
3: Es un fiel legado que le dejan a toda una comunidad, ¿sí? Y fíjense el trabajo de equipo que hay acá, del liderazgo de un docente en su rol. Sí, es una iniciativa y una de las grandes cualidades del líder es la iniciativa. Influir de una manera tan positiva en las alumnas, acompañado por supuesto con autorización de los padres, que también desde la casa están influyendo para que estas personas se puedan expresar.
2: Que un poco era lo que trabajamos como un proyecto el año pasado de educar para el cuidado en la virtualidad. Y ahí trabajamos todo esto con docentes a través de la Subsecretaría de Educación. Quiero mandarle
3: integral, totalmente.
2: Se capacitaron más de 10.000 docentes y creo que no, fue como nos explotó la cabeza a todos de decir, bueno, todo esto está pasando en la virtualidad. Y ahí, bueno, ¿cómo lo bajamos a la pedagogía? Porque también no es solo educar desde la prohibición, que siempre hablamos, ¿no? La prohibición y el castigo es lo peor, o sea, entonces, ¿qué van a hacer? Nos van a mentir, nos van a ocultar, van a sacar, van a usarlo igual, van a hacerlo igual. Entonces, no es por ahí. Nosotros creemos que es fundamental, la virtualidad no se va a ir, el internet no se va a ir.
1: No, yo ahí no.
2: Entonces, hay que empezar a utilizar pedagogía virtual también.
3: Y aparte hay otra cosa, es cierto lo que decís, la pedagogía, y es muy importante, los talleres, los cómo abrir las conversaciones entre el acercamiento entre los docentes, los alumnos, porque son ellos los que conviven cotidianamente.
1: Claro,
3: ¿sí?
1: Y por ahí,
3: tenemos nuestra casa
1: y por ahí,
3: la
1: escuela por ahí,
3: es la otra casa,
1: claro,
3: también.
1: Y por ahí también incentivar a que estos chicos, que seguramente hay una familia atrás que está sosteniendo, más allá del trabajo de la docente, también puedan acompañar a esos chicos que no tienen esa familia presente. Ahí está la riqueza, ¿viste? Donde cuando se genera esa madurez grupal, donde te das cuenta que el otro, que por ahí viene con estas cosas desubicadas o que no saben, en realidad no hay alguien, no hay un adulto que le dijo, mira, esto no se hace. A veces yo veo que son muy duros, ¿viste? Hay comentarios muy duros y realmente yo soy docente y creo en que obviamente uno tiene que hacerse responsable.
2: Sí.
1: Pero yo a mis hijos le enseñé de chiquitos que si ellos tiraban algo, eso que tiraban podía caer y lastimar a alguien o romper algo.
2: ¿Vos decís, o sea, los comentarios en los las publicaciones?
1: Sí,
2: bueno, yo tengo, para mí es sociales. El nuevo escenario más violento que existe. O sea, hoy yo veo que ahí, por ejemplo, las personas se expresan con mucho odio como no lo harían en la presencialidad. Uh-huh. Ahí sacan lo peor de sí, digamos. Entonces, estamos viendo que también nadie se para, ¿no? Nadie para.
1: Claro.
2: Es como decimos, nadie va a parar esto, o sea, los comentarios y siguen, los comentarios y siguen, y siguen. Y otro le suma. Entonces, pero, uh-huh. creo que es el nuevo espacio de extrema expresión uh-huh. violenta en los comentarios. Y me parece que ahí también tenemos que hacer mea culpa a los adultos, porque esos somos los adultos.
1: Claro.
2: Los chicos no hacen eso tampoco. Uh-huh. Ellos no se exponen de esa manera.
3: Copian, son el reflejo de lo que traen en su lugar donde conviven. Es que
2: pero a ellos les da vergüenza esas cosas. Vergüenza. Ellos nos hacen esos scratches. Siempre hablamos, scratches en Facebook. Nombre, apellido, si te agarro, te voy a... Yo sé que no es el lugar, pero...
3: Pero
2: y
3: ta. Hacen,
2: nombre, apellido, dirección, amenaza de muerte. Todo eso, los chicos no lo harían.
3: No lo harían.
2: Son mucho más educados en ese sentido. Yo siempre digo, los adultos somos más mal educados en la virtualidad. Y esos comentarios, fíjate, vas a ver, no hay ahí adolescentes y jóvenes. Eso hacen los adultos. Los chicos tienen otra, ellos van más, se esconden más.
1: Claro.
2: Si a la vez están como muy insertos y viendo todo, pero vos entras a ver sus perfiles, tienen pocas publicaciones, pocas fotos, la mayoría de las fotos se tapan, no muestran, no se exhiben, o sea, sí por ahí juegan mucho con el mejor los mejores amigos o los grupos o los canales donde sí ellos muestran lo que quieren, pero son muchos más estratégicos y educados en un punto. Claro. Ahora, quiero, Paula, vos mencionaste algo que me hizo pensar en los vínculos, ¿no es cierto? Porque, a ver, la virtualidad, yo siempre digo, hagámonos cargo adultos y adolescentes, pero solo le estamos culpando a ellos, no, nosotros también. No dormimos, nos genera ansiedad, estamos horas ahí, estamos haciendo ese tipo de comentarios, y sí nos importa, porque vos haces una publicación y enseguida estás mirando a ver quién reaccionó, quién compartió, quién te insultó, quién, o sea, sí nos importa. Obvio. Entonces no es algo que solo a los chicos.
3: Es que todo lo que... Dentro de esta masa, ¿no? Porque hay tanto auge, como dice Yanina, y es muy importante dentro de los vínculos. También hay que destacar que hay como decimos, ¿no? Una tribu, hay una generación que también que aporta y que también no está tan incluida en esa violencia cibernética como le podemos
1: llamar.
3: Claro,
1: de hecho el grupo de
3: y eso es lo que para eso estamos nosotros, para fomentar estos valores, porque si agregamos más violencia y hablamos más del tema, que está bueno para prevenir, pero también aportemos desde nuestro lugar, porque recuerden
2: hay que empezar por uno, ¿no?
3: Empecemos por nosotros. ¿Queremos que cambie el mundo? Hay el famoso...
1: Sí, empezá a cambiar vos, cambiar vos.
2: Bueno, y en ese punto el planteo es, para nosotros también es tan importante la virtualidad, hagámonos cargo.
1: Sí.
2: Nosotros también tenemos que aprender a cuidarnos y a comportarnos ahí, porque la mayoría de las estafas son adultos, la mayoría somos ilusos, inocentes. Pero sí tenemos que hacernos cargos de que hay una crisis de los vínculos presenciales. Y que nosotros no estamos generando también, de alguna manera, estrategias para traerle otra vez a los chicos a la presencialidad, porque también, primero que no sabemos cómo desengancharle de los dispositivos, y lo otro es que también a veces, bueno, como estamos sobrepasados de un montón de cosas, es como el chupete electrónico en todas las edades, no solo en los chiquititos, en los adolescentes, en los jóvenes. Entonces, fíjate, digamos, lo que está pasando hoy, para mí la verdadera crisis es en este sentido, ¿no? Con todo esto que pasó de las amenazas, de los desafíos, de los foros, esto donde incluso estos foros donde muertes en vivo, donde los chicos, adolescentes, matan a uno de sus compañeros en vivo y un montón de gente está mirando, está apostando, está pagando. Es un movimiento en el mundo que genera mucha violencia. Entonces, todo esto está sucediendo, pero también, ¿por qué? Porque nuestros jóvenes hoy están desconectados de un abrazo, de una mirada, de un tono de voz. de ellos están sin mirar a las personas. Claro. Y eso sí nos tendría que preocupar. Está bien que usen la virtualidad, sí, pero nosotros tenemos que hacer un miti-miti ahí y traerles a la presencialidad, sentarse con una abuela, un abuelo, claro, llevarle igual, ir a la plaza, que haga un deporte, que vaya a hacer arte, claro, que pinte, que baile, que juegue, que vaya a nadar, que vaya a la casa de los primos. O sea, nosotros sí crecimos así.
3: Nosotros que crecimos, claro, en ese entorno, ¿sí? De los domingos. Sí. De los domingos, sí, por ejemplo, juntarnos en la mesa, hacer los tallarines caseros con la tía, con la abuela. Tenemos esas historias. Sí,
2: que hoy no se da.
3: Hoy es difícil.
2: Y eso, fíjate que genera falta de empatía en los chicos, falta de medición de las consecuencias del daño que le haces al otro. Ellos hoy no ven si la mamá está mal, si la hermanita está, ¿se entiende? Una desconexión.
3: ¿Qué piensan ustedes? ¿Qué nos pasa a los adultos? ¿Qué le pasa a las personas? Porque no todos, porque conozco familias que comparten con sus hijos, sí, y que acompañan a sus hijos en el deporte. Que son atletas y están en ese proceso. Entonces, ¿qué nos está pasando entonces?
1: Yo creo que para
3: ¿qué nos falta para, como dice Janina, para traerlo a ellos más cerca y poder compartir ese espacio?
1: Y el que imparte el conocimiento es el adulto. No quiero decir que el chico, el niño, el adolescente sabe muchísimo, pero yo soy la que tengo que poner límites y orden en mi casa, como mamá, ahora ya tengo mis hijos grandes, pero así todo igual, como viven ahí, muchas veces pongo orden porque la casa es mía.
3: Sí, sí, claro, sí, que sí.
1: Y eso muchas veces implica, no muchas veces, eso implicó en mí buscar y ser coherente, sí, o por lo menos buscar la armonía y reconocer que hay cosas que por ahí a veces me equivoco, no sé. Y que quizá hay cosas que a veces mi hijo me dice, pero vos resulta que no haces esto. Entonces, sí, hijo, tenés razón, con mucha humildad, y a ordenarme también yo.
3: Sí. Y reconocer por qué importante es lo que estás diciendo.
1: Pero ser totalmente
3: coherente con lo que hacemos y con lo que decimos.
2: Y sí,
3: que
2: tener creo, esos espacios, lo que creo, generar sí, esos espacios.
1: Siempre yo creo que no hay, para mí no hay maldad, para mí hay ignorancia. Para mí no se sabe, a pesar, el otro día me dijeron, pero ¿cómo puede ser si se dice, ya todos los padres saben que hace mal, que no es bueno, qué sé yo? Y le dije, no, porque todo el mundo, entre comillas, sabe cómo uno debe cuidarse, porque en todos lados ya los médicos te dijeron que el óvulo, el espermatozoide, siguen habiendo embarazos.
2: Enfermedades de transmisión, ¿entendés?, sexual.
1: Entonces, no es que porque la información esté, llega a quien tiene que llegar. Entonces, yendo a la pregunta que hiciste, para mí es concientizarnos y darnos cuenta de que, porque obviamente, ¿dónde empieza el problema? Cuando el niño o el adolescente empieza a manifestar actitudes o acciones que a veces son contra el compañero y a veces son contra el mismo. Cuando se lastima.
2: Pero lo peor es que hoy encontraron un escenario donde vos presencialmente no ves, pero eso está tras... digamos, está pasando en la virtualidad, claro, esa violencia, el bullying, las amenazas, o sea, todo está pasando y vos le ves a tu hijo sentadito ahí, claro, y no crees que él, digamos.
1: Y aparte que hay grupos que sostienen y que incentivan.
2: Sí, no, por supuesto, nada de esto es inocente y está muy direccionado, claro. Son movimientos mundiales que vienen hace mucho, no es nada más y nada, digamos, nada nuevo, es la misma desigualdad de siempre. Nosotros, bueno, decimos el patriarcado, las desigualdades de género, es todo lo mismo, solo que se fue a la virtualidad. Entonces, en este sentido, pensar
1: de más jóvenes, digamos, de chicos más
2: jóvenes, a temprana edad, a otras clases sociales, a todas partes del mundo, con distintas estrategias, en escenario donde nosotros no estamos, porque nosotros no estamos en un juego en red. Claro, con ellos.
1: Totalmente.
2: Y ahí están interactuando con personas que nosotros no tenemos ni la más pálida idea, porque creemos que están jugando con otros niños como ellos.
1: Sí, mi hijo tiene amigos de Texas y por suerte ya es grande, ¿no? Y bueno, charlamos también de esto. Yo también le digo, che, qué onda, qué sé yo, me meto. Bueno, no, mamá, qué sé yo, pero le digo, a mí me interesa, la verdad que me interesa, pero me imagino esa misma situación con un chico de 10 años, de 8 años.
2: No, y los agarran muy solos y vulnerables en ese plano, ¿no?
1: Claro.
2: Solos y vulnerables, y ahí
3: es cuando... Sí, podés intervenir porque totalmente tenés el derecho como tutor de intervenir. Entonces,
2: sí, saber, pero también, a ver, volvemos a lo mismo, intervenir decís cómo, ¿entendés? Porque me pasa, yo siempre cuento, yo puedo pedirle a mi hijo el celular y puedo entrar a ver qué aplica, no entiendo, o sea, no sé,
3: se entiende.
2: Qué sé yo, o sea, yo puedo entrar al juego donde él juega, pero yo de entrar a ver el juego, a entrar a jugar... Claro. Y ver cómo es él, porque son juegos de roles.
1: Claro.
2: ¿Cómo ejemplo, es él? ¿Cómo es su personalidad ahí adentro? ¿Con quiénes interactúa?
3: Tocaste un tema súper importante. No sé cómo entrar a ese juego, no sé cómo entrar a esa aplicación.
2: Y no.
3: ¿No es cierto? Acá, por ejemplo, en nuestro país, hay herramientas para que los adultos, bueno, adultos, docentes, todo que estemos a cargo de adolescentes jóvenes, podamos guiarlos y apoyarlos. Claro que los hay.
1: Ay, no sé.
3: Entonces nosotros.
2: Pero la principal herramienta es el diálogo nomás.
3: Tenemos que.
1: Claro, pero.
2: No queda otra que dialogar. Que
3: dialogar y tenemos que ocuparnos también.
1: Claro, pero en realidad lo que dice.
3: Si nosotros no tomamos ese paso y no aprendemos, y no vamos a estar para acompañarlos como ella dice.
1: Es que en realidad.
3: Es verdad, nosotros hay juegos, hay redes que no entendemos, no conectamos con ellos.
1: Es que en realidad está, es como dijo la chica, y con esto vamos a la pausa que me están haciendo así. Como dijo la última alumna, está tan normalizada la violencia que vos ves un juego como el GTA, que es re viejo, pero y me acuerdo porque mis hijos jugaban, y yo veía que no es normal que le pegue un tiro en la cabeza. Y le decía, eso es muy violento.
3: Sí, claro.
1: No está bien, hijo. No, mamá, pero no, hijo, eso no está bien. No puede ser, no puede estar nunca bien que vos estés todo el tiempo matando gente. Se lo
2: chocando,
1: decía.
2: Chocando, matando.
1: Y me angustiaba mucho. Y bueno, viste, fui trabajando, ¿no? Y hasta hoy, es más, me acuerdo que hacíamos unos juegos y yo le decía que le tiraba bombas de besos, ¿viste? Y hoy se cagan de risa. Pero en realidad yo estaba ahí, no me metía en el juego, pero yo le decía, eso no está bien. Y por suerte después se cansaron y empezaron más con el deporte, pero no puede hacerte bien a la cabeza que
3: vos
1: estés ahí disparando.
3: De esa manera interveniste. Bueno, ¿qué fuiste
1: haciendo
3: pero con
1: viste,
3: tu voz de mamá, de tutor?
1: Pero viste que siempre
3: calando los surcos neuronales de tu hijo. Esa voz está acá.
1: Pero siempre pareciera poco, ¿viste? Yo veo que hoy está, como dijo esta nena, esta chica de cuarto año, está normalizada la violencia. No puede ser, no, o sea, si no puede ser ni patear ni nada, no, porque nosotros no estamos hechos para eso. Lo que pasa que hoy, si no es un juego con arma, parece que no hay juego, ¿entendés? Bueno, esto ya me angustié, ¿viste? Pero es lo que siento, ¿entendés?
3: Es nuestra realidad.
1: Vamos a un corte realidad. Y ya venimos.
3: Bueno, Paula. Es un tema bien fuerte.

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1: Bueno, llegando a nuestro segundo bloque acá en Mujeres con Sexto Sentido, aprovecho para mostrar la revista del diario Primera Edición, que sale todos los domingos en formato papel, pero también en digital, donde hay un montón de notas para, bueno, esto de conocerte, sí, saber de vos misma, también mucho de sanación, de todo lo que tiene que ver con la naturaleza, gimnasia, consejos de nuestra doctora Campias.
2: Justo lo que decíamos, que hay, sí, que recomendar, ¿no?
1: Leer, tocar papel, ¿no? Esto, ¿cómo nos cuesta?
2: El olor del diario.
1: ¿No? ¿Cómo nos a mí, voy sentimos a hablar por mí, ¿no? A mí que me encanta la lectura, cada vez me doy cuenta que tengo así que esforzarme más por prestar atención, porque enseguida mi mente se dispersa, ¿no? Así que bueno, quería mostrar la revista para que se sepa que todos los domingos está disponible. Y que bueno, que la idea es volver un poco a esto, ¿no? A la lectura, al cuerpo, al bueno, parar, ¿no? ¿Cómo me puedo dar cuenta yo como mamá de ciertas cosas si primero no estoy un poquitito...
3: Volver a nosotros.
1: Sí, acomodada, digamos, uh-huh, ¿no? En esto de centrada en mis propias necesidades, aprender a escuchar el cuerpo, que es lo que, bueno, yo trabajo siempre cuando acompaño los talleres a esto, a volver un poco al cuerpo, un poco no, volver al cuerpo, ¿viste? Volver a sentir, darle este tiempo que tenemos entre que me dicen algo y que yo respondo, tener ese tiempo de poder pensar y parar. Hoy, ¿por qué creen que hay tanta reacción, ¿no? Vas a la calle y todos están enojados. Alguien cruza con un auto
3: reactivo,
1: claro. Alguien cruza con un auto y ya crees que te lo hace a vos. O sea, la gente no te hace las cosas a vos. Uno anda por la vida, a veces apurado, y pasan cosas. Entonces, darse este tiempo de parar un poquitito, parar y replantearte: ¿es bueno esto para mí? ¿O es bueno esto para mi hijo? Como contaba Janina recién, que decidió que su hijo no iba a viajar con auriculares, pero uno como padre tiene que decir no, esto no es bueno para vos, y aguantarnos el no, y aguantarnos que al otro no le va a gustar, pero nosotros como adultos sabemos que hay cosas que no son buenas para el chico, el adolescente, como nos criaron a nosotros, era no, porque no es bueno para vos.
2: Sí, me parece que es un poco eso, ¿no? Por ahí no nos damos cuenta lo que les está faltando, porque nosotros sí lo tuvimos en nuestra, uh-huh, juventud, en nuestra adolescencia. Cocinar, ¿viste? En la, uh-huh, casa, cocinar con la abuela, con el abuelo, con la mamá. Todos estos momentos que eran compartir, porque a mí, yo realmente soy re, digamos, fan de la, uh-huh, virtualidad, no voy a decir que no, ¿viste? pero también de la presencialidad.
1: Claro,
2: no, y yo veo que ahí está fallando mucho los vínculos. La mitad de mi vida es sostener los vínculos. Uh-huh. Me paso, Paula sabe, todos los fines de semana viajo un montón para el viernes estar con mi amiga, el sábado estar con mi grupo de amigos, el domingo con mi papá en la chacra, venir, o sea, el domingo a la tardecita llevarle a mis hijos a que jueguen con sus amigos, o sea, fomentar el vínculo, o sea, me lleva tiempo. Yo a veces,
3: claro, la cercanía,
2: no me quedo,
3: la conexión está,
2: sí, cerca, me rehúso a estar encerrada y acostada con el celular, o sea, super. Pero ¿por qué? Porque si te das cuenta, y también esto, ¿no? El vínculo de las amistades sigue siendo fuerte, uh-huh, y cercano, por suerte, uh-huh, porque lo veo en los adolescentes, o sea, sí, los, sí, amigos para ellos es re importante.
3: Uh-huh.
2: Ahora, con la familia te dicen también que hay como una... Ellos sienten que hay una separación con la familia,
3: sí,
2: que no le entienden. Es típico un poco del adolescente, pero...
1: Es típico del adolescente. Chicas, ¿le parece...? Sí, es que tenemos el video que nos mandó, a ver si está listo el video. Tenemos el video que nos pasaron de la Subsecretaría de Educación, Gabriela Bastarrechea, contándonos un poquito a ver qué piensa ella de esto que estamos charlando.
4: Buenas tardes, gracias por la invitación a ser parte de este encuentro en donde vamos a hablar acerca de una problemática tan actual como son las violencias en el ámbito escolar. Por ahí nosotros cuando nos referimos a eso, intentamos no mencionarlo como una violencia escolar, sino que la violencia es social y repercute en la escuela, que la escuela, porque la escuela no está aislada, sino que la escuela es parte y llega a ella, le llega todo lo que pasa fuera de la escuela. Y muchas veces es la institución en donde intentamos corregir, contener y tener esos espacios de diálogo que a veces afuera no se dan. Y cuando hablamos de eso, estamos hablando acerca de la corresponsabilidad que nos toca a todos, a mí de hoy desde este lugar del rol que me toca como funcionaria pública dentro del gobierno educativo. Es importante que hablemos de la responsabilidad que nos toca a todos los actores intervinientes en una problemática tan vigente y actual que hoy nos interpela. La escuela, por supuesto, es el lugar, como decía, donde repercute todo, que tiene la responsabilidad de educar, acompañar las trayectorias académicas de cada uno de los estudiantes, de generar espacios de diálogo, pero también le toca intervenir en aquellas situaciones donde se presentan distintos tipos de conflictos. Y la familia, por supuesto, tiene un rol súper importante, que es la de establecer los límites, es la del ejemplo cotidiano, y también tiene que generar los espacios de escucha. Y nosotros desde el gobierno educativo tenemos la responsabilidad de acompañar a las instituciones educativas y a toda la comunidad, a la familia, a los padres y a los estudiantes en todos los tipos de problemática. Por eso hablamos de corresponsabilidad, en donde cada uno de los organismos tenga su lugar para dar respuesta a una situación. Hablamos de protocolos integrales en donde tenemos que promover que las situaciones de bullying, de chistes y de las cuestiones que pasan por las redes sociales siempre repercuten en las escuelas y hoy tienen consecuencias que también son consecuencias sociales, pero también jurídicas. Entonces, trabajar con las familias, con los estudiantes, entendiendo la dimensión que significa generar este tipo de violencias y sobre todo lo que repercute en el otro. Así que como funcionario, como mamá, sobre todo de adolescentes, creo que tenemos que dar el paso y asumir con responsabilidad que los tiempos cambiaron y que tenemos que estar para acompañar, para contener, para prevenir y para promocionar todo tipo de prevención hacia todo tipo de violencia.
1: Bueno, clarito, gracias. También ahí gracias a Gabriela. ¿Qué es esto de lo jurídico, no? Que me hizo ruido.
2: Sí. Y también es un poco lo que mencionó la estudiante, ¿no? Uh-huh. En el video
0: la que
2: inicial.
0: Hizo el cierre.
2: Sí. Sí, sí. Bueno, de entender esto que hubo incluso un cambio, ¿no es cierto? En nuestras leyes penales y hoy con 14 años ya tienen consecuencias legales que antes era, bueno, a partir de los 16.
1: ¿Habrá un registro de los padres, digo yo, en esto?
2: Hay corresponsabilidad. Ahí hay un video más para compartir de Paula Franco que ahora vamos a pasar porque un poco eso es lo interesante, pero a mí lo que me parece interesantísimo de lo que dijo Gaby es la corresponsabilidad, porque es como una pelota que nos estamos tirando todo el tiempo, que los docentes tienen la culpa, que los padres tienen la culpa, que la gurizada tiene la culpa, que las redes tienen la culpa, que la sociedad, o sea, y no, ¿viste?
0: Pero sí, o sea, es como que si nos hacemos una pregunta tan básica y simple, ¿pero de dónde vienen los chicos? De la familia, uh-huh. del lugar donde ellos habitan, de su primera familia, la que sea, los que los cobijan o los que no. Claro. Y ellos perciben todo ahí, todo percibimos de ahí. Y eso, como decíamos al inicio, todo lo trasladamos.
2: Todo son prácticas que se aprenden.
0: Todas las prácticas lo aprendemos, lo transferimos, lo traspasamos a nuestro cuerpo, nuestra habla, abrimos conversaciones desde ese lugar, escuchamos o no. Y qué importante es lo que dijo ella, abrir espacio de escucha en la familia, en las casas.
2: Sí.
0: Esos son los valores.
2: Es por ahí.
0: Primarios.
2: Para mí es por ahí porque...
0: Está.
2: No, vamos a llegar tarde a la virtualidad, vamos a llegar tarde a entender cómo funciona. Cuando estamos aprendiendo una aplicación ya salió otra, cuando aprendimos Facebook salió Instagram, cuando aprendimos Instagram salió TikTok. Entonces siempre estamos yendo tarde, pero lo que nunca va a cambiar es el espacio de diálogo, de mirarle a mi hijo, por más de que les cuesta mucho hablar, porque es real, les cuesta mucho hablar. Les cuesta muchísimo abrirse, pero sí es importante que nosotros le dejemos esa conversación abierta. Yo siempre hablo de esto de que planteamos de ciudadanía en Misiones hace un montón que se viene trabajando desde Silicon, desde Vicegobernación, desde la legislatura, se viene trabajando en los cuidados en la virtualidad. Y nosotros hablamos de la ciudadanía como esto, como abrir el espacio de diálogo, porque en definitiva es eso nomás, decir, chicos, todo esto puede pasar en la virtualidad. Si te pasa, contame. Che, mirá, me enteré esta noticia, compartirlo con mi hijo, con mi hija. Mirá lo que estaba pasando en tal lado. Si te pasa, decime.
1: Claro, pero vos dijiste algo muy importante hoy con respecto a hablando como mamá. Todo esto lleva tiempo.
0: Es un proceso.
1: O sea, todo esto que hacemos para que tu hijo tenga vínculo con sus abuelos, que vayan, que salgan a la naturaleza. A veces uno dice, ay, no tengo chakra, pero tenés la plaza. Todo eso lleva tiempo. No es lo mismo irme a la plaza con un mate y sin celular que irme a sentar a mirar el celular. O sea, son cosas que creo que hoy me parece... Que bueno, hay personas que lo están haciendo y hay otras que no.
2: Generar el espacio, invitarle a tus amigos, vengan, hagan una piscina acá, hagan vengan a la pileta. Claro. ¿Querés? O sea, los padres también encierran, la familia encierra un montón al hijo, porque hoy cuidamos, se dice, ¿no? Que hoy en la actualidad se cuida mucho más en la presencialidad. Le llevo, le busco. No le dejo viajar solo, no le dejo caminar solo, no le dejo dormir en la casa de nadie. Claro. No, o sea, como que hay más cuidado en la presencialidad, pero sin embargo le entregamos el celular,
0: pero le entregamos
2: sin ningún tipo
0: de alta generación, por decirlo. Pero ahí fíjate lo que decía Janina, lo que decía Paula. Pero nosotros como adultos tenemos que tomar esa conciencia, darnos cuenta. Es ahí donde entro con el autoliderazgo. ¿Qué estoy haciendo yo con mi autoliderazgo? ¿Cuándo voy a tomar esa dirección para poder influenciar sobre nuestros chicos? ¿Sí? Y como dice ella, vamos, invitémosle, hagamos nosotros la juntada. Invitémosle a sus amigos, sepamos de sus gustos, cuáles son sus gustos. Conocemos a sus amigos.
2: Y poner esas normas.
1: No para juzgarlos, claro, no, por supuesto.
0: Sino para atraerlos de nuestro lado y compartir con ellos.
1: Es que en el autoliderazgo, creo yo que lo primero que tenemos que sentirnos es importante y valioso, sobre todo valiosos. El valor de la vida, que es algo tan obvio, hay que recordar todo el tiempo. Yo el otro día estuve